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Se llegó la noche con Ryan Castro, Gangsta, y esto se llama La Villa. Así los quería saludar para rematar esta jornada como es, con solo éxitos. Pero no llega solo, porque por ahí estará Luis Ser La Voz. Quiero que ustedes también me ayuden a programar una sesión del Bizarrap a través de nuestro WhatsApp. Y también viene por ahí en lista la canción más importante en nuestro conteo del 40 al 1. Soy arroba DJ Toby FM, así me pueden buscar en todas las redes sociales. El encargado de programar esto llamado Yo y Tú, BL.

Pero de una vez les voy a entregar la programación del fútbol profesional colombiano para el día de mañana, porque desde las 4 de la tarde tendremos Águilas Doradas Llaneros. Mañana a las 6 de la tarde Medellín contra Millonarios. Allá estaremos en la previa de este partido apoyando a ambos equipos. Y se va a cerrar a las 8 y 5 de la noche con Junior contra Deportivo Pereira. Para que se programe con buen fútbol, ya saben, los 40. Y la sesión más votada por esta hora la eligieron ustedes en esta tarde-noche ya de los 40. Esto es la sesión.

ustedes se perdieron nuestro conteo del 40 al 1, pues ahí a través de la página oficial de los 40, ustedes pueden encontrar que la número 1 le pertenece a Dichávate. Una canción que yo hace muchos días les venía contando, vienen cositas, viene subiendo fuertemente. Ustedes cuál quieren y ustedes la eligieron esta semana como la número 1. ¿Y qué les parece si le damos play a la canción más importante en Colombia? Esto es Dichávate, la canción que usted puede seguir votando para que siga ahí clavada en el número 1.

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Usted puede registrarse para la preventa porque pues desde el próximo jueves 13 de agosto a las 9 de la mañana pues ustedes van a poder adquirir las entradas, y el día 14 pues ya saldrán las boletas al público en general. Así que si usted no se quiere perder la presentación de Brandon en el Medallo, tiene que estar ahí registrado. Y ahora de Medallo nos vamos nuevamente para Quilla con Aria Vega, que la rompió este fin de semana en su concierto en Medallo, y eso se llama Ay Mama.

Yo me voy despidiendo en este punto de hora. Gracias a ustedes por dejarse acompañar. Y recuerden que mañana, desde las 4 de la mañana, estará pues Karen acompañándolos. Y a las 6 de la mañana llegará nuevamente Impresentables de los 40. A las 5, Team Hater. Y a las 8 estaré yo nuevamente, Dios mediante, colocándoles éxitos como el que les quiero presentar a continuación. Es un clásico de Don Omar y eso se llama Hasta Abajo. Párchese y recuerde que ya en minutos estaremos con más 40.

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2: Estamos listos.
3: Maquillaje. Ay, Diosito.
2: Ahí estamos modulando.
3: Ilumínanos. Danos temas divertidos, que seamos divertidos. Yo siento que la gente se está mamando ya de nosotros.
2: No, yo no creo. Yo creo que está subiendo cada vez más. Sí. Los números, por lo menos, dicen lo contrario. Ay,
3: Dios, la data. Está gustando. La popular data.
2: Hasta los números.
4: Me levanté. Me levanté un teatro.
3: ¿Para?
4: Para hacer nuestro show.
3: ¿Sí?
4: Teatro Orígenes de la Universidad EAN.
3: ¿Y qué tal es?
4: Nos dieron go.
3: ¿Qué?
4: Creen en nosotros.
3: Eso sería un gran plan, ir a hacer esto en teatro.
2: Pero hay que decirle a la gente, primero preguntarle, si hay un show de más de 40, usted amigo que está ahí, amiga que está ahí, ¿usted iría?
4: ¿Usted qué haría? ¿Usted iría? ¿Usted iría?
3: Todo lo tiene que cantar, marica. Yo canto igualito todo.
4: Yo iría.
3: Yo iría a verme también.
2: Yo iría a trabajar.
4: Sí. Oiga, sí. Son 500.
3: A mí me
4: personas.
3: Gusta verme. Tengo que aceptar que me gusta. Eso sí, soy muy narciso, ¿sabes?
2: Sí, se nota muchísimo.
3: Me gusta verme mucho en cámara.
2: Frente al espejo, usted llega y se mira y se dice. Qué lindo estoy.
3: No, pero sí me parece. A veces me empudo cuando el peluquero me deja como el corte mal. Y ahí ya, eso sí. Y lo odio.
2: ¿Pero cuál es su corte? Si es casquito.
3: A Harvey.
2: Es casquito.
3: No, yo crece? Tengo mi. No, pero me toca bajarme porque no me queda un copete.
2: ¿Te has pintado el pelo?
3: No, cero. Nada.
2: Pero cuando usted le crece afro así chévere o casquito.
3: No, afro. No me lo dejo crecer porque me crece como Pedro el Escamoso.
2: Claro, afro.
3: Entonces, Pedro el Escamoso tiene una cola aquí atrás.
2: Se va para abajo.
3: Ve, ¿cuándo vamos a empezar?
2: Ya empecemos.
4: Pero bueno, ¿hacemos el show o no hacemos el show?
3: Depende, sí, que la gente pues depende diga. Si la gente.
4: Ay, ¿cómo no meter 500
3: ¿Por qué no
4: personas?
3: De una vez compren sus boletas desde ya y luego les decimos si lo hacemos o no?
4: Pero ya hicimos la tarea. Teatro Orígenes de la Universidad. Ahora okay, pongámosle listo. Fecha.
2: ¿Listo?
4: Y 500 personas.
2: Pero miremos a ver si por lo menos hay 500 comentarios de yo voy.
4: Oh, yo creo que sí.
2: Si hay 500 comentarios de yo voy, pues lo hacemos.
4: Porque además es la única paga, ¿no?
3: ¿No? Sí. Pero ¿cuánto nos queda para cada uno?
2: No pues sé.
4: Depende de cómo vendamos la bola.
2: ¿A cuánto nos queda de vida?
3: No. De las
4: ¿Será
3: dos
4: que
3: cosas.
4: Llegamos a la
3: aplica porque después entusiasmamos a la gente y luego alguno muere. Pero hagamos un contrato en el que diga que solo y solo sí. Me encanta todo la palabra otro sí, me encanta. Sí, sí, sí.

0: solo y sí, solamente sí, este show de más de 40 se hace si somos tres.
1: Exacto.
0: Si llega a morir uno, se desintegra el grupo.
1: No, pero o si muere uno, que vaya la mamá.
2: No.
0: Se desintegra y las regalías.
1: Papá. Bueno,
0: Rafa, vos que sabes de. Vos que sabes de. Rafa, porque tienen que echarle mano.
1: ¿De qué? ¿De qué?
0: El otro día vi un señor, pareció a mi papá en un incendio. Pues.
1: ¿Usted lo conoció?
2: ¿Pero de espaldas?
0: No, de frente. Y alcancé a decirle, papá. Y dije, no, ¿qué tal que no sea él?
1: Y el señor, me van a robar.
0: Hasta ese señor en crepes comiéndose un pancook. ¿Un pancook qué es que se hace ese?
1: Panetón ahí.
0: Panecook.
2: 500 personas necesitamos.
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5: Este fin de semana estuve en la casa de mis papás. Normal, cuando uno va a visitar a los papás.
6: Entonces, a gorrear almuerzo.
5: A gorrear. No hay nada más rico que ir a gorrear almuerzo de los papás.
1: Pero Montoya solo puede la mamá.
6: Ah, sí, pues, yo puedo mi mamita y mi mamá hace por los dos, porque mi mamá como tiene bocito.
5: ¿Qué es lo que cocina rico tu mamá?
1: La mamá, de piña, el pay de piña, ¿no?
6: No, mamá, el del era el de un tío.
1: Era el del tío.
6: Oye, ¿esa historia del pay de piña?
1: Muy buena, me encantó.
5: ¿Cómo llamó el tío?
6: El tío Ítalo.
1: Ítalo. Tenemos que hacer más de eso. ¿Cómo se llama? ¿Tuluá Memories?
6: Sí, yo quiero. Es que Tato el otro día me abordó.
1: Sí.
6: Y me dijo, ay, sigamos haciendo esas historias tuyas como de gente. Pero ¿sabes cómo me dijo? Fue súper despectivo. Me dijo gente pobre de pueblo.
5: De pueblo, sí.
6: Sí, no, pero gente pobre de pueblo.
5: Sí, me que dijo. No es lo mismo.
6: Entonces yo le dije, bueno, sí.
1: Pero usted no era rico.
5: Pero tú no le explicaste que esa sección la hicimos muchos años en la casa.
6: Claro, se llama Tuluá Memories. Claro, pero claro. Tato me propuso una versión que se llama The Rural
1: Moments.
6: Rural Moments.
1: Rural Moments.
6: Momentos rurales.
5: Ah, bueno, sí, para que no quede igual a la
6: que está. Igual y no piense que estamos copiando cosas. Pero. Viejas de esta emisora.
5: ¿Pero qué cocina rico tu mamá para
6: mi mamá, mira, mi mamá. No, en serio, deberíamos ir hacia la casa de mi mamá, una integración.
1: A ver.
6: El bistec que hace mi mamá, la carne que hace mi mamá, no se la come nadie.
1: La carne de su mamá está rica.
6: La carne de mi mamá parecería que es una carne vieja, pero es una carne tierna.
1: Sí.
6: Listo. Hace unas empanadas.
1: Uy.
6: Uf. Hace.
5: En la empanada Bayún es diferente a la rola.
1: ¿Por qué?
5: No, es diferente.
6: Sí, la empanada del valle es distinta.
1: ¿Qué tiene?
6: Pues espera a comérsela y ya mira qué tiene.
5: Es diferente. Es que acá le echamos arroz, es diferente.
6: Oh, la empanada del valle, además es crocante, parece una galletita. Y eso se le echa el ají de hierbita.
5: Es delicioso.
6: Uf, qué rico. Solo pensarlo se me hace agua a la boca.
1: Qué rico comer nuestra empanada.
6: Listo. Y hace unas tostadas mexicanas.
1: ¿Así?
6: No se imagina.
1: Pero hágale que nos inviten y nos
5: visitar a su mamá.
1: Nos comemos la comida de su madre.
6: Repórtense bien.
1: Hágale,
6: pues mi mamá los oye y siempre me ha dicho, ese Tato se ve que es un tipo, lástima que de verdad no lo tenga al frente porque si no le metía su pescozón.
1: Pero desde hace 20 años quiere hacerlo.
6: Siempre mi mamá.
5: ¿Le gorrea también a su mamá?
1: Claro.
5: ¿Qué es lo que cocina su mamá?
1: Un ajiaco delicioso.
6: Todo el mundo hace ajiaco, Tato, y ahora su mamá trae cosas originales.
1: Este perro, yo sí lo apoyé con la suya, con la de su madre.
6: Pero no, todo el mundo hace ajiaco. Eso es un caldo de pollo y le mete unas esas hierbas, ¿cómo se llama?
1: Sé que sabes, y mi mamá sí le echa todas las cositas.
6: Mi mamá también hace ajiaco. ¿Cuándo hacemos un Masterchef?
5: Masterchef de mamás.
1: Una pelea, una batalla.
6: Hola, soy la mamá de Tato.
5: 40 chef.
1: Eso. Mi mamá, el ajiaco tiene un retrogusto que de verdad es bastante.
6: Sí, pero es rico el ajiaco.
5: Pero todo eso era para decirles que fue corriendo.
1: Una frivolada. Espera que lo he terminado. Que también.
5: Ah, también hace más cosas.
1: Ah, todavía sí puedo hablar.
6: Mamá, yo hablé de cuatro platos.
1: Mi mamá tiene unos frijoles con garra.
6: Todo el mundo hace frijoles, mamá es paisa.
5: Pero los pone en agua la noche anterior.
1: Sí. Sabe.
6: ¿Frijoles de dónde?
5: No, flatulencias.
1: Sí, frijoles de.
6: ¿Cuál es el barrio de su mamá?
1: ¿Qué importa?
6: Para saber.
1: No, son frijoles como paisas, pero de verdad.
5: Los pone a pitar.
1: Sí, súper bien.
6: Uy, sí, porque si no los pone a pitar, el que no pita después uno es uno.
1: Sí, claro. Cuando, por ejemplo, hay una cosa que a mí me gusta, pero a mí mis hermanos no les gusta.
5: Pero con garra sí.
1: Los garbanzos.
6: Uy, son ricos los garbanzos.
5: Con toalla, con toalla.
6: Todo lo que sea grano.
5: Con toallita, qué rico.
6: Todo lo que sea grano es una delicia. O sea, garbanzos.
1: Y las lentejitas.
6: Lentejas.
1: Sí, menudo. Lentejitas también.
6: Menudo. Súbete a mi moto.
1: No, le digo a Montoya.
6: Me acuerda porque que después arrancó a bailar.
5: No, pero eso se, bueno, se llama. Pero,
6: ¿y qué hace su mamá?
5: Mi mamá hace un salmón al ajillo.
6: Todo el mundo hace salmón, Rafa. Eso es ponerlo en una sartén y
5: el
6: ya.
5: De mi mamá es diferente.
6: ¿Al ajillo?
5: Hace una sopita todo de camarones.
1: Usted lo apoyó. Usted lo apoyó y después usted dice lo suyo y vea cómo le responde. No, es un perro.
5: Pero tú has probado las delicias de mi mamá. ¿Acuérdate?
6: Sí, me acuerdo, su mamá, qué rico.
5: Ah, por eso.
6: Deliciosa. La comida de su mamá.
5: Sí, sí, sí.
6: Es una delicia.
5: Claro, Montijo a la casa.
1: Sí, sí, de verdad. Sí, y el papá. Y así le respondes al que viene a sirve. Mira, mira, Rafa.
5: Pero mira, amor.
6: ¿Y qué? ¿Por qué? ¿Por qué señala Rafa si Rafa ni sirvió ese día?
1: Pero bien le sirve usted al perro este y vea cómo responde.
5: Es verdad. ¿Cómo dice el refrán?
6: Más vale.
1: Más vale un pájaro, hermano.
5: Mal pagan ellas.
6: Mal pagan
5: ellas. ¿A qué no le sirve?
1: Más vale pájaro en el baño. ¿Qué pájaro en el pájaro en la mano
5: que siento volando?
6: Que entra duro y duro y sale blandito y mojado.
5: ¿Qué?
1: El pan, el ponqué, el ponqué,
5: el
1: ponqué.
5: El pan de un mueco.
6: Rafa, ¿y qué pasó con tu mamá y su?
5: Entonces fui a almorzar, güey. Me hizo mi sopita de mi cremita de camarón. Ah, qué bien, el saloncito, rico. Qué bien. Y en medio de eso, estaba ella arreglando el álbum familiar. No, como te me puse a ver. Y vi un mes viejo que yo tuve y me acordé que yo, me imagino que muchos de ustedes también tuvieron. ¿Usted se acuerda el Suite 1.3 o 1.0?
6: Sí,
5: que callaba.
6: Sí, que sí, era sí. No, pero es que el 1.0 era como wannabe del 1.3, porque el 1.3 era Twin Cam.
5: El Twin Cam.
1: Que le decían mata gomelos. Que ahí se mataban los gomelos.
6: Sí. En ese y en el saxo.
1: Sí. Sí, Gardó, eso como.
6: Sí, pero Rafa, no me vas a salir con que tu Swift 1.0 tenía spoiler, porque eso sí era wannabe del 1.3.
5: Tenía spoiler.
6: No.
5: Tenía spoiler.
1: Por lo menos tenía. Yo que era en combi.
5: Tenía las exploradoras de otro color.
6: No, Rafa.
5: Tenía una luz neón por debajo. No, era una bola.
1: Sí, pero ñerazo.
5: Pero era ñero, pero, no. Pero sonaba, usted aceleraba.
6: Le abrió un huequito al exhausto para que
5: y resonaba. Tenía, no, usted le ponía un resonador.
6: Sí, atrás.
5: Sonaba, o sea, sonaba durísimo.
6: ¿Cómo?
1: Y usted tenía, y abría el cajón, el baúl, y tenía un sonido,
5: tenía
1: ahí.
5: Un bajo. Ahí tenía un buffer así, verdad. Grandote, que hacía boom.
6: Rafa, antes de mando estás preso, en serio.
5: No, porque no, pero era la moda.
6: O sea, ¿qué moda?
1: ¿Qué moda? Ni que nada, pero moda, ¿en dónde?
5: Pero era la moda.
1: En un patio 5 de la casa.
5: ¿Ustedes no le pusieron el perrito con gafitas atrás?
6: Uy.
1: Es este, Rafa.
5: ¿De verdad?
1: No voy a decir que puso también el zapatico de adelante suyo.
6: No, pero le voy a decir una cosa.
5: Ahí tenía un rosario.
6: Pero quiero decirle
5: porque
6: que
5: no tenía hijos todavía.
6: Tenía un Pegaso en el capó.
1: Y le tenía el nombre atrás con una cinta.
5: Pero además había,
1: la coqueta.
6: Y el perrito que hacía así.
5: Se ponía la reversa y sonaba.
6: Sonó unos pajaritos. Atención, este carro está retrocediendo.
5: Y estaba el club de Twin Cams. Acuérdese.
6: Pero de Twin Cams, no de 1.0 wannabes de Twin Cams.
5: Es que yo lo disfrazaba porque yo no tenía para Twin Cams. Me tocaba disfrazar claro, y engallarlo.
6: Era más bonito sin engallar.
5: Pero era lindo ese carro. Andaba.
6: Es que no andaba nada, ¿no? La circunvalar tocaba rezarle para que subiera.
5: No, la subida se colgaba un poquito porque era motor 1.0.
6: O sea, subía más rápido una moto.
5: No. No, pero ese fue el carro que pude meterle platica para engallar.
1: El suyo.
5: Y era de moda. Yo no levantaba en ese carro un montón.
1: Sí, pero era un carro como de abuelita. ¿Qué carro tuvo? Un Sprint.
5: Ah, el Chevrolet Sprint, que ese también era 1.0.
6: Sí, su primer carro fue un Sprint.
1: Un Sprint blanco.
6: Que lo sacó con un esfuerzo, me acuerdo, sí, que claro. Ese día nos embaucó a todos.
5: Sí,
6: que
5: pero
6: queríamos si fuéramos codeudores.
1: Bueno, ya fue codeudor mío.
6: Yo fui codeudor de
5: en
6: Tato.
5: Fondec.
6: Sí. Todavía me cobran esa plata. Todavía me llaman a cobrarme el carro de Tato.
5: Porque está siempre un codeudor.
6: Y ese Sprint adentro era cochino, tenía hongos.
5: Pero era muy básico ese carro, ¿no?
1: Era básico, pues sí, claro.
6: Pero si estaba lleno de basura o no.
1: Porque éramos adolescentes.
6: Y olía como a pedo con ambientador.
1: A chica fresita.
5: ¿Pero usted no lo engalló?
1: No, porque me parecía ñero. Me parecía ñero engallar. Perdón, pues,
6: no,
1: disculpe.
6: Pues,
5: ¿o sea, yo fui ñero?
6: Sí.
5: ¿De verdad?
6: Sí, Rafa, engallar un carro es súper ñero.
5: Yo mira mi carro y demás.
6: No. Ley. Si yo fuera mujer, realmente nunca me habría entregado a ti.
5: Lo sepas. Eso era bueno también.
1: Sí, uno abría el baúl de los carros nuestros y tenían siempre CDs por todas partes, sí, y afiches.
5: Sí.
1: Afiches de Blink
6: 182
5: y una botella de Coco Chévere.
6: Uno siempre llevaba CDs
5: por
6: si algún retén.
5: Claro.
6: Siempre lo paran los policías. ¿Dónde trabajan? En los 40. No hay ahora musiquita, boleticas para conciertos. Y no, aquí está tal y tal, la baile. Ay, qué chévere, se quedan hasta con camisetas.
1: Siga derecho.
5: ¿Usted qué carro tuvo, Montoya?
6: Mi primer carro fue un Mazda 3. 323.
1: No, sí, 323.
6: Pero ese vino después. El primer carro mío, con crédito de vehículo, fue un Mazda 323. Color verde andino que me robaron.
5: Que era cuatro puertas.
1: Sí, la robaron. Pues
6: me lo robaron, lo dejé por allá en una bahía mientras grababa unas locuciones por allá en el Polo. Que, uy, allá así en esas bahías la gente deja carros y.
5: Chao.
6: Además se los llevan. como si nada. O sea, no había ni vidrios. Con decirle que yo salí de esa grabación y yo me toqué la mano, me mandé la mano aquí al bolsillo y tenía las llaves del carro. Y yo, ¿será que yo sí vine en el carro? Porque estaba el hueco, estaba como lloviznando y estaba el sequito donde estaba el carro.
5: No, qué susto. Claro, el 323 era lindo. Yo me sentí. Como no. HS,
6: NS. El mío era NS.
5: NS, ¿no?
6: NS. Y súper lindo. El mío tenía más rincitos bonitos, no engallado. Rines bonitos.
5: Claro, porque había rines. No, pero manita, llaman cromados.
6: Pero
5: cromados
6: muchos. No, yo ese día lloré.
5: No voy a ver el carro.
6: No, yo lloré. La sensación. Yo me senté en el andén.
5: Claro.
6: Como hacer memoria de qué tenía yo en ese carro. Yo, ay, qué tenía yo.
5: ¿Le tenía radio Pioneer?
6: Tenía. No, yo no era lo bueno. ¿Sabes? No, yo no. Yo, mi carro original.
5: ¿Qué hicieron con los carros? Era lo bonito en esa época.
1: No, Rafael.
6: Prefería engallarme yo.
1: Ponerme tetas.
6: Engallarme el carro, sí, marica, también.
5: Pero era la moda, porque al final lo que traigo acá es el tema de las modas que hoy en día serían lobas.
1: Oh, sí, pero en ese tiempo era lobo. En ese tiempo también era lobo.
6: Acabo de darse cuenta que fue el único lobo de más de 40.
5: El único lobo. Digo, yo sí tenía engallado ese carro. Sí,
6: claro. Pero yo le puedo hablar de engalladas de otras cosas, no del carro.
5: A ver, okay, de modas de ese momento.
6: ¿Engallarme?
5: Sí, o de modas. Por ejemplo, ¿usted cómo se peluqueaba?
6: Horrible.
5: Por ejemplo, si usted se hace el honguito hoy.
6: No, claro, yo no puedo hacerme el hongo porque soy crespo.
5: Claro, pero el honguito en su época estuvo muy abajo. De moda. No, güey.
6: El honguito es o que me dé un hongo, eso sí me puede dar el lujo.
1: El honguito, para los que no saben, era como que se hacía como la base aquí por debajo, así, honguito, y le quedaba acá honguito, atrás.
6: Mate, un honguito, con un mate de manjar blanco. Se corta y se queda así con el honguito.
1: Eso lo hacían en Tuluá.
6: Ahora, si usted quiere el honguito, es fácil. No se seque allá abajo. Y verá que. ¿Tiene el honguito? En 3, 2, 1 tiene el honguito.
5: Sí, te pica, sí te rasca y se echa ahí.
6: Sí. No, pero yo qué me podía hacer de peluqueado. Uno que se llamaba el 7 o el Z. Uy, no, que era aquí rapado
1: maluco, sí.
6: Y aquí como peludito atrás.
1: Como Capitán Planeta, sí, que era Capitán Planeta acá atrás.
6: Sí, eso. Ese me lo podía hacer.
1: Ese
6: no,
1: pero
6: ¿cómo me? No, alguna vez sí me intenté engallar, que fue ponerme un topito.
5: Así eran de moda los
6: eso
5: topitos.
6: Eso era engallarse, como ponerse un topito aquí.
5: Como negro,
6: sí, un circón. Sí, porque sí, no sí. Alcanzaba para un diamante. Entonces era un circón. Y era. Me alcancé a abrir el hueco. Pero después mi mamá me dijo: ni se le ocurra dejarse eso de ahí. Entonces me tocó dejármelo cerrado.
1: No, yo de esas pendejadas a mí nunca me ha gustado, de verdad.
6: ¿Engallarse en la
5: música?
1: Pero es que yo siempre llegaba como tarde a las bodas porque no me parecía chévere.
5: Yo usaba camisas de chaliz.
1: Contra moda. No, contra
6: uy, camisas de chaliz, yo también. Yo sí tuve, sí. Parecía uno cantante de los Tupamaros. Sí, en esa época
5: el chaliz. Pero era muy de moda.
6: Y baggy. Yo tuve baggy.
5: Pero hoy en día sería lobas. O sea, póngase usted una camisa de chaliz y se ve lobo.
1: Tiempo también.
5: Un chaleco Ricky Martin.
6: Yo no diría que hoy en día ponerse eso, no, porque mi jefe usa muchas. Ya que las camisas de chaliz me encantan, además. Creo que sepan que hoy en día, creo que la moda es cíclica.
1: Claro.
6: Se recicla y.
1: Pero yo sí iba era en contra de la moda. Entonces eran las camisas leñadoras, lo que aquí hablamos algún día, porque yo iba como que. Mientras que todos querían como verse bonitos, uno quería verse.
6: Ese
1: como,
6: feo.
1: Sí, como grunge. Pues la época grunge era eso, como verse totalmente.
5: Pero eso nunca fue de época, o sea, de modas.
6: Pero Tato sí era como de saquito, como desjetado.
1: Desjetadito, sí, saquito así. Desjetadito. Y... pues, sí, caído.
6: Y usted era súper culiseco. No, pero era más.
1: Sí. Ahorita me puse
6: Tato usaba unos jeans todos anchos, sí, anchos. Y un pelito, sí, ya me acordé de Tato en esa época. Sí,
5: sí. Pero Tato me acordé en la época tuya, porque además la vivimos juntos cuando fue la moda candy. Acuérdese.
6: Sí. Usted le llamaba candy,
5: con esa,
6: ¿no?
5: Con esa mano llena de pulseras. Sí.
1: Lola le dijimos.
5: Con el chupo acá colgado.
6: Sí, chupito. Y
1: había un practicante en Radioactiva.
6: ¿No era usted?
1: No, que le decíamos que el man estaba un poco borracho y un día se fue de fiesta y se fue disfrazado de candy. Se puso una maleta y se puso un globito en la maleta y así iba. Y con pulseras de colores.
6: Colositos y demás.
1: Y con el chupo. Y entonces le decíamos como, hey, ayúdenos a que organice aquí abajo. Y el man no respondía y dijimos, díganle al maricandy ese que nos ayude.
6: Se quedó así.
1: Se quedó maricandy se quedó para toda así, la vida. Sí.
5: Pero esa moda fue larga también.
1: Sí, la época emo.
5: Y iban a escuchar música electrónica, los candies.
1: Sí, sí, sí.
5: Pirin, piriririn, piriririn.
1: Pero era Tectonic.
6: ¿Era Mauro Vacilos?
5: O era Mauro Picotto. Comodo.
6: Como todo te suena igual.
5: Comodo.
6: O sea, ¿qué diferencia? A ver, hazme ya. Mi primer millón, ¿cómo sería? ¿Y el otro?
5: Pin, pirin, piriririn, piriririn. Mauro Picotto como fue la locura. Acuérdate, Carcox.
1: Sí.
5: Carcox, la música, claro, de los DJs electrónicos.
1: Pero eso era.
5: Que nos íbamos de After Party al Castillo Marroquín. Sí,
6: uy. Es que a mí, mi época de fiesta, todo sonaba como igual. Me acuerdo todo el mundo. Papá, parara, papá, parara, papá, pa. Y la gente era la noticia así.
1: Pero eso era up and down, eso era.
5: Sí, venga, boys.
6: Sí, una botella de agua en la mano. Así.
5: Sí. No,
6: eso
5: no
6: era. Y no, y a veces cuando la música venía más rápida.
1: Y así toda la noche,
6: güey, de verdad.
5: Y en la Farra del Norte, ¿se acuerdan?
1: Y Martín Fierro.
5: Y Martín Fierro y la bomba.
1: El Humero.
5: El Humero, uy, no.
6: El tambor.
5: En esa época, el tambor no existía en esa época.
6: Ah, eso es de comer.
5: Era de fiesta.
1: Es todo el domingo.
6: Eso es de fritar.
5: El Humero ya no existe. Ya lo bajaron. ¿El tambor? Pero eran buenas épocas, sí. No, el Humero.
6: Ah.
5: Fue primero, incluso fue el primero el Humero que
6: Andrés. Yo te iba a decir, ¿el bofe? ¡Uf!
1: Oh, una delicia. El bofe, el tambor.
5: Hoy en día esa moda ya no se vería bien.
6: Ya ni se baila.
5: Usted con pulseritas, con el chupo.
6: No, ahora no. ¿Cómo saber que uno usó pulseritas o manillitas en su juventud? Porque ahora usa escapularios.
5: Tal cual.
6: Sí. Rosarios, la cosa y la medallita y el milagroso.
5: Pero fue una buena época.
6: Sí,
5: qué rico. A mí me gustó. Y luego fue la época emo, pero ya era diferente, con Panda.
6: A mí eso sí no me tocó.
1: Que me tocó Panda. Sí, con Panda llamó a Panda a colegios, como Antonio.
5: No sé. De acuerdo.
6: Narcisistas, ¿verdad?
5: Sí, por excelencia.
6: Por excelencia. Y la otra.
1: Solo a terceros.
6: No, había otra que tenía un nombre larguísimo.
1: Los malaventurados.
5: Procedimientos para llegar a un común acuerdo.
6: Era como el Midlof. El Midlof, pero el español.
5: Mexicano.
6: Los llamamos por allá a un colegio y los niños eran.
1: Ya vine los Osito Panda. Los Osito Panda los pusieron a los niños más chiquitos adelante. Y arranca eso, parece que. Y todos ahí, los profesores quitando a los niños del frente.
6: Entonces, si los llevamos a un colegio, sí. De que abría la vida a esa banda sonaba rico.
5: Sí. Sé que quieres yo también. ¿Te acuerdas que cantaba Pepe? ¿Te acuerdas?
1: Pepe sigue tocando y hace.
5: Pero aparte,
1: este año vino a Colombia y hizo concierto.
6: ¿Pepe?
1: Sí.
5: Panda. Y estaba Kudai, que era la banda chilena.
6: Kudai, sí. Claro, sí.
5: Esta estrella fugaz.
6: Pues es que a mí sí, esa música me tocó como director de los 40, ¿se acuerda?
1: Sí, pues
6: que los traemos a los eventos.
5: Eso fue hace 40. 20 años, Monto, por si acaso.
6: Ah, bueno, sí.
5: 20 años.
6: Y también Belinda y todas esas.
5: Claro, pero era una generación como del pop mexicano diferente.
6: De una banda argentina, ¿te acordás cuál era la de?
5: Airbag. Sí, sí.
1: Y Miranda. Sí, Miranda fue esa.
6: Es la guitarra de Lolo.
1: Picotto, está hablando de Picotto.
5: No, la guitarra de Lolo.
6: No, pero te voy a hacer una cosa. Ese Lolo, súper mala gente, ese mal Lolo. Me acuerdo una vez lo entrevistamos y le hicimos una pregunta porque había salido un ranking de los peores solos de guitarra y el man estaba ahí.
1: Pero ¿cómo le hacen esa pregunta? No se va a emputar.
6: Y el man se emputó y colgó y se fue.
1: Obvio. ¿Cómo lo llamas para decirles que es el peor?
6: Pero explícame, ¿cómo era el solo de la guitarra de Lolo? Ese es un millón de.
5: Hombre, es la guitarra de Lolo. Acuérdense, la guitarra de Lolo. Es de perfecta, ¿no? O es de Don. Don.
6: Ese es Don.
5: Don, la canción.
6: ¿Cómo es Don? Me provoca como cogerlo a cachetadas, man, de verdad.
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7: Los 40. Pues resulta que nunca hubo familia. Era el novio. Ella iba a visitar al novio.
8: No.
7: A la casa del novio en Villavicencio.
8: Oye, Rafa, qué heavy.
7: Yo pensando que se iba con los papás y resulta que la casa era del man. Y ella estaba de vacaciones de allá.
8: Y ella le terminó, siguiendo.
7: Oh, Rafa le dijo, no, es que venía somos del censo. Y venimos a averiguar. ¿Tienen perro?
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6: Oigan, en más de 40 muchas veces hemos hablado de las relaciones interpersonales, del amor. Hemos abierto nuestro corazón, les hemos dicho a ustedes ahí.
1: Sí, ustedes han abierto otras cosas también.
6: Los leo en los comentarios.
5: Nunca lo leemos, pero igual.
6: Nunca, no, si lo leemos, yo los leo.
1: ¿Sí? Si usted no lo lee, pues sí. Mala suya.
6: Usted está viendo esto, porque mucho de lo del programa queda en clips durante toda la semana. Son como algunos sketches de humor, unos shorts, reels, unos clips, los reels, los, bueno, esas, esas mierdas. Listo. Pero, y yo estoy teniendo un problema y voy a tener que hablar con los que editan los clips. Ahora uno ve mi feed de y es Rafa.
1: Solo Rafa.
6: El otro día alguien me dijo, ahí te estoy siguiendo en Instagram, pero está súper cachetón.
1: No soy yo.
6: No, ese no soy yo.
5: Era Tato.
6: Solo sale Rafa.
1: Sí. Solo sale Rafa.
5: Apareces tú todo el tiempo.
6: No, sí, sale, señor. Rafa. Que más sale en las portadas de los clips es Rafa.
1: Sí,
6: que siempre está así.
1: Sí. Haciendo canciones ahí.
6: Haciendo canciones. No, tenemos que hablar con quién es el que hace las portadas de los clips. No. Estuve pensando el otro día, como haciendo un recorrido, mi propio.
1: Recogiendo los pasos.
6: ¿Recogiendo?
5: ¿Está recogiendo pasos ya?
6: Recogiendo pasos amorosos.
1: Ajá.
6: Entonces me empecé a acordar, si ustedes hacen una lista de las personas con las que han estado,
1: no.
6: Oficiales,
5: pero
6: no oficiales. Oficiales, no oficiales, con las que solo hubo besitos, con las que hubo más allá, con las que hubo solamente agarraditas y más, porque uno tiene como un historial, es su prontuario. Y entonces me puse a pensar en esa lista. Me tocó comprar un blog.
5: ¡Epa! Monto, de verdad.
6: No, para empezar a llevar las historias de los programas. Y después me encontré con Tato y le dije, Tato, ¿qué tal te parece este tema? Y Tato me dijo, no, y si lo enfocamos por aquí y entre los dos construimos un tema grande.
5: ¿Cuál?
6: Qué lástima que te tuvimos excluido de este tema, no pero importa, pues de malas cumples igual. Somos el 66% de este programa. Las terminadas famosas de parejas para hacia uno. O algunas que uno usó, porque uno tiene terminadas famosas épicas. Y voy a arrancar con la historia. Y ustedes ahí se empezaron a acordar de cómo les terminaron, con qué razones o qué razones les dieron. Porque la mía es épica. Yo estaba muy enamorado de Nancy. Yo ya estaba en la universidad.
1: ¿Tú lo amemos?
6: Esto hace parte de Rural Moments.
1: Rural Moments.
6: Es más, grabamos una presentación aquí. Llamé.
1: Ok, vamos.
6: Ahora en más de 40, Rural Moments.
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1: Ahí se arregla postproducción.
6: Bueno, Mario. Entonces yo estaba en la universidad, empezando mi universidad.
1: ¿Qué tal que nos tocará hacer otra de la presentación?
6: No, porque tenemos una segunda versión con otros hooks. Bueno, y entonces me acuerdo, yo estaba empezando la universidad y yo tenía una noviecita de colegio, ya estaba como en décimo.
5: Propia noviecita.
6: Eso. Entonces yo estaba muy enamorado, entonces yo estaba en otra ciudad, yo estaba en Cali, estaba en Andalucía Valle. Y entonces estábamos y éramos así súper guay. Yo viajaba, yo me mamaba ese viaje en Expreso Palmira. Después salía, Jumpy me entenderá, me iba a la terminal, cogía ese Expreso Palmira, la iba y la visitaba, me volvía el domingo, la cosa tal. Y un día yo llegué y yo la noté un poco fría.
1: Ay, no. Ya. O sea, ya no sabía. Cariñosa, nada de mi amor.
6: Pero no se atrevía a dar el paso. Entonces yo como que salgamos, hagamos esto. Y ella, no, yo la notaba fría, fría.
5: Distante.
6: Fría, fría. Como el agua del río.
1: Caliente.
6: Y entonces de un momento a otro ya se atrevió. Y yo le dije, ¿pero qué pasó? No, es que sabes que yo creo que no podemos seguir con esto. Yo le dije, ¿pero por qué? Además, el domingo que ya me devolvía. No podía ser el viernes que acaba de llegar, ¿no?
1: Sí.
6: ¿Qué pasó? No, es que, ¿sabes qué? No es nada así como que, no ha pasado. Ni yo, ¿pero qué? ¿Tienes a alguien? No.
1: Sí, es lo primero que uno piensa.
6: Me pillaste, ¿no?, con algo, o sea, e hice algo. Y yo era, uy, hijo de puta, ¿quién sabe qué?
1: ¿Qué hice?
6: Dicho que, no, es que perdí el año y mis papás ya no me dejan tener novio.
1: ¡Qué buena!
5: Pobrecita
1: Nancy. Era una excusa.
6: ¿Excusa?
1: Rafa no ha puesto atención.
5: No, yo sé, pero yo le creo a ella. ¿Por qué no?
6: O sea, en este momento tu esposa te dice, no, ¿sabes qué, Rafa? Terminemos porque me echaron del trabajo.
1: No, pero eso no es un motivo
6: para terminar. Antes de más, uno dice, oye, no, pues... Y entonces yo de iluso le digo... Pero ven, pero trabajemos en la recuperación. Yo te ayudo a estudiar, yo ya estoy en la universidad. No, es que no, igual no, lo mejor es no seguir. Y yo, A los 8 días después me enteré que tenía otro.
5: Claro, claro. No había perdido el año. Yo sí creo en la inocencia primero de la gente.
6: Qué tusa, o sea, me dio mucha tusa, de verdad.
5: El otro era más bonito que tú.
6: Pero es una... Sí. Pero
5: es que eso duele más.
6: Pero eso es una terminada. Pero, o sea, está, pero ¿por qué la razón tiene que ser esa? ¿Por qué no son sinceros y dicen, mire,
5: porque
6: ya
5: eran muy chiquitos?
6: Se nos rompió el amor de tanto usarlo, no va más.
5: Porque eran muy chiquitos, monto. No, y a esa edad uno no afronta las situaciones como hoy. Bueno, hoy usted sí diría eso.
6: Ah, bueno, y pero después yo, claro, cuando uno se pone a pensar, yo en ese momento la culpé, pero después yo pensé, yo también he usado historias y más para terminar. Me acuerdo una vez yo tenía una novia.
5: Pero fue dura la tusa de
6: sí,
5: Nancy.
6: Sí, claro, de Nancy, sí.
5: Y Nancy, luego fuimos muy amigos. ¿Pero cómo está Nancy hoy?
6: Ya, está grande. Ya,
5: ¿cuántos pues, hijos de
6: cara de señora ya?
5: Claro, obvio.
6: Pero no, no sé si, no sé, no sé qué pasó con su vida amorosa.
5: Busquemos.
6: Lo que sí sé es que yo después terminé con otra porque no sabía besar. Y yo no sabía cómo terminarle. Y yo intentaba, le dije 3 veces y ella no. No, no, no, no, con un
5: ¿ustedes no aprendieron a besar con
6: sí,
5: un mango?
6: Sí, claro. Hablamos de eso. Claro. Y la bolsa de lentejas, caliente.
5: No, eso es otra cosa. Es un
6: programa.
5: No.
6: Ah, bueno.
5: Pero sí, pero era clave.
6: Y entonces yo le dije, sí, para mí una persona que no... Y eso que yo no era el gran experto.
5: O concerts.
6: Pero al menos abrí la boquita un poquito, ¿no?
5: Pero que solo hacía así, piquito. No, era como... Y se movía.
6: Yo le hacía... Y yo intentaba y yo le saca la lengua y ya... Yo creo que tengo ya, lengua fuerte desde esa época.
5: Y esa que ya no dejaba entrar.
6: No, y esto fue así, pero cerrado, era así.
5: Y este,
6: pero además lo que más me daba rabia es que movía la cabeza. Movía la cabeza, empezaba.
5: Y botó ya.
6: Y no se podía, no se podía. Entonces yo como
5: pero
6: que...
5: Es que eran muy chiquitos. También.
6: ¿Cuál chiquito? Teníamos 19 años.
5: Eso, es pero bueno, es que de los 19 sí. Uno está aprendiendo todavía, Monto.
1: No, de pronto ya no tenía mucha experiencia, Monto.
6: Bueno, estaba en justicia, sí, pero sí, ¿por qué sí, llego a mi casa con este dolor de lengua?
5: Intentando usted.
6: No, yo no, nunca pude abrir esa... Y ella, ¿pero por qué terminábamos? Y está muy enamorada de ello. No, es que sabes que ya no me queda tiempo por la universidad.
1: Yo he hecho la de la universidad. Sí, claro. Sí, la hice. Sí,
6: no sé, ¿ustedes se acuerdan de alguna terminada épica?
1: Sí, pues una vez pasó que yo ya entré a la universidad y tenía a mi novia también del colegio, uh-huh. Pero ya no, yo no la quería, no me ¿Esa? Gustaba. No.
5: No, de esa no. Oígase.
1: Y entonces...
5: ¿Qué es la vida?
1: Entonces, no, pues con eso ya RTV está jodido.
6: Pero sí, creo que quiere hablar y vuelve y retoma.
1: Decir, ¿para qué preguntan? Entonces, teníamos supuestamente un cuaderno donde nos escribíamos cosas. Era romántico, era un amor adolescente. Entonces, ella escribía una página, yo escribía otra página.
6: Ay,
1: nos poníamos pendejaditas, una ponía una foto, la otra ponía otra foto y teníamos un cuaderno. Y de un momento ella vio la loquera y lo perdió o lo botó.
6: ¿Qué? Pues ¿el cuaderno donde estaba la historia de ustedes?
1: Sí, está la historia. Pero eso ya pasaba hace como 6 meses. Y yo ya, listo, no, todo bien. Nada. Pero un día ya yo llegué a la universidad y ya estaba yo saliendo con otra. Y otra que me gustó más. Y yo ya le estaba cayendo a la otra vieja. Y dije, no, no puedo. Tengo que ir a terminarlo a la otra vieja.
5: Claro.
1: Pero yo no sabía qué decirle porque no había hecho nada malo ni nada. Y me pegué el cuaderno que había perdido hace 6 meses.
5: No jodas.
1: El cuaderno,
5: botaste,
1: el cuaderno.
6: No, sin ese cuaderno. No, está
5: mi corazón
6: bien.
5: Estaba ahí.
6: Tanto sobrear cárcel, no, o sea, de verdad. ¿Por un cuaderno?
1: Mi corazón estaba ahí, yo puse todo.
6: ¿Y qué te decía ella?
1: No, pero ya habíamos arreglado eso, ya habíamos seguido. No, es que yo no pude seguir con...
6: Y adiós.
1: No puedo seguir con alguien que respeta nuestros cuadernos.
5: No, pero a ustedes les ha tocado muy bonito. A mí sí me tocó duro, una terminada muy dura. En ese tiempo uno regalaba los busitos con la loción de uno, ¿se acuerda? Que decíamos. Y lo entregaba para que ella se acordara de uno cuando...
6: ¿Y en la primera lavada?
1: Se iba, claro.
5: No, no, no, pero yo sí, por ejemplo, le regalé a ella su mi
1: con lápidos.
5: Y lápidos. Voy. Y ella me regaló una bufanda.
1: Ah, ok.
5: Yo olía
6: a algo de ella.
5: A Benetton.
6: O sea, Rafa determinó porque la vio justo antes de que se la entregara, pasándose la bufanda. Así.
1: Toma. Mi perfume de pescado.
5: Es popular.
6: Te regalo esto con olor a salmón. Sé que te gusta la tilapia, Rafa.
1: Y el salmón de tu mamá. Pero tampoco. Oh,
5: qué vuela. Pero bueno, eso no fue por eso.
6: O sea, regalaron mutuamente regalamos sus cositas y ya.
5: Entonces, porque supuestamente ella se iba de viaje, iba a estar un tiempo con la familia en Villavicencio.
1: Ah, bien. Bueno, sí, para bien. Que se lleve un saco en Villavicencio, que casi no hace calor.
5: Y en esa época, pues, no había... ¿Te acuerdas que tocaba llamar al fijo? ¿no? Porque no había Telecom. Celulares. Entonces, a mí me tocaba ir a Telecom, a una cabina, sí, claro, para llamar a Villavo, el indicativo, y era conexión.
6: Sí, señor Rafael Cifuentes, cabina 2.
5: Exacto. Yo llegaba a la cabina 2, yo, hola, hola. Entonces, tocaba esperar que estuviera en el fijo. Entonces, cuando estaba, estaba el papá o la mamá, y no, bueno. Y empezaron las llamadas, y ella... Nunca la encontré como en 15 días seguidos.
1: Que es ya... que era difícil, que es muy grande Villavicencio.
5: No, creo que Villavicencio en los 90 era así. Y luego de esa, y a mí empezó a subir una cosita. Me bajaba una cosita.
1: Sí, sí,
5: y
1: ahí,
5: No, como.
1: Reflujo.
6: Como, ah, como el dolorcito antes de Ixpes.
5: Sí, exacto.
6: Como ese dolorcito,
5: como de.
6: Sensación de que algo pasa.
5: De que algo es raro horrible. Está
6: como cuando recibes una llamada de la DIAN.
5: Sí.
6: Sabes, como que, ay, algo pasa.
5: Dice, pues yo, ¿por qué estoy sintiendo esto a mis 17 añitos? O sea, yo, de verdad. No. Y éramos muy inocentes, monto. O sea, más ya nosotros solo nos dábamos besos, no había pasado nada más.
1: Sí, sí, sí.
5: Porque ni siquiera se le ocurría a uno todavía que pasaran esas cosas. Y sentí yo dije, algo está pasando, algo raro, no sé qué tal. Y resulta que mi tía, yo tenía una tía que vivía en Villavicencio, y yo un día cogí una flota a la Macarena. ¿Flota? La Macarena.
1: Y se fue derecho.
6: ¿Qué flota?
5: La Macarena.
6: ¡Ay! ¿Cuándo van a madurar en ese programa?
1: Eso está horrible.
5: Muy bueno, yo lo hago siempre con el barrio de Bogotá. Entonces me fui.
6: ¿Cómo se llama que es la Plaza de Toros de Medellín?
5: La Macarena.
6: ¡Ay!
5: Sí, muy bueno.
1: Y podemos seguir así hasta las 12 de la noche.
5: Las galletas.
6: ¿Cómo?
5: Macarena.
1: Es muy buena. Es que saltinas.
5: Entonces me fui para Villavicencio, donde mi tía. Saluda a mi tía Ivette. Y
6: mi tía Ivette. Mi nombre de tía. ¿Y qué tal? Muestra foto.
1: ¿Cuántos años tiene la tía Ivette?
6: ¿Ivette?
5: Tía Ivette ya debe tener 60 y tantos.
6: Y todavía le dan. Pues le dan ganas de ir a casa. Pero todavía sí le dan ganas de ir a casa.
5: Sí, sí, sí. Entonces me fui a mi tía, pero buscando yo a mi novia. Estaba muy tragado. Yo sentía, ese viaje era horrible, no comía.
6: Además, esa carretera la vieja, ¿no?
5: Era la vieja, era pura curva. No era la hora. Eran 4 horas, motos, 5 horas.
6: Es un viaje largo, muy largo.
5: Eran puras curvas, era horrible.
1: Con ganas de vomitar.
5: Está quemada, todo eso. Y entonces.
1: ¿Vamos para otro lado?
5: Claro.
1: Sí, no, no,
5: para allá.
1: ¿Sí?
5: No, para Villavo, sí, para allá.
1: Ahí, también ahí.
5: O sea, claro, pues es el mismo
6: de tantas quemadas. Algunas veces quemaron algunos sitios en Colombia.
5: No, lo que pasa es que ahora llegan más rápido, pero antes, para llegar allá, te demorabas 2 horas por la carretera vieja. Entonces llegué allá, no sé qué, tan, y claro, yo no sabía dónde vivía ella, o sea, dónde vivía la familia. Pero ella me había hecho una carta cuando me dio la bufanda, donde me había puesto la dirección para yo enviarle cartas.
6: Mucho tóxico, qué amor tan tóxico.
5: Y yo me fui a buscar y me fui en la moto del esposo de mi tía.
1: Ay, no. Teníamos... Y se quemó con el exceso.
5: No, yo no sabía, pues medio sabía yo ahí. Y llegué y me senté.
1: A esperarla.
5: Sí, porque dije, voy a esperar que llegue y le doy la sorpresa. ¡Charán!
6: Ay, no, Rafa, esto no pinta bien. Qué lástima haber puesto este tema. No pensé que fuéramos
5: a... No, fue duro, mágica. De verdad me está dando otra vez como nostalgia.
6: Dura esta.
5: Y entonces, ¿qué?
6: Esta historia de...
5: Sí, no, esta historia está muy dura. Y entonces... pasaron como 2 horas, pasaron 2 horas y nunca llegó. Entonces dije, voy a timbrar.
1: Bueno, sí, por lo menos.
6: Pues, o sea, de verdad, después de 2 horas, sí, pues, voy a timbrar. Ahora mismo es que no, aquí no vive.
1: Y el muy hueva 2 horas allá afuera.
6: Entonces timbré.
5: Barrio Piamonte, en Villavicencio.
1: Okay, okay.
5: Timbré la casa. Prrín. Y me sale un man. ¿De qué más? Como yo, un favor, está. ¿Ven? No estoy claro. Mi amor.
6: Mi amor, el papá.
5: Ahí les quiero decir que en ese momento, cuando él dijo mi amor con categoría,
6: todo. El papá.
1: O todo a la panza.
5: Tenía
1: y quedó 20 así.
5: Años. Yo sentí, y yo quedé pálido y sentí de verdad un bajón casi de azúcar.
1: Sí, sí, sí, sí.
5: Y salió, ¿quién es? Y me vio y quedó. Pasmada.
6: Pero esto es
5: blanca, fría. O sea,
6: tranquilamente te pudieron haber matado. Una historia de amor.
5: No, y entonces ella se acerca. Y me dice.
6: Y empieza a patinar.
5: No, es que. Y él, pero ¿quién es él? Y el man tampoco sabía.
6: Se quedó ahí en chanclas, además.
5: El man tampoco sabía. Pues resulta que nunca hubo familia.
6: Era el novio.
5: Ella iba a visitar al novio.
1: No.
5: A la casa del novio en Villavicencio.
1: Oy, Rafa, qué heavy.
5: Yo pensando que se iba con los papás y resulta que la casa era del man. Ella estaba de vacaciones de allá.
1: Y ella le terminó siguiendo.
6: Oh, Rafa le dijo, no, es que venías somos del censo. Y venimos a averiguar.
5: ¿Cuántos viven acá?
6: ¿Tienen perro?
5: Ah, y no, yo la verdad, yo me puse a llorar.
6: ¿Delante de ellos?
5: Sí, marica.
6: Es que a veces nos hacemos el censo y cuando hay menos de dos personas en cada familia, lloramos.
5: He llorado tres casas atrás. ¿Por qué me haces esto? Yo estaba muy enamorado. No, marica. Yo decía, y mi saquito, y no sé qué. Entonces yo me puse a llorar. Yo, devuélveme mi saco. Devuélveme mi saco.
6: Oye, el mal le decía, es que, ¿cuál saco? Y el hombre, la que quiere.
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11: Y me tenían que llevar rápido al hospital, claro. Y me acuerdo mucho, una camioneta doble cabina. Entonces, para subirme la doble cabina. ¡Uno! ¡Dos!
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1: Por estos días estuve hablando con una gente, con unos pelados, pues, de la actualidad, que dicen.
6: Unos muchachos.
1: Es que, unos jovenzuelos, que muchachos. Dicen, es que, ay, no, que los planes random, que no es que yo planes random, ¿qué era? Nosotros sabíamos que era
5: un plan random.
1: No, hacer una cosa cualquier totalmente cosa. Diferente y cualquier cosa. Pero nosotros antes, cuando salíamos de la casa, ya era un plan random todo lo que pasaba de ahí en adelante. Nosotros teníamos planes random todo el tiempo, porque entonces nosotros decíamos, salíamos de la casa, uno no sabía si volvía en la noche, si no volvía, y más en la época de las bombas de Colombia.
6: Uy, sí. Uno salía y no es como ahora que le decían a uno, avise dónde va a estar.
1: No, pues,
6: ¿cómo avisaba uno?
1: Yo a veces uno salía del trabajo, porque trabajamos en la emisora, y de pronto nos íbamos a tomar alguna cosa y
6: en la casa uno no sabía, y por eso la frase famosa de me tiene pegada al techo.
1: Eso, sí,
6: mi mamá
1: sí,
6: siempre
1: sí.
6: Estaba pegada al techo. Yo creo que fue la primera mujer araña de todo, que siempre estaba pegada al techo.
1: Sí, sí, sí. Pero esto lo quiero pegar con algo que nos pasaba mucho antes a nosotros, que nosotros nos ubicamos fácilmente. Ahora me dijo un amigo, es que vamos a ir a jugar fútbol en tal lado, es que mándeme la ubicación. Y yo, ¿la ubicación? O sea, semejante guaymarón de 40 años como yo. Que antes decíamos, marica, vamos a jugar a tal potrero,
5: con 30.
6: Sí. Sí, eso es ahí donde está la señora que siempre vende unas mazorcas.
5: Al lado de un.
6: Y ese día la señora amanecía enferma.
5: Pero es verdad, la gente no puede sin ubicación.
1: Sí, no, pero me dio rabia porque con ese man nos ubicábamos antes.
6: Guaymarón.
1: Tal parte en Suba, cancha 3, al lado de un Lichigo. Y uno llegaba al otro día a las 7 de la mañana, estaba allá.
6: De acuerdo.
1: Y se encontraba uno con la gente. O salía del colegio. Nos vemos esa tarde a las 3 de la tarde en la entrada del centro comercial.
6: Sin Waze estamos perdidos. Sin Google Maps ya la gente ya nos ubica.
5: Con mis amigos era en La Royal, que era una cigarrería. Se llamaba La Royal. Y ahora nos vemos en La Royal, pero uno no preguntaba dónde quedaba ni Waze, Manuel. Usted ya sabía dónde quedaba.
6: No, pero es que yo, como soy de pueblo, no tenía cigarrería ni nada. Entonces lo que hacíamos era, ¿dónde nos vemos? En aquel sitio, ¿te acuerdas? Ahí al lado de La Pescada. La Pescada era una señora que vendía fritanga. Ah. Que se emputaba cada vez que le decían La Pescada.
1: ¿Y por qué?
6: Porque sí, porque yo no sé, la señora. Entonces, ¡ay! Lo sacaba uno del sitio.
5: Pescado.
6: Pues porque no vendía pescado, vendía carne frita.
1: Sí, pero no la pescaron en algo.
6: Hasta
1: con otro
6: que un
1: mar.
6: Día descubrimos cómo ya decirlo. Entonces le decíamos Doña Fish.
1: No, y ella no sabía.
6: Y ella no sabía qué era lo que le estábamos diciendo.
1: Qué perros.
6: ¿Qué, Doña Fish?
1: Pero si no les da mucha rabia, que de verdad antes uno se ubicaba muy fácil, o como fuera, uno llegaba.
5: Sí, uno llegaba fácil.
1: En la entrada del centro comercial a las 3 de la tarde. ¡Ya! Y uno no se decía nada, sino hasta el otro día uno llegaba y se tocaba esperar 2 horas al frente, uno esperaba a los amigos. Y qué rabia ahora es que no, mándame la ubicación.
6: Mándame
1: la ubicación, ni que nada. Pero a ustedes no les pasaba de verdad.
6: Además hay una en tiempo real, ¿no? Que uno se va moviendo y lo van viendo a uno.
1: Sí, y ahora la gente no puede ubicar de ningún lugar.
5: Pero eso es peligroso para las relaciones.
1: ¿Qué?
6: La ubicación. No, pero es más, sí, compartirla.
5: Compartir la ubicación.
1: ¿Por qué?
6: Sí, porque usted empieza a hacer nada malo todo el tiempo.
5: Uno no, pero ¿y la otra persona? Nancy, sí, por ejemplo, si usted hubiera despertado a Nancy en esa época con ubicación, cuando le dice que era por el colegio, hubiera sido terrible.
6: No, y hoy en día terrible. Incluso, porque lo ven a uno salir, entrar y se queda el puntico ahí 3 horas.
5: Claro.
6: Y un momento otro sale, ¿tú qué estabas haciendo por allá?
5: Claro.
6: Pero les parecía, norte.
5: Es difícil, en Babilonia.
1: Pero si no les parecía más chimba, ¿verdad?
6: Antes sí, que claro, no tuviera uno la esas, vida sin...
5: No, es que hay muchas cosas que la tecnología. Siento que
1: es chévere porque uno se ubica y se puede ubicar fácilmente y toda la vaina. Pero era más chévere uno salir y que no supieran de uno. Plan random todo el tiempo.
6: Pero esa más incluye que ojalá hoy en día no lo pudieran ubicar a uno de los bancos. Eso sería lo máximo. Que uno, no, pero ahora lo ubica uno súper fácil.
5: Con el teléfono todo pasa.
1: Sí, sí, sí, sí, sí. Pero bueno, de esos planes random, ¿alguna vez usted se acuerda que usted salió de su casa y no sé cómo terminó? Yo terminé con unos amigos un día en Melgar. Porque entonces empezamos como que, no, nos vamos a tomar algo, que no sé qué, empezamos a tomar. Alguien dijo, subámonos en un carro, y terminé yo en un carro y terminé en el carro.
6: Eso era muy de nuestra época, montarse un carro y arrancar para una finca.
1: ¿Para una finca?
6: ¿Sí? Ah, bueno, pues es que no tomo pantalones de baño. No, entonces uno cortaba el jean.
5: Muchos, hacia los muchos.
6: Mucho a la casa. Muchos,
5: sí, claro.
1: Sí, sí, sí. ¿Ustedes no hicieron eso alguna vez?
5: Claro, y normalmente los que vivíamos en Bogotá era arrancar para Melgar.
1: O Villavicencio.
5: O Girardot y ya.
1: O para Capachos.
5: O sí, pero era más lejos porque la carretera vieja. Pero para Melgar usted terminaba ya en La Roca, en Reina de Corazones, unos bares.
1: Nosotros teníamos un compañero de trabajo en Radioactiva que un día, o sea, me llamó a mí y me dijo, marica, cúbrame, por favor, que es que estoy en San Andrés.
6: Ay, sí.
1: Es que marica, ¿cómo así? José, no sé. José.
6: En paz descanse, Roldán.
1: José Roldán. Se fue de fiesta.
6: San Andrés, sí, se
1: y
6: iba.
1: Terminó a San Andrés.
6: Iba allá a soplar en el hoyo.
5: O sea, que yo una vez en una de esas fiestas me accidenté en un carro y casi me mato.
1: No, marica, qué peligro.
5: Pero no iba manejando yo, un R9. Iba manejando Giovanni. Iba Giovanni, Michael y yo atrás.
1: Pero y eso fue con estos amigos.
5: No, era un Renault.
6: Yo venía allá a la Michael Jackson.
5: Y estábamos echando pala. Jugaba Colombia un amistoso contra alguna selección de esas. Y siempre cuando usted está prendido es, vámonos para Melgar y lo vemos allá.
1: Eso, sí, sí, sí.
5: Era lo mismo que verlo donde estábamos hartando, que era en el campus.
1: Alguien le habla lo que era.
5: De la universidad.
1: Sí, pero alguien le habla lo que era.
5: Y nos subimos el Renault y nos fuimos. Y esta man iba manejando y yo sí sentía que nos íbamos a volver.
1: En cualquier momento.
5: Ese man esquivaba los carros y el carro
6: se metía por la verma.
5: Horrible. Y yo iba atrás. Y estos manes, en esa época uno no tenía la conciencia de usar
6: el cinturón. Y menos atrás. Sí, sí,
5: sí, y atrás menos. Entonces yo me senté en la mitad y yo agarré las dos cabeceras de
1: los...
5: Y yo le decía, marica, bájale. Y el man, todo bien. Y en una curva...
1: No, voló.
5: Marica, volamos.
1: Y yo volé. Rafa,
6: somos afortunados en tenerte vivo, Rafa.
5: ¡Volamos! Yo solo escuchaba la... Y un momento que ya no escuché más.
6: ¿Qué, marica? ¿Qué es esto? De verdad. Pero no habías contado esto nunca en tu vida.
5: No, nunca. Es que me acordé ahorita.
6: Ahora sí lo entendemos todo.
1: El video de Don Cry cuando sale, vuela así.
6: Sí. Ay, marica.
1: ¿En la noche?
5: Y un momento de silencio.
6: Claro, mientras las ánimas pasan, mientras todo el mundo hace en el arqueo arriba, ese cupo.
5: Pero quiero decir que ese momento es horrible. Y yo sentía, no podía hablar porque además el carro quedó así, o sea, quedó vertical. ¿No?
6: Pero Rafa, además esos carros eran lata pura y dura, eso de lata dura.
5: Y la lata del techo nos había espichado contra las sillas.
6: ¿Qué hiciste,
5: la lata acá.
6: Rafa, pero nunca has contado no esto. Hablar, ¿por qué no cuentas esto?
1: ¿Será que Rafa no está muerto? ¿No está vivo?
6: Que Rafa es... Estos sentidos, yo sí he visto que. Yo sí he visto que en la silla a veces se hunden un par de huecos, ay, como un par de nalgas.
1: Ay, marica, ¿será que yo estoy muerto y esto no?
5: No, no, no, verdad. Y yo intentaba hablar y no podía.
6: ¿Pero por qué te ríes contando esa historia?
5: Porque no.
6: Es macabra.
5: Es macabra, es verdad.
6: Llama a Rafa Taibo.
5: Y yo no podía hablar. Y yo empecé a escuchar. Se mataron. Se mataron, gente así. Gente, se mataron. Y uno, vamos a darle la vuelta. No, queda adentro ahí.
6: Hay cadáveres.
1: Hay un cortito.
5: Decía, adentro hay unos muchachos. Decían, como campesinos, como gente y tal.
1: El gordito lo salvó a los demás.
6: Y después mira, se infló el airbag.
1: No, es Rafa.
5: Camperos, que fue una historia de verdad difícil.
6: Rafa, estás contando.
5: Y entonces, yo solo escuché que uno, dos, tres.
1: Tres muertos.
5: Tanto eres un tipo. Y nos volteó el carro.
6: Ay, sí.
5: Y entonces ahí empezó. Entonces yo veía.
6: Pero Rafa está poniendo antes de voltear el carro y volvió y se volteó otra vez.
1: Como los Simpsons, se cayó en el barranco. Dio tres botes más.
5: Y ahí tuvieron que levantar las latas como con unas varillas.
6: Ay, marica, ¿no?
5: Y Giovanni, yo sí lo escuché hablando.
1: Ah, bueno.
5: Y Michael lo escuché que te da como. Y me y decían: se cortó la cara. Y yo
1: volví a mirar, no es así.
5: Se mantenía una chaguala. Ay, horrible.
6: Rafa, ¿qué te quedó ese accidente?
5: Entonces, espérate, voy a la historia. Entonces, no me podían sacar, pues obviamente por lo grande y la gente.
1: Marica, ya quedó ahí. Puedo ver esa historia.
5: Y entonces decían, porque puede tener alguna fractura.
6: Lo sacaron hasta ahora, estuvo.
5: Hay que sacarlo recto. Hay que sacarlo recto, derecho. Sí. Entonces, como entre 15 personas. De verdad.
1: Lograron
5: de un lado del otro y yo así.
6: Ay, marica.
5: No lo mueva. Uno. Y para subirme, ay, fue no, como 20 minutos, de verdad. Y me entablillaron como entre sacos, cosas. Y me subieron y me tenían que llevar rápido al hospital. Claro. Y me acuerdo mucho, una camioneta doble cabina. Me echaron atrás. Entonces, para subirme la doble cabina, ¡uno! ¡Dos!
6: Oh, Rafa.
5: Y conclusión del cuento. Y Michael se fue conmigo y la señora decía, no se duerma, no se duerma. Yo hasta ahí no podía hablar, bro. Yo de verdad tenía apasionado.
6: O sea, planes random, querías planes random. Ahí tienes un plan random.
5: Ese fue un plan random. Llegué al hospital militar, que acuérdate que mi papá era militar. Sí, claro. Al hospital militar. Claro, sí. Obviamente.
6: El papá. Uno,
5: y mis papás no sabían, pues, marico, usted estaba en la universidad.
6: ¿Qué hacía allá?
5: Usted estaba en la universidad. ¿Qué hacía por Melgar, jartando, el carro perdida total, el petaco de cerveza, una locura, plan random. Cuello ortopédico y me cagué el semestre.
1: No, pues después de eso, por lo menos, pues, ir, como mínimo, estuve, pues,
5: como dos meses allá, no, hospitalizado historia, y demás.
1: Tan fuerte.
6: Fue duro, fue duro, fue duro.
1: No tomen ni manejen a la
5: verdad. No, eso es serio. Es serio.
6: ¿Pero qué aprendiste de eso? ¿Qué te quedó de eso?
5: Jamás en mi vida me volví a tomar un trago. Y eso que yo no iba manejando.
6: Y jamás viajen en carros estrechos.
5: Ni en carros de borracho. O sea, nunca
1: con un Michael, la gente... ni con un...
6: Pero ¿cuál habría sido la solución?
5: No ir, decir no.
6: Por eso, pero ya me he montado en el carro, como entrar en qué, modo supervivencia.
1: Ahora, ay.
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doy los buenos días con Mr. Plata y su tema, las muñequitas. ¿Cómo amanecen? ¿Cómo están? ¿Ya están desayunando? ¿Ya están yendo al trabajo? Vamos a recibir este lunes con la mejor energía. Vamos a ponerle toda la actitud con la mente positiva para que les vaya súper bien en todo el trabajo, la universidad, el colegio, lo que sea. Yo soy Karencita y los acompañaré hasta las 6 de la mañana. Y después vendrán nuestros impresentables. Los 40. Mientras tanto, vamos con el beneficio de la duda de Grupo Firme y démosle la bienvenida a este día tan maravilloso.

0: PL con yo y tú, pero vamos a aprovechar a dar buenas noticias. Y es que imagínense que Gracie ya llegará este mes con su Candela World Tour 2026 en Cali, Bogotá, Medellín y Barranquilla. Veremos a esta diosa cantando, bailando y dándola toda en ese escenario, como siempre. Los 40. Por eso vamos con este tema de la reina Gracie titulado Quiero Más.
1: Algo muy bueno, chisela.

0: chateando.
1: Eso suena muy rico.
2: Esos eran Juan Duque, Juliana y Emil Rousseau con Así es Rico. Y Así es Rico creo que va a ser el show de las 19 flores, un show que quiere hacer Faith por su cumpleaños con artistas invitados, un concierto que hará aquí en Medellín y que sacó de último momento, pero ya hizo sold out, para que sepan. Veremos qué sorpresas nos tiene Fercho este 21 de agosto. Los 40. Por eso vamos con este tema que siempre hemos tenido pegado. Esto es Fercho 100 aquí en Los 40.

0: Bien.
1: Ahí lo tenían, ese era Luis Terrabos con esa canción llamada María. Con esa canción le hizo un homenaje a su barrio natal en Cartagena, que combina esa champeta urbana con un mensaje de fe y superación personal.

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Mañana Capo con Bon Bon Bon y hablemos sobre Sebastián Yatra, que últimamente ha estado publicando cómo conecta con otras áreas espirituales de su vida, además de dedicarse un tiempo para sí mismo en las tierras de Tailandia. Los 40. Aquí seguimos con buena música, por eso suena este junte Wilson, Nacho y Sebastián Yatra.

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mismísima Aitana con Superestrella aquí acordándome. Les tengo una razón a los fans de Morat para llegar el viernes con más ganas, y es que ya estamos a nada de escucharlos en el Movistar Arena en Bogotá este 14 de agosto. Se viene la tan esperada fecha de esta agrupación que se presentará en su casa con toda. Los 40. Más, les voy a poner este tema de Morat con Silvestre Dangond y se llama Lo Poco Que Yo Quiero.

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Ese fue Te Quiero Pa' Mí de Don Omar, un sencillo que sacó con Zion y Lennox en 2016, que alcanzó el número uno en Hot Latin Songs y Latin Airplay de Billboard. Como siempre, Don Omar nunca nos decepciona. Ahora vamos con otra que ustedes deben tener bien pegada. Esta es de Todas y de Nadie, de Los Dos Carnales.

La tenían según quién de Carin León, que hizo de todo, rompió récords, fusionó géneros como el pop urbano y música regional mexicana, y hasta se volvió tendencia en redes. Y lo mejor fue una colaboración con Maluma, mejor dicho, esas 50 millones de reproducciones en Spotify estuvieron bien merecidas. Los 40. Ahora vamos con otro tema que tampoco se nos despega, es

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0: Son las 6 de la mañana, son las 6 minutos. Ya estamos al aire en Impresentables a través de los 40 en esta mañana de lunes. Buenos días, feliz inicio de semana. Gracias por acompañarnos como todas las mañanas. Para los que se conectan desde cualquier parte de Colombia y el mundo a través de su radio, a través de los 40.com.co. ¡Buenos días! Bienvenidos los que están en Medellín, en Villavicencio, en Bogotá o en cualquier rincón de Colombia y el mundo. Comienza Impresentables en esta mañana. ¡Feliz lunes! 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Que espera para ir ya mismo a los 40 Colombia en YouTube. Estamos de nueva temporada de Impresentables, más salvajes que nunca.
1: ¡Miau!
0: ¡Ay, un gato!
2: Pero un gato salvaje,
0: un gato
2: grosso. ¡Miau!
0: Ay, pero ¿será que hay otro animal? A ver.
2: ¡Ay, mamá! ¡Ay, hay un perro también! Más salvaje.
0: A ver, ay, creo que hay un gato. A ver, otro. ¿Será que hay otro?
2: ¡Otro gato!
0: ¡Otro, hay otro gato!
2: ¡Ay, se está sacando el gato!
0: ¡Ay, santo Dios! ¡Pipe Flores! Buenos días, ¿cómo le va?
3: Muy buenos días, Roberto. Muy buenos días, Sebas Vodka. Muy buenos días, Uribito. Tiene unos ánimos, a mí me fascina. El productor cada día amanece con más ganas y con la... El productor es como si andara con una carta de renuncia debajo del brazo, como que la vida le vale verga. El productor anda con una hoja.
4: ¡Qué mari!
3: Apaguen todo. Llegó Juan Peláez.
0: No. Bueno, Sebas Podcast, buenos días, ¿cómo le va?
4: Roberto, saludos para usted, todos los carinchados que se levantan a esta hora.
0: Gracias.
4: Hoy lunes, con moral, porque este fin de semana que llega es festivo, Roberto. Otro festivo.
0: Próximo lunes será festivo, dentro de 8 días.
3: Fiestas del maíz en Sonsona.
4: Ay, Dios mío,
3: porque yo sé que hay un montón de gente esperando las fiestas, Roberto, en este momento. Yo sé que hay gente de Boyacá. Yo sé que gente de la costa.
0: De Glasgow, güey.
5: No, de Minnesota, sí, de Minnesota, sí.
3: De Minnesota. Sí, señor.
0: En Shanghái también.
3: Sí, en Shanghái, sí, señor. En Dubái, en Mumbai. En
5: Kudai.
3: En Kudai. Sí, señor. Mucha gente en todos lados, Roberto, esperando que empiecen las fiestas del maíz de Sonsona, Antioquia. Entonces se les tiene noticias. Empiezan esta semana. Las abre el señorazo. Las continúa Johnny Rivera. El domingo las termino yo como rey de la trova.
0: Iba, entonces van a estar buenas.
4: Vamos a cerrar eso durísimo.
3: Unas fiestotas. Para que lo sepa, compay.
0: ¿Tú eres headliner de las fiestas?
3: Yo soy headliner el domingo.
0: ¡Van a estar buenas!
3: Soy headliner
4: el tercer día.
3: ¿Sí? Sí, señor.
5: ¿Va a echarse sus troicas?
4: ¿Y en qué escenario se estará presentando ahí en la
3: plaza?
5: Es competido, es tener el gusto de verlo.
3: Es, ¿cómo, mi amor?
5: Es competir, o sea, ¿es competencia de trova o no?
3: Voy a competir.
5: Exposición.
3: Voy a competir porque necesito practicar para otro festival que sí es muy bravo.
0: Pero cuando dices, pero lo que
5: necesitas. Uy, yo ya vi el flyer del otro festival.
0: Cuando dices que necesitas, pues practicaré más para otro festival, es porque ya estás abriendo el paraguas que este lo vas a perder.
3: No. Es para que sepan que voy a humillar niños.
6: No. Ajá. No, ¿cómo así?
3: No.
6: O sea, tus categorías son peladitos.
3: No, o sea, es para que sepan, en el pueblo se presentan todos los que tengan más de 15 años. Pueden participar en el festival de la trova del pueblo. Entonces, ¿qué necesito hacer yo? Agarrarme con ellos, pues, para cogerlos de sparring.
4: ¡Qué pecado!
5: Humillar niños es precioso.
3: Sí, ¿no?
0: ¡Perdón! Es ¡patrocino niños de Sonsón! A partir del día de hoy.
3: Padrino.
0: Quiero decirle a la
3: padrina. Padrino.
6: Padrino.
3: Niño trovador que veo. Niño que apadrineo.
0: Pero que compita el domingo.
3: Sí. No, la verdad, el nivel del pueblo es muy bravo.
4: Muy calidositos.
6: ¿Y cuánta gente más o menos en esta primera competencia?
3: En esa, entonces son dos. Es que el sábado salen como, o sea, el sábado se presentan 12, 13. Yo tengo como el cupo ya ahí ganado. Entonces hago parte de la nómina. ¿Y qué? De ahí pasan 4 como para el otro día. Y esos 4.

0: Y eso empezaron a trobar y buenas noches a la gente, para que sepa y apriete, que si usted me gana en trova, pues no me gana en machete. Y yo, uy, no, no, no. Y luego le respondía el otro, tranquilo que no es machete, yo no me azaro por nada, si quiere ahora nos bajamos y nos damos puñaladas.
1: ¿Niños de cuántos años dices?
0: 14 años, lo normal, lo para empezar a pelear okay. A puñaladas.
2: Entendiendo que son cuatro frases, entonces la segunda la que debe rimar con la última.
1: Segunda con cuarta.
3: Señor, claro. Así
0: funciona la trova. Y entonces, la madre que la gente loca con esos niños, con esos dos peladitos ofreciéndose plomo, ofreciéndose puñalada. Si quiere, estése tranquilo, que le llegó el tate quieto y no me amenace más que mi papá es un traquero. Y esos dos niños.
2: ¿Y tú con tiene que arrancar con mi papá es un traqueto con
0: no,
2: el anterior?
0: No, es necesario, no. Aunque es un recurso. Lo que pasa es que es un recurso como para demostrar que usted está improvisando.
1: Y usted se subió con todo su arsenal. La estamos pasando bueno.
0: Y yo desde el escenario, yo ese día calificando, yo tino un chulito. Y yo decía, oh, qué trobota. Y yo solamente, pan, y la gente estaba loca con los niños. Y eso es, ese es el momento donde cualquiera de esos huevones lo cogió, usted le da tres patadas.
3: ¿Y quién es el ganador? ¿Hay un jurado o es por votación Diosito. Del público? Dios.
0: Jurado, yo sí la vi. Hostia,
1: bueno.
0: El que resista más machetazo en la
1: clase. No, vamos a ver cómo les va este fin de semana. Ojalá le vaya muy bien.
2: Eso es trofeo, le dan un trofeito.
0: Sí.
2: Esperamos en 8 días.
1: No, espero menos.
2: Un trofeo.
4: La tuya, no, no es una tuya.
0: Empezó con una. Yo tengo una, la mazorquita, cuando van mazorquita. Tengo el señor del cuando van un señor con un canastico lleno de maíz.
1: Sí.
0: Y este año va a ser un buey.
1: ¿Un buey?
4: Un buey.
1: A saquearme el pesebre.
0: El próximo año, si no me dan a Melchor, no participo. El pueblo es una aventura, sino que es que le cuento una cosa a Juan Peláez. Esto es una promesa.
3: ¿Qué?
0: Lo de trobar en Sonsón. Okay. Fuera de chiste.
1: La porque promesa es esto que como...
0: Cada vez le bajan pues más el presupuesto, cada vez le quitan más tiempo al festival. Sí, es muy triste porque la verdad sí reúne mucha gente y toda la vuelta. Y yo prometí que iba a trobar siempre que pudiera y tuviera el tiempo de volver al pueblito.
2: Ya, yo también, cada que hacen festival de trova en mi barrio, yo participo.
0: ¿En dónde es que es su barrio?
2: Bosa.
0: En Bosa. Cada que hacen,
2: no sé, nunca han hecho, entonces por eso nunca he participado.
0: Uy,
2: pero...
0: qué chimba ver gente trovando en Bosa.
2: Uy.
0: Chiquiringa, le digo.
3: Oigan, perro.
0: Como quiera me la pone. Ah, qué chimba, weón. Yo quiero un festival de trova en Bosa. Por favor.
2: Dale trova en Bosa, la rompería.
0: Oye, ayúdenme con eso, Roberto.
2: Hagamos la gestión.
1: Hágala.
3: Hay que sí traer eso de para allá.
2: Patrocinarlo.
0: Pille que usted a mí me tiene.
1: Ya, ahí se acabó.
2: Ahí queda.
0: Muy poquito, ya. Muy poquitico contento. Bogotá no tiene metro y usted no tiene talento.
1: Sí. Más de esas rimas el domingo.
0: Y ahí se prende el mierdero y se acaba el festival.
1: Bueno, Isabela Bacaola, buenos días, ¿cómo le va?
3: Hola, Roberto, buenos días a todos. Amanecí un poquito confundida porque ya estoy acostumbrada a mis lunes festivos. Gracias a Dios ya el otro vuelve.
0: No, era festivo, ¿cierto?
3: Sí, claro.
0: Porque llegaste tarde.
3: Anda, pero es que ahora tenemos aquí al rey de la puntualidad.
1: Fiscal.
3: Muy bien, eso está muy bien.
2: Lo quiero mucho, Pipe. Nos está dejando callar la
3: gente. ¿Debo ocupar yo tu lugar de las excusas?
1: No, señora, por favor.
3: No, yo voy a pensar. Qué tristeza. Ya como se iba uno.
0: Dale perdón, por favor, a los oyentes.
1: No.
3: Sí, muchas disculpas, honestamente, tengo que... llegar un poco más temprano.
0: Igual que el señor Juan Peláez.
3: Para mí llegar y que tú estés aquí sentado, ya eso significa problemas. Para mí, para mi imagen, para mi reputación.
1: Eso.
3: Para mi trabajo.
0: Y me va a volver como Cristiano Ronaldo. ¿Ustedes se acuerdan lo que dijo Zlatan Ibrahimovic en algún momento?
4: Ay, Dios mío.
3: ¿Quién?
1: ¿Qué dijo Zlatan?
0: Decía, yo madrugaba a las 8 de la mañana y Cristiano Ronaldo ya estaba en el gimnasio.
4: Entonces, esas eran casi de las 4 y 30 de la mañana.
0: Yo madrugué a las 7 y Cristiano estaba en el gimnasio. Llegué a las 5 y Cristiano estaba en el gimnasio. Decidí quedarme una noche en el gimnasio y Cristiano Ronaldo se quedó esa noche en el gimnasio.
3: Cristiano Ronaldo es Roberto.
0: Ese.
1: Oh.
0: Yo soy Zlatan. Todo eso para decirles que yo soy como Mbappé.
4: ¿Cómo?
0: No,
3: que le vale huevo.
0: Que coge bus hasta donde le toque, puede echar un polvito. La rayuela.

0: Mi amor.
1: Yo soy más como Mbappé, la verdad. Yo soy más como Messi. Nicho.
2: No,
1: yo soy más como Messi porque no tengo papá.
3: Ay,
2: no,
3: sí.
2: Y no,
3: pero
2: no.
3: Es diferente la situación.
2: No, no, malo.
1: Ah, pues ya no tenemos.
2: Se nos haga chistes. Pero la diferencia
1: es que nos parecemos Messi y yo, que no tenemos papá.
2: Pero el papá de Messi lo apoyó en sus sueños.
3: Lo apoyó toda su vida.
1: Pero ya paila. El mío sigue vivo. Uno para mi papá, cero para el papá de Messi.
4: No, pues bueno, no. Papeladas, buenos días, ¿cómo amaneció?
2: ¿Todo bien o no?
4: Muy bien. ¿Tú qué tal?
2: Bueno, he descansado, muy feliz, muy relajado.
4: ¿Cómo va? ¿Yo me llamo?
2: Muy lindo.
3: Yo me llamo.
4: ¿En qué etapa van? Para los que no somos ya, yo me llamo.
2: Damas y caballeros, seguimos con ese desfile de talentos. Uf, que madre. Derrocha y llena borbotones, yo me llamo. Gente cantando. Vamos, 12 Karol G's.
4: 12 Karol G's ya.
3: Pero hay una 12 Karol G's.
2: Uy, a mí no me asara ninguna, la verdad.
3: ¿Quién te gusta?
2: No, más que todo es ranchera, me han gustado. Soda Stereo me gustó, resto. Hay un Manuel Medrano como decente. ¿Ya?
3: Pero ya está opinando como Amparo, ya está opinando no, como, ya, mejor dicho.
2: Pero se me eriza otra cosa, madre.
4: ¿Cómo?
3: ¿Qué?
4: ¿Qué está diciendo?
2: Se me eriza otra parte.
1: No, Peláez de jurado sería horrible.
2: ¿Por qué, Lux?
1: Se me paró el chimbo, mi amor, así usted sería todo explícito.
2: Yo
1: grosero.
2: No diría eso.
3: No, él diría, ay, lo quiero cuando, mucho, qué lindo.
2: Cuando
3: no
2: he dicho yo que se me para el chimbo. Dígame cuando yo he dicho.
0: Dios.
2: Sí. Ahí armándose películas y todo. ¿A quién? Yo nunca en mi vida, ni cuando tengo parado el chimbo.
4: No, por favor, no.
1: Ni aquí donde estoy.
2: Ni ahorita
1: lo estoy ahorita. Diciendo. Falso.
2: Yo me aguanto la parada del chimbo, solo. No. En silencio, con discreción.
1: No. Es verdad.
2: Como lo hace cualquier ser humano.
3: Pero has dicho muchas groserías, pero esa específica no se la escucha.
2: No. Sí, no, yo digo otra clase de insultos y madrazos, pero. Manifestaciones así como de sangre, no.
4: ¿Te imaginas ya algún como ganador o ganadora que tú digas claro ganador de esta temporada?
2: Pues yo le hago fuerza, venga, le digo a quién le hago fuerza.
0: Candidato al título.
2: A Lady Gaga, es que me gusta.
3: Uy, Lady Gaga la rompe, ¿no?
4: ¿Crees que en un país como Colombia podría ganar una Lady Gaga?
2: Cambio de planes, por eso digo que Julio Jaramillo.
3: Cambio de planes.
2: No,
3: tiene
2: toda la razón. Difícil.
3: No,
2: toda
3: o sea,
2: la razón.
3: ¿Tú crees que Lady Gaga no la va a dar para? Porque no, mucha vaina.
1: ¿Y por qué?
3: Porque ya yo creo que la segunda o tercera canción ya la gente no reconoce.
2: No, ya
3: pues
2: no.
3: Pues de Ale Alejandro.
4: No sé, yo siento que todavía un formato como Yo Me Llamo, más allá de ser un formato de talento como lo es Factor X, digo talento de canto, que es muy importante, y los grandes cantantes, no importa el género, lo que sea, pueden llegar a ganar. Pues todavía les gustan las figuras que son muy populares, claro, dentro de las músicas colombianas.
1: Los Vicentes Fernández han ganado, ¿sí?
4: Exactamente, más fácil que gane un Vicente Fernández, uh-huh, medianamente parecido a una Lady Gaga, un Freddie Mercury idéntico.
2: Muy parecido. Es más, mueve muchísimas más fibras un cucurru, cucú.
4: Exactamente. Ah,
0: Julio Jaramillo, que también ha ganado, Roberto.
1: Sí, oye, la verdad, sí.
3: Pero poco se habla, bueno, en el Factor X, claro, talento, uno canta, uno puede cantar lo que uno quiera, pero aquí imitar la voz, y esos jurados yo los he visto y son jodidos. Oh, imitar la voz, o sea, no es solamente saber cantar bien, sino hacerla bien con la persona que estás imitando, verte bien como la persona que estás imitando, y les montan la murga si no cantan igual, o sea, no es cualquier cosita que talento, Roberto.
1: Esa sí se llama Diomedes Díaz, toda la vida.
2: Claro, ya me preñó.
4: Ok, está bien.
3: ¡Mitrita Morrongo!
2: Se llama, así se llama.
0: Ya es vino hoy lunes.
1: No, con todo el cariño, se llama, así se llama.
4: Ahora, también he visto
1: que... Y no necesitan ni cantar.
3: A toditos aquí, ¿oíste?
4: Pasan a unos que a mí me da mucha risa, qué sé yo, a un Bruno Mars. No estoy diciendo que sea el caso de Bruno Mars, pero...
0: la risa.
4: Va un Bruno Mars y le juro que solo lo ha escuchado el maestro Escola. Y de pronto es medianamente parecido. Y Amparo, ay, me recuerda cuando Bruno Mars, que...
3: Ay,
4: y ahora el señor no me parece nada. Y ustedes que le recuerdan.
1: A mí me gusta mucho el Derdayan, es el que está, ¿cierto?
2: Sí, es dermatólogo. Sí.
1: Uy, el Derdayan.
2: El dermatólogo.
1: El Derdayan es muy chistoso. Es cierto, es muy graciosito.
2: Porque
1: cuando reacciona y uno le nota en la carita que el man no ha escuchado,
2: no tiene
1: a la persona
2: idea
1: que
2: está. De...
3: Ay,
1: él
3: sí.
1: Dice, ¡no joda!
3: ¡No joda!
1: Cuando el man arranca con... No joda, compadre. Yo no lo eché apenas mira los botoncitos de los otros. Uno lo eché apenas mira Amparo como. Como sí. Presioné algo, marica.
5: Es verdad, ya está a lo largo de la canción.
1: Sí, uno ve que. No joda, para mí sí hay un. pare. No, joda. Un parecido. Uy, juez.
2: No, joda.
1: Un parce es muy chistoso.
2: Quiero escuchar la opinión de Aurelio. Así.
0: Aurelio superior, ¿no?
3: Te lavo las manos como si.
1: Déjame, llamo a un amigo. Uy, es muy chistoso, weón. La cara se le nota ahí mismo que está desesperadito.
2: Sí, hay unos artistas que.
3: Pero es que es verdad, yo creo que o se los muestran antes o sorpresa, ni idea. Yo también.
6: No, pero, weón, está del jueves. Que se paró un boquinche, güey.
3: Boquinche,
6: güey. Hace eso, Diosito, a mí en la vida, güey.
4: Y el boquinche estaba. Y está haciendo yo.
1: All right. No.
3: Boquinche, ñato.
4: Sí, un ñato.
2: Boquinche. Pero boquinche.
4: Boquinche, un ñato.
2: Un ñato serio.
3: Yo me llamo
2: Beto González. Existe un cantante. Hay un cantante mexicano. Boquinche.
4: Ah, sí.
2: Famoso.
1: Perdón, es Peñón.
0: Peñón, si no
2: Peñón.
0: Se supe.
2: ¿Cómo se llama?
1: Peñón, si no te supe mal.
2: Peñón, si no te
4: supe. ¿No es Beto Guzmán? Beto Guzmán, sí.
2: Beto Guzmán. Entonces el man fue haciendo Yo me llamo Beto Guzmán.
1: Pero, bien coherente.
2: Uy, padre, qué ¿en serio?
4: ¿Para cuántas? Pero le da para dos audiciones.
2: No, el man fue con
0: una canción. Sí, es que ¿qué más canción
2: no,
0: tiene?
2: Marica, es que
1: no, el man creía. Ese man tiene muchas. Sí, ¿pero conocías? Muchas.
2: Pero es que el man sí lo
1: cayó. Todos son covers.
2: O sea, claro. El man no era un buen Yo me llamo. O sea, el man pensó que el único requisito era ser
3: ñato. Ah, pero bueno.
1: No, le voy a decir, Beto Guzmán. Beto Guzmán es el boquinche más afinado que existe. Es más,
2: es
1: más afinado y mucho más teso que muchísima gente que se autoproclama cantante. Un solo porque es Valencia.
4: Y no han pensado, sí, y no han pensado que de pronto le preguntaron si él se llamaba para que audicionara y él dijo que no me llamo.
2: Y yo me llamo.
4: Le dijeron, y él dijo,
2: con para la risa.
3: Me llamo.
4: ¿Pero usted cree que se llama no sé qué? Y él dijo, no me llamo.
3: Y ellos, bienvenidos.
4: Pero no me llamo, por eso, sí.
2: Bienvenido.
4: Y así fue pasando todo.
2: No me llamo. Y todos creyéndolo. El man canta y tiene el goñeño. El costeño.
1: El goñeño,
2: tiene una canción que se llama El Goñeño.
0: Pan de jamón.
2: Bien, les voy a mostrar el goñeño así, muy de rapidez.
1: Dos de jamón. Tres de chorizo y dos de jamón.
3: Ay, no.
1: Dos de jamón.
2: Ahí,
1: no
2: lo voy a dejar mucho, solo que escuchen cómo arranca.
7: ¡Ya se ha ñato! ¡Ah, mamá,
1: hijo,
7: aquí!
1: ¡Ah, mi
7: mena,
1: ya.
3: Ay, tengo una pregunta, o sea, los usuarios y el público que escucha la música de ñato son ñatos también, o sea.
4: No, ¿qué está diciendo? Parece,
2: hablar con él surgió muchas preguntas. Cuando un ñato lee mentalmente, se escucha como en un lugar de la mancha. O mentalmente también él se lee como en ñoño caña mañana.
3: ¿Qué?
2: Ño me llamo.
4: Ay, si hubiera alguien que nos pudiera.
2: Un ñato que nos diga si mentalmente se escucha. Una llamada.
1: Si alguien quiere hacernos una llamada. Una ñalada. Si alguien quiere hacer una ñamadita en este momento, hágale que no.
2: ¿Será que los ñatos se leen mentalmente?
1: No, ñato. Yo no, güey. Es como uno a veces es disléxico, pero uno no lee en disléxico.
0: O sea, como que ellos entienden su idioma, pues.
3: No, yo leo en costeño.
2: Parce, no.
3: Costeño.
1: Ay, marico, usted lee en costeño.
3: Yo leo en costeño, yo hablo igual.
2: O sea, tú lees Shakespeare como, ¿qué? Hombre, viera que apagáis el fuego de vuestro furor insensato, no.
3: Que aquí está Romeo esperando abajo.
2: Pero si Shakespeare escribió.
1: Parado frente al pelotón de fusilamiento valiendo verga, esperando que le dieran su tiro. Esperando que le pegaran su tiro, decía.
2: Ahí la frase, tradúzcame al costeñol. Entonces, la frase que le dice Romeo cuando ve por primera vez a Julieta.
1: ¿Qué le dijo?
2: Están en una farra, es una fiesta. Y Romeo se le acerca a Julieta y la toma de la mano para sacarla a bailar. Le dice, si con tan rudo contacto profano este sacro relicario, he aquí una gentil explicación. Mis labios, como dos ruborosos peregrinos, están prontos a suavizar tan rudo contacto con un dulce beso. Le doy un besito y a bailar.
3: Mierda, mami, si escuchaste la habladuría de este lado, vení pa' acá y deja agarrarte esa cara dura vez que te voy soplando lengua.
1: Ajá, mami, tú no besas.
2: Tú no ves.
1: Ajá, mami, ¿tú no ves a qué?
3: No, sin tanto hablar, eso es agarrando una vez. ¿O qué?
1: Mami, ¿qué moto?
2: O sea, ¿qué dice? Romeo y Julieta para su merced, es una película porno.
1: Está diciendo,
2: pero es que todo va al grano.
3: Corta rápido.
2: ¿Viste? Shakespeare se toma toda una página para saludar a la.
1: ¿Viste que se volteó un camión en Tasajera?
2: No.
1: Sí. Eso es amor, güey.
2: No.
1: Poesía, eso es poesía. Entiendo.
4: Bueno, oiga, muchas cosas pasaron en este fin de semana. Uy, que les iremos contando de a poco. Colombia ya tiene posicionado nuevo presidente. El pasado viernes se hizo la posesión del actual presidente de Colombia, Abelardo de las Priella. Así que bueno, como todos, yo creo que más allá de un mensaje de división política, de lo que sea,
1: que el país bien, de todos,
4: que le vaya bien.
1: Que la rompa, que haga muchas cosas por todos nosotros, que haga muchas cosas por todos los colombianos.
4: Que cumpla para quienes votaron por él y que calle la jeta de quienes dudaban de lo que podría llegar a ser como presidente.
1: Ya no queda nada más que hacer, ya, para adelante. O sea, al que le gustó, bien, al que no le gustó, bien, el man tiene que camellar y ojalá lo haga muy bien.
2: Vea, ahora que no falten los memes, eso sí.
4: Ah, uy. No, ya
0: empezaron.
1: Ya, le voy a decir.
2: Arrancamos.
1: Si hay alguien que va a dar memes.
2: Uy.
1: Y cringe. Sí, obvio.
2: Es que sí se arrancó lindo.
1: Sí, no.
2: Se arrancó muy lindo.
1: Sí, no. La verdad, si hay alguien que va a dar memes y cringe.
3: Por eso no es. Por memes y cringe no es.
2: No. Va a estar hermoso.
1: Sí, no. Eso va a ser
4: el que. Perdón. Ustedes vieron que. Aquí ya me necesito rápido. Ya se sabe, pues, que a Abelardo de las Priella le gusta cantar.
3: Todo el show de canto.
4: Yo pensé incluso que él iba a cantar durante su posición.
2: No, se nos viene, se nos viene a hacer un yo me llamo Rafael Núñez.
1: Se viene yo me llamo presidencial, estoy seguro.
2: Yo me llamo Orestes Índice.
4: No, yo pensé que iba a ser un sí que iba a cantar así la de porque le gusta toda esa música y eso.
2: Tenor, es el tenor.
4: Pensé que iba a ser como música esa. Y cuando lo el himno, yo dije, no, pues de puro como que una estrofa entonada por el nuevo presidente. Y canta Maía. La cara del señor Abelardo es como el canzón que sabe que canta bonito. Entonces Maía estaba cantando y cuando lo enfocaban a él, porque evidentemente el presidente lo tiene que enfocar en...
1: No, pues.
3: El
1: amigo que va al karaoke a hacer toda la noche así, pero no canta.
4: ¡Qué risa! ¡Qué
3: feo! Papi, como le pasaran un micrófono ahí entonado.
4: Alto cringe.
3: Yo pensé que iba a ser también show de baile. Pero no. De pronto más adelante
4: no,
3: sí.
4: No.
2: Va a pasar en cada momentico. Van a pasar cosas.
4: Va a ser una gran
3: me gustaría participar.
1: No, bueno.
2: Una gran.
1: Además, su forma de hablar es muy entretenida.
4: Vamos a ver qué.
3: ¿Qué pasa?
4: ¿Cómo va?
2: La marchada.
1: Bro. Agua, drogué, tú no tomas agua.
2: ¿Qué me dice de meterle flowcito a la marchada?
3: Se metió más que los soldados.
4: Se viene.
2: ¿Cómo bailó más que yo, champeta?
4: Se vienen 4 años.
3: Presidente costeño, papá.
1: Yo presté servicio y nunca vi una marcha bailada, pues. Fue la primera vez, eso bueno.
4: La marchata.
1: Hay mucha gente. La marcha chacha. ¿Sabes qué? Ese le mete muy rico. Le mete muy rico, la verdad, el parcero ahí va. Eso mucha gente la ofendió.
2: Le metí así de rico.
1: Ay, que eso sí, respeto a la bandera. Ay, ya, en la marica, cuál irrespeto.
4: Ahora, bueno.
2: No, pero la cara de embalado, pues, veo, métale, señor general. Sí.
1: Con el pelito así.
3: Métale, busque pared.
1: Con el pelito de la voz.
4: Bueno, 8:06:31 minutos.
2: El bien germina.
1: Firme por el perreo.
4: Bueno, oiga, el fin de semana, yo creo que una de las imágenes más virales que hubo el fin de semana fue la del señor Lamine Yamal en la ciudad de Medellín.
0: Lamine Yamal.
4: Vieron a Lamine Yamal en la comuna 13 y Real.
2: Entregándolo.
0: No, eso parece un sueño con fiebre.
4: No.
3: Uy, sí, sueño con fiebre total.
4: No.
3: Mi pregunta es que si está soltero el muchacho.
0: No, el man está todavía
4: con la... Tiene novia.
3: Pobre novia.
4: ¿Pero por qué pobre novia?
3: Porque, mira, el campeón del mundo ahora está girando por Colombia porque también Medellín, Bogotá.
1: Pero no lo vieron haciendo nada más.
0: Estaba parchado.
1: Pero el man estaba parchado, estaba con los amigos.
0: O sea, con un primo y el amigo.
3: Con
1: no, ¿cómo así que pobre novia? No.
3: Ay, ay, ay.
4: El man se está viviendo su vida.
1: Cizañera.
3: Es verdad, yo el no estoy tiene... diciendo que haya hecho nada malo. Y uno de verdad también tiene que estar seguro. Y no puede ser así celosa y tóxica.
2: El man
3: pero...
2: puede venir a turismo.
1: Es más, el man ni le mete para bailar. Porque todo hay que decirlo.
0: Vuela manitos.
1: Severa fiesta. Severa fiesta de Ansel ahí. Y el parcero solamente era como...
0: Estaba como asustado la amiga.
4: No, no, no, pero es que vea, no, es que piensen una cosa. Cuando ustedes están, uno dice, ah, muy bueno para bailar, muy lo que sea. Pero cuando usted está en un escenario, claro, por más de que haya una mesa de DJ y lo que sea, va a sentir una presión de los ojos encima suyo y va a empezar a actuar. Por eso no es lo mismo una vieja que sabe bailar para una cámara, una modelo de un video, a una gran bailarina. Entonces yo ahí se la doy a Lamine Yamal. Él está parchado. Y ¿ya? Bien, relajado. Ahora
1: sí, por hay... eso, por eso le digo, el man ni bailó, el man solamente estaba ahí en ahí sobreviviendo por pura ansiedad. El man estaba ahí.
0: O sea, como no, asustado no. Un poquito, tenía sí, todas las miradas ya, ahí.
2: El man ya, estaba obvio. Demostrando que es europeo.
3: Pero ojo que tuvimos rumores que estuvo acá.
4: ¿En dónde?
0: En Bogotá.
3: Bogotá, el fin de semana.
0: Pero voy a viajar.
4: Tengan en cuenta una cosa, hay varias imágenes, por ejemplo, que han empezado a aparecer ahora que usted estaba con que si estaría celoso o no, si fuera la pareja del hombre. Ojo, hay imágenes supuestamente que estuve en un yate con una vieja. Yo no meto las manos al fuego por absolutamente
1: yo
4: nadie.
1: Yo sí meto las manos al fuego por la Lamine Yamal. La Lamine Yamal no es nada malo.
4: No, no, no.
1: No le faltó sino ir a
0: Buga.
1: Le faltó sino ir a Buga.
3: Le sacaron un chimoronón con una influencer reconocida de acá.
4: ¿Con quién?
3: O sea, el chisme supuestamente y lo que están inventando es que Lamine Yamal estuvo con Kelly Reales.
4: ¿Esa es la ex participante del reality?
0: Y lo de Ricky Martin.
4: Guajira.
3: Sí.
0: Pero es que ya empiezan a llenar de chismes,
3: no,
0: marica.
3: Kelly Reales, mira, ya trabajo.
2: No, y que también comió oblea donde Mick Jagger.
3: Es cartagenera.
1: Pero sí es muy famosa entonces.
0: Es de Cartagena.
3: Kelly Reales es una creadora de contenido muy grande y cartagenera y cuando...
4: Pero espérese. Dice, es que los titulares son demasiado orados. Atención, dice, ¿quién es Kelly Reales? La mujer con la que Lamine Yamal habría engañado a Inés García en Cartagena. Ese es el titular que estoy leyendo en un medio. Ahora,
1: titular que hubo, los españoles volviendo por los reales.
4: Claro. Momento.
1: Lamine Yamal para el Real.
4: Yo vi. Yo vi las imágenes. Vi las imágenes supuestamente. No. Vi las imágenes supuestamente en un yate. Y las imágenes que hay en el yate. Hay una foto en la que Kelly Reales tiene seis dedos.
3: No, eso obviamente es súper guía. Pero, Roberto, las imágenes salieron después de que empezara a sonar el río, que esos manes habían estado juntos allá en la ciudad de Cartagena. O sea, en la gira que está haciendo Lamine Yamal por Colombia, Cartagena, Medellín, Bogotá, primero estuvo supuestamente con ella en Cartagena.
4: Sí.
3: Ya hay gente que está diciendo, sí, ¿cómo es posible que te hayas podido meter en la relación? Y otra gente que dice, estoy seguro que Kelly Reales jamás haría eso. Simplemente también estaba en Cartagena al mismo tiempo y dejen de hablar nada.
1: O sea, Isa es de las que cree que Lamine Yamal sí estuvo en entrevista con Olímpica en Barranquilla.
0: Sí. Okay. Sí.
3: Se vale soñar. Okay,
4: no. Bueno, pero sí dio una entrevista.
3: Ey, pero en verdad, cada vez soy más tía, América, cada vez soy más tía. Y me llega información y me llegan fotos y yo...
0: ¿Será que es verdad?
3: ¿Cómo va a ser posible que está? Y yo...
0: Que ese perro se mandó una moto.
3: Sí.
1: Se escapa. ¿A qué? Vea, ese perro le sale el tren mejor que a mí.
2: Y sin casco.
3: El otro día me salió una foto de Jude Bellingham con Mbappé en un yate con cipotes o paso. Y yo se lo mandé a Seba y digo, marita, eso es verdad, vamos a hablar de nuevo. Y dice, ¿qué coño? ¿Qué pasa? ¿Verdad?
4: Creo que Lamine Yamal dio una entrevista para El Tiempo.
2: ¿A Cisas?
0: Además, y le regalaron una camiseta del Real Cartagena.
1: Además, ¿no? Que algún medio, sí. Un man del Real Cartagena sí le alcanzó a entregar la camiseta.
0: Sí, eso sí no decía, la verdad.
1: Sí, Lamine Yamal se iba bajando de... Ah, bueno, Lamine Yamal sí estuvo en un yate.
0: No, es que sí fue. Él estaba en Islas Margarita.
4: No, es que sí estuvo en...
1: Bueno, el man...
4: En Margarita no, en de Islas del Rosario.
1: El man se baja de su yatecito y un fanático del Real Cartagena sale corriendo en bola monda y le va y le entrega su camiseta.
0: Del Real Cartagena.
1: Y le dice, el Real Cartagena, papi, ¿cuál Colombia?
2: Real Cartagena.
1: ¿Cuál Colombia, papi? Y él dice, el equipo de acá. Y yo digo, ah, sí. Claro, parce, le entregó el que era. Y digo, qué lindo, le entregó el equipo que cuál Junior, cuál no sé qué.
2: Cartagena, papi. No, se las ganó.
1: O sea, Lamine Yamal posiblemente, puede que lo haya cogido el limpión, pero posiblemente Lamine Yamal vaya a tener en su cuadro, en su colección de este viaje, vaya a tener una camiseta del Real Cartagena, sí, que en 20 años le pregunten de dónde es eso.
2: Y el man no va a tener ni idea.
4: Ahora,
2: de dónde
4: es. Hay otra,
1: seguro es un equipazo. Sí, sí.
4: Ahora hay otra imagen de ya la fiesta de Lamine Yamal en la Comuna 13, que yo siento que la gente no le ha parado tantas bolas.
1: No, sí.
4: Cuando están cantando,
1: sí, sí.
4: Hay un momento en el que cantan Parte y Choque, la canción que tiene Ryan Castro junto a John Bielsa. Sí. Contexto rápido, Peláez. La canción dice que le dé como peso le daba a Nicki Nicole. Peso Pluma, sí, exnovio de Nicki Nicole.
2: Sí.
4: Y Nicki Nicole, ex de Lamine Yamal.
0: De Lamine,
4: Ryan Castro la canta valiéndole.
1: No, señor.
4: Está al lado.
1: Mientes con tus sucios dientes. ¿Qué? Ryan Castro guarda silencio. Código. Sigue sonando la canción de fondo, pero Ryan Castro guarda silencio y hace así.
4: Y los amigos de Lamine Yamal, sí, cuando ya ellos ya saben lo que viene, cogen a Lamine como
0: tranquilo, venga, mi papá.
4: No, se le cagan de la risa.
1: Hasta Lamine Yamal la está cantando así, que le meta un gol. Y voltean y miran todo, y es el momento donde todo el mundo hace eso.
2: El momento incómodo.
0: Uy, es que la mejor parte.
1: Se lo abrazan y como peso le daba a Nicki Nicole y él.
0: Es que la mejor parte de esa canción es cuando Ryan canta de pedazo.
2: Sí, claro.
3: La defensa la puede cantar, ¿no?
1: No, pero él se tiró, parce, de verdad, aplausos de pie.
4: Código. Para Lamine Yamal.
1: Código, no.
4: No, y Lamine Yamal se parchó.
1: Lamine Yamal se rió y siguió cantando el otro pedazo.
2: Claro, claro.
1: Como si nada pasara. Pues es que sí, en sí no tiene nada que ver con él.
2: Pues es que, parce, ya quisiera yo haberle medio dado.
4: Oh, no. Ya
1: quisiera yo haberle medio dado a Peso Pluma.
2: Sí, al que sea. A Ryan. Al que sea.
3: La pregunta es, ¿a dónde va Lamine Yamal? No.
1: ¿Cómo?
3: ¿A dónde va Lamine Yamal para terminar su tour por Colombia? ¿Será que llega Paquilla?
2: Ya se fue. Ese man no se va a estar más de
0: hecho,
2: una semana.
0: Se fue en avión comercial.
4: En vuelo comercial.
0: Y todo el mundo lo pilló. Estaba ahí trapando.
3: ¿De dónde salió?
0: De acá a Bogotá, lo creo.
4: Tengo ni idea. Para serte muy sincero. Uniforrea, pero ya no está Lamine Yamal.
1: De los únicos que no lo entrevistamos somos nosotros, porque todos los medios lo tuvieron.
0: Nosotros también.
1: Decía. Mierda.
3: Hasta
1: nos
3: faltó la IA.
1: Yo sí pensé que...
2: Pero hagamos nuestra versión de IA de entrevista con Yamal.
4: Pintamos que cuando la gente hace episodio exclusivo con Lamine Yamal.
0: Títulelo así.
1: ¿Quién es el más parecido que tenemos aquí nosotros a Lamine Yamal?
2: Pipe.
1: Falcao.
4: No, lo metemos aquí. ¡No, llamémoslo!
0: Ah, usted tiene ahí el número de Lamine Yamal, ¿eh?
1: Llamemos a Lamine Yamal. Episodio exclusivo con Lamine Yamal, claro. Como todos somos el perro que menos... El palito que menos mea, ¿no?
0: No podemos hacer eso.
3: El perro que menos...
1: Y ya,
3: no, ¿qué tal?
1: Ya, no.
0: 19 nada. Años, ganar la Copa del Mundo. Venirse para Medellín y decirle a su cantante favorito que haga una fiesta en la Comuna 13. ¿Ah?
2: Eso está hermoso.
0: Lamine Yamal, güey.
2: Eso solo lo logra el man, totalmente de acuerdo.
3: No, esa realidad tiene que estar muy alterada.
4: Yo lo tengo guardado.
0: Hermoso.
4: Lamine, buenos días, ¿cómo te va?
7: Lamine looked over to the voice and rolled his eyes.
4: Ah, no, porque ya, mándeme el número, por favor, otra vez. No.
0: Perdí el número. Llamos de novera.
4: Llamé a Lamine Yamal.
1: Llamó a Nicki Nicole.
2: Contestó fue Nicki.
3: Peso Pluma.
1: Fue Nicki Nicole, claro.
3: Ay, no.
1: No, qué hermosura, por Dios bendito.
3: Que vengan más.
2: ¿Qué ahora sí?
3: Carta abierta a los jugadores de la selección española, si nos están escuchando. Vengan todos. Ferran, te esperamos.
0: Pero Ferran
3: está. Cosculluela, te esperamos.
0: Cosculluela, ¿no? Ferran está. Cosculluela.
2: Cosculluela.
1: Si ganó el mundial, les dice. Y si meto 4 goles, les dice.
0: Ferran está desatado, ¿no? En Nueva York.
1: Y si levantó la copa, dice.
0: No, Cosculluela. Claro.
3: Vengan todos. Aquí
1: que venga
3: Cosculluela,
1: que venga el Prinzi.
4: No, a ver, espérate, ya creo. Lamine, buenos días, ¿cómo te va? Gracias, ya.
7: Lamine se incorporó un poco en la esquina del sofá, mirándote distraído. El partido lo tenía totalmente atrapado. Bien, alguna. Ya va, ahora no, estoy jugando.
4: Estuviste el fin de semana en Colombia, ¿cómo te fue? ¿Estuviste de fiesta?
7: La han gracias, güey, tan ya ponga en...
4: Saborracho todavía.
1: Parro.
7: Sí, fue divertido.
1: Las fiestas,
7: más aún, su amigo Cubarsi le dio un codazo en la llamada, el cual soltó un quejido de dolor. No le cuentes a tu novia cómo te la pasaste, idiota.
0: ¿Cómo?
1: Está en una farra. Está en una jala. El man ni sabe, Chese, le está hablando como en tercera persona. Zafarro.
4: Tienes un poco de resaca. ¿Bebiste mucho licor el fin de semana? Me acuerdo de estar muy enredado. Es que está todavía farro.
7: Se encogió de hombros, aún sin despegar la mirada de la tele. Sí, bastante. La pasamos bien, nos divertimos y ganamos. ¿Qué más pedir?
0: ¡Ganamos!
2: ¡Hizo gol!
1: Dígale cómo se sintió en el momento, que la verdad, aquí entre nos, que cómo se sintió cuando Ryan Castro canta su canción.
4: Estuviste con Ryan Castro y Ryan Castro cantó contigo en la Comuna 13 una parte de la canción que dice que le dé como peso le daba a Nicki Nicole, pues teniendo en cuenta que Nicki Nicole fue pareja tuya. ¿Cómo te sentiste con esa jugada?
7: Se quedó unos segundos en silencio, aún manteniendo la mirada en la televisión, pero finalmente se incorporó dando un suspiro. Eso no te preocupes, no significa nada, no era para que nos burláramos de ella, simplemente fue una canción divertida. Movió sus manos con tranquilidad, intentando apaciguar un poco el tema.
1: Dígale que si todavía está en Colombia, que la gente tiene ese mito de que si el man ya se fue, todavía sigue en Colombia.
4: Ok, ya, de una vez. Dos cosas, don Lamín. Primero, ¿sigues en Colombia? ¿Qué ciudades de Colombia te gustaron? Y segundo, hablan que, por ejemplo, te pudieron haber visto con otras mujeres. Queremos saber si hubo infidelidad en Colombia o simplemente son inventos de la inteligencia artificial. Exclusiva.
0: Ay, chao.
7: Se aclaró la garganta, cruzándose de brazos, aún con la mirada algo apartada. Se sentía un poco nervioso y acorralado. El tema de infidelidades no era algo que disfrutara hablar, ni mucho menos con su novia actuando. No, ya no estoy en Colombia, volví hace unas semanas. Y no, las fotos no eran ciertas, es todo inventado. Aquí no pasó nada.
3: Estoy inventando.
1: No, está muy farro. O sea, la conclusión es que el marica todavía está fiesto. Dígale que si nosotros le llegamos con alguito. Dígale que tomó.
4: ¿Qué trago te gustó tomar? ¿Qué licor te gustó tomar aquí en Colombia? Sigues como con resaca. Lo siento en tu voz.
1: No despegaba la mirada de la tele.
7: Dejó escapar un suspiro, acomodándose en el sofá, un tanto incómodo, el alcohol seguía presente en sus venas. Bueno, me encantó el aguardiente y el whisky, lo pasamos bien. Aunque no lo quería admitir, seguía con una resaca considerable, el alcohol todavía lo tenía afectado.
1: Borracho de mierda.
2: Borracho.
0: Estaba bien.
2: Me encantó
0: rascado.
2: El aguardiente, vio.
1: Maldito loquito.
2: El aguardiente.
1: Maldito loquito, maldito. Dígale que esto ya es una pregunta personal. ¿Qué se está echando en la cara? Porque él llegó muy barrosito y ya no.
4: Ah, sí. ¿Qué te estás echando, digámoslo, para el acné? Tenemos un compañero que le podría servir lo que tú estás usando porque hemos visto que ha mejorado mucho la piel. Dicen que babas en ayunas es muy efectivo.
1: Gracias.
0: Cero, si estuve pronto.
7: Una sonrisa pequeña se formó en su rostro, levantando una ceja. Bueno, sí, babas de vaca en ayunas y luego aplicas una mezcla de miel y avena. Aunque suene raro, las babas de vaca eran un excelente tratamiento casero contra el acné.
4: Babas de vaca en ayuna.
1: Carlos Vaca, porque también es futbolista.
2: ¿Quién debe estar en ayunas, él o la vaca?
4: A mí tengo una pregunta muy importante. En ayunas, escucha, por favor.
7: Tampoco son preguntas tan raras, no te preocupes.
4: La pregunta es, ¿en ayunas la vaca o en ayunas uno?
7: Bueno, claro, en ayunas.
1: O sea, muy fiesta.
7: Solo tienes que asegurarte que el animal no coma antes de que le...
0: La vaca.
7: En ayunas.
4: Ve, pregunta. Han circulado muchas imágenes con IA. Queremos saber si tú estuviste finalmente en entrevista en Olímpica Estéreo.
1: También es que
4: gracias. Periodismo serio.
7: se rascó la cabeza volviendo a sentirse un poco incómodo. Ese tema seguía siendo un dolor de cabeza para él. Sí, es cierto, estuve con ellos, pero si te refieres a las fotos falsas, no, no son verdad. Las imágenes que han circulado son generadas por IA. Solo estuve ahí en una entrevista.
0: Ah, yo lo subí más
3: perdido. Sí, estuvo con ellos, pero no, nosotros tomamos fotos.
0: Claro. Ah, es que sí. Sí, claro, es por el lado. Sí,
4: bueno,
0: claro.
4: Algo más ya para es que me da pena que
1: no, no, no, que dígale, dígale a Lamin que cuando retoma, porque anda mucho de vacaciones, que cuando retoma, que cuando el próximo perfecto. Partido.
2: Y cuando vuelve también me gustaría, ¿sabes?
4: Ah, que cuando
2: vuelve.
4: Exactamente esa. Lamin, queremos pues primero agradecerte por esta pequeña llamada. Quisiera saber, ¿te llevaste algún recuerdo de Colombia, alguna botella de algún licor de acá, algún imán? ¿Algún recuerdo? ¿Alguien que me quiere mucho estuvo en Cartagena y me trajo esta camiseta? ¿Alguna cosa de esas? ¿Qué te llevaste para España? ¿Cuándo retomas actividades futbolísticas y piensas volver a Colombia, Lamin? Entrevista seria, periodismo, ¿verdad?
7: Sonrió al escuchar la pregunta, su mirada se volvió un poco más suave y nostálgica, recordando todo lo que disfrutó durante el tiempo que pasó en Colombia. Sí, claro, me traje una camiseta de fútbol y unos pósters de algunas bandas de música que me gustan. También traje algunas botellas de licor que disfruté durante mi estancia allí. Se tomó un momento para responder con una sonrisa en el rostro. Colombia es un lugar muy especial y definitivamente planeo volver en el futuro.
4: Ah, qué bueno.
1: Primicia. Primicia, Lamin Yamal, Lamin Yamal vuelve a Colombia.
2: En el futuro.
3: Atención. Lamin Yamal compró póster en San Alejo.
4: Lamin, ¿pero qué recuerdos te llevaste y cuáles fueron las bandas colombianas que te gustaron?
0: Esto,
4: Terciopelo. Titular. Atención. A Pestilencia.
0: Jorge Velosa.
3: Mira, claramente.
4: Pero lo puse a
2: Chicha. Ahí sí que se queda.
1: Tiene una camiseta que dice Chicha.
3: Arriba sonríe, mira, nostálgica mientras recuerda la respuesta de esta pregunta.
4: Ay, me colgó Mari.
0: Ah, colgó Yamal.
3: Ya no joda más.
0: La llamada, Yamal, no.
3: Ya no joda más.
1: Ay, vuélvalo a Yamal.
4: Bueno, ahí está, exclusiva, episodio exclusivo con Lamin Yamal.
2: Ay, felicitarlo, Roberto. Solo usted logra vainas tan profesionales.
0: Lo logramos, hermano.
3: Viendo de la mejor manera.
1: Grande el enano.
2: No, no, no, no, no.
1: Pues Lamin, que todavía es chiquito. No, es que grande, qué grande.
2: Impresionante. Nos creció el enano, sí.
4: ¿Qué?
2: No,
1: Lamin.
4: Mi hermana está diciendo enano, pues.
1: No.
2: Nunca.
1: No.
2: Nunca, weón.
1: No.
2: Yo sería incapaz de decirle enano.
4: Aparte, usted. Yo mido igual que usted, Peláez.
1: Pero si se paran el pelo, ¿quién mide más?
4: Peláez.
1: Sí.
2: En tu cara.
1: Tan lindo con pelea de enanos.
4: ¿Cómo?
1: No,
2: respete.
1: De hermanos.
3: Respete.
4: Bueno.
1: Pelea de hermanos.
4: 6:50 6:50 les tengo buena noticia para la mañana de hoy.
0: ¿Qué? De enterado, ay, mi papá.
1: ¿Cuál es su buena noticia?
4: Agendas. Esta me la han
3: bajado. Esta.
4: ¿Quién me está?
2: Oiga, ¿y usted por qué la esconde, Roberto?
3: No confía.
4: ¿Dónde están sus agendas?
2: Yo no tengo, a mí no me han regalado nada.
4: ¿Le entregué acá?
2: ¡No me mienta!
1: Yo tengo la mía en el bolso.
4: ¿Se las entregué?
2: A mí no me han dado una
0: en serio. Esa es la mía.
4: Pero si a cada uno le entregué una en la mano.
2: No me han dado ni una.
1: Mira, Joveto.
4: Cada uno le entregué.
0: Acá le tengo la mía, Robert.
1: Mira la mía.
4: Entonces leo. ¿Quién?
0: Yo creo que a Peláez no le entregó.
4: Voy a decir una cosa, yo soy muy cansado.
3: Roberto, honestamente creo que Peláez no recibió.
2: Sí.
3: No,
2: ya, ay, los entregó. Quiero mucho, compañero.
1: Dale la agenda.
4: Yo tengo un toque.
3: ¿Cuál? ¿Que el que arranque dos?
4: No, no me gusta que me toquen mis cosas.
0: Pero
3: eso sí está claro.
0: Pero se la tocaron.
3: Ay.
4: ¿De quién es esta firma?
1: Mía.
4: ¿Sí?
0: Ah, sí.
1: Mentira, no es mía.
2: Deje ver.
0: Esa firma. O sea, no es la suya, People Flowers.
4: ¿De quién es esa firma?
2: De Jared Leto.
4: No.
2: Pues es que ¿de quién es esa firma?
4: Honestamente, creo que la única persona que se la paga firmando todo
1: dice Leo, pero termina en Leo. Es una L.
2: Dice Jared Leto, ¿no?
4: No sé quién sea.
1: Es una L.
4: Estoy buscando al responsable.
1: La J es igualita a la que yo hago, pero yo no haría una L. No tengo razones. No tengo razones.
4: ¿Javier?
1: Para hacer una L. Es que es como Javier Leo.
4: León.
1: Javier León.
4: Ah.
1: ¿Quién es Javier León?
4: Misterioso.
0: ¿Será que Javier León no vino y firmó la...?
1: Más bien revise usted con...
2: Salvaje. Que nunca.
4: No se ha movido acá. Pues, Vamos a entregar agendas de impresentables.
2: Ah, qué tan bueno. Listo, de terciopelo. Listo.
4: Ojo, esta agenda que tiene, Pipe, qué es lo raro que tiene esta agenda.
1: Esa agenda tiene fotos desnudas de...
4: ¡Oh, hombre!
2: De cada uno de los integrantes.
1: De cada uno de los integrantes. Oh, no, para no, no, Pipe no. Flores se necesitaron 3 páginas.
4: No.
1: Pero van a encontrar fotos desnudas de cada uno de nosotros.
2: Un almanaque terminando el año, Roberto, ¿sí?
1: Hágale.
2: Vamos a hacer un almanaque así.
1: Me pido
2: como
1: el 31 de diciembre por lo de Marrano.
4: No. Vamos con las agendas y después no miramos si portadas y más sexy.
1: Bueno, nuestras agendas, para los que no saben, tienen una particularidad y es que cada hoja tiene stop por lado. Para que usted no haga nada en la oficina, para que no produzca, porque eso es lo que necesitamos, eso es lo que queremos. Gente cada vez menos productiva, pero que sea más feliz.
2: Más reproductiva.
1: Más feliz, menos productiva.
2: Pero usted no quiere coito de tener.
1: De cuenta de una agenda, no quiero.
0: Después
1: no,
0: de jugar una partita de
1: sol. Ah, bueno, las hojas.
2: Más reproductiva.
1: Las hojas usadas le sirven para limpiarse, sí.
2: Oiga, pero sí, si alguien quiere
4: que limpiarse el
2: si alguien quiere usar la agenda para anotar algo. Eso no tiene cuadrícula seria.
4: Pues tiene una cuadrícula de stop.
2: ¿Para stop? ¿Es para
4: ya,
2: el stop?
4: Nada más.
1: Sí. O sea, ahí no puede absolutamente anotar nada. O sea, usted puede anotar lo que quiera ahí, obvio, lo que se le dé la gana. Si es vigilante, puede hacer la minuta. Pero la cosa es que las casillas ya están hechas para.
2: Ya están hechas para una cosa.
1: Cada hoja. O sea, esto no es una agenda. Esto es. ¿Eso es qué, Roberto? Es como. Un cuaderno de stop impresentable.
2: Oficialmente.
0: No, belleza.
4: Así que si usted quiere de una vez, pendientes que vamos más adelante a abrir las líneas que la gente puede llamar al 601-348-7575. Señor.
2: Tengo una duda respecto a esa agenda. Si alguien dice, es que yo no voy a esperar a ganármela, yo la necesito en mi haber. No, ¿a quién hay que sobornar? ¿Qué hay que hacer? Nadie.
4: No se puede.
2: Gánesela.
4: Tiene que ganársela llamando a las líneas, que es el 601-348.
1: O escríbanme por Instagram, yo las vendo 25 lucas.
4: No, señor.
0: Estás dando los 25 pesitos.
1: Lo estoy dando 25 pesitos hoy.
2: Hoy.
1: Si no me cogen hoy, mañana 50 luquitas.
2: Ok.
0: ¿Y con el lapicerito cómo está quedando la
1: 55 gente? Mañana, hoy estoy dejando la 27.
0: Ok.
1: No.
0: 27.
1: 27 con lapicerito.
2: Con lapicerito.
0: Nada de eso.
1: Lapicerito 27, mañana 55.
2: Y si viene firmada.
1: 30 hoy, 65 mañana.
2: Okay.
1: Hoy es descuento, hoy es para que aproveche.
2: Usted es un gran comerciante.
1: Ah, gracias, mi viejo.
2: Miro mucho.
1: Necesita.
2: Sí.
1: Hágale,
2: sí.
1: Pues, vea, le vendo la mía.
4: No. Espera. No están a la venta.
1: No, yo le voy a vender la mía, pelada. Firmado.
4: No están a la venta.
1: Viejo.
4: No están a la venta.
1: Firma. Sí están a la venta.
4: Están a la venta, no, señor.
1: Mira la transacción tan rápida.
4: No, señor.
1: Aquí.
4: No, señor. Llevar.
2: ¿Y cuánto es que vale?
4: No. Yo se la regalo.
1: Deme
4: se la
1: regalo. Ah, bueno. Pero la él no trae lo que trae la mía.
2: No, paila ya.
1: No, se va a encontrar otra con ese tipo de hojas.
4: No.
2: Vea qué es esto. Vea qué es esto.
1: Ah, yo ya la marqué.
2: Burdo.
1: Dice mi nombre. Y tiene unas trovas escritas también para una cosa que necesitaba hacer.
2: ¿Trovas planeadas? ¿Es en serio?
1: Sí.
0: Ah, yo sé para qué.
2: ¿Para qué?
0: Para el canal de los antioqueños.
1: Que me entrevista a mí.
2: ¡Ah, qué lindo, hermano!
1: Yo soy orgullo de Antioquia, a mí.
4: Pues,
1: no solo de Antioquia, sino de... No, de Antioquia.
2: De Lolita.
1: Oh, de Lolita, de mamá, sí. No, y de mi papá, además, que también.
4: Pues ya sabe, vamos a abrir más adelante las líneas para que la gente llame, me repite las líneas, por favor, Sebas.
1: 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Marque ahora, ligue ahora. Uno de nuestros asesores estará listo para recibirlo. Marque el número que aparece en pantalla. 601-348-7575. ¿Por qué Sebas? No se lo sabe.
4: ¿Alguien quiere despertar a Sebastián?
0: No, es que cambian mucho la línea.
1: Habla él.
4: ¿Cuál cambian? ¿Cuál que cambian?
0: Si quiere mandar una nota de voz al 316-528-1000.
1: Está más farro que la minya mal, Sebas. Todavía está amanecido.
0: Ojalá, hombre.
1: Está en la comuna.
4: Oiga, lo vi el fin de semana en el concierto de Paulo Londra.
0: Muy querido Paulo Londra, le mando muchos saludos a todos.
4: ¿Habló con usted un rato?
0: Conversé un ratico con Paulo Londra y me dicho.
2: Encanta.
1: Feliz.
0: Jugó baloncesto ahí en el Movistar Arena. Sacó un aro de baloncesto y le puso a tirar ahí canastas. Estaba lleno.
1: Lo que hizo Ryan Castro cuando cantó Jordan. Que no la encholó. No. Gran momento para la cultura.
0: Pero Paulo Londra sí.
1: Poco se habla de que Ryan Castro sacó. Se habla de que sacó un balón de Jordan y se tiró la de Jordan y falló. Y siguió el concierto como si nada. Y la gente nunca lo mencionó.
2: Pero qué auténtico hacer eso, güey. Ya lo intentó.
1: Se tiene que tener mucha confianza en la vida.
2: Es parce, el man decía, vale verga si entra o no.
1: Yo ya le hubiera metido una patada. O sea, cuando y pegó.
2: Tiró el balón.
1: Yo ya le hubiera metido un guayazo.
2: Hubiera sido más absurdo que parar el concierto. Oh, no, espere.
0: Vamos a hacer otra vez.
1: Hasta que la guarde. Uy, ese sería yo. Ese sería yo.
2: El que para todo. El que.
1: Y después de 2 horas yo, qué cagado, porque se acabó el tiempo.
2: Ya toca entregar. Ya. Apaga la radio.
0: Sí. Ay,
4: bueno, pues el fin de semana estuvo ahí Pablo Londra. Hay entrevista con él entonces para los 40, para esta semana.
0: Sí, señor. Sale hoy la entrevista con Pablo Londra.
2: Me encanta, por acá, por YouTube.
0: Para que la vean por estos lados.
1: ¿Quién lo entrevistó?
0: Sebas Vodka.
1: Ah, bravo.
2: Bien.
0: Sí.
1: Cada vez más.
0: Conversamos ahí con Pablo Londra. ¿Saben ustedes que tiene cartas de Pokémon? Una colección de cartas de Pokémon.
2: Brava. ¿Serio?
1: Válo bien.
2: Sebas, ya hay una pregunta identificadora suya de entrevistando músicos que usted diga, con este es mi sello, güey.
0: Es que todavía no la tengo ahí marcada. Está ahí, lo estoy buscando, sí.
2: Lo quiero mucho.
1: Lindo, pero llegará. Entonces
0: tiene cartas de Pokémon. Le gusta mucho Naruto. Es otaku, Pablo Londra, por si no lo sabían.
2: ¿Qué?
0: Mi
1: hermano tiene los dedos todos tiznados Pokémon.
0: Pokémon. Por pirómano.
1: Ay, imagínate, con que una vez llegó un. Estoy todo estúpido.
2: Va a contar un chiste.
0: Sí. Se va
2: a ganar.
1: Llegó una vez un mandón del padre.
0: Sí.
4: Chiste. Humor hasta ahora. Homenaje a.
2: Oremos.
1: Homenaje a Sabas Felices. Llegaron del padre.
2: Oremos.
1: Y le dice, padre, yo soy pirómano. Y le dice el padre, ¿cómo así, hijo? Pues usted es muy. ¿Pero por qué? ¿Cómo así, hijo? Ay, padre, yo ando con una candela en el bolsillo. Y todo lo que yo, padre, yo le meto candela, lo que sea, que queme hasta el hijo de puta, a mí no me
4: gusta. Así no, que le dijo.
1: No, pero
4: estamos en un templo,
1: no, pero yo no lo dije, Lo dijo fue el man que se estaba confesando. Dijo, ay, María, padre, yo soy una gonorrea que cuando.
4: No más.
1: Pero no fui yo. Pero
4: se lo está representando.
1: Pero era el man.
2: Diosito lo está escuchando.
1: Pero era el man. Entonces, eso dijo. Yo no puedo ver un mal parido montón.
0: María,
1: Pero, Roberto, pero no soy yo.
2: Roberto, siento que está diciendo.
4: Sáqueme a ese loco, Leila.
2: Siento que está diciendo un poco de grosería.
1: Eso decía con el padre.
3: Y el padre.
4: Una más y se va. Y lo que hemos hecho, yo también soy pirómano.
1: El padre y él decía, yo nunca corro.
4: No más.
0: ¿Qué deje de decir así, hijo de putas groserías?
1: No. Pues eso decía el man. El caso es que le dice, bueno, padre, soy pirómano. Y el padre, ay, ¿cómo así, hermano? Recé 2 Ave Marías. Cuando en el momento siente el padre así que le sube un calorcito a la sota. Que se parezca a Mario, usted no es pirómano, usted es un triple hijo de puta.
2: Estúpido.
0: Es que el padre Roberto. Se le pegó un poquito la grosería.
2: Roberto, no hay que validar esos chistes tan malos.
1: Es una anécdota del pueblo.
3: Hay que validar antes de contarle, perdón.
1: Es una anécdota del pueblo, ¿no?
0: Homenaje a Sábados Felices.
1: Homenaje a Sábados Felices, humor Sábados Felices.
2: Se va todo feliz escuchando la quemona.
4: 7 de la mañana en punto. Luego, estamos en el mes de agosto. 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Por fin, ya estamos en cuenta regresiva, próximo fin de semana. 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
2: Brevas.
4: 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Son muchas fechas, ya anunciaron también su casa. Y va a haber muchas sorpresas con Morat y varios invitados que nosotros ya les hemos entregado su entrada de la banda de Impresentables. Déjeme saludar rápidamente a algunos que están ahí conectados: a Sirly, a Laura Camila, a Juliana, a Cris. Oiga, rápidamente, quiero agradecer a la gente por una corrección que hacen. Dicen, esta mañana escuché un periodista de ustedes.
2: Sí.
4: Primer error, periodista.
2: Ya, es periodista.
4: Y es el señor Pipe Flores, que hoy recordaba. ¿Qué fue lo que recordó usted de un futbolista de una historia de Cristiano Ronaldo?
3: Zlatan.
1: Con Zlatan Ibrahimovic.
4: Cuando ellos jugaron juntos. ¿Cómo es la historia?
1: Marica, no era con Zlatan.
4: No, ¿cómo es la historia?
1: Pues que ellos estaban, que Zlatan decía que llegaba temprano.
2: Y veía a Cristiano.
4: ¿Eso fue en dónde? ¿Cuando jugaron ellos juntos en dónde?
1: No, yo ni que hubieran jugado juntos. Yo es que marica iban al mismo gimnasio.
2: Que eran vecinos. Que los manes parchaban.
1: Sí, vivían en el mismo conjunto. Vivían en el mismo conjunto y ese marica iba al gimnasio y ahí se encontraba Cristiano. Pues yo no dije, yo nunca dije que jugaran juntos.
3: Roberto,
1: yo soy un paraprofesional. Y qué pena, pero yo dentro de mi paraprofesionalidad jamás dije que jugaran juntos.
2: Dejé la investigación de mi niño en paz.
3: Roberto, ¿qué dicen? ¿Cómo fue?
0: Que no jugaron juntos en ningún momento.
4: Oh, nunca.
1: No, no jugaron, yo no dije.
2: Que la historia de Pipe era de Zlatan, pero por allá con Figo. Sí, así.
1: Es más, les tengo noticias. No van a jugar juntos tampoco este semestre. Porque yo soy un paraprofesional y estoy enterado de todo.
2: Me encanta, ante todo la investigación.
1: Toda la investigación, gracias, mi viejo. Gracias, mi viejo, de nada. Amanece
2: periodismo,
1: esta hora.
2: Periodismo de nivel.
1: Minutos. ¿Cómo
0: mijo,
1: no?
0: ¿Cómo no, mijo?
1: ¿Cómo no, mijo? ¿Cómo no, Roberto?
3: ¿Y de dónde habrá sacado eso, Pipe?
1: No, ¿cómo que dónde?
0: No, pero eso sí, la historia sí es verdad, pero no es con Zlatan, es con otro jugador, yo creo.
1: ¿Con quién?
2: Pero es otra vez.
3: Con
2: Michael Schumacher.
1: Creo que es con Dairo Moreno.
4: Uno llegaba al bar y ahí estaba. Hay versiones que dicen que puede ser Carlos Tevez, otra que era
2: Carlitos Tevez, claro.
4: Ebra, el jugador.
0: Patrick Ebra.
1: Lo que pasa, Roberto,
2: el Apache, voto por el Apache.
1: Hay muchas teorías alrededor de quién fue esa persona que dijo esto de Cristiano.
4: Pero Zlatan no fue.
1: Pero más que la teoría, yo lo que traía era el mensaje.
4: Sí. Pero es verdad.
2: Vamos a quedarnos con el mensaje.
1: Lo que quería compartir con ustedes, más que la teoría, era un mensaje, una unión.
3: Una unión.
1: No. El mensaje no se caga porque los personajes no sean.
2: No importa. No, sí se caga porque
1: eso lo escribió.
3: Un poquito.
1: Shakespeare.
2: El mensaje cambia mucho.
1: Shakespeare escribía y ponía el orden de los factores, no altera el producto.
2: No, si hay idiota que eso no lo dijo Shakespeare.
1: Entonces, ¿quién lo dijo?
2: Si cambia la persona.
1: Cristiano Ronaldo.
4: Bueno, el que no currea, no culea. El Papa Juan Pablo II. Bueno, ya cálmese. Bueno, 7:04 a.m. Feliz mañana. Más adelante les mostraremos esta conversación del señor Sebas Podcast con Paulo Londra. ¿Listo? Más adelante, lo que pasó este fin de semana.
1: El capítulo queda alojado en YouTube donde yo digo que fue Zlatan Ibrahimovic.
4: Sí, claro.
1: Eso va a quedar
2: toda la vida.
3: Y lo vamos a recordar.
4: Ahora no es que la gente vaya. Sí, vayan, por favor, busquen
2: eso. Y luego lo cortamos.
4: Bueno, feliz mañana, buenos días, feliz lunes. Comienza Impresentables. Feliz inicio de semana. Oh,

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1: Son las 7 de la mañana, 14 minutos, 7:14, buenos días, feliz mañana. Estamos al aire en Impresentables, saludando a toda la banda que se conecta a través de los 40 Colombia en YouTube, Pipe, y hoy tenemos regalos, sorpresas, hay de todo.
2: No, señor, no solamente regalos, sorpresas, sino que hay de todo, Roberto.
3: No, y los regalos, sorpresas también que hay.
4: Muchas gracias, Pipe. No solamente regalos, sino que hay
2: de todo. Hace días, yo no sé si es una piquiña en las cuevas o qué, pero yo ando tan hiperactivo, hermano. A lo bien.
4: Será la levantada temprano que te tiene como mal.
2: Yo no sé, a mí algo me está dando. Yo no sé, algo tengo, hermano, que tengo como...
1: Saludos para la gente que está con audífonos en este momento y que acaba de quedar sorda.
4: Para la gente que está manejando y acaba de...
2: Perdón, un abrazo para todos ustedes, pues que a veces tengo como la duda.
3: Está muy bien así.
4: Entiendo, Pipa, a mí también me pasa.
2: Sí, no,
3: pero... Está muy bien así.
4: Casi todos los días de mi vida.
2: Pero creo que... Cierto. Sí. Yo creo que sí, Isa. Yo creo que usted como que me está contagiando.
4: Ah, te estoy pegando la vaina.
2: Y me gusta.
4: Menos mal te estoy pegando yo a ti, no a tu amigo mal genio. Imagínate, hicimos,
2: tío. Me está gustando. Ay, me estoy quedando calvo también.
4: ¿Qué?
2: Eso no es importante, pero...
4: Pipe, pero tú tienes una buena melena, o sea...
2: O sea, es que tengo meros caminos.
4: Pero, a ver...
2: Todos los caminos conducen a Roma.
1: Bueno, oiga,
2: ¿qué quiere?
1: ¿Cómo?
2: No, pues que pida lo que quiera, por esa boquita.
1: Efectivamente,
4: va de bien.
2: Que pida por esa boquita.
1: Oiga,
2: a ver, ¿qué quiere lo más lindo de este berraco programa, maldito? Delicioso, que cada día se pone más rico. ¿Cómo le luce ese azulito? Como para estar a su lado.
4: Bueno, Roberto, oiga, hoy del mismo color.
1: Perdón, casi, sí, señora. Esta es una lavada más. Juan Fernando Quintero regresa a la Liga Colombiana.
3: Regresa el gran futbolista Juan Fernando Quintero a su equipo de sus amores. Lo tiene tatuado ahí. Al Independiente Medellín se ilusiona el equipo del pueblo, Robert.
1: Qué tristeza para Juanfer Quintero. Juanfer estuvo en la fiesta de Lamine Yamal, sí, en la Comuna 13, y por Lamine Yamal nadie se dio cuenta que estaba Quintero.
2: Oh. Sí. Ay, qué pecado.
4: Ay,
2: es que casi ni se dan cuenta que estaba Ryan.
3: No, pero él quiso como que ser un poquito como incógnita ahí, el Juanfer. No. O sea, con su hija, con su esposa y su hermano, el Tigi, que cantó antes de Ryan.
4: ¿Estaba incógnito o dijo eso porque no le pararon bola?
3: No, él está incógnito.
4: No, pero él lo hubieran parado.
5: Es el modo con el que yo mantendría intacta la dignidad, la honra.
4: Como sí, que no, como,
5: yo no, quería Juanfer, que no me vieran.
3: Juanfer es una leyenda, hombre. Y en la Comuna 13, además.
4: Sí, barrio. Que lo repitan.
5: Es una buena técnica, ¿no?
4: Lo repitan.
2: Sí, yo quería pasar de agache.
5: Sí, parece que no me vieran casi.
2: Sí, ya, por lo que sea. No, pues que igual, Robert, obviamente todos los ojos estaban en la misma mano. No le digo, pero la gente casi ni se da cuenta que estaba Ryan.
5: Hasta la esposa de Quintero era la misma.
3: Hay una cosa, ahí está Westcott también estaba.
5: La vi hasta Quintero.
3: Westcott también estaba ahí al lado y es como que todo bien, está la misma.
1: Hay muchos memes de Westcott porque hay momentos en los que todo el mundo está como de fiesta y él como que... Porque no sabía si bailar, si no bailar.
2: Es que eso debe ser muy vuelta. Igual usted tener como todas las cámaras.
5: Todos los ojos.
4: Y eso que a él le gusta que lo graben es solo de cierto lado, ¿no? O sea,
1: Pero ahí es muy difícil.

0: 7:17. Que la gente vaya ya mismo a YouTube a los 40 Colombia.
1: Ah, porque ya estamos en YouTube, Roberto.
0: Pipe Flores.
1: ¿Qué pasó?
0: No, solo le pregunto a usted.
1: Ah.
0: ¿Qué pasó
2: hoy, parce?
0: Pipe.
3: ¿Qué pasó con tu muñeco de vitrina?
0: Lina Tejeiro y usted.
2: ¿Qué lox, perro?
4: Déjeme felicitar.
1: No me felicito.
0: ¿Qué pasó?
1: No, nada, Roberto, el fin de semana pasado, pues...
0: Contexto rápido.
1: Subimos un video donde yo decía, pues como todas las cosas que yo podía ofrecerle a Lina Tejeiro, hice una lista, incluso traje pues como...
2: Toda una exposición, porque si
1: se trata de Lina Tejeiro, hay que hacer las cosas bien.
2: Sí.
1: Sí, y entonces yo pues hice una exposición y todo, y Roberto, pues ella comentó el video.
0: Ay, Dios mío.
1: Ella comentó el video y escribió, ya lo voy a decir.
0: Eso fue en los 40 Colombia en Insta.
1: Sí, señor. Ella se tomó el trabajo de comentar dos. Uy, un montón de...
5: Dos cositas.
2: Dos comentarios.
1: Sí, ella puso, en el primer comentario pone, ja, ja, ja.
2: Hermosa, se ríe hermosa.
1: Le preguntaron de todo y no lo más importante, punto, aparte. ¿Dejarías a tu novia?
2: Uy.
1: Del 1 al 10, ¿cómo te consideras en la cama? La intimidad para ti es importante. Cordial saludo. @pipeflores. Me puso ahí. A lo que yo respondí. Primer punto, a mí ya me dejaron. Segundo punto, de lunes a sábado un 10. El domingo déjeme descansar, porfa. La intimidad, en su pregunta de si la intimidad para mí era importante, respondí. La intimidad va desde saber a qué le temes antes de dormir hasta verte despertar. Entonces, muchísimo. Cordial saludo a ti y a bebé.
5: Mucha parla, ¿no?
0: Ella volvió a responder.
2: Y a bebé.
1: No, señor, hay 42 respuestas.
2: Ella le dio like a esa respuesta
1: suya.
2: Pero
1: ninguna es de ella.
2: Ella le dio like a esa respuesta suya,
1: ¿sabe?
2: No, señor.
1: A bebé. Ella no le dio like y bebé tampoco. Pues porque no han nacido, Mike.
2: Gael.
1: Entonces no, Gael tampoco, pero y puso luego. Lo que me llama muchísimo la atención es que haría todo en mayúscula lo que ningún en mayúscula hombre ha hecho por mí. Sobre todo dejar de seguir mujeres y no darle like a cuanto culito vea en redes. Culito lo pone como un durazno.
2: Uf.
5: O sea que igual si ganaste unos buenos puntos ahí, Pipe, con lo que le ofreciste, digo yo, pues.
1: Ahí voy remando. No me respondió ella, pero me respondió la mamá.
5: ¿Qué?
1: Sí, la mamá de Lina me respondió.
2: ¿Ah, sí? ¿Es en serio?
1: Sí, mi suegra. ¿Qué le
2: dijo?
1: Mi suegra. ¿Cómo? Mi suegra me respondió. Yo puse la historia. Yo tomé pantallazo, pues es creo que uno de los días más felices de mi vida. Entonces tomé pantallazo y publiqué las respuestas de Lina. Y la mamá comentó, me escribió, que ya está listo o que ya va subiendo. Pues por aquello de la canción viral que tengo.
5: O sea, que también la escucharon.
1: Se me olvidó decirle a Lina que soy cantante. Ve que soy compositor, cantante. Y entonces le escribí yo, suegra, ¿qué hacemos ahí? Le contesté yo el comentario y ella me mandó un audio mío.
6: ¿Cómo así? ¿Qué hacemos ahí? Yo no puedo hacer nada, Pipe. No, pero estuvo mucho el programa. Me encantó. Y las respuestas de Lina estuvieron muy bacanas. Darle tiempo al tiempo. Es puro consejo de abuelita.
5: ¿Qué?
2: Ay, Pipe. Ella está ya comiendo frijoles con cole, ya lo
5: Roberto,
2: veo.
5: ¿Tú puedes creer
2: eso? Uy, sí.
1: La suegra me dijo darle tiempo al tiempo. Mi futura suegra me dice la abuela de Gael dice no. Darle tiempo al tiempo.
5: Pipe, yo sí quiero saber ahora, bueno, ya tuviste un primer acercamiento, diría yo, que positivo. Según lo que Lina dejó.
2: Va bien.
1: Es que no me quiero ilusionar.
5: En tu vida soñada, donde se vale ilusionarse, ¿cuál es el próximo paso? A ver, de pronto invitar una cita formal. Yo aquí te estoy tirando el pasebol.
1: No, el próximo paso es mirar a ver si de pronto pues, hay una salita a comer.
2: Es el siguiente.
1: Si de pronto
0: ¿usted
1: me
0: sabe cocinar,
1: no?
0: Pipe?
1: ¿Cómo?
0: ¿Usted sabe cocinar?
1: Ah, la verdad, ¿yo para qué le voy a decir mentira a Roberto? Yo soy un genio en la cocina.
2: Okay. Sí, Pipe, tiene un agua con
5: pero
2: limón.
5: ¿Pero puedo dar un consejo? Para la primera cita, no las inviten a cocinar a la casa.
1: No, porque ¿por es qué? Como decirle que venga a la casa,
5: sí,
1: ¿no?
5: Porque vente a la casa. Entonces mejor es vayan a un lugar. Lugarcito. Después de
1: claro que también,
5: tercera,
1: también,
5: cuarta cita chévere, después de pronto cocinar. Yo sé que es algo romántico, que le vas a hacer la comida y eso, pero también se abre la puerta de ven a mi casa y no se conocen, son dos personas que nunca se han visto.
1: No, si ya nos hemos
5: visto. Siento
1: nos,
5: que hay que mantener.
1: Visto, nos hemos visto. Tal vez ella no lo recuerde, pero yo no lo olvidaría jamás. Sí, pero ya nos hemos visto. Yo la invitaría a la casa.
7: Amo que haga eso. Amo que haga eso.
1: Yo invitaría a Lin. ¿A Lina? La invitaría.
0: ¿A quién?
1: Lina.
0: ¿A quién?
1: La invitaría a la casa. Porque entiendo que ella está embarazadita. Entonces sería como, venga, siéntese.
7: Se le podría
1: acá.
7: Hacer cualquier antojo.
1: Sí, venga, siéntese acá. Sí. Venga, el mueble mío, yo soy pobre. Pues el mueble mío es de esos que se saca el sofá por debajo mío.
2: Muy bueno.
5: Y
2: wow.
5: Si ella quiere un antojo así rarísimo de embarazo.
1: ¡Lo cumplo!
5: Pepinillo con mayonesa.
1: Lo que se le dé la
5: y
1: gana.
5: Y picante, y quiere que también comas tú.
1: Comemos.
5: Ya, o sea, eso comemos, es lo mínimo, comemos, eso, por comemos. Eso no se
1: de lo que se antoja, yo voy y consigo feliz de la vida sus antojos donde toque Roberto y como toque.
7: Sí.
1: Sería muy feliz.
7: ¿A usted no le cohíbe tal vez una posibilidad de diferencia económica abismal entre Lina y su merced?
1: Ella fue muy sincera en que ya no le importa eso. Aquí, es que aquí se lo preguntamos
7: sí,
1: la
7: sí,
1: otra
7: sí,
1: vez.
7: Sí, sí, lo recuerdo perfectamente.
1: Ella estuvo ahí donde tú estás sentado.
0: Tengo varias preguntas de una vez como para
1: haga todas las
0: poder preguntas. Crear un perfil tuyo.
1: Girda.
5: Tico, Roberto.
7: Me encanta.
5: Dios mío.
0: ¿Sabe cocinar tres platos completos? ¿Cuáles son sus mejores tres platos?
1: Vea, Robert, yo humildemente sé preparar frijolitos con arroz. Me quedan muy buenos, tajadita de maduro y carnita frita. Me queda muy bueno.
2: Muy rico, sí.
7: Esos son tres platos.
0: Primero, no, eso es primero.
1: Eso es un plato, eso es un plato.
7: Ok.
1: Eso es un plato. Me queda muy bueno, Roberto. No sé si la arepita con hogao sea un plato.
2: Sí.
7: Carnita mechada. Sí, dale.
1: Carnita, le puedo meter carnita mechada.
0: ¿Cómo hace usted una carne mechada? ¿Qué carne compra?
1: A mí me gusta mucho pa comprar, me gusta mucho faldilla.
0: ¿Faldilla? ¿Cómo hace usted ahí?
1: Me gusta mucho, no, pues ponerla a cocinar, huevón, y desmecharla. Luego le hago un hogadito con buena cebollita, ajito, tomatico, cilantrico, también le pongo ahí por los lados.
0: Para por ejemplo, para el hogado, ¿usted prefiere la cabezona o le gusta más la larga?
1: Fíjate que a mí me gusta mucho la cabezona. Me gusta mucho la cabezona, sí.
5: La larga no tanto.
1: O sea, sí. Que sea tan cabezona que cuando yo la coja en el supermercado, apenas la coja, diga, dígalo pues bobadita, dígalo pues tontería. Así es cabezona.
7: Sí.
1: Así es cabezona me gusta. Crisado. Sí. Y entonces, bueno, arepita con hogado y carne desmechada también aplica.
0: Sí, eso es un buen.
1: Sí. Yo toda la vida pensé que yo hacía un arroz con camarones, pero me di cuenta hace poco que hago es como un meloso de camarones. Sí, lo que pasa es que no le tenía.
5: ¿El arroz es asiático así como?
1: Sí, me tiro un arrocito como mojaito con camarones, un arrocito bueno. Mojaito muy bueno con camarones, me queda muy rico. No sé si ya le
7: listo, check tres platos.
0: Aquí ya situaciones y cosas.
1: Hay un ceviche de chicharrón que vos no te imaginas de chupar.
7: Está bien. ¿Y si ella es vegetariana?
1: ¿Cómo?
7: Hipotéticamente, si ya te dices, no puedo.
0: Me como el chicharrón.
1: Me como el chicharrón y le doy el ceviche.
0: Muy bien. Sí. Muy bueno, bien. ¿Cambiaría usted un pañal sin que se lo pidan?
1: ¿Sin que me lo pidan?
7: Sí, iniciativa. ¿Usted siente el olor?
1: Siente
7: el olor y usted es como, uy, marica, voy a hacer.
1: ¿Pero cambiar el pañal a quién, Alina?
0: No, por favor.
7: No.
1: Porque si algún día tocara, lo haría.
7: No, y Fife es tan cabrón que le dice al bebé, el que primero lo huele debajo lo tiene.
1: No, sí. Sí, claro, bueno. Yo lo cambiaría. Obviamente,
5: pañal de bebé.
1: Obviamente, yo, uy.
7: Cambiaría al bebé. Así como,
1: sí.
7: Y este es sucio.
1: Yo lo leería y yo, uy, se caga él. Por Gael. ¿Sí me entiendes? Ok, sería un chistecito.
7: Se caga él.
1: Y Lina Esparchada, yo sé que ella se reiría. Yo, uy, se caga él. Sería chiste. Y ahí nos reiríamos bueno. Mucho los dos. Mientras
7: se dan un pico.
0: Apnea. Pipe, ¿iría, por ejemplo, solo? ¿Iría solo a una reunión del colegio? ¿El bebé?
1: No, pues yo trataría de ir si están los profesores. Solo, pues porque yo. Yo trataría de ir,
5: bobadita.
1: Claro.
0: ¿Prestaría plata a su pareja sin esperar que se la devuelva?
1: Roberto, yo dije esta semana, yo dije, no importa si yo me gano 1 millón o 1,000 millones, todos son para el hogar.
0: Usted, por ejemplo, ¿cree usted, Pipe?
1: Creo yo, sí, señor.
0: ¿Cree usted, Pipe, que.
1: Yo sí.
0: Pues aplica para su pareja y para usted.
1: Sí, señor.
0: ¿Que coquetear por chat cuenta como infidelidad?
1: Sí, señor. Sí, cuenta.
7: Eso es infidelidad.
1: Sí, claro. Coquetear por chat cuenta como infidelidad, sí, señor, y no está bien.
7: Ok.
1: No se puede.
7: Hermoso. Wow, ¿usted estaría de acuerdo con que el apellido sea Tejero Flores, evidentemente?
1: Sí, aunque yo, pues, normal, yo le diría a ella como, hey, pues que igual yo el Flores no es que lo defienda mucho, el Flores es el de mi papá, entonces tampoco es como que, ay, el Flores, y conservar el apellido.
7: ¿Sería más bien Tejero Campo?
1: Tejero Campo, si se puede, o Tejero Flores,
5: Tejero Campo suena bien.
1: Si ella le quiere poner primero el de ella, pues porque es su hijo, y además, evidentemente, yo no planté la semilla.
5: ¿Tú esperas que Bebé logre algún día tener tu apellido?
1: No, si ella me da la oportunidad de que Bebé tenga mi apellido, pues que Bebé tenga mi apellido.
0: ¿Estás en una discoteca con tu pareja?
1: Estoy en una discoteca con
0: un hombre se acerca a pedirle una foto y mientras se la toman, él posa su mano sobre la cintura de ella.
1: Ajá.
0: Ella no se la quita, permite la foto y sigue hablando contigo. ¿Qué reaccionas? ¿Cómo reaccionas?
1: No, de normal. Pues es que obviamente es entendible que a ella la van a intentar abrazar todo el mundo, huevón. O sea, todo el mundo va a querer abrazarla, todo el mundo va a querer estar cerquita, todo el mundo va a querer una foto. Yo le voy a pedir foto todos los días. Yo todos los días me voy a tomar una foto con Linda.
0: Usted está usando el celular de su pareja para pedir un domicilio. Ella se está bañando.
1: Y ella está bañando. ¿Quién, Lina?
0: Sí. Aparece una notificación de su ex. No la mencioné. Del ex de ella. Aparece una notificación de su ex que dice, tú nunca cambias y un corazón.
1: Que dice, tú nunca cambias y un corazón.
0: Tú nunca cambias y un corazón. ¿Abre la conversación?
1: Sí, la abro, la miro. Y terminaríamos la relación, obviamente, pues.
5: ¿Qué?
1: Sí, no, pues es que puede ser Lina Tejero, pero yo no voy a permitir cosas que a mí no me gustan.
5: Pero Pipe.
1: Así sea Lina. No, yo la quiero.
0: Abriría,
1: no, yo la quiero mucho, pero mire que yo por ella, mire que yo estoy diciendo que yo por ella. No, porque yo no la voy a permitir todo.
7: Muy
1: no,
7: bien,
1: Lina, bueno, tampoco,
7: muy bien,
1: Lina,
7: muy
1: mira.
7: Bien.
5: Pipe, tú sí, calla
7: estoy
5: boquita,
7: de acuerdo.
5: Pipe, calla esa boquita.
7: Estoy de acuerdo, Pipe. No, re bien.
5: Ya íbamos casi súper bien.
7: No, va re bien.
5: Ella tiene que tener derecho.
1: No, porque yo voy a dejar de hablar. Ella escribió ahí, dice, este man haría cosas que ningún hombre ha hecho por mí. Dejar de seguir tanto culo y dejar de
7: la
1: entonces eso no quiere decir que ella sí pueda hacerlo.
5: No, punto para él. Pero tú tienes que entender los rangos.
7: No, madre, esto va a gustar más. Punto, no, eso no, va, sí. Es punto perro. Yo, sí,
1: yo quiero una relación bonita, no una
2: va
1: relación.
2: Bien, va bien.
1: Yo no quiero llegar a ser, mejor dicho, el que la admira y la alaba. No, yo quiero ser esa persona que sea su apoyo, su confidente, su parcero.
7: Sí, porque entendiendo los rangos, entonces no se tiene que aguantar.
5: No, o sea, pero si alguien está muy... cuando sea la situación contraria, Pipe va a estar de rodillas rogándole que la perdone. Entonces ya de entrada...
7: No,
5: pues...
7: nada, no hay perdón ni aquí para allá ni allá para acá.
1: No, hay que hacerlas, vamos a hacer las cosas bien desde el principio para que no tengamos enredos
7: muy
1: ni
7: bien,
1: problemas.
7: Pipe, muy
5: a mí
7: bien.
5: Me parece que Pipe podría perdonarle a Lina una que otra cosa.
7: No.
5: Una que otra.
0: ¿Usted cuál cree que son sus tres más grandes red flags?
1: ¿Las mías?
0: Sí.
1: Las tengo claras. Yo soy muy impulsivo. Sí, tengo que ser. Yo voy a ser sincero para que Lina sepa de una vez de entrada. ¿Sí? Yo no me voy a poner aquí a decir que soy el hombre perfecto. Soy muy impulsivo, Roberto.
5: Impulsivo.
1: Sí. Soy muy amargado. Soy muy amargado. Confirmado. Contrario, la gente podrá pensar que no, pues porque uno es una máquina de hacer sonrisas.
2: Dios mío.
1: Pero yo soy muy amargado, ya le hice sonreír. Pero yo soy muy amargadito. Me gusta mucho estar en mi casa, encerradito.
0: No, ¿cuáles son sus red flags? No me diga que...
1: Soy muy amargado.
0: Que estar en mi...
1: Pero es que no lo hago... No.
0: Soy súper meditabundo.
1: No.
0: Me gusta leer mucho Pablo Coelho y mucha gente
7: sí.
0: No va...
1: Pero es que lo hago...
7: Busco sonrisas en todo el mundo. Sí. No, o sea,
0: bueno, soy súper puntual y eso a veces termina siendo un defecto.
1: Les aclaro, putitas. Les aclaro, yo no me encierro por meditabundo y buen hombre. Me encierro por amargado, porque no le encuentro gracia.
0: ¿Usted cree que eso es un red flag?
1: Sí, claro, porque si a ella le gusta de pronto
0: ¿qué
1: salir,
0: otro, por ejemplo?
1: Fiesta, viaje, que tinque la vuelta, yo soy muy encerradito.
5: ¿No te gusta?
0: ¿Qué otro?
1: ¿Qué otro, Robe? No, yo impuntual no soy.
0: ¡Uf!
7: Hágale.
1: Red flag.
5: ¿No encuentras una red flag?
1: No encuentro en tantas, ¿cuál decir?
0: Espero que encuentre una rápido porque la última pregunta está
1: candente.
0: A la yugular.
1: Está a la yugular, bobo. Entonces, no, yo creo que la última, Robert, es... puta, ¿cuál será?
0: ¿Cómo?
5: Escoge una entre tus múltiples, entre tu mar de red flags, entre tus olas.
0: Tsunamis, es tsunami de red flags.
5: Tsunamis de cosas negativas.
1: Ah, yo voy a ser sincero. Yo he sido coquetico, pero pero yo sé que por Lina puede dejarlo. Pues.
5: Está hablando, hablando de infidelidad.
0: Bueno, ahora
1: Lina
0: tengo yo.
1: Todo, Lina es mi todo.
0: ¿Puedo preguntar lo que sea?
1: Lo que sea, sí.
2: Pregunte, Roberto.
1: Siempre y cuando no afecte como lo que he avanzado.
2: No, eso depende de usted para que responda menos.
0: Bueno, lo voy a suavizarla. ¿Cuál es su mayor virtud?
1: Voy a suavizarla.
0: ¿Cuál es su mayor virtud?
1: Mi mayor virtud. Ah, yo soy muy camellador.
0: Voy a hacer las preguntas de una vez incómodas. Este video, cójalo y cópielo. Sí. Y cuando usted tenga un prospecto, bien sea Lino o quien sea que tenga un futuro, mándele este video porque va a hacer todas las preguntas que más cualquier
1: así,
0: pareja.
1: ¿Cómo así, güey? ¿Hay más preguntas?
0: Sí. Va a hacer todas las preguntas incómodas.
1: Ah, güey, puta.
0: Para evitárselas en una sentada
5: me
0: con
5: encanta. Alguien.
1: En una sentada, no, pero.
7: Una sentada de
1: pero
7: Lina.
1: Es que pille. Yo la voy a decir porque usted no puede continuar con más preguntas. Yo le voy a decir por qué usted no puede continuar con las preguntas, porque entonces usted va a dañar una conversación entre ella y yo, que es esa parte de conocerse.
5: No,
7: si no quiere,
0: usted me dijo que podía preguntar.
5: No, Pipe, pero es que estamos
2: ninguna.
5: Haciendo.
2: No, Pipe.
5: Te están conociendo aquí a través de esto. Tienes que aprovechar estos espacios para que ella decida estar sentada al frente de ti.
7: Sí.
5: Ya cuando esté sentada al frente de ti, tú le puedas mirar a los ojos y reiterar todo esto.
1: Bueno, señora, listo. Ya, yo le hago caso.
2: Muy bien. Dale que vas bien, vas bien.
1: Yo le hago caso.
0: ¿Sabe cuántas parejas ha tenido usted a lo largo de su vida?
1: ¿Cuántas parejas he tenido yo? Parejas estables, relaciones estables. Solamente he tenido 3, 4.
7: Oh, Jesús.
0: ¿Por qué terminó su última relación?
1: ¿Por qué terminó mi última relación?
7: Sí.
1: Ah, por coqueto.
5: Esas caras.
0: Para usted es importante saber con cuántas parejas ha estado involucrada, sentimental o...
1: Arrechivamente
0: ¿la persona con la que va a estar?
1: No me interesa.
5: Muy bien.
0: ¿Se sigue hablando con alguna expareja?
1: No quiero saber. ¿Yo me sigo hablando con alguna expareja?
7: ¿Arrechística o pareja
0: no,
7: seria?
0: No importa.
1: ¿Arrechística?
0: Bueno, sí, las dos.
1: ¿Arrechística?
0: ¿Se sigue hablando con alguna expareja suya? Bien sea exnovia o un pelito del pasado. ¿Hay alguna ventana abierta?
1: No.
7: ¿Y arrechística?
1: No hay ventana.
0: ¿Cuál de sus...
5: Está temblando.
0: Ay, marica, está temblando. Atención. 7:35 minutos. Está temblando en este momento. En la ciudad de Bogotá se siente muy fuerte. Estamos en un piso 8 y se siente muy fuerte. Atención. Esto es de la vida real. Está temblando en Bogotá, está temblando en Colombia, no tenemos reporte en este momento, evacúen si quieren, por favor. Está temblando en este muy momento, fuerte. Se siente muy fuerte.
2: Atención.
0: Muy fuerte. Sigue
2: evacúen
0: temblando.
2: Si tienen cómo evacuar hasta ahora.
0: Evacúen, por favor.
7: Tan bravo.
0: Temblor en este momento, está temblando. Conserven toda la calma, está temblando muy fuerte. Está temblando muy fuerte. Temblor en este momento en la ciudad de Bogotá. Atención, está temblando. Evacúen. Tranquilos, háganle.
2: Hay que evacuar, sí, yo creo.
0: Evacúen.
2: Sí, sí.
0: Sigan
2: sí.
0: Los protocolos de evacuación y sigan ustedes evacuando. Está temblando muy fuerte. Reportan en la ciudad de Medellín. Está temblando en este momento. Sigue, no para. Va cerca de un minuto.
2: Atención, ahora conserven la calma si lo está escuchando.
0: Conserven toda la calma, sigan los protocolos de evacuación establecidos para cada uno de los lugares en los que usted está trabajando, en los que se encuentra. Está temblando en este momento en la ciudad de Bogotá. Así se siente, más de un minuto lleva temblando.
2: Hora, sí, nos reportan también hasta ahora en la ciudad de Medellín, temblor, evacúen, sí. Vayan saliendo mejor.
0: Estamos esperando que haya un informe oficial en este momento, pero sí. Más de un minuto. Recuerde que debe mantener la calma por una posible réplica, pero sigue temblando en este momento.
2: Bueno, a ver.
0: Se siente fuerte.
2: Sí, comentarios ahí de pronto que estén ahí en el chat de usted donde nos está... escuchando a esta hora y viendo también en el chat de YouTube. a través de los 40 Colombia, evento sísmico Roberto a esta hora de la mañana. En Colombia, en la ciudad de Bogotá, se siente muy, pero muy, se sintió como, pero muy fuerte.
0: Vea, boletín preliminar en este momento, se confirma un movimiento hace un minuto, en ese momento sigue temblando, creo yo, o estoy yo cagado.
2: Cada uno un poquito como cagado. Cada uno un poquito como azarado, el roce ahí, Roberto. San José del Palmar, Chocó, Colombia.
0: Evento sísmico que se reporta hasta ahora del Servicio Geológico Colombiano, profundidad de 82 kilómetros en el departamento del Chocó, más exactamente en San José del Palmar.
2: Sí, señor.
0: Varias personas hacen el reporte, sobre todo en el departamento de Antioquia, que geográficamente está muy cerca. Reportan también que se siente muy fuerte, se sintió en la capital del país, en la ciudad de Bogotá. Como cualquier otro evento sísmico, hay que estar atentos a cualquier réplica que pueda haber. Dios santo,
2: se movió,
0: serio.
2: Y hay que esperar la réplica un poquito, o queda uno como...
0: Vamos a ver si sirvieron los simulacros. Pero usted no va a... Si no
2: va a cuar, pues también. A ver quién anda por ahí en el chat conectado a esa hora con nosotros. En la ciudad de Medellín reportan también. En Bucaramanga.
0: Uno sabe que los compañeros solo buscan cualquier excusa para irse cuando salen con cara preocupados y se sientan afuera. Chimuelo fue a cuarto de la casa y se vino fue para acá.
8: Y lo peor fue que me cogió subiendo.
5: Roberto, yo me asomé en mi defensa. Me traje
8: a chinas del Huila.
0: No, ¿qué es esto?
2: No, subo fuerte.
5: Oye, sí.
7: Sí,
5: pero siempre bravo, fue una tembladita, bueno.
0: Se movió rico, ¿no?
5: Le metió más rico que
8: el ascensor, sí, mucha coma.
0: Ay,
1: Lina, si usted pregunta cómo me muevo la cama.
0: ¡Duró un minuto! Y sin réplica para que sepa.
7: No, marica.
2: Dios mío, santo.
5: ¡Qué locura! ¡Qué verguera!
0: Fuerte temblor. Fuerte, ¿no? Fuerte temblor.
7: ¡Qué susto!
0: Uy, Pipe, a Pipe lo salva todo. Ya, no. Ya iba con la pregunta más brava.
5: Oye, sí.
0: Déjela
5: así,
0: adiós.
5: ¿No? Oye,
1: eso es Dios hablando.
5: Pipe es capaz de incendiar esta vaina con tal de no responder esas preguntas.
2: Dios mío.
0: Bueno, esperamos que todos estén bien. Estamos esperando cualquier detalle que haya en este momento. Hasta ahora la única información que se conoce es un boletín preliminar por parte del Servicio Geológico.
1: Ojo, ya no está temblando.
0: Un evento sísmico que reporta el Servicio Geológico Colombiano con una hora de 7 de la mañana, 34 minutos, profundidad de 82 kilómetros en San José del Palmar, en Chocó.
2: Chocó, sí, señor.
0: ¿Listo? Y usted, sí, media, ¿no?
2: ¿Para? ¿Cómo? O sea, están comiendo sanduchitos. Es
0: que Marica, me alcanzan.
5: Es que Roberto, afuera la gente sí estaba emocionada. Había gente llorando.
1: No, ¿sabes qué me dio risa? Había gente haciendo fila. Bogotá y sus hijueputas filas. Había gente parada haciendo fila. No sé qué estaban esperando, eran todos así.
7: Era chistoso.
0: Chimuelo, ¿usted alguna vez ha reportado un temblor? Por favor, busquemos ya. Mandemos a nuestro mejor periodista a las calles de la ciudad. Chimuelo.
2: Por favor,
0: Chimuelo. Es su momento.
5: Vaya, pregunte
0: consejos para. Vaya. Busquemos cámaras, busquemos allá cámaras. Vamos a hacer una pausa un minutico y regresamos y vamos con reporte desde las calles de la ciudad. Ya regresamos.
7: Qué gran idea.
9: Qué gran pregunta. 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Si tienes más preguntas sobre la marca más viral, aquí estoy. Chao, bizcocho.

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1: Son las 7 de la mañana, 55 minutos, 7:55, estamos en Impresentables.
2: Se me cayó el hogar.
1: No. Oiga, ¿sabe qué? Le quiero pedir seriedad con el tema del temblor.
2: Bueno, señor, voy a
1: porque,
2: tener seriedad.
1: Porque pues no hay mucho reporte oficial en este momento, pero las imágenes que hay en redes sociales están fuertes en varias regiones del país. Lo que se sabe hasta ahora... es el primer reporte oficial del Servicio Geológico Colombiano, pues que reporta que el epicentro fue en San José de Palmar, en Chocó, Colombia, y pues evidentemente los municipios y los departamentos que están alrededor, en Antioquia, en Risaralda, bueno, en el Eje Cafetero y en el Valle del Cauca, y pues especialmente también en el Chocó, pues reportan que sí hay daños estructurales en algunas viviendas, en algunas zonas del país, varias familias que comienzan a hacer los reportes de lo que ha pasado en sus hogares. Así que primero esperamos que todo esté bien en cada una de sus casas, con sus familias, que no haya ninguna vida afectada, y estamos pendientes de cualquier reporte que haya. Por favor, si usted nos quiere comentar en dónde está a través del chat de los 40 Colombia, pues cuéntenos usted en dónde está, si lo sintió, si no lo sintió, y si todo está bien para ir llevando este reporte. Dice Carito, se sintió en Barranquilla.
3: Sí, señor. No, pues imágenes también, ¿no? Al WhatsApp
4: en Panamá,
3: de los 40.
4: Pero en Panamá se sintió. En Barranquilla.
2: Nos reportaron familiares que tenemos en Panamá que se sintió en Panamá, familiares que tenemos en el Darién que se sintió en el Darién, familiares que tenemos en todo lado.
1: Vea, dice Natalia, en Cali se cayeron algunas viviendas, algunos techos caídos en el departamento del Valle del Cauca. Dice Dios Natalia mío. Pérez. Vea, dice, estoy en un piso 11 en Mosquera y se sintió muy duro.
3: El reporte que usted dice, Roberto, fue a las 7:34 de la mañana con 6.7 de profundidad.
5: ¿Qué?
3: Asustado, Roberto.
5: ¿Qué profundidad tuvo?
3: 6.7. Según el reporte de 6.7 de profundidad.
1: Vea, en Bogotá lo sentí muy fuerte, dice Jaime. Juliana también dice que lo sintió. En Villavicencio, Natalia Pérez envía video a través del 316-528-1000. Dice Santiago, a mí me llegó la notificación al celular y 3 segundos se comenzó a mover. Se sintió horrible. Se sintió hasta Ecuador, reportan. En el Cesar se sintió también. Mi hermana dice desde Armenia, hay muy poca señal. En Florencia, Caquetá se sintió. En Villavicencio se sintió un leve mareo. En Medellín, en Antioquia, reportan que se siente muy fuerte. Desde Medellín fue impresionante. Nos pueden enviar los videos a través del... Ojo, videos que ustedes hayan grabado a través del 316-528-1000, y si nos autorizan usar estos videos y nos dicen pues quién es la persona que graba el video para compartirlo. Y usted vaya ya mismo a los 40 Colombia, ahí vamos a estar mostrando todo lo que pasa a través de YouTube. Fuerte.
2: Fuerte.
1: ¿Tus familias están bien?
2: Sí, mi familia está bien.
3: A mi mamá está llorando. Mala mía también.
2: A mi mamá se le cayó el hogar hace como 27 años, pero de resto está bien. No, son pues que está la cucha. La llamé, estaba como casi llorando.
5: ¿Se cayeron dos casitas o algo así?
2: Sí, en Sonsón, sí señor.
4: ¿Sonsón? Es que igual sí fue fuerte, ¿no? Queda uno como mareado, mucha gente llorando acá.
5: Y es que parce, también por la posición geográfica privilegiada que tiene Colombia, es improbable sismos como en otros países que son tragedias. Por ende, siento que también en muchos sitios con una arquitectura muy tradicional son susceptibles de que el más mínimo sismo puede generar daños estructurales significativos, por lo que nosotros no somos de esa cultura de movimientos telúricos.
1: Como lo que pasa en México.
5: Exacto, sí, o sea, en México...
2: En Costa Rica.
5: Tienen cancha para esa vuelta, tienen todos los conductos regulares para cuidarse arquitectónicamente y todo. Nosotros no nos hemos preparado realmente para eso. Entonces, claro, sí, el más mínimo sismo puede afectarnos
4: también
5: más.
4: Uno, por lo general, uno tampoco sabe muy bien qué hacer cuando tiembla, ¿no?
5: Claro. Uno se queda como un pendejo ver a sí. todas las personas. Digamos, yo ahorita yo estaba pensando en casos de que se escale. Yo ni siquiera sé dónde son las escaleras. ¿Dónde son las escaleras?
1: Hacia el baño.
4: Es que no se puede.
2: Las escaleras eléctricas.
1: Se sintió muy fuerte en Barranca Bermeja. Reporta Jonathan. Laura en Venezuela, en la frontera con Cúcuta. Reporta Jennifer Anzola. También estaba en Transmilenio. Natalia dice, se sintió fuerte. Se sintió en Tampa, Florida. Se sintió en Quito. En Cota, Cundinamarca, hay en este momento patrullajes del equipo de bomberos. En Bucaramanga se sintió muy duro, se evacuó. Bueno, pues ahí está la gente haciendo sus reportes.
3: Ya nos están enviando videos, Roberto. En Cali se ven videos muy fuertes, la verdad.
2: Yo quedé como con dolor de cabeza. Como que todavía me siento.
5: Claro, uno tiene la sensación de estar. De ¿a qué horas estoy en la playa? Dios mío.
2: Sí, amigo, sí.
5: En un botecito.
2: Uy, se lo juro, yo todavía me estoy sintiendo como... Y eso que nosotros no estamos tan altos.
1: Boletín actualizado número 2 en este momento.
2: Roberto no está tan alto, por ejemplo.
1: Boletín número 2, magnitud de 7.4, profundidad de 96 kilómetros en San José del Palmar, en Chocó. Las imágenes que hay en el Valle del Cauca y en Chocó son fuertes. Sí. Esperamos que no haya vida comprometida. En Manizales lo mismo. Muchas viviendas afectadas, por ahora se ven daños estructurales. En el centro de Manizales, iglesias que están con daños muy fuertes. Parce, viviendas caídas, lo mismo negocios. En Manizales hay daños muy fuertes. En la Universidad de Caldas se reportan en este momento varias afectaciones en edificaciones a esta hora, esperando los reportes oficiales de diferentes autoridades. ¿Listo? Mandarles un abrazo muy grande a todas las personas que están ahí pendientes. Tenemos comunicación hasta ahora con la ciudad de Medellín, con el equipo de los 40. Toby, buenos días, ¿cómo le va? ¿Usted cómo sintió el temblor en la ciudad de Medellín? ¿Dónde está? A ver si podemos tener comunicación, que no lo estoy escuchando. Toby, buenos días, ¿cómo le va? Ahí me está escuchando, Toby. ¿Cómo sintió usted el temblor? ¿En dónde está? Usted está en la ciudad de Medellín. ¿Cómo lo sintió y qué reportes hay hasta ahora desde la ciudad de Medellín?
6: Bueno, Robert, pues nosotros estamos acá desde el edificio 35 PAN. Estamos acá en la parte de evacuación. Por acá les voy a mostrar un poquito de lo que se ve de toda la gente que está o que evacuó, mejor dicho, esta mañana. Por acá les muestro, toda la gente está ahí atrás parada y pues obviamente el edificio de Caracol Radio que está acá arriba son 10 pisos y la verdad pues digamos que cuando se empiezan los temblores se siente suavecito al inicio, pero a medida que iba pasando el tiempo empezaba a temblar mucho más, se empezaron a mover las lámparas, ya la gente empezó a salir de las cabinas, se empezó a intensificar. Y llegó un momento a otro que ya se empezó a mover como el televisor de la cabina y pues ahí sí nos dimos cuenta que era momento como evacuar. Entonces acá está toda la gente del edificio.
1: Se sintió muy fuerte en el departamento de Antioquia. También hay varios reportes de evacuaciones. Las imágenes, por ejemplo, que hay de las unidades EVAS con piscina,
3: sí, señor.
1: Evidentemente que son más impactantes. Es muy fuerte lo que se sintió también en Antioquia. Reporte, por ejemplo, también desde la Alpujarra, que dicen que se sintió fuerte. Algunas viviendas también con pequeñas averiaciones. Pero pues hay que esperar a ver que haya más detalles, Toby. Más adelante regreso con usted cuando haya más información, a ver cómo se sintió en la ciudad y cómo avanza esto en Medellín, el departamento de Antioquia.
6: Bueno. Y todavía estamos pendientes igual, porque todavía no han autorizado el ingreso al edificio, y más porque como no se puede utilizar los ascensores, pues son más de 10 pisos que hay que subir por escalas. La verdad, muchas personas están incluso mirando si iban a ingresar al edificio, entonces aquí vamos a estar pendientes de entregarles toda la información.
1: Bueno, pues ahí les estaremos contando lo que pasa a esta hora.
3: Miguelito, hasta ahora
2: todo. Robert, lo que pasa es que en Medellín, en el edificio donde está Caracol, en el piso anterior...
3: Dios mío.
2: No, esto es real. En el piso anterior hay... ahí trabajan muchachas.
1: No, le voy a decir una cosa.
2: Todas están evacuaditas afuera.
1: Acá no lo va a permitir, es medio chiste.
2: Bueno, señor.
1: Hay gente que tiene la vivienda caída.
2: Es que no es chiste. Estoy tirando.
1: Pero esperamos que todo el mundo esté bien, que todo el mundo haya logrado evacuar y que la gente esté bien.
3: Mandan reporte hasta ahora desde Pereira, que nos mandan videos muy fuertes, la verdad, de casas caídas, la verdad. En Pereira, Cali, se ve muy feo, la verdad. Los días. Ahí se los mando ahorita para que los ponga, por favor.
4: Y un momentico.
1: Está muy fuerte, vea. Ahí están en este momento las imágenes que nos envía.
3: ¿Qué? Pues,
1: a esta hora nos están enviando imágenes de diferentes lugares de Colombia, cómo se ha vivido este sismo. En la mañana del día de hoy, el reporte de hora es a las 7:34 a.m. No hay reportes de réplica, sin embargo, fue más de un minuto de movimiento. Y ahí están ustedes viendo en este momento las imágenes que les estamos compartiendo, que nos envían varios usuarios. Agradecerles, y si usted tiene esos videos, nos los puede hacer llegar a través del 316-512-8000.
2: Y que compartan, pues, obviamente, videos reales, sí, Robert, porque también es el momento donde la gente empieza a sacar videos incluso de lo que pasó, lamentablemente,
5: no
2: aprovechen y no siembren más el caos, porque también es lo que hacen publicando, compartiendo y fomentando todos estos videos que muchas veces son mentiras, son videos pasados hasta de otros países.
1: Oiga, estoy viendo las imágenes, por ejemplo, de la Catedral Basílica Metropolitana de la ciudad de Manizales.
3: Sí, señora, ahí se la mandó.
1: Una de sus cúpulas, se cae y está muy fuerte. Las imágenes en varios departamentos pues que están cerca al Chocó, en donde fue el epicentro que se reporta por el Servicio Geológico. Vea las imágenes de cómo quedó esta catedral. Esta es la Basílica Metropolitana, que colapsó pues parte de su estructura en esta zona, que tiene una plazoleta hermosa frente a esta basílica, y son las imágenes que reporta la gente. Vea, que el afán de usted tener la imagen y la primicia no lo haga quedarse cerca a una estructura que está en un estado como este, el de esta imagen que les estamos compartiendo en este momento. Gracias a todas las personas que lo están viendo a través de los 40 Colombia y en YouTube. Las imágenes son muy fuertes, Peláez.
3: Muy fuertes.
4: Muy fuerte, esto está. Y en un momentico, ¿no?
2: Uy, no, pero lo de la.
3: Sí.
2: ¿Es la catedral, Roberto?
1: Sí, señor.
2: No, diga yo el nombre.
1: Sí, señor.
2: Lo de la catedral es. Uy, está muy fuerte.
4: Las casas, no.
3: Bueno, muchos reportan que. Estaban escuchándonos ahí mientras estábamos dando la información, Roberto.
1: Yo le digo, yo creí que era mentira cuando ustedes lo dijeron, ya luego que vi el movimiento
3: el banjo,
1: en el estudio.
4: Empezó a temblar mucho la mesa.
2: Uy, el banjo parecía un reloj de estos de... Uf, qué fuerte, weón.
3: No.
2: Ey, ¿quién vive en un piso? ¿Quién vive en un piso bajito para que me dé posada hoy? Yo, la verdad, no quiero ir a la casa, weón.
1: No, vea, conserven, conserven la calma. En estos momentos yo creo que uno tiene que seguir los llamados de las autoridades, que la información que llegue sea a través de los canales oficiales, para que todo este tipo de situaciones pues se mantengan en calma, con tranquilidad, y que sea pues por el bienestar de todas las personas. Por favor,
4: no, porque puede haber posibilidad de réplica, eso funciona así, ¿no?
5: Sí, a los minutos puede haber de réplicas. También es prudente, obviamente sobra decirlo, pero las personas no se acerquen a estructuras que puedan estar inestables. También apaguen servicio del gas, o sea, si pueden cerrar registros, cerrar el contador de la electricidad y todo durante un rato, mientras que estamos seguros de que todo esté estable, pues tengan estas medidas de precaución todos los que nos estén escuchando. No sobra cerrar registros de agua, de gas y de electricidad.
1: Las recomendaciones que da, por
2: Robert, ejemplo, en ese momento hay mucha gente, y pues se los digo yo con conocimiento de causa, los vigilantes te pueden cerrar el registro y el acceso de tanto energía como de gas a las casas desde la base, pues desde la planta madre, por así decirlo.
1: Sin ánimo de ser alarmista, esas son algunas de las recomendaciones para que usted lo tenga en cuenta. Yo creo que más que muchos de esos simulacros, si usted está contando esa historia con tranquilidad y no hay afectaciones en su familia, seguramente una recomendación en un momento de estos le puede ayudar a usted o a alguien más. Es importante que si usted ya se comunicó con las personas que están en su núcleo, que usted utilice los teléfonos únicamente para lo necesario y para llamadas de emergencia, para que no colapsen las líneas para las personas que realmente lo necesitan, hablando con las autoridades. Que usted esté informado a través de estos canales, de canales oficiales, para que reciba información de las autoridades. Ojo, si usted está en un inmueble que presenta algún daño estructural, no lo use, salga, evacúe y quédese por fuera. No regrese al sitio, porque en caso tal de una réplica, pues usted sabe que ya está en un lugar vulnerable. Todos los equipos, todos los elementos que sean de flama abierta o elementos eléctricos, el caso de las estufas, usted tenga cuidado de que estén cerrados y haga la recomendación que dice Peláez. Usted revise que no haya fuga y cierre cada uno de estos registros, haga el reporte pertinente de cualquier emergencia que haya dentro de su casa o alrededor,
3: y
1: haga el reporte inmediato, evidentemente verifique las personas que tiene a su alrededor, que no haya heridos, busque las ayudas que sean necesarias, limpie todos los líquidos que estén derramados, y esté pues pendiente a través de todos los canales oficiales. En este caso estamos pendientes del Servicio Geológico Colombiano, que hasta ahora ha emitido 2 boletines. El último boletín, pues lo que dice es la información que se conoce, un sismo de 7.4 grados de magnitud de, perdón, de profundidad, sí, de 96 kilómetros y con epicentro en San José del Palmar, en Chocó, en Colombia.
3: También, en la medida de lo posible, tengan un kit de emergencia, de primeros auxilios básico, si hay una linterna, si hay una radio de pilas, agua embotellada, no sobra, de Dios no quiera que pues esto se escale o algo, tengan un kit de emergencia a la mano. ¿Listo?
7: Mire, en este momento, Roberto, personal técnico evalúa infraestructura en el metro de Medellín, para en este momento, en Medallo no hay metro, tienen que...
2: Sí, claro.
7: Coger, digamos, otro servicio de transporte diferente. Están revisando ahí pues como toda la cuestión.
2: Igual en esos momentos todo se queda quieto, incluso hasta las empresas, pues obviamente la mayoría de gente evacúa, entonces pues a la gente que apenas va a viajar o a transportarse, pues a veces le dan como la facilidad de no, llegue más tardecito, pues por obviamente por todo lo que está pasando.
1: Vea, los reportes en el Valle del Cauca son fuertes.
7: Y Pereira,
1: igual también, que en el eje cafetero, Manizales, sí. Pereira, Armenia, algunas edificaciones colapsadas. Así que vamos a estar pendiente de lo que pueda pasar. Vamos a hacer una pequeña pausa y regresamos en Impresentables, 8 de la mañana, 12 minutos, pausa y regresamos y vamos a ir a las calles de la ciudad. Ya regresamos.

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1: Ok. Directamente de Colombia, con ustedes su servidor, Jason Jiménez y su parcero.

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1: Bueno, son las 8 de la mañana, 18 minutos, 8:18, estamos al aire en Impresentables en esta mañana de lunes. Feliz inicio de semana para todos. Este lunes que comenzó con...

0: Movimiento telúrico en Colombia.
1: No, bastante fuerte, Roberto. Bravo,
2: y en Chocó esto está...
1: Mandan imágenes fuertes en la banda y presentarlas a través del 316-528-1000 de Pereira, Manizales y de Cali. Imágenes bastante fuertes, Roberto, con varias edificaciones afectadas. Y también nos reportan, obviamente, como fue en Antioquia, en Chocó, el epicentro, muchos conocidos, Pipe, enviando reporte de que pues, estaba paralizada hasta ahora Medellín y sus alrededores.
3: Sí, señor, los pueblos también, obviamente los pueblos, lo hablábamos ahorita por su arquitectura, por muchas construcciones que ya son muy viejas y todo, pues obviamente se siente fuerte el asunto. Esperar que todo el mundo esté bien. Mi mamá estaba llorando mucho, weón.
0: Bueno, oiga, ¿tenemos ya conexión con las calles de la ciudad de Bogotá?
1: Sí, los tenemos ahí.
0: A ver si ya está Chimuelo en este momento. Chimuelo, ¿dónde anda usted? Chimuelo.
4: ¿Estoy vivo?
0: Chimuelo, ¿está en vivo? ¿En dónde está usted y cómo lo está viviendo la gente?
4: Hola, ¿cómo están? Sí, estoy aquí.
0: No se le escucha, creo que tiene el micrófono apagado. Revisemos ahí el audio, que está como sin micrófono en este momento. Ayúdenme ahí a revisar y ya vamos a volver con Chimuelo, que está en las calles de la ciudad de Bogotá. Y vamos a intentar establecer comunicación rápidamente con la ciudad de Cali, en donde en este momento también se reporta, parece, varios daños en estructuras en Cali, al igual que en varias zonas del eje cafetero.
1: Sí, señor. Los videos del eje cafetero de Manizales, la catedral es bastante impactante, cómo se ve la catedral afectada en una de sus torres. También acá envían, sino que video, Roberto, lo que empiezan a mandar, que empiezan a reenviar muchos videos, hay veces son videos que no son reales, entonces sí. Eso también alarma mucho.
3: No, es que lo que le digo, la gente aprovecha para eso. Entonces la gente aprovecha, hace 4 años se cayó un edificio porque estaba mal construido y ahora la gente empieza a grabar y a decir, vea, estas son imágenes reales del temblor.
1: Sí.
3: Y empiezan a compartir y a sembrar mucho más pánico y más caos. Entonces, por eso decimos, si van a mandar algo, ojalá sea lo que usted mismo grabó o sabe que otra persona, que su familia, que un conocido, que salió en la noticia, pero no mande video solo por compartir, porque obviamente hay un montón de gente aprovechando en este momento, no sé cuál es la gana o la intención de empezar a mandar videos.
2: Sí,
3: de sembrar pánico, a la gente le encanta.
2: La cosa en Quibdó también está horrible, varias edificaciones destruidas y estructuras colapsando.
1: Bueno, mucho cuidado con lo que reenvía, con lo que le mandan a usted también y comparten los grupos de la familia, porque se presta también un poco para desinformar y para entrar más en pánico.
0: Oiga, las imágenes que más me impresionan a mí son las de Manizales y las del Valle del Cauca.
1: Sí, señor.
0: Muy pues fuerte es que el creo movimiento, que, muy creo. Fuerte.
3: Y no hemos recibido todavía imágenes, Roberto, del Chocó, todavía no tenemos imágenes
2: sí,
3: del
2: epicentro.
3: Está fuerte,
2: Pipe, edificación destruida, se han caído estructuras, obviamente la gente en pánico.
3: Si no, pues me imagino, obviamente.
1: Bueno, sí. Y todavía hay el reporte del Servicio Geológico Colombiano, Roberto. Solo son 2 reportes.
0: Sí, van solo 2. Pues vea, extender pues el saludo y el abrazo de verdad de solidaridad con todas las personas que se están viendo afectadas en este momento. Las imágenes son fuertes. Son muy fuertes.
1: Si, puede, si quiere, puede enviar su reporte al 316-528-1000, teniendo en cuenta que sea que usted haya
0: comido. No, cuéntenos, mándenos su nota de voz.
1: Nota de voz, ¿dónde estaban en el temblor ahí la banda? En el WhatsApp de los 40, puede llegar.
0: Oiga, está muy afectado, hablando con personas cercanas y demás, muy afectadas, de verdad, eje cafetero,
1: Pereira y Manizales.
0: Chocó y Valle del Cauca.
1: Está bastante fuerte. Aquí me mandan.
0: Está, ¿cómo?
5: Le envío algo.
0: Mande algunas, sí, desde que estén verificadas y mande las imágenes si quiere a un levito.
5: Listo.
0: Vamos a ver si tenemos comunicación con Chimuelo, que está en las calles de la ciudad de Bogotá. Chimuelo, ¿dónde está?
4: ¿Pero usted cómo está? Estoy aquí en la calle, afuera del edificio de Caracol Radio.
0: Ay, Chimuelo, revisemos. No tengo audio de Chimuelo. Vamos a revisar a ver qué pasa. O si no, a la maldita sea, coja el celular ahí en selfie, póngaselo ahí en selfie, porque no tenemos audio del señor Chimuelo en las calles de la ciudad de Bogotá para hablar con la gente, a ver cómo lo ha sentido y cómo están en esta mañana. Parece muy bravo, muy bravo.
4: Sí,
6: No, Pipo, perdón, es que estoy diciendo Pipo, tengo un primo que trabaja con cosas del gobierno en Chocó y todo esto, y la gente se comunica y fue terrible. Hay mensajes que le están dejando a mi primo, lo que les digo, él viaja mucho a Chocó por trabajos de sociales y culturales allá, y realmente como que vamos hablando de Manizales, de lo que ha pasado, que son como las fuentes más cercanas, pero sí es una tragedia real en Chocó. Hay imágenes súper fuertes, ahí te las estoy enviando, Uribito, revísalas porfa, que pues obviamente no sea una vaina como alimentando amarillismo, sino más bien comunicando y siendo muy prudentes con esto. No sé, aquí me envían un audio.
7: Que se destruyeron por completo, Felipe, hay casas que se destruyeron por completo, se les cayó el segundo piso, los edificios quedaron fragmentados, los balcones en su mayoría se han caído. No hay energía, obviamente, o sea, la verdad está terrible, terrible. Todo el mundo desesperado buscando a los niños en los colegios, ¿no?
6: Entonces, sí, tengamos en cuenta que las vías de comunicación para ellos están complicadas. Estamos al servicio de todos, lo que necesiten, lo que podamos aportar.
2: Y para movilizarnos
6: enseguida. Y sí, enfocarnos en ayudarnos todos en este momento, estar seguros de que estemos a salvo y alejarnos de cualquier falla estructural. Todo el apoyo, todo el amor para toda la comunidad allá en Chocó, lo que están enfrentando, y nos ponemos a su servicio para lo que necesiten. Ahí ya les envío mi Uribito.
0: Bueno, pues vamos nosotros a seguir contándoles todo lo que pasa en esta mañana, 8 de la mañana, 25 minutos, y seguimos pendientes de la información que haya por parte del gobierno con lo que pueda amplificarse del día de hoy. Llegan imágenes, por ejemplo, de Pereira también con muchas afectaciones, lo mismo Manizales. Muy fuerte, vea, hay otro boletín preliminar en este momento.
1: Sí.
0: Boletín preliminar de las 8 de la mañana, 18 minutos, hora local, pues es la que se reporta. Magnitud de 4.6, profundidad superficial en Novita, Chocó, en el Pacífico colombiano.
1: En teoría, esta viene como la réplica.
0: Sí, señor.
1: A las 8 y 18, hora local, 4.6, profundidad superficial en Novita, Chocó, Colombia. Básicamente fue la réplica del que sentimos a las 7 y 34 de la mañana, Roberto. Nos envían audios a través de WhatsApp. ¿Escuchamos algunos de la banda?
0: Por favor, mande su nota de voz. ¿Usted dónde está y si lo sintió, por favor?
8: Hola, impresentables. Oigan, muchas gracias, porque yo estaba viéndolos y me enteré del temblor. Estoy en Toronto, Canadá, pero mi familia está en Colombia, en Bogotá. Y gracias a ustedes pude llamarlos y saber que estaban bien y enterarme de toda la situación. Muchas, muchas gracias. Un abrazo.
1: Abracito ahí a Joan.
0: Bueno, abrazo grande. Usted mande su nota de voz, por favor, al 316-512-8000. Vamos a intentar establecer comunicación en este momento con las calles de la ciudad de Bogotá. Ya está Chimuelo. Vamos a ver si ahora sí lo tenemos. Chimuelo, buenos días. ¿Dónde anda? A ver si lo tenemos. Chimuelo. Y mandamos a nuestro mejor hombre, ¿no?
1: Al mejor. A ver, Chimuelo.
0: Sí. Chimuelo, ahí. ¿En dónde está usted?
9: Su merced.
0: Chimuelo, ¿dónde está? Quítenle lo que sea, pero dígame, ¿dónde está Chimuelo?
9: Su merced, estoy afuera de la Caracol Radio, ¿sí me escucha?
0: Sí, señor, ¿cómo está la gente? ¿Cómo ve usted el ambiente? ¿Puede, por favor, hablar con personas que estén ahí alrededor? ¿Cómo lo sintieron? ¿Si hay algún tipo de afectación? Esto es en Chapinero, en la ciudad de Bogotá.
9: Ya le pregunto a la gente si hubo afectaciones. Voy a preguntarle a alguien de la calle, perdón. Su merced, buen día.
0: No, ese audio está terrible. Más adelante no, vamos, no vamos a volver con Chimuelo, no, hombre. No se ha podido.
1: La banda se sigue reportando, Roberto.
0: A ver, hola, buenos días.
10: Hola, impresentables, buenos días. Aquí en Tunja se sintió un poco, la verdad, estamos muy preocupados, o por lo menos yo, con una nena de la banda, el grupo de WhatsApp que vive en Pereira, y no la he podido contactar, no le llegan los mensajes de WhatsApp, la llamo y no entra la llamada, y la verdad, ella vive sola, entonces fue mágica. No sé si de pronto alguien de los que escucha que la conozca, a Caterine, de los que de pronto no están en el grupo o algo y saben dónde vive o algo, y pueden avisar, se les agradece.
1: Bueno.
2: A unir fuerzas aquí para que Kate responda.
0: Bueno, vamos a estar contándoles todo lo que pasa haciendo el reporte. Las imágenes son muy fuertes.
2: Impactante.
0: Muy bravas. Bueno, nota de voz.
11: Hola,
0: en el 36.
11: Buenos días a toda la banda, espero que se encuentren todos muy bien, que todos los que estén escuchando se encuentren súper bien, saludándolos desde Bucaramanga, Santander. Agradecerles porque precisamente cuando ustedes estaban anunciando que estaba temblando, yo enseguida agarré mi gatita porque pensé, de pronto en Bucaramanga se puede llegar a sentir, y a los minutitos empezó a temblar súper duro acá en Bucaramanga. Gracias.
0: Bueno, vea, es la información que hay desde Santander. Que están pues diametralmente, normalmente ellos que están acostumbrados, sí, en la Mesa de los Santos a mucha actividad.
1: Bucaramanga, Barranca
0: Bermeja, pues vea que hoy es el otro lado del país. Hola, buenos días.
12: Hola muchachos, ¿cómo están? Los saludo desde Canadá, todos los días los escucho en las mañanas. Gracias a ustedes me enteré del temblor, obviamente en vivo. Mi familia, mis papás están en Medellín. Todo estaba tranquilo hasta que Sebas dijo que en Medellín también. Inmediatamente los llamé, afortunadamente todos están bien, pero bueno, por fortuna los escucho y supe que todo estaba bien. Saludo.
0: Bueno, pues que este sea el puente también para muchas personas que están en el exterior, que seguramente quieren establecer y hacer contacto con sus familias que están en Colombia. Por ahora no hay más reportes, únicamente 3 reportes se han hecho por parte del gobierno nacional en este momento. Sabemos el epicentro, sabemos la magnitud de cada uno de los reportes que ha habido y seguiremos contándoles lo que pasa. Hola, buenos días.
13: Ahí les dejo el video, gracias a ustedes pude identificar si era un temblor o realmente me estaba mareando.
1: Muchas gracias, desde Medellín.
0: Vea, estas son imágenes que llegan hasta ahora desde la ciudad de Cali, en donde se reportan varios daños estructurales a viviendas, algunos locales también que reportan fuertes daños. Este es un video que comparte Caracol Radio. En este momento estamos viendo cómo algunos locales comerciales y edificios de oficinas han quedado con varias afectaciones estructurales. Ya se ha acordonado el área afuera. Esto es una clínica en la ciudad de Cali. ¿Listo? Y les iremos contando todo lo que está pasando en Colombia en las diferentes regiones. Y ya vamos más adelante a intentar establecer conexión con otras regiones del país. Esa es la clínica nueva de Cali. Esas son las imágenes que nos llegan a esta hora por parte del equipo del sistema informativo de Caracol Radio. Más notas de voz de los oyentes y de la banda Impresentables. Hola, buenos días. ¿Quién está por acá y desde dónde?
14: Hola, buenos días, Impresentables. Ahí les envío el videito del trabajo. Y pues allá revisando en el apartamento me dicen de que sí se alcanzaron a grietar 2 paredes del apartamento. Entonces fue durísimo.
0: Bueno, usted por favor mande su nota de voz 316-512-8000, desde dónde nos está escuchando, desde dónde nos está viendo, y cuál es el reporte hasta ahora. Hola, buenos días.
15: Hola, los 40, la banda. Pues yo aquí de Bogotá, centro de Bogotá, pues está fuerte por acá. La mariposa totalmente colapsada, gente. Aquí los alrededores también y pues... No sé, me comunico con mi papá y me dice que Palmira ya se cayó una iglesia, parte de una iglesia, no sé exactamente bien, pero es que las imágenes también son muy fuertes.
0: Bueno, hola, buenos días. Seguimos recibiendo sus notas de voz y su reporte. Por favor, díganos desde dónde está su nombre a través del 316-512-8000. Hola.
16: Hola, buenos días. ¿Cómo está? Mande un presentar. Un saludo desde aquí, desde Cali. Pues algo tensos, de hecho pues ya pasan ambulancias y pasan carros como con heridos. Yo estoy en el norte de la ciudad, está como el sector de la salud y hay afectaciones en algunas fachadas de algunas clínicas y pues bueno, hacia el centro dicen que hubieron afectaciones y el sur de la ciudad que es como la más propensa. Saludos y abrazos a todos, confío en mí, no pase nada.
0: Bueno, es el reporte que llega.
6: Dice aquí el Servicio Geológico Colombiano que en Nóvita ya hubo una especie de réplica de 4.6 profundidad superficial.
1: Muy fuerte. Sí, señor. El segundo reporte, tercer reporte.
0: Tercer reporte que hay el día de hoy por parte del Servicio Geológico Colombiano. A ver, hola, buenos días, feliz mañana.
17: Buenos días, la banda, ¿cómo están? Yo estaba aquí recostadita en mi cama, viendo el programa, lo más de feliz, cuando el mundo se empezó a mover. Qué día para empezar tan movidito, pero gracias a Dios estamos bien. Fuertes las imágenes, se las he estado compartiendo a Robert por medio de Instagram, lo que me ha parecido de influencers, de noticias, pero fuerte, fuerte las imágenes en Pereira, muy duro, y en Cali. Bueno, gracias a Dios y la gloria de Dios, estamos bien.
0: Oiga, pedirle a la gente que tenga cuidado con la información.
1: Sí, mucho cuidado.
0: Mucho cuidado con lo que reciben y con lo que reenvían, para que la información que se comparta sea información verídica. Por favor, los que nos están mandando su nota de voz, dejen su nombre y el lugar desde donde están y cómo lo sintieron en ese lugar. A ver, ¿quién más está por acá? Hola, buenos días.
18: Hola, impresentables, ¿cómo están? Yo venía en Transmilenio por toda la autopista sur y en un momento u otro el Transmilenio empezó a moverse de lado a lado, como a zarandearse, como cuando uno va en terreno abierto, y todo, pues afortunadamente todo bien, pero sí fue muy fuerte, sí se sintió muy fuerte.
0: Bueno, oiga, en este momento se están haciendo también revisiones, por ejemplo, para los que están escuchando en la ciudad de Medellín, se está haciendo evidentemente revisión en cada una de las líneas,
1: sí, señor,
0: de los trenes, igual en las mismas estaciones del Metrocable, también para establecer la seguridad con la que los usuarios pueden retomar las actividades que ya de a poco comienzan pues a funcionar nuevamente en la ciudad de Medellín. Les estaremos contando lo que pasa con los sistemas de transporte masivo. Evidentemente mucha gente por pánico y por tener comunicación real con sus hogares, pues quieren salir de sus oficinas, entonces tengan cuidado para no colapsar tampoco los servicios de transporte público. ¿Listo?
1: Alguien de la banda, Roberto, tiene una tía en Chocó y nos reenvía un audio de ella. ¿Será que lo ponemos?
0: No.
1: ¿Será que mejor que no?
0: No, prefiero no.
1: Sí, pero
0: prefiero no. Prefiero que haya información en este momento mucho más,
19: más veraz. Pánico,
0: sí. Entendemos lo que está pasando en diferentes regiones del país. Vuelvo y digo específicamente en Antioquia, lo que está pasando en el Valle del Cauca, en el Pacífico colombiano, y pues les contaremos lo que haya de información real. Vamos a hacer una pausa y al regreso intentaremos establecer comunicación con la ciudad de Cali. Pausa y regresamos en Impresentables.

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1: Son las 8 de la mañana, 49 minutos, 8:49, continuamos al aire en Impresentables. Esto es lo que reporta hasta ahora Caracol Radio. En este momento en vivo hacemos conexión con nuestros aliados de Caracol Radio.
2: Ciudades a Pereira.
3: Buenos días, compañeros de
1: Pereira.
3: Caracol, de la Caracol Radio. Les cuento, pues yo vivo en Dos Quebradas, fue muy fuerte el sacudón, yo me estaba ya listando para salir a Caracol. No fue posible salir, saqué a mi hija, a mi esposa, muchas fachadas dañadas, las llevé hasta donde mi suegra, que vive cerca en un barrio Santa Mónica, hay muchas fachadas dañadas, mucha gente afuera, hay mucha conmoción en el tráfico, la gente quiere ir, volver, pitan, los bomberos. Me vine caminando hasta la sede de Caracol en la Circunvalar, pasé el viaducto rápidamente, el viaducto se ve muy bien, y hay lámparas caídas. Llegando por la novena calle, carrera novena entre calles 8 y 9, mucha edificación colapsada, con grietas, fachadas caídas, la gente afuera, mucha moto, mucho carro de un sentido a otro, porque no hay energía, no hay semaforización, entonces hay colapso vial. Aquí ya llegué a la sede de Caracol, sí se nota bien la sede, pero sí hay mucho edificio con fachadas tarjadas, cuarteadas. Y al fondo, en el centro de Pereira, se veía un fuego, pero ya bomberos iban para allá. Eso fue lo que logré ver en la caminada hacia la sede de Caracol acá en la ciudad de Pereira.
4: ¿Qué fue lo primero que hizo cuando pues, empezó a moverse la tierra? ¿Se quedó quieto, salió corriendo? ¿Cómo fue eso?
3: Juan Diego, pues... todavía tengo temblor en los pies, Juan Diego, tembló fuertísimo, me movía de un lado a otro, yo estaba en el baño para, ya le grité a mi esposa, saque la niña, mientras ya me ponía la camisa, sacó la niña, cuando fui saliendo televisores en el suelo, artesanías, todo en el suelo, mis gatos refugiados en el closet, ya logramos salir, alcanzamos a sacar una señora que venía bajando las escalas, una señora mayor de edad, del cuarto piso, la alcancé a sacar con un vecino, la de la mano, la sacamos, salimos a la zona de evacuación del conjunto, vimos que el conjunto está muy tarjado, fue mucho susto, empecé ya pues no había comunicaciones a llamar a mi hijo, salimos corriendo para donde mi suegra, la verdad que vivía unas cuadras, ya mi hijo por ahí me llamó, desesperado estoy, sí, compañeros de Caracol, por mi hija Sara Ortega, que vive en la ciudad de Armenia. Estoy preocupado porque no tengo noticias de Armenia. Alcancé a escucharlo a ustedes en el radio que daban la noticia de Manizales. Prendimos un radio ahí en el conjunto mientras ustedes daban cambio a Manizales. Seguimos para donde ni suegra, pero fue muy fuerte. Es que
5: claro.
3: No nunca había sentido un temblor tan fuerte.
5: Sí, sí, es que, y bueno, hay que entender también que las comunicaciones ahora son complicadas y seguramente encontrar las personas va a ser más difícil, pero claro, estamos todos seguros que se encontrarán bien las personas que están buscando. ¿Qué ha sabido de Pereira? ¿Qué más le han dicho de Pereira?
1: Información de Caracol Radio.
3: Pues lo que yo les cuento, compañeros, que me vine caminando y lo que veo por la ciudad es mucho colapso, desfachadas, hay edificaciones afectadas, la gente, toda la gente afuera, es más, acá mismo en Caracol Radio, al lado hay un centro comercial, todo el mundo está acá afuera, pues todos los no hay nadie, no se permite entrada al centro comercial, hay mucho colapso vial, eso sí, pues es imposible pero controlarlo eso. Porque las familias desesperadas para saber cómo están sus familiares, corren de un lado a otro, sí. Ambulancias, pitos, motos, ese es el la primera hora y media de este caos.
4: Ahora, usted nos cuenta en su relato y en su recorrido que vio muchas fachadas que se habían caído, pero fachadas no es edificio colapsado, es solamente la fachada.
3: No.
4: ¿Edificios colapsados usted vio muchos?
3: Las casas colapsadas por la novena, con calle 8, sí vi una casa que estaba caída por la carrera novena, sí vi edificios caídos, pero eran como negocios. Yo tengo fotos, acabé de mandarle ahí al celular, le mandé unas fotos, pero sí, yo eso es lo que veo por el sector donde caminé.
2: Pues es Nelson Ortega, el jefe de ingeniería de Caracol Radio en Pereira, contándonos los momentos pues complicados que están viviendo a esta hora por cuenta del terremoto que se ha registrado hoy en Colombia. Nelson, seguimos en contacto, esperamos que su familia esté bien y que pronto puedan recuperarse de esta situación tan compleja. 8:54. Y a propósito de Pereira Espinosa, estamos viendo en este momento en transmisión en vivo en Caracol Radio, en YouTube, las imágenes del aeropuerto de Pereira.
1: Esa es la información que recibimos a esta hora desde la ciudad de Pereira, información de nuestros aliados del sistema informativo de Caracol Radio en la ciudad de Pereira, en el eje cafetero, que está bastante afectado a esta hora después del terremoto que ha sufrido nuestro país. ¿Terremoto? Y estamos pendientes de lo que pueda acontecer y lo que pueda pasar en esta mañana del día de hoy. 8:54 y vamos a estar compartiendo imágenes de lo que pase en el resto del país y en la información que vaya llegando, y estaremos haciendo conexión con nuestros compañeros de Caracol Radio, que tienen todo el sistema informativo desplegado en todo el país para traerles la información. Hoy, evidentemente, este es un programa atípico. Nosotros siempre les estamos informando desde el humor, desde la risa. Ya habrá tiempo para reírnos de otras cosas que estén pasando, de divertirnos y de tener mucha más información de lo que teníamos pensado y planeado para el programa del día de hoy. Si no, Chimuelo, venga, eche para allá. Pues es la información que hay en estas horas de la mañana.
4: Recuerde que si usted quiere enviar su nota de voz, puede servirle un puente o algún canal comunicativo para algunos familiares, si usted está en el exterior, saber que están bien, a través del 316-512-8000, que es la línea 40, puede enviar su nota de voz y nos cuenta su reporte.
1: Bueno, pues ahí estamos pendientes de lo que pueda pasar. Mantengan la calma, no compartan información que genere alertas que no vengan al lugar. Recuerden seguir todas las recomendaciones por parte de las autoridades, de los organismos de socorro, de los organismos de ayuda y seguridad. Eviten situaciones de pánico y pues estaremos pendientes de la evaluación de riesgos que se haga en cada uno de los departamentos del país.
6: A la gente que empiezan a circular mensajes que ojo, que evacúen no sé qué, que posibles réplicas más tarde, que sí, no sé qué, verifiquen
4: por favor
6: esa información, no difundan información por difundir, no reenvíen por reenviar. Cualquier persona en este momento, yo saco un mensaje y digo, alerta Colombia, cuidado Colombia, a las 9:20 de la mañana se viene un terremoto, esto es confirmado por no sé quién. No crean en todos los mensajes que reciben. Vaya, verifiquen la información, vaya, ingresen, hay portales oficiales. ¿Cómo es la cosa de Nacional del Riesgo, Robert? Perdón.
4: Geológico también.
6: Servicio Nacional Geológico. Hay aplicaciones que le van a mostrar a usted. Verifique la información por su cuenta o por medios oficiales. No reciba y publique todos los mensajes que la gente empieza a reenviar, porque no es cierto. La gente aprovecha para sembrar pánico y sembrar terror en ese momento. La gente es demasiado irresponsable y demasiado parida.
4: Por favor, también como la señal está caída en algunos lugares y tal vez usted quiera establecer comunicación para saber en qué estado está, una sugerencia también es que opte por los mensajes SMS, ¿sí? No busque WhatsApp ni la llamada directa, que puede colapsar más aún las redes. Entonces tal vez es un poco más efectiva la comunicación vía SMS, es una sugerencia, y no exageren el uso de esas vías comunicativas que pueden ser necesarias para alguien que realmente está atravesando por un momento de peligro. Entonces, son sugerencias para que las tengamos presentes.
7: También ya vi que hay muchas mascotas que de pronto pueden estar sueltas, ya hay varias mascotas que se reportan perdidas, entonces si los ven en la calle también ayúdenlos a ellos.
1: Vea, hacemos comunicación en este momento nuevamente con Caracol Radio, eso es lo que informa nuestros amigos del sistema informativo de Caracol Radio.
8: Pero estamos en las calles aquí afuera de Caracol y esperando el reporte que las autoridades nos entreguen, pero sí les digo que por fortuna todo el personal aquí de la empresa, las emisoras musicales, todos estamos bien. Lo que nos han contado el edificio es que el techo de la oficina de la sala de reacción todo colapsó y habrá que esperar en qué momento pues habrán las evaluaciones y demás de las personas.
2: Pues Adrián, entendemos la angustia, sabemos que esto revive unos recuerdos muy difíciles sobre lo que ha tenido que vivir el eje cafetero con estos terremotos, pero nos alegra que estén bien y esperamos que puedan recuperarse rápidamente frente a lo que está sucediendo. Seguimos viendo las imágenes a esta hora en la transmisión de YouTube en Caracol Radio
1: 240 Colombia
2: sobre las afectaciones en distintos municipios de Colombia, y hay justamente un nuevo pronunciamiento del Servicio Geológico Colombiano. Claudia Camila.
9: Sí, señora Marcela. Daniela, el Servicio Geológico Colombiano informa que el evento tuvo una magnitud de 7.4 y una profundidad aproximadamente de 103 kilómetros, convirtiéndose así, Marcela, en el sismo de mayor magnitud registrado en Colombia durante la última década. Este evento ha sido ampliamente sentido en diferentes regiones del país y países vecinos como Venezuela, Ecuador y Panamá. Nos confirman que hasta el momento no se han registrado dos réplicas de magnitudes 2.8 y 4.8, esta última ampliamente sentida en diferentes partes del país. Las afectaciones principalmente Pereira, Manizales y Armenia.
2: Y justamente otro de los epicentros de los movimientos que se han sentido en las últimas horas, en los últimos minutos, está en Nóvita, en el departamento del Chocó. Por eso quiero saludar a esta hora Jaime Velázquez, es el secretario de gobierno de este municipio. Secretario, buenos días, gracias por atendernos y cuéntenos qué está sucediendo a esta hora en Nóvita.
10: Muy buenos días para Caracol Radio y para todos los radioescuchas. En el municipio de Nóvita, en estos momentos, se sintió el temblor más fuerte en la historia, que recordemos los noviteños. Nos informan que no ha habido pérdida de vidas humanas, pero sí se destruyó parcialmente la iglesia, el colegio y muchas viviendas. Tenemos un colapso total en el centro de salud en donde me encuentro en estos momentos. Y estamos muy atentos porque nos informan de posibles réplicas.
2: Sí, y secretario, usted nos dice que no hay reporte de personas fallecidas, lo cual por supuesto es una muy buena noticia. Pero cuéntenos de las personas heridas y de la capacidad que tienen ustedes en el municipio para la atención de quienes se vieron afectados por el terremoto.
1: Bueno, pues es la información que hay en este momento que llega de la mano del Servicio Informativo de Caracol Radio desde Nóvita, uno de los epicentros que ha habido el día de hoy en el departamento del Chocó. Ustedes pueden enviarnos sus reportes y sus notas de voz, lo sintieron, donde lo sintieron, a través de nota de voz en el 316-512-8000. Hola, buenos días. ¿Quién está por acá? Feliz mañana.
11: Buenos días para todos, buenos días, parceros, ¿cómo están? Mire, les hablo desde San Francisco, California. También esta mañana venía viéndolos en el programa de Impresentables cuando me alertaron del sismo que hubo en Colombia, del terremoto, y de una vez acudí a llamar a mis familiares. Gracias, porque son un buen punto de información. Gracias.
1: Bueno, ese es el reporte de muchos colombianos en el exterior que están intentando establecer comunicación con sus familias. La recomendación, Peláez, para no colapsar todos los canales de información y de comunicación, es que si usted ya logró comunicación con su familia, pues que mantenga ya esa conversación un poco más reservada para que en estos momentos en los que la gente intenta hacer llamadas, enviar mensajes, pues que esté destinada a esas regiones y los lugares en donde hay mayor afectación.
12: Total, total, por favor, prioridad para los que realmente necesitan la comunicación en este momento. Recuerden también que no sobra revisar, checar, pues, que el servicio del gas no haya ninguna clase de fuga, también el servicio de electricidad y de agua, pues, tener presente esto, que ya ha pasado un tiempo prudencial como para contemplar réplicas, sin embargo es prudente que revise como cualquier clase de fuga de estos servicios y si quiere momentáneamente que los suspenda, mientras que estamos completamente seguros que ya todo está en orden de nuevo.
13: Bueno, más notas de voz hasta ahora, Roberto, que llegan a la banda.
14: Hola, Impresentables, desde Medellín. En efecto, el transporte público por ahora está completamente detenido. Están revisando todas las estructuras del metro y del metrocable. Yo estoy desde el aeropuerto. Las vallas y todo lo que está alrededor del aeropuerto se movió durísimo. Lo más difícil fue la señora que me iba a cobrar el desayuno y cuando le iba a pagar salió corriendo porque empezó a temblar. Pero de resto, todo bien afortunadamente en Medellín. Por ahora no se han reportado ningún daño infraestructural fuerte.
1: Bueno, pues es la información que hay y nosotros les seguiremos contando todo lo que pasa en esta mañana del día de hoy. 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Stop. Bueno.
6: Quédese con la persona que le escriba el mensajito de si está bien. No, a lo bien, qué bonito las personas que todo el mundo empieza, epa, a escribir a su amigo, a su parcero, a la gente. Qué bonito eso de los que escriben, hey, ¿estás bien? Hey, ¿cómo estás? Hey, ¿cómo te sentís? Qué bonito.
12: Sí, sí, sí.
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1: Bueno, pues ahí está lo que está pasando en esta mañana. Tenemos más notas de voz de la banda de Impresentables que envían en el 316-512-8000.
16: Buenos días, Impresentables. Reportando desde Bogotá. Trabajando en aplicación, iba llegando al aeropuerto y en el aeropuerto evacuaron, se sintió súper fuerte. Y más que todo es un llamado de atención a Movistar, porque manejo Movistar y aún apenas está llegando la señal. Entonces imagínense en un caso de estos con tantas urgencias, uno para querer contactar a los familiares y demás, no lo puede hacer porque Movistar, la red caía. Bueno. En todo Bogotá Movistar no funciona.
1: Bueno, pues evidentemente entendemos que las redes están colapsadas y que seguramente por el volumen de mensajes que se están enviando y de llamadas que se intentan hacer,
6: porque muchas veces evidentemente las torres también se ven afectadas, Robert, cableado y demás. O sea, pues es que es algo que sí es bueno, difícil de controlar, siendo sinceros.
12: Y ya que mencionan vías comunicativas y todo, no siento que sea descabellado mencionar de que ya es hora de tener como un método de comunicación centralizado, como lo tienen otros países, para esta clase de catástrofes, que llegue un aviso, que llegue una alarma, que nos comuniquemos de alguna forma para que nos cuidemos y estemos pendientes. Y eso es labor de las vías comunicativas que tiene el país. Entonces, chévere mencionarlo también. Como
1: vea, comunicado del presidente Abelardo de las Priella, he asumido directamente el liderazgo de la atención por la emergencia en San José del Palmar. He ordenado la instalación de un puesto de mando unificado para coordinar la atención de los daños y de los damnificados. Le he solicitado al director de la Unidad Nacional de Gestión de Riesgo un reporte detallado de la situación y de las necesidades más urgentes. Estaré personalmente en Pereira para acompañar a los afectados y verificar la respuesta del gobierno. No están solos, el Estado está presente y actuando. Es el informe que hay a esta hora, o la comunicación que hace a través de su cuenta en X, el recién posicionado presidente de la República, Abelardo de las Priella. Más notas de voz, hola.
17: Hola chicos, buenos días. Desde acá todo bien. Desde nuestra clínica prestos a cualquier novedad para poder apoyar. Invitando pues a toda esa gente que está mandando mensajes para alarmar o generar quizás pánico. Es totalmente improbable predecir la hora en la cual se va a dar una réplica. Obviamente debemos tener mucho cuidado, pero pues desde la red digital se ha tratado de dar un parte de tranquilidad. Todo está bien, obviamente prestos para lo que pueda suceder, pero pues en este momento creo que es importante guardar la calma, saber qué o cómo están las familias, los pueblos. Recibí notificación desde Tuluá, caída de casas, por parte igual de colegas de la salud, pero pues no es bueno desinformar.
1: Comunicación del alcalde de la ciudad de Medellín. Le pido a la gente no reenviar cadenas o información falsa. Los sismos son impredecibles, no es posible saber si habrá o no una réplica. Infórmense a través de fuentes oficiales y reporten las emergencias a través de la línea 123, dice Fico Gutiérrez, alcalde de la ciudad de Medellín. Fuerte las imágenes que se han recibido a lo largo de esta mañana.
13: Es que hay un audio y imágenes en Medellín y en gran parte de Colombia donde dice que tengan cuidado, que en 2 horas va a haber una réplica. Ese lo están reenviando mucho a través de WhatsApp, imágenes por ahí, y se empiezan a regar. Hágale con calma, no reenvíe todo lo que le manden también. Un poquito ahí como...
6: Si no, verifique. O sea, pues se puede ingresar. Es más, entre a ChatGPT o cualquier inteligencia artificial, pregúntele, va a haber réplica, le va a contestar desde los canales y recopilando la información de canales oficiales, le va a decir sí, ya se dijo, o no, no es cierto, y mantenga la calma, ¿ya? O sea, no reenvíe todo a lo bruto, con todo cariño. No reenvíe todo a lo bestia, porque obviamente se va a preocupar más usted, va a preocupar más a sus familiares, a sus conocidos, y no es necesario.
1: Imágenes muy alarmantes de centros comerciales, por ejemplo, en Jamundí, en el Valle del Cauca, y las imágenes del aeropuerto de Pereira también son
13: fuertísimas.
1: Muy, muy duras. Lo mismo la Catedral de Manizales. Con este terremoto de 7.4 grados, pues también son impactantes. Estamos pendientes de todo lo que pueda pasar, así que les iremos contando todo lo que avanza en esta mañana del día de hoy, cuando a eso de las 7:30 de la mañana se produjo el primer movimiento telúrico en Colombia, con epicentro en el Pacífico colombiano, más exactamente en el departamento del Chocó. Hacemos comunicación con el sistema informativo. ¿Será que está pasando algo en este momento en Caracol Radio?
18: Ni heridas, ni lesionadas, ni tampoco fallecidas por esta situación, lo ha reportado el alcalde de Medellín. Lo que sí está colapsado, el metro en este momento está fuera de servicio. Los trenes de la línea A y B con todas sus estaciones, también están cerrados los metrocables. Solo está funcionando el tranvía y las líneas de buses del Metro Plus. El servicio de transporte está colapsado, sobre todo en la zona céntrica, porque evacuaron todas las estaciones, no han permitido el ingreso y eso está afectando. Ya se instaló el puesto de mando unificado en la gobernación de Antioquia, se ha tomado ya una decisión específica, se está recomendando a las instituciones educativas suspender sus jornadas para realizar evaluación de las afectaciones estructurales que pueda haber en cada uno de esos lugares, es lo que se está indicando también por parte de la gobernación de Antioquia, mientras que la alcaldía de Medellín está insistiendo en que en este momento lo más prudente es no reenviar unos mensajes falsos que están circulando de posibles réplicas. Insiste el alcalde de Medellín que por favor no se genere pánico colectivo, porque es imposible determinar si hay réplicas o no y el número de réplicas que podría haber.
2: Sí, es que hay que entender, Félix, que hay pues mucho nerviosismo, mucha angustia de personas que entran en las redes sociales para buscar información, y a veces hay quienes están difundiendo noticias que no son ciertas y que lo que hacen es poner los nervios aún más de punta en una situación que no es para desinformar.
5: Además, hay videos suficientemente dramáticos que no necesitan que lleguen otras informaciones falsas, porque lo que estamos viendo es claro de la dimensión de lo que está ocurriendo. Por eso hay que tener mucho cuidado, pero sí, sobre todo yo creo que es pedir tranquilidad es fácil en circunstancias como esta, pero es lo que corresponde en este momento, y sobre todo con el tema de lo que acaba de decir el alcalde, que me parece muy importante. No hay cómo advertir de nuevas réplicas. Las personas lo que pueden hacer, aprovechando este momento tan difícil, es bajar las aplicaciones de las que hemos hablado, que funcionan muy bien, y como se registró con varias personas que tuvieron esa advertencia, pero sobre todo buscar canales oficiales y no entrar en la cadena de pánico que no se hace sino complicar todo.
4: Usted ahí da en el clavo.
1: Bueno, y es la información que hay hasta ahora desde Caracol Radio, que tiene todo el despliegue de sus periodistas en todo el país en esta mañana del día de hoy. Y le seguiremos sirviendo de canal a muchas personas seguramente están incomunicadas para llevarles esta información a través de los 40 Colombia en radio en la ciudad de Medellín, en Villavicencio a través de los 90.3 y en la ciudad de Bogotá a través de los 100.4, y en un programa diametralmente opuesto a lo que usted se encuentra todas las mañanas en los 40. Si esto le sirve de pronto de punto de contacto de información, pues qué bueno que también nos tomemos una pausa en medio de todo lo que está pasando en el día de hoy. Y ahí les vamos mostrando algunos videos de lo que se reporta en diferentes zonas del país. Esta es imagen de la Catedral de Manizales, que sufrió un colapso en las horas de la mañana, una de sus cúpulas. Así que también tenga cuidado de no por grabar el video para enviarlo a sus amigos o familia, de quedarse cerca de esas edificaciones que, si bien no han colapsado totalmente, sí tienen daños estructurales muy grandes. Esta es la información que hay desde Manizales en este momento. Nos envían de una de las casas de personas en la ciudad, que podemos ver en este momento en las imágenes, Pipe, cómo este es un hogar de una familia que muestra cómo queda su casa.
6: No, yo no quiero ir a la mía.

0: intentado desde hace un buen tiempo establecer comunicación con Cali, pero pues no hay mayor información de lo que pueda estar sucediendo en estos momentos. Y para los que nos están siguiendo a través de YouTube en Los 40 Colombia, pues tenemos algunas imágenes que nos llegan y nos envían desde el eje cafetero a esta hora. Vamos con notas de voz en el 316-512-8000. Hola, buenos días.
1: Buenos días, muchachos. Nada por acá reportando desde Florida, Estados Unidos. Estoy tratando de llamar a Colombia, precisamente mi mamá está en Balboa, Risaralda, cerca a Pereira, y no contestan. Mis hermanos que están en Colombia también están intentando comunicarse y sin señal. Hemos estado tratando de contactar a los vecinos de mi mamá y no se puede, sin comunicación, Balboa, Risaralda y alrededores.
0: Bueno, pues le mandamos un abrazo muy grande y esperamos que esta situación sea simplemente un tema de comunicaciones, que sabemos que también hay muchas personas que se encuentran bien, pero que no tienen comunicación con sus familias. Hola, buenos días.
2: ¿Qué dicen, muchachos de los 40? Estaba en aplicaciones y venía a las 170, no sentí nada porque venía bañando. Pero mi apartamento mío así está bastante asistado porque me fue muy duro. En cuanto al colega de que la de Movistar se cayó, claro, fue lo mismo, no fue solo Movistar.
0: Bueno, pues es la información que hay desde la ciudad de Bogotá. También se reporta afectaciones en el departamento del Cauca. Hay unas imágenes de la iglesia Jesús Nazareno en el Tambo Cauca, donde, por ejemplo, parte de la estructura de la misma iglesia cede y se destruye parcialmente en la capilla de este rincón del país. Ahí les iremos contando todo lo que está pasando. Hacemos conexión con el sistema informativo de Caracol Radio.
3: Lo importante es que es mucha la cantidad de edificios que tienen colapso de fachadas, vidrios rotos y demás, pero no hay hasta este momento en Armenia reporte de colapso de estructuras o de viviendas, sí de fachadas, de vidrios, de ventanales, edificios que se nota claramente que se separaron de los otros, pero en este momento es el reporte que ha entregado Javier Vélez, el de la coordinador de la unidad departamental de gestión del riesgo, porque también se está haciendo el otro barrido, que es el del departamento, que estamos esperando cómo están los otros municipios en el reporte, que también, por supuesto, se sintió muy fuerte el sismo. No hay en este momento servicio de semáforos en toda la ciudad, no ha vuelto la energía en buena parte de la capital del departamento del Quindío, y todo el mundo, y es la orden además que ha dado el señor Javier Vélez, de que en los edificios en los que se detecten problemas estructurales, no hay la orden de ingresar hasta que haya una revisión exhaustiva por parte de los expertos y den parte de tranquilidad. Es el balance en este momento donde se desarrolla el PMU en el Cuerpo de Bomberos al norte de Armenia.
4: 9:17 a.m. A esta hora ustedes siguen la transmisión sobre lo que ha ocurrido.
0: Bueno, es lo que está pasando a esta hora y hacemos, estaremos haciendo conexión con los periodistas de Caracol Radio. Vamos a hacer conexión con la ciudad de Medellín. Allá está el señor Toby del equipo de los 40 de Medellín. Toby, ¿usted dónde está? ¿Cómo está la cosa?
5: Robert, pues nuevamente estamos acá, estamos a las afueras del edificio donde queda la sede de Caracol Radio. Pues como vemos, ya nuevamente el personal del edificio está ingresando porque supuestamente estaba circulando.
0: Acérquese por favor a las personas que están ingresando y detrás suyo a ver cómo la vivieron.
5: Entre las 9:05 y 9:20, pero la idea obviamente es prevenir. Entonces nuevamente salimos al punto de encuentro, pero ya nuevamente están como autorizando el ingreso para todas las personas que trabajan acá. Hay que recordarles pues a todas las personas que nos están escuchando que pues hasta el momento el metro no está funcionando, solamente está en servicio el tranvía y los buses, pero lo que es el metrocable, lo que es todos los vagones del metro pues están suspendidos hasta el momento. Así que esta es la información que tenemos hasta ahora aquí en la ciudad de Medellín. Y recordarles también que es importante activar el tema de Android, también de iPhone, porque también esto nos está ayudando mucho avisarnos un poco antes de que vaya a empezar como un temblor, y eso fue lo que también a muchas personas les ayuda a salir antes del edificio.
0: Veo personas ingresando a las oficinas en la parte de atrás suya. Todo intentemos hablar con alguna de las personas que está ingresando, cómo lo vivió, cómo lo sintió, si sus familias también se encuentran bien.
5: Bueno, por acá entonces vamos a buscar de pronto de las personas que estaban acá acompañándonos. Cero, ¿cómo estás? Estamos por acá en vivo para los 40. ¿Qué estabas haciendo vos cuando empezó el temblor?
6: Trabajando en la oficina.
5: ¿Y vos cuando empezó como todo el tema del sismo, qué medidas tomaron para salir?
6: No, evacuación.

0: con la evacuación, con calma, y lo hicimos en el punto de encuentro.
1: Ahí está, muchísimas gracias. Vea, por acá, por ejemplo, no se estaba autorizando todavía el ingreso del ascensor. Entonces las personas están nuevamente ingresando por la parte de las escaleras y obviamente para retomar nuevamente todas las labores.
2: Bueno, pues es la información que hay desde la ciudad de Medellín, en la zona de Las Palmas, en donde están ubicados los estudios de los 40 en la ciudad de Medellín. Más adelante haremos nuevamente contacto con todo y muchas gracias, y contarles toda la información real, detallada, de lo que está pasando en la mañana del día de hoy. Pipe, un programa, sí, este raro, pero también hay que decirle a la gente, vea, yo creo que hay espacios para la calma. Nos reímos de muchas cosas a diario. Somos un país que le gusta divertirse con lo que pasa, y habrá momentos para reírnos de otras cosas, para contar otra información, pero de a poco lo que queremos el día de hoy es que si nuestra voz le sirve como información y como punto de contacto con muchas personas, pues que eso sea en la mañana del día de hoy.
3: Sí, esperemos que todo, o sea, que todo termine bien, que todo salga en medio de lo jodido que ya está. Pues lo que digo, que no haya personas afectadas en esto, que los daños sean solamente materiales. Lo que dice Roberto es muy importante. No busquen, no por ir a buscar la noticia, hay que ir a buscar el riesgo ahí también, no es necesario. Lo otro es no al exceso de confianza de la gente que dice, hombre, sí, se me tarjó ahí la pared, pero pues eso lo arreglamos. No, o sea, de verdad, y creo que también es importante ahí en ese momento, a dónde me voy, dónde me quedo unos días, cómo organizo, cómo hago, cómo pues logro que revisen que de verdad mi casa esté en óptimas condiciones para ingresar. Si usted nota que algo no está bien, que algo se afectó, pues no le busque males al cuerpo. Eso no es tapo con estuco y listo. Si ya se vio agrietado es por algo, y eso también es una alerta importante para que el día de mañana, en otro sismo, en otro temblor, pues porque en Colombia está temblando cada 15 días, no vaya y sea que de verdad se le termine de desbaratar el rancho y decir, hombre, pero ¿qué pasó ahí? No, también hay que cuidarnos, y es un momento y un llamado a, venga, revise qué cosas tiene usted en su casa mal en ese momento y organícelas.
4: Dos cositas. Una es verdad lo que dice Pipe, sé lo devastador que es contemplar sus bienes materiales, tanto esfuerzo impreso en ellos y que se vean afectados de un momento a otro, pero no se ponga, si hay daños estructurales, a decir, ay, no, es que voy a ir a sacar el televisorcito, ay, es que voy a ir por tal vaina. No, chao. Ir y comunicar. Uno, eso. Y dos, la Unidad Nacional para la Gestión del Riesgo de Desastres, pues también nos sobra decir, comunica que no hay amenaza de tsunami en la costa pacífica.
2: Buenísimo.
4: Entonces, por favor, no generen mala información, no caigan en alarmas ni vainas así, basémonos en las fuentes confiables de información. Entonces, bueno, no hay tsunami, eso es bueno.
2: Medios de comunicación reportan edificios que parece cayeron completamente, sí, en la ciudad de Cali. Ya se encuentran las autoridades, los bomberos están en el sur de la ciudad, en donde varias personas se encuentran en este momento presuntamente atrapadas tras el desplome de un edificio en el sur de el Cali, capital del Valle del Cauca. Hacemos en este momento comunicación con Caracol Radio. Estoy informando.
5: A nivel departamental, haciendo un barrido general, hay afectaciones en las torres de las iglesias de los municipios de Herbeo, Chaparral y Roncesvalles. La más afectada fue la de Chaparral, con el desplome de una pared completa. En la sede de la Corporación Autónoma Regional del Tolima, Cortolima, en la calle 42 con ferrocarril en Ibagué, se presentaron algunas grietas, lo que obligó a la evacuación definitiva del edificio. A esta hora, la Secretaría de Educación Municipal y Departamental han definido suspender clases a nivel departamental en los 47 municipios para hacer evaluaciones sobre cada una de las infraestructuras educativas. En el municipio de Ortega quedó sin servicio definitivo de energía eléctrica debido al sismo. A su vez, afectaciones en las vías de acceso por remociones en masa. Sobre las 10 de la mañana se prevé que inicie un consejo extraordinario de gestión del riesgo para coordinar la atención de emergencias en los 47 municipios del Tolima. Nosotros nos encontramos a esta hora en la Plaza Murillo Toro. Todas las edificaciones del centro de Ibagué pues han sido evacuadas, incluso la gobernación del Tolima, y a esta hora pues ese es el reporte que se puede entregar desde el departamento del Tolima.
6: Esto lo que sucede en Ibagué y en el departamento del Tolima, pero sabemos que también es complicada la situación en Manizales. Cristian, actualízanos sobre los reportes que están entregando las autoridades.
2: Manizales, información de Caracol Radio.
7: Buenos días, pues hasta el momento seguimos esperando el reporte de las autoridades, tanto de la Unidad de Gestión del Riesgo de esta ciudad como de la Jefatura de Gestión de Caldas, que hay edificios caídos, hay afectaciones en el sector aquí del centro. en el sector de Rosales, Barrio San y el sector del Cable. Se sabe que hay ambulancias que están distribuidas por varias partes de la ciudad donde hay puntos de emergencia, pero aún no se reconoce el reporte oficial si hay personas heridas o fallecidas. Siguen más personas también dentro de aquí en el día. Además, las autoridades acercaron a los alrededores de...
6: Sí, lamentablemente la señal no es estable con Manizales. Vamos a intentar restablecer la comunicación porque tenemos a varios oyentes preguntándonos sobre lo que está sucediendo en Manizales. Es Cristian Quintero, nuestro reportero, junto a todo el equipo del servicio informativo de Caracol Radio. Estábamos llevándoles a ustedes los reportes que se conocen hasta esta hora frente a las afectaciones por el terremoto de hoy. Estamos también transmitiendo en vivo las imágenes desde YouTube en Caracol Radio. Tenemos que ir a Cali, Darío, porque nos comentaban que...
2: Comunicación que hay hasta ahora a través de Caracol Radio y le estamos informando todo lo que está pasando. Atención, comunicación con la ciudad de Cali.
6: Información que se conoce.
8: Parece que la situación no fue delicada, la obvia angustia, Marcela, que sentimos los seres humanos en un momento de estos, pero el alcalde de Cali, que tiene ya instalado parcialmente, diríamos, temporalmente, en cerca de la sede de la Cruz Roja, un puesto de mando unificado, entrega en este momento el balance de lo que ha ocurrido en Cali.
9: Al momento tenemos por lo menos 20 estructuras colapsadas en Cali con personas atrapadas. Le he solicitado apoyo al alcalde de Bogotá y al alcalde de Medellín con rescatistas.
2: Bueno, es la información que hay.
6: Es el pedido que hace
2: en la ciudad de Cali. En este momento, las autoridades confirman 20 estructuras destruidas en la capital del Valle del Cauca. Es la información que nos llega a esta hora desde Caracol Radio en la ciudad de Cali, con todo el sistema informativo de Caracol a lo largo y ancho del país. Vamos con notas de voz de la gente hasta ahora. Usted cuéntenos desde dónde está, cuál es la situación que hay, cómo lo vivió. Importante la ciudad. Hola, buenos días, feliz mañana. Hola.
10: Buenos días allá, buenas tardes acá en España. Estaba viéndolos en vivo cuando empecé a escuchar que temblor. Al comienzo creí que era un chiste de ustedes. Ya después, muy la cara de Roberto, serio. Espero que todos en Colombia, sus familiares y todos estén bien. Yo no me he podido comunicar con mi familia en Cali. Están en el barrio Colseguros. Solo espero que estén bien y que nos podamos comunicar prontamente. Gracias, muchas gracias.
2: Un abrazo muy grande para todas las personas que están en el exterior. Podemos entender el riesgo que existe en este momento en el país, los miedos que hay de parte de la gente que no ha podido establecer comunicación, y esperamos que prontamente pues puedan saber todas las personas, los colombianos que están en el exterior, del estado, de sus familias, de sus viviendas y de todo lo que pasa en el país. Vamos a ver quién más está por acá. Mande su nota de voz al 316-512-8000.
11: Buenos días, muchachos. Desde acá, desde Medellín, San Antonio de Prado. Todo súper bien. Los edificios se movían como gelatina, pero todo muy bien. Un abrazo a todos y mis felicitaciones a Roberto, el único valiente que se quedó. Y todos salieron corriendo. Mentira, pero bien, un abrazo.
2: Hacemos comunicación con Caracol Radio a ver qué informan hasta ahora. Hola.
12: Encuentran a la espera de indicaciones de las autoridades para establecer cuándo podrán reanudarse las operaciones, y por ahora los vuelos permanecen a la espera de nuevas indicaciones. Se está pudiendo abordar, pero están esperando las indicaciones de aprobación en los diferentes aeropuertos del país.
6: Es Alison Torres desde el Aeropuerto Internacional El Dorado. Hemos también logrado comunicarnos nuevamente con nuestro compañero Sebastián Grajales, corresponsal de Caracol Radio en Pereira. Sebastián, cuéntenos cómo va la búsqueda de su hija. Hemos perdido nuevamente la comunicación con Sebastián, que es bastante difícil, pero estamos por supuesto acompañándolo y haciendo seguimiento a lo que pasa a esta hora en Pereira. Ya les vamos a contar para los oyentes que nos están preguntando a esta hora el reporte en Pereira. Sebastián, recuperamos la comunicación.
13: Compañero. Aló.
6: Sí, Sebastián, lo escuchamos.
13: No tengo retorno, hay retorno.
6: Bueno, vamos a intentar mejorar el contacto. No es fácil la comunicación a esta hora con Pereira. Hay muchas personas intentando comunicarse con habitantes de esta ciudad.
14: Tengamos, sí. Que ya tengamos contacto con él me parece que es alentador.
6: Sí, medio, sí, por sí, supuesto.
14: Sí, yo creo que
6: por
14: ya.
6: Por supuesto, y esperamos que haya logrado ubicar a su hija, que sí, es eso, lo eso más importante.
14: Sí, lo que nos tenía más angustiados a todos.
6: 9:29. ¿Qué pasa en Cundinamarca?
15: Sí, Marcela, en Cundinamarca tenemos afectaciones en 7 municipios, en Huaque, Mosquera, Nilo, Tabio, Tocaima, Ricaurte y también en el municipio de Sopó. Lo que nos han informado el Cuerpo de Bomberos Oficial de este departamento es que los daños se han presentado en casas, conjuntos residenciales, colegios y también edificios en donde se encuentran oficinas. Hasta el momento no se han presentado o no han tenido información sobre personas heridas o también personas desaparecidas. Seguimos al tanto de lo que nos puedan reportar el Cuerpo Oficial de Bomberos de Cundinamarca.
6: Gracias, Juliana de los Ríos. Vamos a ir en instantes a Pasto, pero hay una pregunta que se repite en el chat de YouTube en el que están interactuando a esta hora nuestros oyentes en Caracol Radio, y es: ¿qué está pasando en Chocó? El reporte oficial que tenemos de momento, vamos a volver a leer la publicación que hizo la gobernadora del Chocó, Nubia Carolina Córdoba, y dice lo siguiente: acabamos de pasar un grave evento sísmico en el departamento del Chocó, nos preocupan las réplicas, aunque el epicentro fue San José del Palmar, en la capital Quibdó, hay heridos y graves daños en las edificaciones. Estamos haciendo la evaluación de daños para emitir el primer reporte oficial, reporte que de momento no conocemos. Tan pronto como se emita desde la gobernación del Chocó, estaremos contándoles cuál es el primer balance, el balance preliminar. Vamos a seguir actualizando otros puntos de información a esta hora. Vamos con Claudia en Pasto.
16: Marcela, se conoce ya el primer reporte oficial que ha entregado la Dirección de Gestión del Riesgo de Desastres en la ciudad, que a esta hora ya tiene normalidad, sin lesionados ni heridos. Sin embargo, se va a proceder a hacer unas verificaciones de varias instituciones educativas que funcionan en edificaciones muy antiguas para hacer una revisión estructural. Esto se hará a través de drones. Lo mismo en el inmueble en donde funciona actualmente la Secretaría de Educación. Las autoridades han pedido a los ciudadanos que tengan reportes de edificaciones que necesiten ser verificadas con el equipo de ingenieros de la Dirección de Gestión del Riesgo de Desastres, lo hagan a través de la línea 119 del Cuerpo de Bomberos. En algunas instituciones se ha optado por mantener hoy trabajo en casa como medida de prevención.
6: Vamos ahora a Tunja, la capital de Boyacá, Narda.
17: Hola, Marcela, ya el gobernador Carlos Amaya acaba de entregar el reporte sobre este fuerte sismo que afectó el país a primeras horas de este lunes 10 de agosto. Dice el gobernador: hasta el momento, preliminarmente, podemos decir que en Boyacá no se registran afectaciones en viviendas, edificaciones ni vías. Gracias a Dios tampoco tenemos reporte de personas heridas ni de consecuencias humanas. Van a seguir evaluando con la unidad de gestión del riesgo del departamento, y envió un mensaje solidario a los colombianos que se han visto afectados por esta emergencia. Más temprano en la mañana, justo cuando estaba saliendo de la alcaldía, Rafael Acevedo, el alcalde de Tunja, sintió el sismo. Le costó trabajo salir de la administración municipal para un evento en la plaza principal, pero él también ha dicho que hasta el momento no hay reportes de daños o heridos por esta emergencia en la ciudad de Tunja.
6: Gracias, Narda Guarín. Desde Tunja, vamos a hacer un nuevo intento con Sebastián desde Pereira. Sebastián Grajales.
18: Marcela, ¿me escuchan ahí bien?
6: Lo escuchamos. Cuéntenos, por favor, cómo está y qué ha pasado con su hija.
18: Bueno, Marcela, primero gracias a todos por la preocupación. Ya la niña apareció 2 horas después, estaba en tráfico. Afortunadamente, en el transporte, esta ciudad está completamente colapsada. Hay daños estructurales en todas las zonas. Hay viviendas colapsadas, sobre todo el sector que alcancé a recorrer de manera preliminar, que es el sector de Álamos, que es el sector de Pinares. Hay una situación muy compleja, la carrera novena, que es pleno centro de Pereira, donde queda cerca la Plaza Cívica Ciudad Victoria, donde queda cerca también la Plaza de Bolívar de esta capital. Hay muchos daños estructurales, el movimiento fue demasiado fuerte. De manera preliminar, la información que ustedes han manejado, que también ya nos confirman, hay afectaciones en la pista del Aeropuerto Internacional Matecaña y en la edificación como tal del aeropuerto. Todavía no hay un pronunciamiento oficial por parte de la Alcaldía de Pereira. Se está adelantando un puesto de mando unificado que ya se está instalando con todos los organismos de socorro, principalmente Defensa Civil, Cruz Roja y la Unidad de Gestión del Riesgo de la capital de Risaralda, en compañía, por supuesto, del departamento. Es lo que conocemos hasta ahora, Pereira, porque también se espera el reporte oficial de Dos Quebradas y los municipios que son vecinos al departamento del Chocó, al occidente de Risaralda, como es el caso de mi Magistrato y de Pueblo Rico, de los cuales todavía en este momento no tenemos reporte oficial por parte de los organismos de socorro. Todas las personas de edificaciones están afuera, por supuesto, hay que hacer un barrido. Nuestra sede aquí en Caracol Radio sufrió también afectaciones considerables. Nosotros no podemos ingresar a la sede de Caracol porque hay daños estructurales evidentes. Al lado de la sede de Caracol queda el Centro Comercial Parque Arboleda, donde también todas las personas fueron evacuadas y se están empezando a realizar barridos para conocer los daños estructurales. Pero la verdad, Marcela, es que la situación es compleja.
6: En cualquier momento vamos a regresar con usted. Es Sebastián Grajales desde Pereira. Nos alegra que su hija esté bien. Esperamos que poco a poco todas las personas que a esta hora están angustiadas por la situación de sus seres queridos puedan recibir también buenas noticias. Vamos a hacer contacto de inmediato con Jorge Rojas, el alcalde de Manizales. Alcalde, nuestra solidaridad. Las imágenes son bastante dolorosas, bastante impactantes. Por favor, cuéntenos cuál es el reporte que tiene sobre los daños después de este terremoto en Manizales.
19: Bueno, muy buenos días. Estamos en el puesto de mando unificado de bomberos. Estamos todas las entidades de atención de emergencias. Estamos bomberos, bomberos voluntarios, Cruz Roja, Defensa Civil, GER, BIR, UTAC, todos los que tenemos que ver con esto, las empresas de servicios públicos. Y les quiero decir que la circunstancia es crítica, es una circunstancia muy crítica, fue muy fuerte. Tenemos centenares de edificaciones o parcialmente destruidas o afectadas estructuralmente o totalmente. Muchos edificios, yo no les voy a dar el dato exacto porque estamos en esto en este momento. Todos los esfuerzos están enfocados en rescatar la gente que esté atrapada y en sostener el orden público, porque ustedes saben que eso genera caos y preocupación, y la gente está muy asustada, y estamos organizando además lo que sigue, que es inmediato, que tenemos que organizarlo. Claro. Entonces, tenemos más de 10 o 12 edificios colapsados completamente desde el punto de vista estructural. Tenemos más de 20 o 30 viviendas, que yo creo que un poco más de 30 viviendas se fueron afectadas completamente desde el punto de, o sea, de estructura completa. De afectaciones parciales es un centenar, no puedo darles el dato todavía. Estamos evacuando lugares por todos lados. Los hospitales, tres hospitales sufrieron impacto. El hospital C de Santa Lucía y otros sufrieron impacto. Uno de ellos está siendo evacuado, el otro ya fue atendido y puede seguir trabajando. Estamos montando un lugar especial donde podría ser atendida la gente si nos toca cerrar algún hospital. Tenemos la atención del ejército y la policía en las calles por completo. Tenemos ya tres personas que perdieron la vida, completamente verificado, tristemente. Y hay todavía muchas personas atrapadas en esos sitios donde la gente está atrapada. Estamos trabajando. Ya hablamos con el gobierno nacional. Para que nos presten el apoyo.
2: Alcalde, eso le iba a preguntar. Es la información que hay hasta ahora, y hacíamos comunicación con el alcalde de Manizales, el señor Jorge Rojas, a través de Caracol Radio en esta mañana de lunes, cuando a las 7:34 de la mañana se conocieron pues los primeros reportes de lo que tristemente es un terremoto en Colombia. Y seguiremos contándoles y trayéndoles toda la información. Si usted quiere enviarnos su nota de voz, desde dónde está, cómo lo vivió, y si todo está bien, pues lo puede hacer a través de el 316-512-8000. Ese es el WhatsApp de Impresentables de los 40. Vamos con Valentina Gómez, que está en la ciudad de Cali. Valentina, buenos días.
20: De los suyos, que pueda estar en contacto muy frecuentemente con ellos. Si de pronto tiene el tiempo y la disposición, pueda llegar a los puntos más afectados, que es en diferentes puntos de la ciudad, como el barrio La Alameda, al sur de la ciudad en Capri, también al norte, donde se tiende a Macali, se reporta un puente caído con víctimas todavía. Entonces usted puede llegar a ayudar a bajar los escombros, a quitarlos, obviamente a salvar vidas, pues se les agradece. También hay información que por el día de hoy se quita el pico y placa completamente en Cali, pues debido a la emergencia. Nosotros del lado del oeste, que es donde me encuentro en este momento, hay parte de edificaciones afectadas con edificios con grietas, pero pues gracias a Dios nos encontramos bien y seguimos a la espera de los informes gubernamentales y los informes oficiales.
2: Bueno, pues es la información que hay hasta ahora con Valentina Gómez de los 40 en la ciudad de Cali. Estaremos haciendo más conexiones con el resto del país. Enviarles un abrazo muy grande a todos. Nota de voz en el 316-512-8000. Buenos días.
21: Buenas, muchachos, ¿cómo están?
0: Yo también los estaba viendo en vivo en el momento, pero estoy fuera del país, pero gracias por acompañarnos. Mi familia está en el Tolima, más o menos se sintió muy fuerte, por fortuna está bien la familia, y gracias por mantenernos al tanto y todo mi apoyo y cariño para las regiones más afectadas.
2: Son las 9:39. Tenemos en este momento información por parte del director del Sistema Geológico Colombiano, el señor Julio Fierro Morales.
21: Buenos días. Desde la Red Sismológica Nacional de Colombia, operada por el Servicio Geológico Colombiano, informamos la ocurrencia hoy a las 7:34 de la mañana de un sismo de magnitud 7.4 con profundidad de 88 kilómetros. Es el sismo más fuerte que se ha sentido en la última década en el país, y para esa zona hay antecedencias de sismos, particularmente el 23 de noviembre de 1979, un sismo de magnitud 7.2. Tenemos dos réplicas, una de 2.8 y otra de 4.8 que se sintió recientemente. Fue sentido en otros países, hay reportes de sentido en Venezuela, en Ecuador, en Panamá, y pues se sintió en toda Colombia. Hay daños que tenemos conocimiento no por vías oficiales, sino por redes sociales, particularmente en las ciudades de Manizales y de Pereira. Nosotros seguiremos informando desde el Servicio Geológico Colombiano y recomendamos a la población, por supuesto, mantener la calma y recibir la información desde los canales oficiales del Servicio Geológico Colombiano y de la Unidad Nacional de Gestión de Riesgo de Desastres.
2: Bueno, pues es la información que hay hasta ahora por parte de Julio Fierro Morales, del Servicio Geológico Colombiano, y ya les iremos contando todo lo que pasa en esta mañana del día de hoy. Seguimos recibiendo sus mensajes desde donde están, y que este sea un puente de todos los colombianos que están en el exterior. Buenos días.
22: Buenos días, mi gente impresentable. Reporte desde Medellín, en la zona de Popular, montaña. Se sintió bastante fuerte. Gracias a Dios no ha habido pues heridos ni nada de derrumbes por lo que conozco. Siempre pues corriendo con nuestras familias, la gente saliendo, bastante pues un poco de pánico, pero gracias a Dios por acá, por esos lados, que sepamos, nada, no ha habido ni heridos ni nada por el estilo.
2: Bueno, pues es la información que... Muchas gracias. Gracias. Y la gente que funciona además de alguna manera como periodistas a lo largo de esta mañana, ojalá que pudiéramos hacer conexión con alguien en el departamento de Risaralda, en el departamento de Caldas, en el departamento del Valle del Cauca. Hay comunicación que llega a esta hora del presidente de la República, Abelardo de las Priella, que ya les estaremos amplificando. Y para difundir información oficial, recuerde usted tener toda la información a través de canales oficiales y no canales de terceros, y evite usted estas comunicaciones alarmantes por parte de los grupos de WhatsApp, que únicamente logran aumentar el pánico y difundir información falsa y no verificada en el país. Y esperamos que todo esté bien. Vamos más adelante a tener más información en diferentes regiones del país. Ya establecimos comunicación con el departamento de Antioquia, con el departamento del Valle y también con nuestros colegas de Caracol Radio en esta mañana. Después del terremoto que se presentó a eso de las 7:34 de la mañana y que lo ha confirmado el Servicio Geológico Colombiano. Vamos a intentar tener en este momento las declaraciones del señor presidente Abelardo de las Priella, recién posicionado, y le toca enfrentar el primer desafío social y además de un riesgo del tamaño de este terremoto que afecta gran parte del oriente colombiano. Bueno. ¿Está fuerte?
3: No, horrible. Y a la gente, y al que está pensando, Robert, en este momento en escribir uno de esos mensajes, en uno de esos mensajes falsos, no, si hay hijo de madre.
23: No.
3: O sea, porquería, piense que hay gente que perdió su familia, piense que hay gente que perdió su casa, que está perdiendo muchísimas cosas como para que usted esté de pato sacando un mensaje falso, alarmando a la gente. Compórtese. Sí.
2: Comunicado hasta ahora del presidente de la República, presidente de Colombia, Abelardo de las Priella.
3: Mierda.
2: A ver, audio. A ver si tenemos audio nuevamente. Ese es el reporte que nos llega de Abelardo de las Priella. A ver si lo tenemos por acá. Bueno.
3: ¿Quién está con Abelardo? Tigrillo.
2: No, hombre.
23: La gente sigue enviando sus notas.
2: A ver, hola, buenos días. A ver quién está por acá.
1: Hola chicos, buenos días, ¿cómo están? Yo todas las mañanas los escucho, ya estaba acá llegando a mi trabajo en Panteón. Yo trabajo en un edificio que estructura es antigua y pues se siente muy, muy duro. La verdad, aquí siempre nos han dado charlas para evacuar y todo, pero pues no practicamos nada de eso. Somos muy, muy, muy vulnerables. Gracias a Dios estamos bien, hay pérdidas materiales que las podemos recuperar, pero pues ahí es donde nos damos cuenta que somos muy frágiles en este mundo. Gracias por mantenernos informados y un abrazo, chicos.
4: Bueno, pues es el reporte que llega a través del 315-12-8000, la línea 40, donde usted puede enviar su nota de voz y conversar con nosotros ahí.
2: Bueno, aquí está la información y el mensaje que llega del presidente de Colombia, Abelardo de las Priella.
5: Línea de vida.
2: Hacemos comunicación, ya más adelante vamos con el mensaje del presidente de la República, hacemos comunicación con Caracol Radio, que están hasta ahora trayendo toda la información de lo que pasa a lo largo de esta mañana.
6: Sí, y es angustiante para las personas que no logran que sus familiares les contesten y que están llamando insistentemente, pero lo primero es también un llamado a la calma, las comunicaciones están afectadas, tenemos que entender que no está siendo fácil la comunicación, pero esperamos que rápidamente puedan tener contacto con sus seres queridos. Vamos ya a ir a otros lugares de Colombia, pero tenemos que repetir el lamentable titular que nos deja el alcalde de Pereira: 18 personas fallecidas se confirman en la capital de Risaralda, 3 de ellas en el aeropuerto Matecaña. Vamos ahora a otro municipio por el cual nos están preguntando mucho los oyentes, la situación en Buenaventura, en el Valle del Cauca. Nos atiende su alcaldesa Ligia del Carmen Córdoba. Alcaldesa, buenos días y por favor cuéntenos el reporte sobre su municipio.
23: Muy buenos días para todos. Pues acá, ante este fuerte sismo, nosotros nos encontramos coordinando con todos los organismos de socorro, con nuestro equipo de gestión de riesgo, realizando un barrido y monitoreo permanente. Tanto en la zona urbana como rural, lamentamos que hasta ahorita pues nos han reportado un muerto, colapsó un edificio donde quedaron personas atrapadas, ya el personal de socorro, la fuerza pública han estado trabajando para evacuar a las personas, Dios permita que con vida a todos. Hemos solicitado el monitoreo por toda la ciudad y, por supuesto, como les decía, por toda la zona rural, invitando a todos los bonaerenses a mantener la calma. Seguimos atentos. Los reportes que tenemos es que en Mallorquín, una comunidad rural de Buenaventura, se cayeron los dos puentes que conectan las comunidades, casas caídas, averiadas. En La Bocana, casas averiadas, que es un sitio turístico, en uno de los barrios de la isla, en el barrio Lleras, casas totalmente caídas, en la comunidad de Guainía, qué pena, aquí estábamos.
6: Uh-huh. No entendemos.
23: Todavía estamos. En Guainía es una comunidad también turística, una comunidad rural, casas averiadas. De la misma manera en Naya, en las comunidades donde hemos podido comunicarnos, que son las comunidades de La Vuelta, las comunidades de abajo de la
6: sí,
23: del
6: señora de alcaldesa.
2: Bueno, pues es la información que hay hasta ahora por parte del sistema informativo de Caracol Radio en Colombia. Vamos ahora sí con el video que envía de comunicado el presidente de la República, Abelardo de las Priella.
24: Acciones, personalmente voy a liderar estas acciones para llevarle soluciones a nuestra gente en el departamento de Chocó, en el eje cafetero y en otras zonas del país que han sido afectadas. No están solos. Colombia tiene un presidente que le duele a su gente y que hará todo lo que esté a su alcance para ayudarles en los momentos más difíciles. Firme por la paz.
2: Bueno, pues es el mensaje que da a esta hora el presidente de la República y lo comparte a través de sus canales oficiales, Abelardo de las Priella, que ya están enfrentando el primer gran desafío en este mandato que comenzó el pasado viernes 7 de agosto. Más información que nos llega por parte de los oyentes y sus reportes, ustedes los pueden dejar a través del 316-512-8000. A través de ese canal usted envía sus notas de voz. Importante que nos diga desde dónde se está reportando. Buenos días.
7: Buenos días, los 40. Bueno, primero que todo, gracias a Dios, los saludos de Villavicencio, gracias a Roberto, porque estaba precisamente escuchándolos cuando daba el aviso del temblor y aquí lo sentimos. Finalmente, pues el día de hoy también felicitar al equipo porque fue un programa atípico. Hoy no fue el día de la joda, sino que la importancia de la noticia, la importancia del evento. Y vemos cómo a nivel nacional hubo unas serias afectaciones, ya hay muertos y bueno. Gracias a Dios en Villavicencio, pues se están haciendo evaluaciones y estamos bien, mi familia está bien. Muchas gracias, muchachos. Excelente día y que Dios nos bendiga a todos.
2: Bueno, pues es el reporte que nos llega por parte de los oyentes. A ver quién más está por acá, envíe su nota de voz. Buenos días.
8: Hola, buenos días, muchachos. Desde Soacha, la verdad, se sintió bastante fuerte. Ya hay algunos colegios que están pidiendo que por favor recojan los niños de las instituciones. Gracias a Dios, todos estamos bien, pues no he escuchado noticias fuertes de aquí, de Soacha, y pues nada, Dios los bendiga y un abrazo a los que están lejitos o pasando por alguna dificultad en este momento.
2: Bueno, pues es el reporte que nos llega por parte de los oyentes. Son las 9:50 a.m. Y usted puede seguir mandando sus notas de voz a través del 316-528-1000. Y si quiere compartir esta transmisión que llega a miles de personas a través de YouTube, pues puede hacerlo. Aquí tendremos únicamente amplificación de noticias que nos lleguen de canales oficiales por parte de los periodistas del servicio informativo de Caracol Radio, así como de reportes que tengamos en las diferentes regiones. A ver, una nota de voz más de los oyentes impresentables. Buenos días.
9: Muchachos, muy buenos días. Mi nombre es Oscar desde San Francisco, California. En el momento que se estaba sintiendo el temblor, los estaba viendo y gracias a eso pues pude contactarme con mi familia en Bucaramanga y en Bogotá. Hacen un excelente trabajo. Sigan así informando a toda la comunidad que llega a muchos rincones del mundo. Muchísimas gracias a todos, muchachos.
2: Bueno, es la información que nos llega a esta hora, son las 9:51. Vamos a hacer una pequeña pausa y regresamos para traerles toda la información junto al sistema informativo de Caracol Radio y todos los periodistas que están en todo el país. Pausa y regresamos en Impresentables.
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5: Son las 9 de la mañana, 57 minutos. Buenos días, feliz mañana. Estamos en vivo a través de los 40 en todo Colombia. Saludando a quienes nos escuchan en su radio desde la ciudad de Medellín a través de los 99, en Villavicencio en los 90.3 y en la ciudad de Bogotá en los 100.4. Saludarlos a todos, gracias por acompañarnos y por elegirnos en esta mañana rara. Para nosotros el día de hoy, este programa normalmente se dedica a entretenerlos, a divertirlos, a traerles noticias que seguramente no importan tanto como todo lo que estamos comunicándoles el día de hoy. Eso seguramente lo dejaremos para el día de mañana. Hoy, un programa tal vez el más presentable y preocupante que hemos hecho a lo largo de los más de 3 años que llevo Impresentables al aire. A las miles de personas que están conectadas a través de los 40 Colombia en YouTube, enviarles un abrazo grande. Y los vamos a estar comunicando a lo largo de este día, en ese programa que además se extiende, normalmente va hasta las 10 de la mañana, pero acá continuamos para informarles todo lo que pasa junto a nuestros compañeros del sistema informativo de Caracol Radio, y recibiendo también sus llamadas a través del 601-348-7575, para los que se quieran comunicar con nosotros a través de las líneas o en nota de voz en el 316-5128000. Usted envíe su reporte, cómo vivió esta mañana del día de hoy, cómo se encuentra usted, su familia, sus seres queridos, contándonos desde dónde está el día de hoy. Vamos con el reporte de alguien de la banda de Impresentables. Buenos días.
6: Impresentables, buenos días. Saludos desde la ciudad de Villavicencio.
20: Y otra cosa, gente, esos son señales de que ya empezó el fracking.
21: Miren, aquí aprovecho que el Servicio Geológico Colombiano, él mismo aclara que lo que acaba de pasar es una actividad tectónica natural del occidente colombiano, para que no hagan teorías de conspiración o manipulación de la información. Es un comportamiento natural de las manifestaciones tectónicas del occidente colombiano. Entre los antecedentes históricos se encuentra el sismo ocurrido el 23 de noviembre de 1979 con magnitud de 7.2. Esto ya ha pasado. Es el comportamiento natural de las tectónicas del país en el occidente. No entremos en desinformación o en teorías conspiranoicas de momento.
5: Hay información hasta ahora y comienzan a reportar los diferentes aeropuertos del país a través de la aeronáutica civil. En este momento se encuentran suspendidas las operaciones temporalmente en el aeropuerto de Popayán debido a presencia de ceniza del volcán Puracé, reportada por el Servicio Geológico Colombiano. Así que los que tengan vuelos programados el día de hoy para zonas en el Eje Cafetero, en Antioquia y en el Pacífico Colombiano, en el Chocó, en el Valle del Cauca, pues revisen por favor la información que de cada una de las aerolíneas. Hacemos conexión con el sistema informativo de Caracol Radio a esta hora 10 en punto.
22: En regiones del país empieza usted a recibir los mensajes sobre el apoyo que van a recibir para las labores de búsqueda y rescate.
5: Habla el alcalde de Cali, Alejandro Eder.
23: Están listos, aquí en Cali estamos atendiendo además con nuestro cuerpo de bomberos, con nuestros rescatistas, pero debemos correr con este proceso de rescate. También recordar que esto no es solo Cali, desde el Eje Cafetero hasta el Cauca hay afectaciones, desde el sur del Chocó. Entonces también ya hemos hablado con el ministro del Interior para esa coordinación nacional.
5: Claro, alcalde, es temprano todavía, pero ya tienen un primer balance de estructuras afectadas, estructuras colapsadas y lo que tememos muchos, porque ya conocemos en Pereira la cifra de 18 muertos. ¿Ese tipo de cifras oficiales ya tiene usted algún consolidado?
23: Por lo menos 25 estructuras afectadas gravemente, muchas otras afectadas también. Estamos en el proceso, les pido permiso, pero debo continuar.
22: No, pues 10 de la mañana, un minuto, entendemos al cambio.
5: 10 un minuto, es la información que llega hasta ahora por parte del Servicio Informativo de Caracol Radio, el señor Alejandro Eder haciendo un reporte preliminar de lo que pasa a esta hora en la capital del Valle. A ver qué pasa en Caracol Radio.
22: Ejemplo, por Palmira, en el Valle del Cauca, ¿qué reporte tiene?
24: También muchas afectaciones están haciendo el barrido. Por el momento no hay víctimas en Palmira, es lo que nos dicen hasta el momento las autoridades, pero en los túneles de la vía Buenaventura, Marcela, nos dan un informe también donde hay derrumbes, hay cierre de la vía, por supuesto, para evitar que mayor edificando de las viviendas. Como lo decía también la alcaldesa, sobre las turísticas.
5: Bueno, más adelante continuamos con este reporte que nos llega desde la ciudad de Cali por parte de los periodistas que están en todo el país. Hay notas de voz de la gente que se reporta hasta ahora. Buenos días.
25: Los 40, buenos días. Reportando desde Facatativá, se sintió muy duro, muy duro. Vivo en un tercer piso y se sintió demasiado duro, demasiado prolongado. Sabemos que es la secuela del movimiento de las placas tectónicas de un movimiento normal de la naturaleza, pero la verdad no estamos preparados tanto materialmente como para afrontar esta situación, como emocionalmente, bastante miedo, susto, sobre todo por no podernos comunicar con las personas que más queremos, nuestros seres queridos cercanos. Todavía no me logro comunicar en Cali con personas de Cali.
5: Bueno, pues es la información. Esperamos que ustedes prontamente puedan también comunicarse con las familias que están siendo, pues, en este momento o que habitan en ciudades o departamentos que han tenido mayor afectación. Evidentemente, pues, el epicentro fue en el departamento del Chocó, en donde se presume hay mayor riesgo, y en los departamentos aledaños y las ciudades principales que también han reportado de a poco todo lo que ha pasado en Manizales, en Pereira, en Armenia, en la ciudad de Medellín y en el departamento del Valle del Cauca, así como en el Cauca, y les iremos contando toda la información que haya en la mañana del día de hoy. Establecemos comunicación nuevamente con el sistema informativo de Caracol Radio.
0: aeronave civil, reporte oficial que el aeropuerto Bonilla de Cali se suma a las terminales aéreas que están presentando afectaciones de terremoto. Registremos que también hay bastantes afectaciones en Cartago y Marcela.
22: Regresamos a Ibagué. Julio, actualización.
1: Sí, Marcela, actualización a esta hora desde la capital del departamento del Tolima. Mire, de acuerdo a las autoridades y el barrido que se ha hecho a esta hora, hay afectaciones entonces. Municipios de Herbeo, Chaparral y Roncesvalles. La más afectada de Chaparral con el desplome de una pared completa. A esta hora también se reporta una afectación en el barrio Las Brisas, donde un muro cayó de una institución educativa y se mantiene el cierre sobre el corredor vial entre Ibagué y el Alto de la Línea, a la altura del municipio de Cajamarca, esta vía tan importante para conectar el occidente colombiano con el centro del país. Y continúa también la afectación a esta hora en la vía Murillo Manizales, como también a través del Alto de Ledras.
5: Bueno, ahí está la información que llega desde la ciudad de Ibagué a esta hora, 10 de la mañana, 5 minutos, saludando a todas las personas que se van sumando a esta transmisión a través de YouTube y a través de su radio.
2: Roberto, va 3 terremotos en los 2 países hermanos en menos de 2 meses. El 24 de junio fue en Venezuela con 7.2 y ese mismo día 7.5. Y hoy, 10 de agosto, 7.4 en Colombia. Es como dato ahí, digamos que en menos de 2 meses hemos tenido.
3: Claro, sí, ha habido mucha actividad telúrica recientemente. Este año se ha manifestado mucho esa vuelta.
5: Y vea, pues yo creo que es pedirle a la gente calma, tranquilidad en estos momentos. La información que hemos dado el día de hoy es: infórmese por los medios oficiales de cada una de las ciudades. Tenga usted las cuentas, por ejemplo, en redes sociales de la Presidencia de la República, del Servicio Geológico Colombiano, de la Universidad, Unidad de Gestión del Riesgo. Y les vamos a ir contando todo lo que pasa a lo largo de esta mañana del día de hoy. Ya hay comunicado del alcalde de Manizales, Jorge Eduardo Rojas.
4: Manizaleños, estamos en el puesto de mando de bomberos. Como todos saben, acabamos de vivir una circunstancia muy trágica y muy dura, un sismo muy grande que afectó muy fuerte la ciudad de Manizales. Muchas edificaciones que sufrieron el impacto. Tenemos más de 12 edificios que están parcial o totalmente destruidos. Tenemos más de 20 viviendas que están total o parcialmente destruidas. Tenemos ya 2 personas que fallecieron por el hecho o en circunstancias cercanas al hecho. Tenemos muchas fugas o de gas o eléctricas. Estamos atendiéndolo con centenares de personas. En este momento hay centenares de ingenieros revisando estructuralmente los edificios para que los evacúen, porque lo primero que hay que hacer es evacuar. Tenemos a EFIGAS y a la empresa de energía de la ciudad haciendo revisión de todas las conexiones para evitar que esto pase. No está fácil porque a pesar de que tenemos a bomberos, a la Defensa Civil, a la Cruz Rosa, a Cruz Roja, al GER, a Ponalzar, Gautal, todos trabajando, no estamos dando abasto. Así que quédense afuera como están, porque no sabemos si viene una réplica. Hay que estar completamente preparados. No se metan en las edificaciones todavía. Yo sé que esto no es fácil, pero quédense afuera al menos por un rato, porque puede haber alguna réplica. Estemos en paz y en tranquilidad. Llamen a la línea 123 de bomberos. Estamos recepcionando cualquier cosa. Estamos yendo a atenderlos de inmediato. No está fácil, ya hablamos con el gobierno nacional, nos van a dar unidades operativas de rescate y atención que vienen de Bogotá y de diferentes lugares del país. Estamos trabajando para ayudarles y les vamos a pasar información cada que podamos. Aquí estamos trabajando, haciendo la tarea. Todo aquel que se quede por fuera, vamos a tratar de montar 3 albergues en la ciudad, en el Coliseo Mayor, en el Coliseo Menor y en el SIC de Aranjuez. Estamos tratando de conseguir todos los equipos, colchonetas y demás, para que la gente que no tenga dónde dormir esta noche esté allá y podamos tener también menaje y comida. Así que nos van informando por sectores quién se va quedando sin vivienda para irlos pasando hacia esos lugares. Más tarde les daremos más información.
5: Es la información que llega hasta ahora desde la ciudad de Manizales, el alcalde Jorge Eduardo Rojas. Y ya se hizo actualización de boletín en el Servicio Geológico Colombiano.
3: El Servicio Geológico Colombiano informa que acaba de haber un evento sísmico a las 10:01 de 3.8 de magnitud en la escala de Richter, con profundidad de 88 kilómetros en San José del Palmar, en Chocó.
5: Bueno, pues es la información que hay, notas de voz de los oyentes que mandan a través del 316-512-8000.
7: Muchacho, desde Medellín, esto fue muy feo, la verdad muy feo. Yo tengo familia, pues que pasó lo de la tragedia en La Guaira, y solo el momento de pensar en lo que nos pudo haber pasado, con lo que pudo haber pasado esa gente allá, se me quiebra la voz. La verdad que fue muy horrible, fue muy horrible. Lo primero que hice fue sacar el teléfono para llamar a mis hijos que estaban en el colegio, todos están bien, gracias a Dios, pero duró muchísimo y eso fue lo más feo, que duró mucho, pero no sé, un minuto y medio, qué sé yo. No. Bueno. No se lo deseo a nadie, la verdad.
5: Muchas gracias por sus notas de voz que llegan a través del 316-512-8000. Hacemos conexión nuevamente con el sistema informativo de Caracol Radio. 19 minutos.
22: Sobre lo que tenemos confirmado por parte del Servicio Geológico de la Unidad Nacional para la Gestión del Riesgo de Desastres, hay oyentes que nos están preguntando cómo pueden ayudar. Nos están preguntando a través del chat de YouTube en Caracol Radio. En instantes estamos todavía, es muy prematuro, Claudia Camila, poder entregar la información sobre los puntos en los que evidentemente se van a empezar a recibir las ayudas, porque la solidaridad es muy importante, pero todavía no tenemos información confirmada por parte de la Unidad Nacional para la Gestión del Riesgo.
8: Aún no por parte de la UNE Heredia, sin embargo, Marcela, hemos estado preguntando con la Cruz Roja, que también es la entidad responsable de todos estos acopios en el país. Recordemos que ellos fueron los encargados de llevar todas estas ayudas a Venezuela y nos dicen que ya están coordinando para poder empezar a recibir las ayudas. Además, Marcela, hay que decir, el Banco de Alimentos también nos acaba de confirmar que está preparando cómo se van a articular para poder llevar estas ayudas a las regiones, principalmente a Pereira, a Cali y a otras partes en el país.
22: Vamos a ir en instantes nuevamente al chat de YouTube para poder entregarles a ustedes información sobre los municipios de Colombia en los cuales nuestros oyentes quieren tener información por el paradero de sus seres queridos y ante la dificultad en las comunicaciones. Pero antes tenemos que ir con reporte a Bucaramanga. Juan Carlos Ordóñez.
9: A esta hora, Marcela, pues se confirma que en el departamento de Santander no hay pérdida de vidas humanas debido al evento ocurrido esta mañana muy temprano. Se identificaron posibles afectaciones en dos instituciones educativas de Barranca Bermeja, confirman las autoridades de ese municipio, las instituciones educativas Camilo Torres CDA y El Castillo, por lo cual se suspendieron las actividades académicas durante esta jornada, mientras se efectúan las inspecciones técnicas correspondientes, y como medida preventiva, los funcionarios de la alcaldía del puerto efectuarán hoy teletrabajo, se van a trabajar en casa de acuerdo con las condiciones de seguridad verificadas. Eso por un lado. Por otro, nos confirma el Comité de Gestión del Riesgo y el Cuerpo Bomberos del municipio de Florida Blanca que no hay ningún tipo de afectaciones en una urbanización llamada Bellavista, y esto lo decimos porque no faltaron quienes esta mañana hicieron circular un video en el que se veían posibles afectaciones en una de las torres, pero nos confirma el teniente Clemente Jaime del Cuerpo Bomberos de este municipio que no es cierto que haya ocurrido una afectación a una de las torres de apartamentos de este conjunto residencial, de este condominio llamado Bellavista en Florida Blanca.
22: Es la situación en el departamento de Santander. Vamos a actualizar ahora, Juliana Hernández, lo que sucede en el aeropuerto de Pereira.
10: Marcela, a esta hora nos atiende Guillermo Gross, él es gerente general de JCA Reps SAS, que son las salas VIP del aeropuerto de Pereira. Guillermo, muchísimas gracias por acompañarnos y por favor cuéntenos cómo están sus colaboradores y cómo se vivieron estos momentos.
11: Bueno, buenos días. Afortunadamente los colaboradores están bien. A las 7:37 recibí una llamada de la encargada de la operación y estaba evacuando las dos salas, evacuando los pasajeros que teníamos en esas salas, y pues ya evacuaron todos en totalidad. Se les dio instrucción que fueran a comunicarse con sus familias, y en este momento pues me falta comunicarme con la gerente de sala, pero todos están a salvo, afortunadamente.
10: Sí, Guillermo, ustedes nos suministraron unas grabaciones y en una de ellas, muy alarmante, se ve a una de sus colaboradoras justamente intentando ayudar a una persona que quedó atrapada bajo los escombros. ¿Se sabe algo sobre esta persona y cómo se llevó pues esta captura de este momento tan complejo?
12: Sí, la colaboradora trató de colaborar, de informar a las autoridades. Nosotros no tenemos información de qué pasó, porque pues empezamos a evacuar todo, pero sabemos que la atendieron. Y pues en este momento pues el aeropuerto como tal está acordonado, está cerrado. Sé que la pista está en revisión y la terminal de pasajeros está totalmente afectada. Se cayeron techos, se cayeron vitrales, se cayó todo.
10: Guillermo, muchas gracias por acompañarnos en 6AMW.
22: Es lo que está pasando en el aeropuerto de Pereira, uno de los más afectados, nos confirmaba el alcalde de esa ciudad, que hay por lo menos 3 personas fallecidas por el colapso de varias partes de esta estructura del aeropuerto. Volvemos, Marcela Perdomo, con la transmisión digital de Caracol Radio.
10: Así es, Marcela, y muchas personas nos siguen preguntando.

0: pasan esta mañana.
1: La ruta 45, vía que comunica todo el sur de Colombia, Caquetá, Putumayo, Cauca. Allí han cerrado completamente la vía. La precaución es no circular por eso, parar un poco y esperar qué dicen las autoridades. Mientras tanto, se lleva un consejo de seguridad aquí en el departamento del Huila. Dos colegios se han recibido afectaciones. Los estudiantes regresaron a casa.
2: Es la información desde el Huila. Nos vamos ahora para Popayán, que es otra de las ciudades por las cuales nos están preguntando nuestros oyentes. Brandon, actualícenos sobre el balance en el departamento del Cauca.
3: Marcela, de acuerdo con el Cuerpo de Bomberos de la ciudad de Popayán, tras el fuerte sismo registrado aquí en la capital del departamento del Cauca, pues por fortuna no se reportan víctimas ni daños a estructuras de gran magnitud. Sin embargo, la alcaldía ordenó la suspensión de clases como medida preventiva mientras avanzan las evaluaciones en distintos sectores de la capital del departamento. Las autoridades confirmaron que este sismo obligó a evacuaciones preventivas, especialmente en el centro histórico. Recordemos que son edificaciones coloniales muy antiguas, por lo que existe el riesgo de que en cualquier momento se pueda presentar alguna afectación. Se mantiene especial atención en una de las principales clínicas de la ciudad, donde se reportaron afectaciones en su infraestructura, y a esta hora los organismos de gestión de riesgo evalúan una posible evacuación. En este momento justo estamos aquí en el Cuerpo de Bomberos de la ciudad de Popayán, donde se desarrolla un consejo extraordinario de gestión de riesgo, y una de las principales decisiones que han adoptado los organismos de socorro es enviar unidades de bomberos a la ciudad de Cali para apoyar la situación.
0: La información es la información que llega hasta ahora a través de Caracol Radio en la ciudad de Popayán. Estamos haciendo conexión a lo largo de esta mañana con todo el sistema informativo, trayéndoles toda la información de lo que pasa en esta mañana de lunes 10 de agosto. Son las 10 de la mañana, 16 minutos, y seguimos recibiendo toda la información que ustedes nos envían y los reportes a través de WhatsApp en el 316-512-8000. Isa, hay información por parte de la Alcaldía de Cali para las personas que se piensan y que necesitan movilizar el día de hoy.
4: Así es, Roberto. Atención, Cali, que debido a la emergencia se suspende temporalmente la medida de pico y placa en la ciudad. Los seguimos invitando a que busquen pues todos los canales oficiales para esta información.
0: Pues es lo que les iremos contando a lo largo de esta mañana, y tenemos sus reportes en nota de voz en el 316-512-8000.
5: Antes, Roberto, hay un reporte oficial, dice, primer reporte oficial de la alcaldía de Pereira, habla de 18 personas muertas, tres de ellas en el aeropuerto Matecaña, que las imágenes del aeropuerto son muy feas.
0: Vea, hasta ahora los bomberos de Popayán ya informan que se realizaron inspecciones en el centro histórico, en los puentes, en los centros de salud, y hasta el momento no se reportan afectaciones estructurales de gravedad. Se registran atenciones por crisis de ansiedad durante la evacuación y algunos daños menores por parte de los bomberos de Popayán a esta hora. Buenos días.
6: Presentarles con los buenos y sacudidos días desde por acá de Andes, Antioquia, cercano al epicentro. Muy fuerte, daños más que todo en caídas de tejas y techos, pero nada más grave, nada grave por acá, pero muy fuerte y muy largo.
0: Bueno, pues es el reporte que hay. Un abrazo muy grande para las personas que están ahí escribiendo. En este momento hay comunicado de la Cancillería de Colombia, un comunicado que dice: Gobierno de Colombia agradece la solidaridad de la comunidad internacional luego de los temblores de este lunes. El Ministerio de Relaciones Exteriores, en nombre del Gobierno de Colombia, expresa el agradecimiento a la comunidad internacional por su solidaridad luego de los fuertes temblores que afectaron al país este lunes 10 de agosto. Siguiendo indicaciones del presidente Abelardo de las Priella, el canciller Omar Bula ha estado en contacto permanente con representantes de diversos países que han ofrecido su apoyo al gobierno y al pueblo colombiano ante la emergencia. El Ministerio de Relaciones Exteriores coordinará con la Unidad Nacional de Gestión de Riesgos y Desastres la recepción de la asistencia humanitaria para apoyar la respuesta del país, la cual está siendo liderada por el presidente de las Priella. Hasta el momento no hay canales de ayuda, tanto económica como de materiales, porque tampoco se han establecido y esclarecido cuáles son las necesidades en cada uno de los departamentos. Así que evite usted ese tipo de mensajes por parte de personas inescrupulosas que están pidiendo ayuda, bien sea económica o en especie, en diferentes lugares del país y a través de diferentes canales. Ahí los estamos leyendo a todos, a Marce, a Sebas, a Jefferson, a todos los que están en la transmisión a través de Los 40 Colombia en YouTube. Más notas de voz en el 316-512-8000. Buenos días.
7: Muchachos, desde Bogotá, la verdad, me encontraba en la 72 con autopista norte y eso fue tremendo, tremendo, tremendo el sismo. se sintió su

0: Extremadamente durísimo. Yo trabajo con aplicación. Hay ciertos sectores de la ciudad que están sin semáforos, hay mucho cable reventado. Y lo otro, pues el colegio donde estudian mis hijas, lo cerraron porque hubieron daños en la estructura y tubos de agua rotos.
1: Seguimos esperando que haya comunicación por parte de la gobernadora del Chocó, Nubia Carolina Córdoba, quien hace dos horas escribió a través de su cuenta en X: acabamos de pasar un grave evento sísmico en el departamento del Chocó. Nos preocupan las réplicas, aunque el epicentro fue San José del Palmar. En la capital Quibdó hay heridos y graves daños en las edificaciones. Ya estamos haciendo la evaluación de daños para emitir el primer reporte oficial. Hacemos comunicación con Caracol Radio, que tiene todo su equipo desplegado de periodistas en todo el país.
2: Y con ello hemos sentido bastante afectación, pero ya se está atendiendo precisamente el personal médico. Y hoy vuelvo y les digo, insisto sobre la necesidad de la inversión en esta emergencia hoy, donde los municipios ya no tenemos presupuesto para ejecutar, y hoy está uno prácticamente aquí con las manos atadas, le decía a algunas personas aquí de la querida población taoteña.
3: Claro, a todas las dificultades habituales se suma esto. Usted nos hablaba de viviendas afectadas, de una cifra específica. ¿Esas viviendas usted considera que pueden volver a ser habitables, o las personas que viven ahí van a tener que irse a algún lugar, y tienen algún plan de atención para las personas damnificadas?
2: Efectivamente tienen que irse a otro lugar, porque hoy no hay dónde el sueño, como decimos, y otras que están totalmente destruidas. Allí, si ustedes me permitieran un número vía WhatsApp, les enviaría las diferentes evidencias que hemos levantado en los territorios.
4: Claro que sí, alcalde, ya por interno vamos a entregarle un número.
1: Es el alcalde de Tadó, municipio del Chocó, en el Pacífico colombiano, hasta ahora en vivo en Caracol Radio.
4: Tiempo, alcalde Juan Carlos Palacios de Tadó, en Chocó, estaremos atentos a la situación en su municipio. Vamos ahora con el consolidado, Jimmy. Empiezan a conocerse los datos totales del reporte de víctimas, lamentablemente víctimas mortales, después de estos terremotos en todo el país.
5: Sí, Marcela, el balance preliminar del fuerte sismo con epicentro en Chocó deja 21 personas muertas y graves afectaciones estructurales en varias ciudades capitales. Según la Asociación de las Ciudades Capitales, Pereira reporta 18 fallecidos, mientras que Manizales confirma 2 víctimas mortales, además de 12 edificios parcial o totalmente destruidos y más de 20 viviendas afectadas. En Quibdó se registra una persona fallecida, heridos y graves daños en edificios. Desde Bogotá, pues el alcalde Carlos Fernando Galán coordina el seguimiento y tiene listos 100 rescatistas para aportar las zonas priorizadas por el gobierno nacional.
4: Seguimos atentos en este momento. La atención se centra en salvar vidas, en rescatar a las personas que están atrapadas en medio de los escombros. Recordamos, el alcalde Carlos Fernando Galán ha informado que 100 rescatistas de la capital del país viajan a la ciudad de Cali para apoyar las labores de búsqueda y rescate. Y para los oyentes que nos están preguntando dónde se pueden dejar las ayudas en Bogotá, Claudia Camila, ya hay información sobre el Banco de Alimentos, que es un gran aliado del Grupo Prisa de esta casa y que siempre está listo para ayudar en situaciones como esta.
6: Marcela, nos confirma la Asociación de Bancos de Alimentos de Colombia que activó un corredor humanitario para movilizar alimentos y productos esenciales para las familias afectadas por este sismo de 7.4, terremoto más bien. ¿Qué es los elementos que se están recolectando? Son agua, arroz, aceite, pastas, lentejas, harinas, y también se reciben productos de primera necesidad como jabón, champú, cepillos y crema dental. Los principales puntos de recolección están en Armenia, en el Banco de Alimentos Monseñor Roberto López Londoño, en Buenaventura, en el Banco de Alimentos de Buenaventura, en Cali, en la Fundación Arquidiocesana Banco de Alimentos, en Manizales, Banco de Alimentos de Manizales, y en Pereira, en el Banco de Alimentos de Pereira. Hay que decir que en Bogotá también se están recaudando estos. Entonces nos están por confirmar la dirección exacta para que nuestros oyentes puedan acercarse. Además, en caracol.com.co ya podrán encontrar esta página web en la que ustedes podrán además revisar esos números de e incluso unas cuentas de ahorros en las que podrán también aportar dinero, Marcela, para esta emergencia.
4: importante hacerlo de esta manera, con el Banco de Alimentos, con la Cruz Roja Colombiana. Vamos en instantes a publicar también en nuestra transmisión en YouTube los datos de estos centros de acopio que van a empezar a habilitarse para recepcionar las ayudas que son tan necesarias en un momento en el que debemos ser todos solidarios. Y justamente también hay información sobre las ayudas que empiezan a llegar desde el Ejército Nacional. Juan Esteban.
7: Marcela, información del Ejército Nacional, y es que ya 5 pelotones de soldados rescatistas de los ingenieros militares se encuentran en alistamiento para desplegarse a las zonas que puedan requerir mayor atención, con capacidades especializadas en búsqueda y rescate en estructuras colapsadas. También dice que los soldados cuentan con medios tecnológicos de alta precisión y perros de búsqueda entrenados para precisamente encontrar a esas personas que estarían debajo de los escombros. Ya se despliegan todas las capacidades de las fuerzas militares y de policía en esta coyuntura.
1: Pues es la información que nos llega hasta ahora desde la ciudad de Cali, en donde las imágenes son bastante fuertes, y ahí estamos saludando además a todas las personas que el día de hoy se suman a esa transmisión a través de los 40 Colombia en TikTok. Queremos que esa transmisión llegue a más personas. Hoy desde las 7:34 de la mañana les compartimos en vivo, estábamos en vivo cuando eso sucedió, y les hemos contado desde esa hora sin interrupciones, y lo vamos a hacer a lo largo de la mañana y la tarde del día de hoy, todo lo que pasa con este terremoto que se ha sufrido en Colombia, que ha afectado especialmente el Pacífico colombiano, Chocó, Valle, el departamento del Cauca y todo el eje cafetero. Comunica la alcaldía de Manizales hace algunos minutos que se habilitó un albergue temporal en el Coliseo Mayor para las personas que necesiten un lugar seguro. Quienes lo requieran pueden acudir a este espacio. Es el comunicado que emite hace algunos segundos la alcaldía de Manizales a través de su cuenta en X. Ya se están organizando varios puestos de mando unificado para poder establecer cuáles han sido las consecuencias de ese terremoto que se sufrió hoy a las 7:34 de la mañana. La comunicación por parte del Cuerpo de Bomberos Oficiales de Bogotá es la siguiente: los sismos no se pueden predecir, mantenga la calma, evite compartir cadenas o información no verificada y consulte siempre fuentes oficiales ante una emergencia, reporte a la línea 123. Estamos recibiendo sus notas de voz a través del 316-512-8000. Por favor, cuéntenos su nombre y desde dónde está y cómo ha vivido esta mañana el día de hoy en Colombia.
8: Les cuento que yo estaba en el carro, estaba ahí en un semáforo esperando a que cambiara, y el carro empezó a moverse de un lado para el otro. Y yo dije, ¿el carro qué le pasó? Se dañó. Y llegué y avancé un poquito y el carro seguía balanceándose. Miré al mi lado izquierdo, había una señalización moviéndose. Miré al frente, otras cosas moviéndose, los semáforos. Y yo dije, marica, está temblando. Pero fue demasiado largo. O sea, el carro es como si hubiesen personas al lado y lado moviéndolo. Ahí estuve fuerte.
1: Bueno, pues es el reporte que nos llega a través de las líneas de impresentables de WhatsApp, que es el 316-512-8000. Tan pronto como tengamos información de las necesidades de cada uno de los departamentos y de las ciudades, así como municipios, les estaremos contando a través de los micrófonos de los 40. Más notas de voz en el 316-512-8000.
9: Impresentables, les cuento que lo primero que percibí fue la alerta que envía Google cuando se empezó a sentir el sismo. Yo ya estaba era en la calle. Entonces es importantísimo que mantengamos estas notificaciones activas para poder prever o al menos movernos más rápido en caso de un sismo.
1: Bueno, pues es la información que nos envía la banda de impresentables a través de el 316-512-8000. Nosotros estábamos hoy al aire, Pipe, cuando comenzó todo el movimiento telúrico.
10: Pues sí, yo estaba respondiendo una pregunta que me estaba haciendo Roberto, y la verdad, pues incluso en el video se ve que yo empiezo ahí como a tambalear, y no precisamente en la respuesta. Soy yo ahí como tra, tra, tra, tra, cuando yo, mierda.
11: Yo empecé a ver la mesa y yo veo a Sebas y yo veo, está temblando.
10: No.
12: Y el banjo acá que lo firmó Morat, el banjo estaba como un reloj, como dice Pipe.
10: Como un péndulo. Sí. Detrás de Roberto incluso se logra ver, mientras Roberto está hablando, se ve el banjo ahí como
1: tambaleando.
10: Uy, no.
1: Vea, pero así lo vivimos esta mañana a las 7:34 de la mañana, así lo vivimos en vivo a través de los micrófonos de Impresentables de los 40. ¿Qué terminó su última relación?
10: ¿Por qué terminó mi última relación?
13: Sí.
10: Ah, por coqueto.
1: ¿Cuál de sus Está temblando.
12: Ay, marica,
1: está temblando, atención. 7:35 minutos, está temblando en este momento. En la ciudad de Bogotá se siente muy fuerte. Estamos en un piso 8 y se siente muy fuerte. Atención. Sigue temblando. Así lo vivimos esta mañana, no se alerten. Así lo vivimos esta mañana. Temblor en este momento, está temblando. Conserven toda la calma, está temblando muy fuerte. Así lo vivimos esta mañana, así lo vivimos hoy en vivo. Tranquilos, eso simplemente es una mañana, repetición de cómo sucedió esta mañana.
11: Así aclarar, importante.
1: Bueno, eso fue lo que pasó el día de hoy a las 7 de la mañana, 34 minutos, cuando se produjo el primer movimiento. Y usted puede enviar sus notas de voz a través de los números que ya aparecerán en pantalla, que es el 316-512-8000, 316-512-8000. Usted dónde está, desde qué parte de Colombia o el mundo, y deje su nota de voz. ¿Cómo lo vivió esta mañana? Y esperamos que estén todos bien, que sus familias estén bien. Hola, buenos días.
13: Presidentales, acá están diciendo que el aeropuerto de Cali, de Aragón, también va, está cerrado un pedazo. El de Pereira, el Matijaña, sí está totalmente cerrado. Acá en Bogotá está todo tranqui.
1: Muchas gracias por el reporte. Ya iremos compartiendo todo lo que diga la aeronáutica civil acerca de los aeropuertos. Si usted tiene viajes programados para las próximas horas, consúltelo con su aerolínea, sí. Y infórmese a través de los canales oficiales, en este caso las cuentas de cada uno de los aeropuertos o la cuenta de la aeronáutica civil, que ha estado desde muy temprano pendiente de todo lo que pasa. Saludamos a la gente que está en YouTube, en Los 40 Colombia, así como en TikTok. Buenos días.
14: Muchachos, buenos días. ¿Cómo están? ¿Cómo amanecen? Espero estén muy bien sus familias. Acá en Medellín se sintió muy fuerte. Mi hijo me mandó unos videos de Ciudad del Río. Él trabaja en un piso 13, preocupante. Se sintió muy fuerte. Yo venía en el carro y el carro empezó a moverse prácticamente muy brusco. Pero bueno, ya llamé a mi mamá, a mi esposa, están todos muy bien. Me dirijo hacia la casa de mi mamá, muy preocupante porque mamá es muy nerviosa. Hasta el momento, pues por lo que he andado en la ciudad, no hay nada grave, todo está bien, pero sí, muy, muy preocupante. Por un momento perdí señal total de mi celular, datos, señal, no podía hacer nada, no podía mandar mensajes de texto, WhatsApp, nada. Pero bueno, vamos con Dios y vamos con todo. Si pueden aportar algo a las víctimas, aporten, así sea agua, es una gran ayuda. Y no, todo de la mano de Dios. Un fuerte abrazo, Dios los bendiga. Y gracias por esa labor tan grande de informar. Desde la joda, desde la recocha, desde todo. Pero muy gran trabajo el que están haciendo el día de hoy. Dios los bendiga, los quiero mucho. Le habla José Vélez, el Uber de Medellín.
1: A don José y a todas las personas que están desde la ciudad de Medellín, mandarles un abrazo muy grande. Ya les vamos a compartir el comunicado que emitió hace algunos minutos el alcalde de la ciudad de Medellín, el señor Federico Gutiérrez, a través de sus canales oficiales. Y vamos saludando a todas las personas que se están conectando a través de TikTok en Los 40 Colombia y a través de YouTube. Ahí en esos canales usted puede vernos. Amplifique esta señal compartiéndosela a las personas que usted quiera. Vamos únicamente a difundir información que sea relevante y de importancia para todos, y además que sea verificada por los organismos de emergencia o los organismos del gobierno. Buenos días.
15: Los 40, muy buenos días. Bueno, pues les informo que el campo de Cuesta Santander pues se sintió, pero gracias a Dios no hubo estruendos, nada, o sea, todos estamos bien, gracias a Dios. Muchísimas gracias y son los mejores.
1: Bueno, vea, estamos muy pendientes de lo que pase en la ciudad de Quibdó, en todos los municipios, sí, de El Chocó, pero también lo que se ha reportado desde muy temprano en el eje cafetero, en Pereira, en donde ha habido varios daños estructurales en diferentes edificios, lo mismo que en Armenia, en Manizales y en la ciudad de Cali. Y ahí estaremos pendientes de todo lo que pase. Esto fue lo que dijo el alcalde de la ciudad de Medellín, Federico Gutiérrez, hace algunos minutos.
16: Les quiero dar un informe preliminar, siendo las 8:25 de la mañana, sobre los efectos del temblor, del fuerte temblor que se sintió en Medellín, que tuvo como epicentro el Chocó. Al momento, hasta el momento, a esta hora, no tenemos reportes de víctimas mortales en la ciudad, ni tenemos reporte de colapso completo de infraestructuras. Tenemos algunos daños en algunos puntos de la ciudad que están siendo verificados y atendidos, tanto en infraestructuras privadas como públicas. El metro activó el protocolo, suspendió el servicio hasta verificar infraestructura, todo lo que sea necesario para garantizar también la seguridad de los usuarios. De igual forma, clínicas, hospitales, pero toda la red nuestra de bomberos, de sistema de emergencias, toda la red del tema de salud está activada y he dado la instrucción de que estemos en el territorio verificando afectaciones y acompañando también a personas que tienen alteración en términos de salud, justamente por nerviosismo o por lo que haya llegado a ocurrir dentro del tema del temblor. Por favor, cualquier necesidad, requerirla y llamar al 123. Estamos pendientes como ciudad y también desde ya nos ponemos a la orden como ciudad con todo nuestro sistema en caso de que sea necesaria la atención en otras ciudades de Colombia o en el departamento del Chocó, o que estamos viendo que hay afectaciones más delicadas en ciudades como Pereira, Armenia o Manizales. También siempre nuestra solidaridad. Pero seguimos en esto, ya haría un recorrido también de ciudad verificando el estado de muchas infraestructuras estratégicas y de lo que necesita nuestra gente. Pendientes, y recuerden, este es un informe preliminar. No podemos tener una conclusión hasta el momento sin toda la información.
1: Bueno, pues es la información que hay hasta ahora para contarles a todos los que se conectan a través de Los 40 Colombia en YouTube y en TikTok el día de hoy con Impresentables. Vamos a hacer conexión a esta hora con el sistema informativo de Caracol Radio. Esto es lo que informa el sistema informativo con el despliegue de los periodistas en todo el país.
4: Confirma 2 personas fallecidas. El alcalde reportó además más de 12 edificios parcial o totalmente destruidos y más de 20 viviendas destruidas, mientras que en Quibdó se reporta preliminarmente una persona fallecida, además de personas heridas y graves daños en edificaciones. Regresamos a Manizales, justamente una de las ciudades que ha reportado víctimas fatales de este terremoto. Andrés Felipe, cuéntenos cuál es la situación. Andrés. Mientras restablecemos la comunicación con Andrés Felipe, nuestro corresponsal en Manizales, Marcela Perdomo, regresamos a la transmisión digital.
17: Marcela, lo seguimos leyendo y precisamente Manizales es una de las ciudades por las que nos preguntan muchos oyentes, también nos preguntan mucho por ciudades y pueblos del Valle del Cauca.
1: Bueno, ya vamos a regresar con Caracol Radio. A los que están en TikTok les pedimos ahí paciencia, ya vamos a estarles contando todo lo que pasa a lo largo de esta mañana del día de hoy, en donde, Pipe, hemos hecho un programa atípico el día de hoy.
10: Obvio, se siente incluso extraño, Roberto, creo que es la primera vez en casi 3 años de este programa que pues me toca ponerme como más en modo serio, y creo que a todos nos ocupa, pues, de una u otra forma nos afecta, a todos nos duele, todos tenemos preocupaciones en este momento. Creo que, no sé si Isa ya habló con toda su familia, pero hasta uno se preocupa y piensa, pues ojalá en todo lado estén bien. Y obviamente mandarle como mucha fuerza y mucho... O sea, a mí esas cosas me dan duro, a mí esas cosas me afectan, porque pienso mucho en las personas que en ese momento la están pasando mal y que no sé, que perdieron un familiar o que perdieron cositas de su casa, lo que cuesta amoblar usted su ranchito, lo que cuesta usted organizar su casita y sus cosas como para de pronto llegar y encontrarlas destruidas. Lo que les digo, yo no iba a mi casa ni siquiera, yo no sé cómo estén.
11: Sí, espero que ya vamos a estar movilizándonos todos igual para ayudar, centros de acopio y todo lo que hemos también visto recientemente, por ejemplo, con el terremoto de Venezuela. ¡Qué locura! Bueno, tenemos información de qué debe incluir tu kit para que se preparen. De pronto es un buen momento ahora para que lo tengan claro en próximas ocasiones, que ojalá no se den pronto. Botiquín y medicamentos, alimentos no perecederos, agua potable, documentos de identificación de cada familiar, ropa, impermeables, linterna, radio, silbato y encendedor, elementos de higiene personal como jabón, toallas, papel higiénico, cepillo, pasta dental, elementos para niños como juguetes, cosas que los puedan mantener distraídos. Importante que después de esto también todos podamos tener nuestro kit.
1: Esa es la información que llega a esta hora de la mañana y que es una información, ojo, es una información que comparte además la Unidad Nacional de Gestión del Riesgo. ¿Listo? Esa es la información que hay y que les vamos a ir compartiendo a lo largo de esta mañana. Usted puede enviar sus notas de voz en el 316-512-8000. Vamos con notas de voz que envía la banda de Impresentables a esta hora de la mañana.
18: Hola, muy buenos días para todos. Únicamente un aporte, por favor, que la gente no siga desinformando por WhatsApp. Están enviando cantidad de mensajes diciendo que va a haber réplica a las 10, que va a haber réplica a las 11, que va a haber réplica a las 12. Los terremotos y sismos no se pueden predecir. Eso no se puede predecir, entonces por favor no generemos más pánico en la gente, porque hay gente que es muy nerviosa en ese sentido, entonces por favor no generemos pánico. Un buen día para todos, chao.
1: Esa es la información que usted debe compartir, únicamente la que esté verificada, y ojalá la de los, la de las entidades de control, Pipe. Nosotros les vamos a dejar en unos minutos un video explicativo para las personas que nos han dicho, oiga, hay ciertos servicios de atención temprana de estas de esas actividades sísmicas, el caso por ejemplo de teléfonos Android o algunos servicios de Google, que reporta gente que segundos antes, ojo, hay que ser responsables con información, no le avisan a usted 15, 20, 30 minutos ni una hora antes lo que pueda suceder, pero segundos antes pues sí lo pueden usted prevenir para que usted haga una evacuación a tiempo, y les vamos a compartir este tutorial.
10: Sí, señor, hasta 16 segundos puede avisar antes de que eso suceda, que 16 segundos son valiosos y se pueden utilizar muy bien, o sea, puede alcanzar usted a hacer muchas cosas con esos 16 segundos, entonces ahí les vamos a dar un video donde les explicamos rapidito cómo se activa esto, que incluso es muy fácil, muchos celulares cuentan con esto, entonces pues como para que toda la gente lo tenga ahí en cuenta por posibles réplicas o pues en algún momento se está temblando cada rato, eso no sé por qué, hasta ya no tengo el conocimiento, pero sí para que lo tengan ahí listico.
1: Bueno, pues les iremos contando y les dejaremos ese video para que usted, por favor, lo comparta con todas las personas. Puede que no pase nada más el día de hoy, ni mañana, ni en los próximos días, pero este es el momento en el que nos enfrentamos a la realidad para la que creemos habernos preparado decenas de veces. Hace cerca de una hora, el alcalde de la ciudad de Bogotá, Carlos Fernando Galán, emitió un comunicado acerca de un primer reporte que se ha producido en la ciudad de Bogotá, y eso fue lo que informó el alcalde de la ciudad de Bogotá.
19: Bogotá está lista para apoyar a las ciudades más afectadas por el sismo que ocurrió hoy a las 7:34 de la mañana. Tenemos 100 rescatistas que ya ordené que se despachen a Catam. Estén listos en Catam para salir en los aviones de la Fuerza Aérea que van a despegar hacia las ciudades más afectadas. Ya hablé con el alcalde de Cali, que nos pidió ayuda, con el alcalde de Manizales, que también nos pidió ayuda, con el alcalde de Quibdó y el alcalde de Pereira, pero seguramente otras ciudades requieren de apoyo. También dispusimos, y eso se lo informé además al ministro del Interior, Rodrigo Lara, de equipos que sirven para remover escombros. Estas horas son las más importantes para poder salvar vidas después de lo que ocurrió. Hemos visto imágenes dramáticas, muy dolorosas en estas ciudades, y por eso todos tenemos que apoyar en cualquier región del país. En Bogotá seguimos monitoreando la situación. No hay todavía ningún reporte de daño estructural a ninguna edificación. Hay grietas, se van a valorar, pero son en principio grietas que no afectan estructuras. Se revisaron todas las obras, el metro, las obras del IDU, todos los colegios distritales, la red hospitalaria, no hay ninguna afectación estructural. Pero seguimos monitoreando. Ahora, este es un momento de solidaridad. Solidaridad con aquellos más afectados por esta tragedia. Bogotá está lista a apoyar en lo que se pueda, desde nuestros rescatistas y los equipos que enviamos desde el día de hoy.
1: Esa es la información que nos llega por parte de la alcaldía de la ciudad de Bogotá, quien ha comunicado el apoyo a diferentes regiones y también la evaluación de los riesgos en la capital del país desde las 7:34 de la mañana. Sus notas de voz en el 316-512-8000-1043.
20: Representables desde San José de Guaviare, duro, duro, duro. Se sintió también bastante, bastante duro, duró bastante tiempo. Pues afortunadamente sin afectaciones, pero sí, se sintió esta casa fuerte, fuerte, a pesar de que el epicentro fue tan lejos, se sintió bastante acá, me alcancé a asustar, listo para salir para el trabajo y me detuvo un poco este temblor, pero bien, bien, bien, fortalezas para las demás partes acá en Colombia que tuvieron afectaciones, para todas las personas y las familias.
1: Confirma el alcalde de Manizales a través de su cuenta en X, el señor Jorge Eduardo Rojas, la suspensión de clases y actividades académicas en colegios y universidades y la recomendación que se extiende a la comunidad educativa para mantenerse atenta a todos los canales oficiales para que haya nuevas disposiciones, así como de muchas empresas públicas y privadas que ya han comunicado a todas las a todos sus empleados que el día de hoy, pues, en algunos casos se suspende el trabajo o en algunos casos se hace de forma remota. ¿Listo?
10: Sí, señor.
12: Sí, mi señor.
1: Ya se está haciendo, además, información de Manizales. Se está haciendo en este momento verificación de circuitos y circuitos eléctricos en los sectores de San Jorge, Panamericana, Palo Grande, Aranjuez, Chipre y Tablazo como parte de las acciones de revisión. Vamos a establecer comunicación con el sistema informativo de Caracol Radio, 10 de la mañana, 44 minutos.
0: Movía de tal manera que nosotros empezamos a gritar. A gritar porque empezaron también a caer rocas, a caer piedras, hubo muchos deslizamientos, el puente también se agrietó, o sea, hay hasta un hueco, se dañó el puente, fue muy traumático, donde muchas de nosotros vieron hasta mujeres que se desmayaron, gritábamos, y que le damos gracias a Dios que salieron antes de nosotros salir porque nos... Estoy en el...
1: Bueno, ya vamos a intentar restablecer comunicación con Caracol Radio y con su sistema informativo a esta hora, cuando son las 10 de la mañana, 45 minutos, y seguimos recibiendo sus informes. Por favor, cuéntenos usted desde dónde está, en qué parte, y cómo lo vivió el día de hoy ese terremoto en Colombia, y además mandarle un abrazo muy fuerte a todas las familias que se han visto afectadas en el Chocó, en el Eje Cafetero y en el Valle del Cauca, en donde se reportan pues preliminarmente los primeros grandes afectados por este terremoto. Buenos días.
21: Chicos, reportando desde Bogotá, tengo a mi hermana en Pereira, casi no tenemos noticias de ella, la señal está muy, muy inestable, varios sectores no tienen servicios públicos, desafortunadamente la casa de mi hermana está afectada, pero pues están bien, por favor, no colapsar los medios con información falsa, de verdad tenemos familia en otras ciudades que nos preocupa.
1: Bueno, pues es la información que llega a través del 316-512-8000. Y les vamos a ir contando también lo que pasa en otros rincones de Colombia. Intentamos nuevamente establecer comunicación con Caracol Radio a esta hora.
0: Están en toda la entrada, no dejan que los carros... Sí. No permite que los carros salgan.
22: Estos túneles son pequeñas telefónicas que justamente sirven para leer. Presenta una situación con el exterior.
0: No.
1: Bueno, vamos nuevamente a intentar restablecer la conexión con las personas que están reportando desde diferentes partes del país. Vea, lo que recomienda, por ejemplo, el aeropuerto El Dorado, uno de los principales pues, terminales aéreos de la región, es que tiene usted que consultar a través de la Aeronáutica Civil de Colombia cuáles son las afectaciones en cada uno de los aeropuertos, así como su aerolínea, y también pues dejan ahí los canales del aeropuerto El Dorado para que usted verifique cuál es el estado de su vuelo en caso tal de que usted tenga un vuelo programado para el día de hoy. ¿Listo?
12: Mire, seguramente muchas universidades, y yo ya estamos escuchando también que en instituciones académicas suspenden las clases hoy. La UDA ya en la ciudad de Medellín, aviso importante, y es que suspende las clases por este día y obviamente muchas instituciones más a nivel del país.
1: Vea, según Asocapitales, Pereira reporta 18 fallecidos al momento, Manizales 2, Quibdó 1, el epicentro fue en el departamento del Chocó. Este es un reporte preliminar y esperamos pues que con el paso del día las noticias sean menos trágicas para todos los colombianos en los diferentes rincones del país. Ya se han empezado a hacer, o ya se empezó el despliegue de varias ayudas humanitarias por parte de otros departamentos en el norte del país, así como de Bogotá. Y además pues enviarle un abrazo muy fuerte a todos los rescatistas, a todos los equipos de socorro, Defensa Civil, Cruz Roja, Ejército y Policía en Colombia, así como los cuerpos de bomberos y los puntos de salud que están prestos a recibir a todas las personas que se han visto damnificadas el día de hoy. A ver, vamos a hacer conexión con Caracol Radio.
4: De inmediato a las autoridades es Gisela, una oyente que se comunica con nosotros desde el departamento del Valle del Cauca. Vamos de inmediato a la Unidad Nacional para la Gestión del Riesgo de Desastres, donde está ubicado el puesto de mando unificado al cual se dirige el presidente Abelardo de la Estrella y se centra toda la atención de esta emergencia. Cristina Navarro.
23: No.
4: Cristina.
23: Marcela, muy buenos días para usted, para los oyentes. Pues mire, acá continúa la reunión del alto gobierno en esta sala de crisis para tomar las medidas. La Unidad Nacional de Gestión del Riesgo de Desastres asegura que los primeros reportes señalan posibles afectaciones en 9 municipios de Chocó, 8 de Caldas, 2 del Valle del Cauca y 2 de Risaralda, además de varios municipios del Quindío. Se han desplegado 4 grupos USAR desde Bogotá, Envigado, Yopal y Medellín para apoyar las labores de búsqueda y rescate, entre otras medidas para atender de manera inmediata a estas zonas afectadas por este temblor que, según la Unidad Nacional de Gestión del Riesgo de Desastres, se registró a las 7:34 de la mañana con epicentro en San José del Palmar, Chocó, y fue sentido en diferentes regiones del país, y en contados minutos estará en esta sala de crisis el presidente Abelardo de la Estrella para este Comité Nacional para el Manejo de Desastres y liderará toda la coordinación de las acciones de respuesta.
1: Vea, estaba revisando en este momento el comunicado que emite la Dimayor, y si bien el fútbol parece que queda en un segundo plano en este momento, sí, pues parte de la estrategia que hay para prevenir posibles afectaciones futuras en un corto plazo, pues una de esas decisiones es revisar lo que pasa con los espectáculos masivos y con las aglomeraciones de personas, como lo que puede suceder en un estadio, y por eso pues la Dimayor ha expresado su pesar y solidaridad con todos los colombianos que se han visto afectados por el movimiento sísmico el día de hoy, y por eso pues lo que se ha comunicado al momento es que los partidos que estaban programados para el día de hoy, la fecha que estaba todavía con 3 partidos pendientes, va a ser aplazada preliminarmente. Los partidos se jugarían el día de mañana 11 de agosto. No creo que se puedan llevar a cabo algunos de ellos, sin embargo pues es el comunicado que llega por parte de Dimayor. Eso quiere decir que el día de hoy no habría fútbol en los 3 partidos programados, que es el partido a las 4 de la tarde de Águilas Doradas contra Llaneros, el partido en el Atanasio Girardot de Independiente Medellín contra Millonarios, y el partido entre el Junior de Barranquilla y el Deportivo Pereira, que se jugaba en el Estadio de Barranquilla a las 8:05 de la noche. Así que estos 3 partidos quedan aplazados para evitar aglomeraciones y poner los ojos del país en lo que nos importa, que es el terremoto sufrido el día de hoy en varias regiones y departamentos de Colombia. Vamos a intentar tener comunicación más adelante con la ciudad de Cali, en donde también han llegado reportes de fuertes afectaciones. Vamos a ver qué dice Caracol Radio a esta hora, cuando son las 10 de la mañana, 51 minutos.
2: Las aeronaves del departamento. Estamos esperando ya la llegada del ministro de la Defensa y del señor presidente de la República, quien dirigirá y coordinará personalmente esta situación. En el entretanto, estamos activando los grupos de rescatistas y de atención de desastres para iniciar básicamente las operaciones de ayuda y atención de esta situación tan crítica. Nuestra solidaridad con los departamentos más afectados, nuestra solidaridad con las personas y las familias afectadas por esta catástrofe.
4: Es la información que entrega a esta hora, 10 de la mañana, 52 minutos, el ministro del Interior, Rodrigo Lara, a propósito de la atención de la emergencia generada por este fuerte terremoto. Recordamos también a los oyentes que quieren ayudar que en este momento ya se activó la campaña de emergencia del Banco de Alimentos de Bogotá ante el terremoto ocurrido esta mañana. Desde el Banco de Alimentos de Bogotá se moviliza la ayuda para familias y comunidades afectadas, por eso invitan a que ingresen al bancodealimentos.org.co para que puedan tener claros los canales por los cuales se puede ayudar y los centros de acopio.
3: O por medio de llave breve, aquí se las doy, 00-91-67-78-52. Esos son los datos de esta campaña de emergencia activada por el Banco de Alimentos de Bogotá para apoyar a los damnificados.
4: En instantes vamos a proyectar la imagen justamente del Banco de Alimentos con todos estos datos para las personas que se solidarizan y que quieren ayudar a los afectados por este terremoto. Pero antes llega información a propósito de la situación web por este terremoto desde la Dimayor. Nuestro compañero Eduardo.
1: Bueno, esta es la información que nos trae Caracol Radio hasta ahora, cuando son las 10 de la mañana, 53 minutos. Hay información desde la ciudad de Cali. Uno de los puntos más críticos en esta mañana del día de hoy, en el departamento del Valle de Apoco, se han comenzado a entregar informes por parte de la alcaldía. Ya les vamos a compartir el comunicado que emitió hace cerca de una hora el alcalde Alejandro Eder, quien está al frente de todas las viviendas y todas las estructuras afectadas en esta mañana por el terremoto que se produjo a las 7:34 minutos. Ya les vamos a enviar este informe que presenta el alcalde de la ciudad de Cali, Alejandro Eder. Pero les cuento lo que han compartido a través de de la cuenta en X.
12: ¿Sí?
1: Dice Alejandro Oder, ya se ha instalado el PMU, el puesto de mando unificado, para hacer seguimiento y coordinar la atención tras el sismo registrado en Cali. Están articulando desde allí con los organismos de socorro y las autoridades para verificar cualquier novedad y atender oportunamente situaciones que se puedan presentar. Caleños, estamos atentos y al frente de la situación. Y también hace algunos segundos compartió imágenes desde ciertos lugares, creo que eso es al sur de la ciudad de Cali, en donde está junto a los organismos de socorro prestando atención a las víctimas junto con los organismos como los bomberos, la defensa civil y quienes están ayudando desde la gobernación local, así como muchos voluntarios en esta mañana del día de hoy en la ciudad de Cali. Este espacio también está sirviendo para que muchas personas estén informadas a través de los 40 Colombia en YouTube, a través de los 40 Colombia en la ciudad de Cali, en Medellín, en Villavicencio, en Bogotá y en TikTok. Ese chat se ha convertido en un punto de contacto de muchas personas que también están compartiendo información relevante para toda la ciudadanía. Usted tenga mucho cuidado con la información que recibe y con la información que decide compartir. Eso fue lo que dijo hace algunos minutos, hace cerca de una hora, el alcalde de la ciudad de Cali, Alejandro Eder.
5: Al momento tenemos por lo menos 20 estructuras colapsadas en Cali con personas atrapadas. Le he solicitado apoyo al alcalde de Bogotá y al alcalde de Medellín con rescatistas. Adicionalmente, estamos al frente de esta emergencia con todos los organismos de socorro de Cali. Le pido a la ciudadanía mantener la calma, revisen también si en sus edificios hay daños estructurales aparentes. Si no se sienten seguros, si ven grietas muy grandes, por favor se hacen afuera de la edificación. Le pido a la ciudadanía también reportar cuanto antes cualquier daño adicional que no tengamos detectado aún. Le pido también a todos que apoyemos a nuestros rescatistas con lo que sea necesario, por favor, también a cuidar la seguridad y el entorno. Ya instalamos aquí en la Cruz Roja el puesto de mando unificado que está próximo a iniciar. Recuerdo a la ciudadanía reportar cualquier daño o afectación adicional para nosotros poder reaccionar rápidamente.
1: Bueno, pues es la información del alcalde de la ciudad de Cali, Alejandro Eder. También se comunicó a través de su cuenta en X hace algunos minutos el señor Bernie Moreno, que dice que destaca el liderazgo por parte de la presidencia de la República y también pues deja la intención abierta por parte del gobierno de los Estados Unidos para ayudar a Colombia en cualquier momento que lo pueda llegar a necesitar. Son las 10:56 minutos, vamos a hacer una pequeña pausa y regresamos con más información de lo que pasa el día de hoy con ese terremoto que sacudió a todo el país a las 7 de la mañana, 34 minutos en Colombia. Ya regresamos.
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1: Son las 10 de la mañana, 59 minutos. 11 en punto ya. Y estamos saludando a todas las personas que se están conectando y que se están reportando a través de los 40 Colombia en este momento en las diferentes plataformas. Hoy se va con un programa atípico desde muy temprano.
12: Sí, señor, desde las 7:34 de la mañana, donde se reportó el fuerte sismo en Colombia y que quedó registrado en vivo a través de Impresentables. Desde ahí hemos estado llevándoles a ustedes toda la información y también sirviendo de canal para que ustedes a través del 316-512-8000 nos puedan enviar las notas de voz. Gente que está fuera del país, pendiente de su familia. ¿Quién anda por ahí conectado hasta ahora? Buenos días.
15: Vea, muchachos, pues por acá por los lados de Herbeo, Tolima, también hubo afectaciones, pues ahí pueden ver cómo quedó la iglesia, hubo varias, como dos, tres casas que se cayeron.
1: Bueno. Oiga, ya les vamos a amplificar un mensaje que llega de parte del Servicio Geológico Colombiano, que ha reportado 5 réplicas por encima de la magnitud de los 3 grados. Así que bueno, eso está, la verdad, preocupante, el panorama en muchos lugares. Les pedimos igual que, aunque este es un sistema que el día de hoy está funcionando como informativo, pues que tengamos mucha calma en las ciudades que no han tenido mayor afectación. Uh-huh. Por ejemplo, el Caribe colombiano no reporta mayor novedad en cuanto a tragedias, así que parte del pueblo colombiano está tranquilo y con los ojos puestos en las personas que realmente lo necesitan en la mañana del día de hoy. A todos les estamos enviando un saludo solidario muy grande y cuando tengamos canales de ayuda abiertos oficiales los compartiremos seguramente a través de la Cruz Roja. Ya están empezando a compartir información que sea importante el día de hoy. Vamos con más mensajes de la banda de Impresentables a través del 316-512-8000.
16: Hola, Impresentables, buenos días. Desde la ciudad de Bogotá se sintió bastante fuerte este temblor. Mi sentido de condolencias a las personas que perdieron la vida el día de hoy. Muchas personas afectadas, muchas personas perdieron sus casas, un familiar, un amigo. Gracias a Dios, toda mi familia está muy bien. Entonces, es para darle un sentido de condolencia a todas las personas que fueron afectadas en este temblor tan fuerte. Dios bendiga a todos y Dios bendiga a Colombia en estos momentos.
1: Abrazo muy grande para los que se están reportando en el 316-512-8000. Usted también puede dejar su nota de voz. Cuéntenos desde dónde está, cómo lo sintió y si todo está bien por sus familias, por sus casas y por sus allegados. Son las 11 de la mañana, 2 minutos, y les vamos a ir compartiendo absolutamente todo lo que pasa a lo largo de esta mañana. En este momento, las imágenes que ustedes están observando a través de la transmisión de los 40 Colombia es una noticia en desarrollo que se presenta hasta ahora por las emisiones de ceniza que se registran en el volcán Puracé, ubicado en el departamento del Cauca. El cráter que se mantenía hace días en alerta naranja, pues tras tener varias emanaciones y pues ahora se está haciendo una alerta por posibles erupciones en este volcán ubicado en el departamento del Cauca, y les estamos compartiendo las imágenes a través de los 40 Colombia para quienes están siguiendo esto a través de YouTube y a través de TikTok, en donde hemos amplificado esta señal de los 40 desde muy temprano. Notas de voz, buenos días.
17: Hola, buenos días, les hablo desde Ocaña Norte, Santander. Se sintió súper fuerte el terremoto y hay mucha gente asustada porque dicen que pueden haber réplicas y hay gente muy nerviosa. Los escucho todos los días. Ustedes son los mejores. Un abrazo.
1: Abrazo muy grande hasta la gente que está en Ocaña. 11:03 minutos, este es el reporte que nos llega a esta hora por parte del Servicio Geológico Colombiano.
0: Hasta el momento hemos registrado 5 réplicas mayores de 3. La magnitud de la réplica mayor es de 4.8.
2: ¿Algún tipo de relación con lo que está sucediendo con el volcán Puracén?
0: Digamos que en términos tectónicos y en términos de la geología, de la geofísica de Colombia, todo está relacionado, ¿cierto? Pero son fenómenos independientes, ¿vale? Sí, es el sismo con mayor magnitud en la última década y fue sentido ampliamente en el territorio colombiano. El Servicio Geológico recibió más de 8.500 reportes de sentido, de los cuales determinamos una intensidad aproximada de 7 de daño moderado en diferentes departamentos del país.
1: Bueno, pues ese es el reporte que llega hasta ahora por parte del Servicio Geológico en Colombia, el cual les estaremos amplificando cada vez que haya un nuevo reporte a lo largo de esta mañana. Saludar a todas las personas que se van sumando a esta transmisión atípica de Impresentables. Siempre les traemos información divertida, de música, de entretenimiento, chisme, de lo que farándula. Está pasando. Hoy no es el día, hoy eso puede esperar. Hoy tenemos los ojos puestos en lo que está pasando en las diferentes regiones del país, especialmente en el Chocó, en el Valle del Cauca, en el Eje Cafetero y en Antioquia, que son algunos de los principales departamentos afectados por este sismo el día de hoy, que ya pues es mencionado como terremoto por las víctimas que ha dejado. Hasta ahora se han hecho una evaluación, yo creo que prematura, del riesgo que se ha generado y los daños en diferentes edificaciones, así como las vidas que se han perdido.
3: No se sabe, Roberto, todavía si el presidente ya está en Pereira, ¿no? Que dijo que iba a estar desde allá.
1: Lo desconozco, pero ya la presidencia está haciendo pues el informe de todo lo que pasa. Se crearon varios puestos de mando unificados en diferentes zonas del país para atender las diferentes emergencias y varios alcaldes y gobernadores de diferentes municipios, departamentos y ciudades, pues ya han ofrecido las ayudas para dar en diferentes rincones del país en donde más se necesitan. Y atención, porque hace algunos segundos ya se hizo un comunicado oficial por parte de la alcaldía de Cali. Hace algunos segundos pues se confirmó que hay afectaciones en varios sectores, como la calle décima con carrera 71, la calle tercera D con 67, la calle 44, la calle 42 con 38 y el sector de la Luna. Este es el reporte preliminar que se estableció hace algunos minutos por parte de la alcaldía de Cali.
4: Bueno, en este momento, de acuerdo al sismo que se presentó de 7.4 en la escala, tenemos que 15 estructuras colapsadas en su totalidad, tenemos 10 estructuras reportadas. Ojo, todo esto es contra el reporte de lo que hemos recibido. Puede haber más número de reportes, sin embargo, solo esto es lo que hemos logrado consolidar. Estamos en el restablecimiento de los servicios públicos. En este momento encuentra todo el sistema distrital activo, bomberos, defensa civil, tenemos también a la Cruz Roja. Estamos en este momento en un PMU operativo en la Cruz Roja, estamos en el PMU directivo desde los bomberos, para lo cual cualquier información que puedan llegar al número de los bomberos 119 o 132 será de mucha ayuda. También tenemos a todos los policías, agentes de tránsito y toda la alcaldía en la calle. Cualquier información que puedan otorgar es importante para nosotros. Identifíquelos, por favor, con el chaleco. Proteger la vida depende de todos. Es importante que en estos momentos guardemos la calma, así como lo mencionaste, que todos tengamos la tranquilidad para poder reportar, que mantengamos fuera de edificios, que presenten grietas sin que tengamos unas evaluaciones estructurales y que por favor hagan todas las llamadas a las entidades, a la alcaldía, para poder nosotros tomar las medidas.
1: Bueno, pues es la información que nos llega hasta ahora por parte de la alcaldía de Cali acerca del reporte preliminar que se entrega en la capital del Valle. Y más adelante intentaremos nuevamente hacer conexión con el departamento del Chocó. ¿Qué es lo que pasa en Caracol Radio? Todo el sistema de periodistas que están conectados en la mañana del día de hoy para traerles información.
5: La infraestructura va a responder de acuerdo a cómo se vayan actualizando con la norma.
18: Pues es Luisa Castillo, sismóloga del Servicio Geológico Colombiano, a quien agradecemos por atendernos a esta hora con este reporte desde esta entidad que está llevando pues toda la medición del impacto del terremoto que se ha sentido esta mañana en Colombia. Vamos a actualizar, hay nuevo reporte de víctimas en Medellín. Juan Carlos.
6: Marcela, y que lamentablemente habla de una persona fallecida. Eso ocurrió en el municipio de Támesis. Un hombre de 76 años falleció por cuenta de la caída de material rocoso a causa de este fuerte sismo. Esto es en la vereda La Argentina. Ya el gobernador de Antioquia acaba de confirmarlo también, reportando este fallecimiento y enviando un saludo de solidaridad a su familia y a todo el pueblo de este bello municipio del suroeste del departamento, que valga la pena indicar que es una de las regiones más afectadas. En este momento también Empresas Públicas de Medellín está entregando un reporte, sobre todo por su infraestructura en el eje cafetero. Está indicando que en las empresas de energía que operan en el eje cafetero, tanto la CHEC en el departamento de Caldas como la EDEC en el Quindío, por el momento se tienen reportes de afectaciones del servicio de energía en sectores de Caldas y Risaralda, que actualmente son atendidas por técnicos de la CHEC. En la infraestructura de acueducto no hay afectaciones, es lo que se indica por parte de la empresa pública o empresas públicas de Medellín. Mientras tanto, el alcalde también de la ciudad, Federico Gutiérrez, ha indicado que se ha comunicado con el presidente de la República, le ha dado el reporte de la situación y se está organizando ya el equipo de búsqueda y rescate para enviar apoyo desde la alcaldía de Medellín y también desde el Dagret a otras ciudades que lo requieran. También a las 12 entregarán nuevos detalles y nueva actualización y toda la solidaridad con las víctimas y los afectados de este fuerte sismo.
7: Bueno, pues es la información que nos llega desde varios rincones del país con el sistema informativo de Caracol Radio. ¿Qué es lo que pasa en otras regiones del país? Escuchemos lo que dicen en Caracol Radio.
8: 69 personas lesionadas, hay afectaciones materiales en viviendas, edificaciones e infraestructura pública y nos reportan afectaciones en el fluido eléctrico y en los servicios de telefonía y comunicaciones en diferentes zonas del departamento. Entonces, Marcela, 4 fallecidos.
19: 4 fallecidos en el departamento del Chocó. De hecho, esta es la noticia a esta hora en varios medios internacionales. Sí. La BBC reporta que la cifra ya asciende a 26 personas fallecidas en Colombia por cuenta de este terremoto, Félix.
7: Es la información que hay hasta ahora desde Caracol Radio. Ya también emite un comunicado el secretario Marco Rubio, secretario de Gobierno de los Estados Unidos, que dice que la administración del presidente Donald Trump está monitoreando de cerca el terremoto que sufrió el día de hoy Colombia y está listo para ayudar a la gente de nuestro país, así como al presidente de la República y su administración, y comparte una información para los ciudadanos americanos que estén en Colombia que quieran ofrecerse como voluntarios, y también habilita los canales de la Embajada de Colombia en el país, mostrando que Estados Unidos está listo para prestar ayuda, así como varios organismos internacionales en Colombia. A ver, notas de voz en el 316-512-8000. Usted puede enviar su nota de voz. Buenos días.
20: Buenos días. Acá tembló. Yo no sentí. Yo pensé que en Villa dormí todo el día, que yo no sentí. Y si tengo llamadas, el WhatsApp, mi novia, mi mamá, y todo el mundo que estoy bien.
7: Bueno, ahí está. Su nota de voz, díganos por favor desde dónde está escuchando y desde dónde se está reportando usted a través del 316-512-8000. Nota de voz, buenos días.
21: Yo me encontraba todo en mi casa, estaba con mi esposo, vivimos en un piso 6 cerca a la avenida Boyacá, pero pues generalmente como pasan camiones muy grandes, el edificio es antisísmico y se mueve mucho, se mueven las madrugadas, entonces yo no pensé que estuviera temblando tan fuerte hasta que se sintió por tanto tiempo y las cosas pues obviamente se empezaron a caer, entonces sí, sí me asusté. Tengo familiares en Pereira, a una de mis tías pues se le rompió su casa, ella pues en este momento está solita con su hija y nada, pues ya nos pudimos visitar con ellas, ellas están muy bien, sin embargo pues es muy duro no poder acompañarlas en este momento.
7: Bueno, información que llega por parte de la banda de Impresentables a través del 316-512-8000. Yo creo, Pipe, que estos primeros minutos, evidentemente, que son de mucho pánico y toda la información que hay, pues de a poco va pasando el tiempo, cada vez la comunicación va a ser menos inmediata. Nosotros seguiremos igual llevándoles toda la información que haya, pero hay que pedirle a la gente mucha calma. Están habilitados canales como la línea 123 para que la gente haga sus reportes, pero hay que dejarle estos canales especialmente a las personas que más lo necesitan, que es en donde hay escombros y afectaciones mayores de estructuras y de vidas.
3: Sí, señor. Lastimosamente, pues sigue ascendiendo, Roberto, el número de personas fallecidas en este. Roberto, y pregunto desde la ignorancia: ¿desde qué punto o cómo se mide que ya es un terremoto?
7: No, ya a esta magnitud, cuando ya hay vidas comprometidas.
3: Cuando ya hay vidas y cuando ya es... Pero hay como, o sea, digamos, un 6 punto algo no aplica como terremoto aunque hayan vidas comprometidas, ¿o cómo es el tema?
7: Creo que no soy la persona pertinente para hacer la aclaración puntual. Pero
3: hay personas que igual continúan corrigiendo como no es un terremoto, y otras personas dicen sí, sí es terremoto, pero entonces quería...
7: Normalmente, digámoslo socialmente, más allá de la denominación de diccionario, que al final termina siendo muy parecida, el terremoto en muchos países es el caso, por ejemplo, de Latinoamérica, y normalmente se establece de acuerdo al impacto que tenga sobre los daños estructurales en viviendas, en edificaciones, y pérdidas de vidas, heridos, así que ya esto... evidentemente es un sismo, un temblor, un terremoto, y que ha cobrado varias vidas.
3: Pues, bueno, como dice ahí sí Roberto, un abrazo igual para todas las familias y para todas las personas que en ese momento están sin saber de sus familiares o los están buscando. Hay mucha gente ya compartiendo en redes sociales el caso de un señor en Pereira, como pues que no aparece y todo eso. Utilicen sus redes hoy más que nunca para eso.
9: Sí, para compartir en lo que consideren que pueda ayudar o que pueda informar, pero no con la desinformación, que ya también es muy alarmante y se termina generando solamente más pánico.

0: publicó en sus historias, necesito ayuda porque me quedé sin vivienda, ignoramos simplemente. No es el momento de compartir, es el momento de utilizar las redes sociales para esto, para informarnos, para apoyarnos. Y también, Roberto, es un llamado a la gente de, parce, mire lo que puede pasar en un segundo, mire lo que puede ocurrir en un segundo, llame a su familia, dígales que los quiere mucho.
1: Sí, también por eso es tan importante también, Pipe, que lo que compartan sea información verificada y que no estén generando más pánico, porque se puede perder un mensaje importante dentro de tantas cosas que se están comunicando, se puede perder en una noticia falsa, en una noticia para generar más pánico. Entonces sí, creo que es un día para eso. Igual ya les conté, pero repito, súper importante, cuando puedan ya estar en sus casas hoy, armen su kit.
0: Sí, total.
1: Armen su kit con lo básico que se necesita en estas situaciones para que lo tengan a la mano. No sabemos qué pueda pasar.
0: Recordarles que pendientes, porque es el momento donde también sale más de uno a publicar números falsos de
2: ayuda,
0: números de falsos de donaciones. Donen acá, envíen plata acá. Es el momento también de que miren cuáles son los canales verificados para esto y para ofrecer ayuda a las personas damnificadas en ese momento, y no estén ahí repartiendo ustedes de pronto su plática o su ayuda sin saber de verdad a quién le está llegando todo esto.
2: Bueno, son las 11:16 minutos. Les queremos compartir, y ojo, para que haya mucha calma y objetividad con el mensaje, pongamos eso ahí en el banner para que la gente no se altere. Así lo vivimos el día de hoy. Así vivimos en vivo hoy. El sismo, cuando se reportó eso de las 7 de la mañana, 34 sí. minutos, nosotros nos encontrábamos, como habitualmente estamos todas las mañanas desde las 6 en punto,
0: jodiendo.
2: Sí, contando la información de cualquier estupidez, hablando de cualquier bobada. Y en la mitad de esa conversación, hablando sobre una historia de Pipe con Lina Tejeiro, pues en la mitad de esa conversación comenzó el temblor. Tranquilos, esto no es lo que van a escuchar, no es otra cosa que una recapitulación de cómo lo vivimos nosotros esta mañana en vivo en los micrófonos de Los 40. ¿Qué terminó su última relación?
0: ¿Por qué terminó mi última relación?
3: Sí.
0: Ah, por coqueto.
2: ¿Cuál de sus...
0: Uy,
4: está temblando.
2: Eso fue esta mañana.
5: Está temblando, atención.
2: 7:35 minutos, está temblando en este momento. En la ciudad de Bogotá se siente muy fuerte. Estamos en un piso 8 y se siente muy fuerte. Atención. Sigue temblando. Así lo sentimos esta mañana. Evacúen, por favor. Temblor en este momento. Está temblando. Conserven toda la calma. Está temblando muy fuerte. Está temblando muy fuerte.
6: Así lo vimos esta mañana.
2: En este momento en la ciudad de Bogotá. Atención, está temblando, evacúen. Tranquilos, háganle.
7: Hay que evacuar, sí, yo creo.
2: Evacúen,
7: sí, sí,
2: sigan
7: sí.
2: los protocolos de evacuación y sigan ustedes evacuando. Está temblando muy fuerte, reportan en la ciudad de Medellín. Está temblando en este momento, sigue, no para. Va cerca de un minuto.
6: Eso pasó esta mañana. Así lo vivimos a las
2: 7. Más de un minuto lleva temblando.
6: Así lo vivimos esta mañana, desde muy temprano, desde las
7: 7:34. Vayan saliendo mejor.
2: Vea, boletín preliminar en este momento. Se confirma un movimiento hace un minuto. En ese momento sigue temblando, creo yo. O estoy yo cagado. Estoy como cagado.
1: No sabemos qué está pasando.
7: Un poquito como azarado el Rosy ahí, Roberto.
8: Me asustaba ahí.
7: San José del Palmar, Chocó, Colombia.
2: Evento sísmico que se reporta hasta ahora del Servicio Geológico Colombiano, profundidad de 82 kilómetros en el departamento del Chocó, más exactamente en San José del Palmar. Bueno, eso fue lo que pasó esta mañana y así vivimos nosotros eso en los micrófonos de Impresentables de Los 40. Y desde esa hora no hemos parado de traerles información. Hoy, para quienes seguramente esperaban con encontrarse un programa con la estupidez y pendejada que nos caracteriza, pues el día de hoy no fue.
0: Roberto, un dato importante es que el temblor se presenta por el movimiento natural de placas tectónicas. La última vez que había sucedido algo así fue el 23 de noviembre de 1979 con una magnitud de 7.2. Esto por la subducción de la placa de Nazca, que está bajo la placa suramericana, y es una dinámica que normalmente ocurre en esta región, o sea, es un movimiento natural en esta región. Lo que pasa es que no siempre se manifiesta pues de la misma forma. La última vez fue 23 de noviembre de 1979 con magnitud de 7.2, que también afectó pues toda esta región del país.
2: Bueno, pues les iremos contando todo lo que pasa. Hacemos en este momento

0: Comunicación con los micrófonos de Caracol Radio, con todo el sistema informativo que está contando todo lo que pasa en cada una de las regiones.
1: Estándose con la misma gente, pareciera como si estuvieran en una mecedora, es impresionante. Además se ve cómo se va desplomando parte de la catedral, levanta polvo, las cuerdas de la infraestructura eléctrica se mueven como si fueran cuerdas de brincar. Es impresionante lo que se ha visto en estos nuevos videos que están circulando y que muestran la dimensión y la violencia, impacto de este terremoto.
2: Pues la verdad, en este momento pensamos justamente en todas las personas que necesitan ayuda, que necesitan ser rescatadas, porque al ver la claro. magnitud de estas imágenes, pues Félix, por supuesto, esto implica, usted lo ha dicho una y otra vez, en que estos minutos y las próximas horas críticos, serán cruciales críticos, para salvar vidas.
3: Es el momento de salvar vidas indiscutiblemente ahora. Estas horas son las más importantes. Esa es la prioridad en este momento. Okay. Marcela, entonces, pues si hiciéramos un balance, el trágico balance hasta el momento, hablan 28 personas muertas en el Valle del Cauca, los 18 fallecidos en Pereira y otra persona muerta en Medellín. Es lo que tenemos oficialmente hasta el momento. ¿No?
2: Sí, aunque en el comunicado de ASO Capitales señalan que también hay una persona fallecida en el Chocó, en Quibdó, y entiendo, según ese mismo comunicado, que hay dos personas fallecidas en Manizales. Eso es lo que tenemos de momento confirmado oficialmente. Uno en Medellín, una persona fallecida en Medellín, una en Quibdó. Hay dos personas en Manizales, 18 personas fallecidas en Pereira. Vamos a intentar actualizar esta cifra porque nos la dio el alcalde mucho más temprano y entendemos que la situación allí es catastrófica y esta cifra posiblemente pudo haber aumentado, más 28 personas fallecidas en el Valle del Cauca. Es la información que se conoce de momento y justamente la prioridad, lo hemos dicho, es encontrar a las personas que están en este momento desaparecidas y atrapadas. ¿Con quién vamos a hablar, Juliana?
4: Marcela, con Juliana Velázquez. Ella hizo uso de sus redes sociales, como muchas personas afectadas en el marco de este terremoto, para pedir ayuda, ya que sus familiares se encuentran atrapados. Juliana, bienvenida a 6AMW. Cuéntanos exactamente la ubicación donde se encuentran sus primos.
5: Gracias. Mis primos se encuentran en el edificio Torres del Limonar, en el barrio Capri, en la ciudad de Cali, carrera 72, número 10 bis 21. Sus nombres son Valentina y Juan Esteban Vanegas Galeano.
4: Sí, Juliana.
5: Y en este momento están bajo los escombros, no sabemos nada de ellos.
4: Hasta el momento no han podido comunicarse de ninguna manera, ¿sí?
5: No, no, en algún momento dijeron que ella daba respuesta, pero no sabemos si es cierto y de él no sabemos nada.
4: Bueno, Juliana, pues muchas gracias por la información. Volvemos a repetir, Marcela, edificio Torres de Limonar, barrio Capri, carrera 72, número 10 bis 21.
2: Vamos a intentar tener información con las autoridades, con nuestros corresponsales. No es una tarea sencilla. Hay muchas personas a esta hora que necesitan información, que quieren saber cuál es la situación de sus seres queridos. También nos están preguntando a través de YouTube, en Caracol Radio, varios oyentes, los nombres de los heridos en el aeropuerto Matecaña de la ciudad de Pereira, pero de momento esa información no la tenemos. Estamos intentando consolidar nuevos datos, actualizar cuál es la situación, porque sin duda espinosa en este momento. Tenemos que estar muy pendientes también de lo que pasa en la sala de crisis en la Unidad Nacional para la Gestión del Riesgo de Desastres, donde ya está el presidente. Nos reportan que ya llegó la ministra de Transporte y han ido llegando todos esos funcionarios que van a ser claves y esenciales para poder dar respuesta inmediata, sumado a la capacidad de atención de emergencia y a la solidaridad de muchos cuerpos de rescate de otras ciudades, como el caso de Bogotá, y de países que ya empiezan a mostrar su solidaridad y su disposición para enviar equipos de búsqueda y rescate.
6: Sí, porque el presidente de la Espriella fue el mensaje que envió hace ya un par de horas, que iba a cancelar los eventos que tenía en su agenda y que venía para Bogotá a encabezar esa sala de crisis, esperando lo que están reportando de ciudades como Cali, Marcela.
2: Y actualicemos también la situación en otros municipios del Valle del Cauca, donde ya nos contaba Andrea Mesa, lamentablemente hay un saldo preliminar de 28 personas fallecidas. Vamos con Darío Gómez, director del Servicio Informativo de Caracol Radio en el Valle del Cauca. Darío, cuéntenos qué se sabe de otras poblaciones.
7: Marcela, antes de decirle que estamos pendientes de resolver esa inquietud de estas familias que tienen sus seres queridos en Torres del Limonar, en Capri, hasta donde estamos tratando de desplazarnos a ese sitio. El gerente del Hospital San José de Buga, Guillermo Franco, están colmatados en materia de atención, pero también nos reporta el balance de heridos que han recibido y los daños en algunas edificaciones en la ciudad de Buga.
8: Hay un alto flujo de pacientes, tanto del municipio como de fuera de él. Hemos atendido más de 20 pacientes, desafortunadamente tener un censo exacto en este momento es difícil porque siguen ingresando pacientes. Desafortunadamente dos fallecidos, uno del municipio de Buga, un adulto, y un menor del municipio de Calima, el Darién. Quiero sí llamar la atención sobre no prestar atención a falsas noticias que circulan en redes sociales acerca del que el hospital está destruido. Hay un video que está circulando diciendo que la unidad de cuidado intensivo se destruyó. Es falso, sí hay afectaciones que están siendo evaluadas, afectaciones, hay grietas que están siendo evaluadas a nivel de lo que tan severa puede ser desde el punto de vista de infraestructura, pero en el momento no hay ningún indicio que nos lleve a hacer evacuaciones. Por el momento, además, sería irresponsable hacerlo ante el estado de los pacientes, más aún cuando no hay un sitio de referencia, porque todos los sitios de referencia están colapsados. Antes nos están llegando partes de diferentes partes del departamento, muchos pacientes de Zarzal, de Calima, el Darién, Guacarí, Cali está colapsado, entonces nuestra responsabilidad es seguir atendiendo a la Fundación San José de Buga.
7: Guillermo Franco, el gerente del Hospital San José de Buga, hay que decir también para estos momentos en los cuales nos detenemos para analizar la situación en torno a la tragedia. Marcela, es la situación de las entidades.
0: Es la información que llega hasta ahora por parte de Caracol Radio cuando se confirma preliminarmente un saldo de 28 personas fallecidas en Colombia. Cuando son las 11 de la mañana, 27 minutos, hoy estaremos haciendo una transmisión atípica para los 40. Hoy contándoles todo lo que está pasando en el país a lo largo de esta mañana después de este temblor que sucedió y terremoto a las 7:34 de la mañana. Desde muy temprano estamos pendientes haciendo comunicación con diferentes zonas del país y abriendo las líneas de Impresentables para que ustedes nos traigan toda la información de cómo lo han vivido, que nos cuenten su experiencia. Y para terminar, la información de la ciudad de Cali y esta comunicación con el Valle del Cauca. Esto fue lo que informó hace algunos segundos el alcalde de Cali, Alejandro Eder.
9: Tenemos por lo menos 12 puntos críticos de colapsos. Tenemos también colapsos parciales. Tenemos un colapso parcial del Hospital Universitario del Valle en la parte de atrás del hospital. Y seguimos revisando. Ahí hago un llamado a la ciudadanía. Si ven que en los edificios, en sus casas, hay unas grietas grandes y no se sienten seguros, por favor, sálganse de los edificios. Estén en la calle. En este momento estamos pues activados con los bomberos, policía, defensa civil, apoyo, esperamos que lleguen apoyo de rescatistas próximamente. Le pido a la ciudadanía también cualquier daño que lo reporten rápidamente. Esto sigue siendo, seguimos evaluando lo que ha ocurrido. Ya tenemos informes de 25 estructuras afectadas, 25 con personas atrapadas. Entonces estamos en ese proceso, ya tenemos desplegado todos los organismos de socorro. Por favor, a la ciudadanía, reporte. Necesitamos más información, sobre todo del oriente de Cali, de la zona de Ladera y de otros sectores de la ciudad.
0: Pues es la información que nos llega a esta hora por parte de la alcaldía de la ciudad de Cali. Vamos con la opinión de la gente de la banda Impresentables a través del 316-5128000. Buenos días.
10: Buenos días. Yo vivo en Álamos Norte, Bogotá. Y se sintió súper, súper duro. Cerca a la cancha del Carmelo habían como las lámparas y se movían por lo alta, se movían como si se fueran a caer. Todos salimos, pero sin embargo se seguía moviendo muy duro y se escuchaba los estruendos de la tierra. O sea, de verdad se escuchaba como crujía la tierra al moverse. Pero bueno, gracias a Dios todos estamos muy bien. Y no, pues no pasó a mayores.
0: Bueno, vamos con otra nota de voz que envía la gente a través de nuestro WhatsApp, es el 316-5128000. Buenos días.
11: Buenos días, Impresentables. Yo aquí saludándolos desde San Francisco, California. Pues me enteré por ustedes y aunque ustedes nos divierten todos los días, es muy buena la labor que están haciendo ahorita de informar y estar del lado de las personas pues que padecieron el terremoto. un saludo y pues que Dios bendiga a todos los colombianos allá, los que resultaron afectados.
0: El presidente de Ecuador ha confirmado a través de sus redes sociales que además estuvo el fin de semana siendo parte de la posesión en la ciudad de Cali, del nuevo presidente de Colombia. Ha emitido un comunicado que dice toda la solidaridad con Colombia y con las familias afectadas por el sismo de esta mañana. Colombia, Ecuador está con ustedes, ponemos a su disposición nuestro equipo USAR, 47 rescatistas, canes especializados y equipos con autonomía para operar durante 7 días. Estamos listos para movilizarnos cuando lo requieran, es el comunicado del presidente de Ecuador, Daniel Noboa, expresando la solidaridad del pueblo ecuatoriano con los colombianos. Salió hace algunos minutos un reporte de El Chocó por parte de la gobernadora Nubia Carolina Córdoba, en donde se hace un reporte que tiene como corte las 9:40 a.m. y que reporta 3 personas fallecidas, 31 personas heridas y afectaciones materiales en viviendas, edificaciones, infraestructura pública y privada en municipios del departamento. Se están evaluando los daños y todavía no se han cuantificado. También se reportan afectaciones en el fluido eléctrico y en los servicios de telefonía y comunicaciones en diferentes zonas del departamento. Así que están pendientes de verificar la situación en territorio. Las cifras de afectaciones reportadas van a variar a medida que avance la consolidación de información oficial, tanto en el Chocó como en otros departamentos de la región. Ese fue el video que compartió Tropicana Cali esta mañana. Así se vivió este terremoto a las 7:34 en Tropicana, en la ciudad de Cali.
12: Le gusta el atún de allá.
13: Le gusta mucho la pechuga de Mercamío. Está temblando, ¿cierto?
12: Está temblando,
13: ¿no?
12: Está temblando.
13: Está temblando durísimo.
14: Está temblando durísimo.
13: Está temblando.
14: Por la llegada de
13: Caracol. Llegó la llegada. Está moviendo de duro en Caracol.
12: Ya le digo cuánto, güey.
13: Está moviendo duro. Se sigue moviendo, Dios mío santo.
12: Ya como llegan las alarmas, vea.
13: Uy, alcalde. Dios santo. Estamos en vivo a esta hora.
12: Estamos en vivo, está temblando durísimo, señoras y señores.
13: Tropicana TV.
12: Está temblando durísimo. Precaución.
13: ¿Salimos?
12: Dios mío santo,
13: está temblando duro.
12: Temblando durísimo.
13: Dios. ¿Qué hacemos?
12: Dios santo.
13: ¿Salimos?
14: Estamos en YouTube, mi Tropicana.
12: Estamos en YouTube, aunque está temblando durísimo en este momento. Atención.
14: Conecten en YouTube.
12: El temblor es fuerte. Atención. Magnitud de 6.4 en este momento. Atención.
13: Salgamos.
12: Dios Padre Santo.
0: Así lo vivieron esta mañana nuestros compañeros de Tropicana. Estaban en vivo en entrevista con el alcalde Alejandro Eder. Las imágenes son bastante impactantes, bastante fuertes. Así lo vivieron esta mañana en Tropicana Cali, nuestros compañeros en el Valle del Cauca. Muy fuerte, muy fuerte. No, es que de verdad, tomémonos esto en serio. Yo creo que muchas veces uno se toma muy a la ligera simulacro, recomendaciones,
2: sí.
0: Pero la verdad es que en estos momentos es cuando se pone a prueba toda la preparación que tenemos nosotros como ciudad, como país, para afrontar este tipo de situaciones. Déjeme saludar por favor a Anita, a Luz, a JSP, a Chela, a Evelyn, a todas las personas que están llegando a esta transmisión, que está para miles de personas a través de Los 40 Colombia en YouTube y a través de Los 40 Colombia en TikTok. Hay más notas de voz a través de nuestro WhatsApp. Usted puede dejar su reporte, cómo lo ha vivido, en dónde está, a través del 316-512-8000. Buenos días.
15: Hola, buenos días. Mi nombre es Mabel de la ciudad de Medellín. Se sintió tenaz. Pues realmente la alarma del celular me sonó mientras conducía. Me sonó horrible, que prepárate para un posible terremoto. Y la verdad, iba por el tránsito de Medellín, por Caribe, y se sintió tenaz. Me tocó parar el carro se movía impresionantemente. O sea, literalmente fue el susto más grande, no solo por la magnitud del movimiento, sino la duración. Eso no paraba. Afortunadamente todos salimos súper bien, no pasó nada, no pasó mayores, pero duro, miedoso.
0: Bueno, gracias por el reporte desde la ciudad de Medellín. Vamos con otra nota de voz, 316-512-8000. Buenos días.
16: Hola, nuevamente la manada de Impresentables. Yo estoy en España y es difícil poderme comunicar en Cali con mi familia. rezo y espero que esté muy bien. Solamente les pido a la gente que envíe información correcta y que esto no sea, no se preste para otras cosas. Es muy difícil nosotros desde acá no saber nada de nuestros familiares y gente mandando información incorrecta o malintencionada. Muchas gracias a ustedes por ayudarnos y tener información clara.
0: Bueno, llega comunicado hasta ahora a las 11 de la mañana, 35 minutos. Seguimos pendiente de todo lo que pueda pasar a lo largo de esta mañana en los diferentes departamentos que han sido afectados y les estaremos llevando toda la información que nosotros podamos tener. En este momento, Isa, hay comunicado por parte de la alcaldía de Manizales, un comunicado de prensa que emiten para establecimientos comerciales. ¿Qué dice la alcaldía de Manizales?
2: Así es, Roberto. Entonces, se recomienda a los establecimientos comerciales de Manizales a considerar, en la medida de sus posibilidades, no realizar jornada laboral mañana como medida preventiva, con el objetivo de que todos los ciudadanos atiendan las afectaciones que puedan tener sus viviendas o negocios mientras continúan las verificaciones tras el sismo. Se mantienen enlaces con los diferentes gremios para identificar posibles afectaciones. Hasta el momento se reporta un solo establecimiento con daños totales. De igual manera, se revisa la capacidad hotelera disponible para atender a las personas que lo requieran y se mantiene comunicación permanente con los sectores económicos de la ciudad.
0: Bueno, ahí está la información que llega por parte de la alcaldía de la ciudad de Manizales, un comunicado para especialmente los empresarios y para todo el sector comercial que seguramente entrará en pausa en algunos lugares. Ahí los estamos leyendo a todos a través de los 40 Colombia en YouTube y a través de los 40 Colombia en TikTok. Hoy, si este programa, si bien ha sido un poco atípico, queremos también que haya información que sea relevante para todas las personas. Sabemos, como lo decía una oyente que nos estaba mandando su nota de voz desde la ciudad de Medellín, que muchos recibieron una alerta temprana por parte de sus dispositivos móviles, muchos que tienen, como por ejemplo los Android, la notificación nativa en sus teléfonos, algunos que ya la tienen activada, otros que deberán aprender a hacerlo, así como otros que tienen unas aplicaciones de terceros que les informan cómo hacerlo. Nos tomamos el atrevimiento desde la experiencia propia, no somos expertos, pero sí somos ciudadanos preocupados, igual que cualquier otro que esté escuchando o viendo esta transmisión. Y aunque hoy el programa es distinto, esto seguramente, no sé si ya tenemos el video, esto seguramente le puede ayudar a muchos en este programa de Impresentables que sí, hoy cambió un poco.
17: Hoy decidimos ser un poquito menos impresentables y compartirles una información que tal vez les pueda ayudar, les pueda servir en este momento por el que está cruzando toda Colombia, en esta situación tan difícil por la que estamos atravesando, y tenemos una explicación muy importante que de pronto pueda servirles a todos ustedes.
18: Epa, sí, la primera vez que vamos a dar ahí un tutorial, lo irreverentes y lo chistosos no nos quita la humanidad y el apoyarnos en estos momentos de dolor. Entonces, nada, por favor, cojan su celular y esto es para activar la alerta sísmica, la alarma sísmica en su celular. De una u otra forma puede ser información que nos ayude a prevenir y a cuidarnos entre todos. Entonces, aquí en la parte superior derecha, desplazan para ir a los ajustes de su teléfono, ¿listo? Una vez abierto ajustes, vamos a seguridad. ¿Dónde está? A ver, te busco. Seguridad y emergencia, miren. Aquí está el ítem de seguridad y emergencia. Y ahí está súper fácil, dice alerta sismos, a prueba de dummies, alerta sismos y activamos. Un modo, aquí hay una demostración de cómo te llega la alerta de sismos, a veces alcanza a llegar hasta 15 segundos antes, entonces te va a aparecer así. Para que estemos pendientes, nos cuidemos entre todos, enséñele eso a su abuelita, a su tía, a sus amigos, pues para que estemos comunicándonos bien entre todos.
17: Una cosa es ser irreverente y otra cosa es ser una mala persona. Por eso decidimos hoy pues comunicar lo poquito que nosotros sabemos en pro de que salgamos bien de toda esta emergencia y de toda esta situación tan difícil por la que está atravesando toda Colombia.
0: Bueno, pues esa es la información que hay para los usuarios de Android para que activen y estén seguros de que pueden hacer uso de esas herramientas que hay para alertarnos, así sea un par de segundos antes y poder actuar de la mejor manera. Creo que no la hay, pero si hay alguna forma de uno tener un par de segundos de ventaja para evacuar, para llevarse a sus personas queridas a un lugar que sea más seguro, pues estoy seguro que todo va a ayudar. El presidente de la República de Panamá, el señor José Raúl Mulino, ya ha emitido un comunicado, dice: nuestra solidaridad con Colombia en lo que se requiera, estamos dispuestos a colaborar dentro de nuestra capacidad. Ánimo a todos, envía el mensaje al presidente de Colombia. El mundo tiene los ojos puestos en nuestro país, ya varias personas han empezado a también mostrar su apoyo, así lo han hecho saber varios cantantes, celebridades, sí. Leía yo un mensaje de Nicky Jam hace algunos segundos, está muy fuerte, y qué bueno también ver la movilización por otras personas y otros países.
19: Lo mismo Marc Anthony, obviamente Maluma, los artistas colombianos que están ahí haciéndose sentir. Recuerde, 316-512-8000 es la línea 40 para que usted se comunique y que pues nosotros seamos de puente ahí por si necesita alguna comunicación. Roberto, gente que se conecta desde otras partes del mundo.
0: El Consejo Superior de la Judicatura, para que sepa, ya autorizó el trabajo remoto en Bogotá para los funcionarios de la rama judicial ante pues varias fisuras superficiales que se van a revisar en lo largo del día, y también pues extender esta invitación y esta iniciativa a muchas empresas del sector privado para que hoy sí, yo sé que eso va a afectar el comercio de alguna manera, pero así usted no esté afectado directamente, seguramente las familias hoy van a querer estar con su cabeza en otro lugar, así que un poco de empatía, que aquí es cuando realmente toma sentido una palabra como esta, con las familias de los empleados de las diferentes empresas en todo el país. Son las 11 de la mañana, 41 minutos, y los estamos leyendo a todos y pendientes de lo que pueda pasar a lo largo de esta mañana. Vamos a hacer conexión con Caracol Radio, que han estado desde muy temprano informando con todo su equipo de periodistas que está distribuido en todo el país.
20: Equipos técnicos y de atención de crisis se están trabajando de manera acelerada para estabilizar las comunicaciones. Por eso, Marcela, es que se están presentando dificultades en la comunicación de telefonía celular porque se han presentado algunas fallas. Y finalmente, la Cámara Colombiana de la Infraestructura también está haciendo un llamado en especial a los habitantes del occidente del país, Cali, Buenaventura y otras zonas, para que guarden la calma, pero también si notan alguna dificultad en la estructura de su vivienda, se comuniquen, bien sea con la línea de emergencia 123 o con la Cámara de Comercio del Occidente del país, el 318-583-2722. Ellos van a evaluar cómo está la infraestructura de la edificación para evaluar o no si hay problemas.
2: Nos vamos para Neiva, Lizardo.
21: Marcela, precisamente 13 de los 37 municipios del departamento del Huila recibieron afectaciones, entre ellos Agrado, Colombia, El Pital, Palermo, Íquira, La Plata, Tello, Rivera, Acevedo, Campo Alegre, Garzón, Baraya y Yaipe. Como resultado, deja el siguiente balance, Marcela: 6 instituciones educativas afectadas, 2 vías cerradas y 5 viviendas destruidas. A esta hora del mediodía, Marcela, llega la vuelta a Colombia en bicicleta, hecho que ha generado un monumental trancón para las familias o empleados que los cogió el terremoto en su trabajo y que han querido llegar a casa, se les ha convertido en un verdadero dolor de cabeza.
2: Gracias, Lizardo, desde Neiva. Ya nos vamos para Medellín, pero antes revisemos lo que está sucediendo a esta hora en la transmisión de YouTube de Caracol Radio con las imágenes que se siguen.
0: Bueno, 11 de la mañana, 43 minutos. Invitar a la gente a que corra ya mismo a los 40 Colombia en YouTube y en TikTok. Ahí les estamos mostrando todo lo que pasa y haciendo conexión con los diferentes departamentos del país de donde nos llega información a esta hora. Saludarlos a todos los que recién se conectan. Hoy les estamos con un programa diferente, llevando toda la información de lo que pasa en esta mañana. Recordarles que ya la DIMAYOR confirmó el aplazamiento de los partidos que estaban programados para el día de hoy. Son 3 partidos programados, sí, señor, para el día de hoy, que se jugarían en principio mañana, y los partidos programados para el día de mañana se jugarían el día miércoles.
19: Yo no sé si se jugarían mañana, yo creería que no, Roberto. Además, recordemos que hay fecha también internacional esta semana. Santa Fe juega ante River Plate en el Campín, si no estoy mal, el miércoles, Roberto. A ver qué pasa de aquí a mañana, porque no creo que vayan a finalizar esta fecha del fútbol profesional colombiano, que quedaba pendiente ahí y que pues no creo que se juegue. Hoy, por lo menos hoy, ya no se juega el
0: Mundo. No, ya se confirmó pues el aplazamiento preliminar, y yo digo preliminar pues porque yo creo que finalmente lo que usted dice es cierto. No sé si se puedan llevar a cabo todos los partidos, así sí, que estaremos contándoles absolutamente todo lo que pase, pero ese es el comunicado que tenemos por parte de la DIMAYOR, que se emite hace varios minutos en nuestro país. Son las 11 de la mañana, 44 minutos, conexión con Caracol Radio. ¿Qué pasa en el país?
2: Seguramente pues va a ayudar a que muchas personas tengan datos sobre la situación y el paradero de sus seres queridos. 11 de la mañana, 44 minutos. Vamos ahora al departamento de Antioquia. ¿Qué está pasando? Juan Carlos Higuita, desde Medellín.
1: Marcela, muchas instituciones educativas han evacuado sus instalaciones en la ciudad de Medellín y municipios del departamento de Antioquia, lo cual está generando también un poco de dificultades para la movilidad, sobre todo en la ciudad de Medellín. Aunque hay algunas vías despejadas, el servicio público sí se ha visto afectado, y lo más reciente que ha reportado el Metro de Medellín, el gerente del Metro Tomás Elejalde, líneas fuera de servicio, los trenes de la línea A y B, todas las estaciones del metro están fuera de servicio, y también los metrocables H, J, K, L, M y P están fuera de servicio. Eso ha dificultado que muchas de las personas que hoy les permitieron comenzar un trabajo desde casa luego, desde este fuerte sismo, pues pudieran regresar a sus hogares, sobre todo algunos colegios que evacuaron también las instalaciones para evaluar esos daños. Hay evaluación también de esas afectaciones en la vía Aurabá, que ha tenido durante las últimas horas un cierre preventivo para verificar un talud ubicado en el kilómetro 10 más 400 metros. Esa vía Aurabá debe reemplazarse por la vía Pordaveiva. Recordar que lamentablemente una persona murió en el municipio de Támesis, en el suroeste del departamento de Antioquia, y también se han reportado afectaciones y grietas en Jericó, en Venecia, donde las iglesias han tenido afectaciones, La Unión, Abejorral, en Sonsón, sobre todo municipios que están ubicados en el oriente y también en el suroeste del departamento de Antioquia.
2: Y regresamos al eje cafetero, vamos a Manizales, Andrés Felipe Posada.
3: Marcela, las vías afectadas a esta hora: Manzanares, Marquetalia, el sector Santa Bárbara, Marquetalia, Victoria, Manizales, Fresno, Manizales, Neira. También hay afectaciones en la vía Manizales, Arauca, por la cabaña, tres puertas Arauca cerrada, también en el Curazao, La Plata, en Chinchiná, Marsella, Villa María, El Parnaso, sector El Pinto, también está afectada en este momento, para que todas las personas lo sepan. Continúan entonces las labores de rescate. En este momento estamos observando una de ellas en la avenida Santander, y se confirman tres personas fallecidas en esta capital, y por supuesto continúan también las atenciones en los diferentes hospitales. Uno de ellos tuvo que ser evacuado en esta capital.
2: Siguen las labores de búsqueda y rescate, insistimos, en este momento se empieza a ver la llegada de integrantes de la Cruz Roja Colombiana, de la Defensa Civil, de distintos organismos que están llegando a buscar víctimas en medio de los escombros, a intentar rescatar personas con vida. Seguimos muy atentos a monitorear la situación en los centros de salud a los cuales están siendo llevadas las personas que han resultado heridas. Y Juan Pablo, como se anunciaba, pues muchos países en el mundo empiezan a decir, aquí está, podemos ayudar, tenemos la capacidad de enviar equipos para apoyar el rescate, y uno de esos es El Salvador. Recordemos por qué es tan importante la capacidad que tiene este país, y por ejemplo el trabajo que hizo recientemente en la atención y el apoyo a las labores en el terremoto de Venezuela, los dos terremotos de Venezuela.
22: Sí, efectivamente, Marcela, pues se trata de una mano que se tiende a Colombia por parte de Nayib Bukele, quien, como lo señalábamos más temprano, manda no solamente este mensaje solidario al gobierno y al país entero ante la situación, sino también ofrece ayuda. ¿Por qué? Pues porque ellos justamente han tenido que enfrentar una situación similar en el pasado. Ellos tienen experiencia en manejo de situaciones tanto de terremotos como de volcanes, y por eso, al enviar el mensaje solidario, Bukele pues también ofrece la posibilidad de ayudar, aunque reconoce también la experiencia que se tiene en Colombia para manejar este tipo de situaciones.
0: Bueno, pues es lo que se informa hasta ahora desde Caracol Radio, con quien estamos haciendo conexión a lo largo de esta mañana. Son las 10 de la mañana, 11 de la mañana, 48 minutos, y desde muy temprano les hemos contado todo lo que pasa, más de 4 horas de esta transmisión, intentando comunicar a muchos puntos del país y a muchos ciudadanos que están en todo el planeta, y abriendo nuestras líneas para que usted también se comunique desde dónde está y cómo ha vivido esta mañana, que ha sido bastante trágica en nuestro país. 316-512-8000, ¿cuál es su reporte, su nombre y desde dónde?
23: Hola, ¿pueden revisar por favor los comentarios de TikTok? Hay reportes de que hay niños en Cali atrapados en colegios y también atrapados en muchas...
0: Estamos recibiendo todos esos comentarios, sin embargo, desde, con todo el respeto y con todo el amor, estamos ya llevándolos a las autoridades pertinentes, sí, y siguiendo todo el protocolo. Ya se está abriendo estas mesas y de manejo de crisis en cada una de las ciudades, y queremos llevar información que sea por parte de las autoridades también, llevar la información a las autoridades. Los estamos leyendo a todos y a todas, pero nuestra labor, además de informar, también es generar información y no aumentar el pánico y el caos que hay en este momento en otras ciudades. Esto fue lo que dijo respecto a el balance que hay hasta ahora el alcalde de la ciudad de Medellín, Federico Gutiérrez, hace algunos minutos.
4: Bueno, reportes de Medellín, siendo las 10:50 de la mañana, quiero decir que no tenemos, gracias a Dios, reportes de víctimas mortales en la ciudad de Medellín. Tenemos en evaluación algunas infraestructuras que han sido reportadas dentro de posibles afectaciones, pero nada grave. He conversado con el alcalde de Manizales, he enviado ya un mensaje también al alcalde de Pereira, he hablado con el alcalde de Cali y también con el alcalde de Quibdó, donde estarían las mayores afectaciones. Ya en este momento, equipos de búsqueda y rescate de la Unidad de Gestión del Riesgo de Medellín están dispuestos y puestos a disposición para viajar a donde sea necesario y colaborar. Se lo acabo de informar de igual forma al presidente de la República, Abelardo de la Espriella, para que coordinemos de manera clara a dónde deben ir estas personas, estos equipos. Igual, personal también, equipos de ingenieros estructurales para evaluación de edificaciones. Estamos ya gestionando también para que con Antioquia Presente se canalicen todas las ayudas y las donaciones de todos los ciudadanos que queremos ayudar justamente a otras regiones y a otros ciudadanos y compatriotas que están pasando una situación tan difícil. Nuestra solidaridad con las familias de las víctimas, con las ciudades más afectadas, y desde Medellín seguimos el recorrido por la ciudad verificando cualquier afectación, acompañando a nuestra gente, pero ya disponiéndonos a ayudar a otros hermanos colombianos donde nos requieran. Les seguiremos informando y estamos listos para colaborar.
0: Es la información que llega hasta ahora por parte de la alcaldía de la ciudad de Medellín. La gobernadora del Chocó, Nubia Carolina Córdoba, ya ha entregado un segundo reporte con corte a las 10:43 a.m. y es un reporte de 4 fallecidos, 69 personas lesionadas y evidentemente afectaciones materiales en viviendas, edificaciones e infraestructura pública y privada en diferentes municipios del departamento. Los daños se encuentran en proceso de evaluación y aún no han sido cuantificados. Además, pues se reportan afectaciones en diferentes servicios públicos como el fluido eléctrico, telefonía y comunicaciones en diferentes zonas del departamento. Sin embargo, toda sigue siendo información preliminar. Señor, información de Caracol Radio. Hacemos conexión con ellos a ver qué pasa hasta ahora.
21: Importante carretera que es la que conecta con el Pacífico, particularmente con Buenaventura. Recomendaciones que están entregando desde el PMU en la ciudad de Cali, que si no es necesario salir, mantenerse en el entorno de sus casas, si todavía no, o si hay condiciones para no afectar, verse afectada su integridad. No conducir, por favor, los conductores que nos escuchan, porque Marcela, nos están escuchando no solamente en nuestras frecuencias de Caracol Radio en todo el país, sino sumadas también Bésame, Tropicana, para que no conduzcan sus vehículos, no se aceleren porque pueden complicar más las cosas, y las vías se necesitan además despejadas por el tránsito de ambulancias, de los organismos de socorro para las tareas de rescate o lo que se requiera en estos momentos.
2: Pues es la información desde el Valle del Cauca.
0: Bueno, 11:53 a.m. Continuamos a través de los 40 en esta mañana de lunes. Lunes 10 de agosto, para quienes recién se conectan, pues hoy les informamos desde muy temprano, a las 7:34 a.m, de este terremoto, del cual han sido víctimas decenas de personas, ya cobrado decenas de víctimas mortales a lo largo de esta mañana, y les estamos entregando toda la información a través de los 40 Colombia y a través de los 40 Colombia en YouTube. Si usted no se ha suscrito, ¿qué espera para hacerlo? Y haremos una transmisión extendida en esta mañana del día de hoy. Información, por favor, que sea verificada. Únicamente revisen los canales oficiales, canales del gobierno, de las gobernaciones departamentales, de las alcaldías municipales y distritales de cada uno de los rincones del país. Vamos a hacer una pequeña pausa y regresamos con más información a través de los 40.
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0: Son las 11 de la mañana, 55 minutos, 11:55, continuamos al aire en Impresentables a través de los 40. Hay una imagen que es difícil de olvidar y es la imagen de lo que pasó en Tropicana, Cali. Estaban esta mañana en vivo con el alcalde de la ciudad de Cali, Alejandro Eder, y durante plena entrevista comienza el temblor. En aras pues de que esto sea de llevar calma y únicamente información, lo que va a sonar a continuación es una repetición. ¿Listo? Sí, tranquilos. Eso fue lo que sucedió hoy a las 7:34 minutos. Esto sucedió más temprano en la ciudad de Cali. Tranquilos, no hay ninguna réplica, no hay alertas de ningún otro sismo. Ustedes van a escuchar al equipo de nuestros compañeros de Tropicana Cali, evidentemente asustados, evacuando junto con el alcalde. Pero esto es una repetición. Esto fue lo que pasó el día de hoy en las horas de la mañana en Tropicana, en Cali. No,
6: le gusta el atún de allá.
7: Le gusta mucho la pechuga de Mercamío. Está temblando, ¿cierto?
6: Está temblando.
7: Está temblando,
6: sí,
7: ¿no? Está temblando.
6: Está temblando.
0: Eso es repetición.
6: Está temblando durísimo.
7: Está temblando. Oh,
9: por la llegada de...
7: Llegó la llegada. Está moviendo de duro en Caracol.
6: Ya le digo cuánto, güey.
0: Tranquilos, esto fue esta mañana.
7: Se sigue moviendo, Dios mío santo.
6: Ya como llegan las alarmas, vea.
7: Uy, alcalde, Dios santo.
9: Estamos en vivo a esta hora.
6: Estamos en vivo, está temblando durísimo, señoras y señores.
9: Tropicana TV.
6: Está temblando. Precaución.
7: ¿Salimos?
6: Dios mío santo.
7: Dios mío santo, está temblando duro.
0: Eso fue esta mañana, es una repetición, tranquilos.
7: Dios. ¿Qué hacemos,
6: Dios? Dios santo.
9: Salimos. Estamos en YouTube, mi Tropicana.
6: Estamos en YouTube, que está temblando durísimo en este momento. Atención.
9: Conecten en YouTube.
6: El temblor es fuerte.
0: Eso fue esta mañana.
6: Magnitud de 6.4 en este momento. Atención.
7: Salgamos.
6: Dios Padre Santo.
25: Y ahí salieron.
0: Así lo vivieron esta mañana nuestros compañeros de Tropicana cuando estaba el señor Alejandro Eder en este edificio que se encuentra ubicado al oeste de la ciudad de Cali. La mayor cantidad de daños se vivieron al sur de la ciudad, en donde ya están las autoridades en este momento al frente de todos los reportes que se han presentado. Vamos con Caracol Radio, así lo reportan.
2: Todos los habitantes del departamento de Risaralda a la espera de noticias de sus seres queridos. Vamos a ir ahora a Pasto rápidamente, Claudia, porque ya está por llegar Juan Diego Alvira con el noticiero del mediodía y por supuesto continuando con este cubrimiento especial frente a la tragedia que vive hoy Colombia. Claudia.
10: Sí, Marcela, en este barrido que ha hecho la Dirección Administrativa de Gestión del Riesgo de Desastres en Nariño, se confirma afectaciones a la infraestructura de una escuela en el municipio de Barbacoas, también otras en los municipios del Peñol y Consacá, estas dos últimas de baja magnitud. Aquí en Pasto, al menos 5 edificaciones con agrietamientos, pero se continúa realizando esta inspección por parte del Cuerpo de Bomberos. Inicia, de otra parte, el proceso de alistamiento del grupo USAR Pasto en caso de ser requerido para apoyar a las regiones más afectadas en Colombia.
2: Claudia, gracias. Y antes de irnos, tenemos que registrar una noticia de última hora que tiene que ver con las relaciones internacionales de Colombia.
0: Bueno, 11 de la mañana, 58 minutos. Feliz mañana para todos. Los estamos acompañando a lo largo de esta mañana y les iremos llevando absolutamente toda la información y lo que nosotros tengamos junto con Caracol Radio, que es el sistema informativo aliado de los 40. Y todas las mañanas estaremos intentando llevarles información divertida, pero el día de hoy no fue de Sebas.
25: Diferente, desde muy temprano un programa muy diferente, donde a las 7:34 pues revisamos lo que fue el sismo y quedó registrado. Y ustedes también pueden llegar a través del 316-528-1000 y enviar su nota de voz ahí desde donde y dónde sintieron además el temblor.
11: Hola, Impresentables, los saludo desde Maryland, en Tennessee, en Estados Unidos. Bueno, si me llegan a escuchar, este mensaje es como para dar una opinión de que la gente no utilice sus redes para convertir esto en una guerra política, porque pues he visto bastante eso. Esto no es un tema político, no importa si fue que Petrico se fue o llegó Abelardo. Yo creo que deberíamos utilizar nuestras redes sociales para ayudar a quien en este momento lo esté necesitando, de brindar información sobre la búsqueda de algún familiar o en el momento que ya estén activados los puntos de recolección de ayudas para la gente que lo necesite. Yo digo que para eso deberíamos de utilizar las redes. Esto ya no es un tema político. En este momento somos colombianos y yo, que vivo en otro país, me he dado cuenta que la gente acá piensa de nosotros que somos personas muy amigables, muy hogareñas, que nos ayudamos mucho, y pues creo yo que todo esto es verdad y es el momento de demostrarlo. De ayudarnos entre nosotros, el que pueda económicamente hacerlo, el que pueda vía redes sociales también. Y nada, un saludo, que Dios los bendiga a todos, y obviamente un abrazo pues a toda la gente que perdió ya sea su familia o sus bienes materiales. Un saludito, impresentables, qué chimba de programa, y gracias por todo lo que hacen.
0: Hola, impresentable. Son las 12 de la mañana, son las 12 del mediodía, un minuto. Oiga, les queremos contar que además ya se empiezan a habilitar varios canales oficiales para que la gente pueda ayudar y aportar. Sí. Uno de esos es una iniciativa a la que nos unimos desde los 40, desde Impresentables, y es la campaña del Banco de Alimentos de Bogotá. Y ante el terremoto que ocurrió esta mañana, pues nos vamos a movilizar junto a ellos para ayudar a todas las familias y las comunidades afectadas a lo largo del país. Así que los recursos que usted done, pues van a ser destinados a atender las emergencias y las necesidades derivadas de esta catástrofe y de esta emergencia. Así que si usted quiere sumarse y donar, pues lo vamos a hacer junto al Banco de Alimentos. Usted puede tener más información en la página, que es www.bancodealimentos.org.co, www.bancodealimentos.org.co, o por medio de la llave breve que ustedes están viendo en sus pantallas, para quienes están siguiendo esa transmisión a través de los 40 Colombia y a través, pues, en los canales de YouTube y de TikTok. Juntos contra el hambre, y además estas pues ayudas irán para miles de familias que seguramente lo necesitan. Esta campaña de los 40 de Impresentables junto al Banco de Alimentos de Bogotá. Les recuerdo que si usted quiere más información, pues puede ingresar a la página, que es www.bancodealimentos.org.co. Tenga usted precaución, ya se han habilitado varios canales por parte de las gobernaciones y alcaldías en los diferentes rincones del país para que usted ayude. Si usted puede, si usted quiere, preste su mano, dé su mano a través únicamente de esos canales oficiales y no a través de personas inescrupulosas que se quieran aprovechar con fines personales de lo que pasa en estos momentos. Nada de que le mando por acá, por este Neki, por este Avi Plata, por nada de eso. Únicamente a través de los canales oficiales, que incluso nosotros nos hemos sumado a esta iniciativa del Banco de Alimentos de Bogotá. Así que si usted quiere más información, pues vaya ya mismo a www.bancodealimentos.org.co. Son las 12 del mediodía, 3 minutos. Hoy se presentó este fuerte terremoto en Colombia y nosotros les hemos traído toda la información. Esto es lo que pasa en Caracol Radio hasta ahora.
12: Y las personas que a esta hora buscan a sus familiares.
13: Orlando, la situación a esta hora, el último reporte del puesto de mando unificado que ha entregado la alcaldía a través del propio alcalde de Pereira, Mauricio Salazar, es de 40 personas fallecidas en el área metropolitana. 37 de ellos son de Pereira, 3 del municipio de Dos Quebradas. Se sigue haciendo un barrido por parte de todos los organismos de socorro en muchas edificaciones en la capital de Risaralda, principalmente, en donde
14: es muy irregular. No, es que, Sebastián, es muy inestable e irregular la señal, pues por obvias razones, dada la emergencia.
12: Y la infraestructura de comunicaciones, Juan Diego, que se ha afectado durante toda la mañana, han estado incomunicados allí en la zona de Pereira, en Risaralda, en todo el eje cafetero. Además, se presentan afectaciones, primero por las antenas de comunicaciones, pero además, Juan Diego, por la cantidad de gente tratando de comunicarse con alguno de sus seres queridos y a quienes no logran encontrar, pero para ellos estamos acá, brindándoles toda la información.
14: Establecemos contacto a esta hora con el comandante de la policía en Pereira, el coronel Óscar Ochoa. Coronel, buenas tardes.
15: Mucha gente por acá.
14: Coronel.
15: Doctor Juan Diego, Dios lo bendiga, Dios y patria. Coronel Óscar Ochoa, comandante de la policía metropolitana.
14: Evidentemente estamos
1: aló.
14: En...
1: ¿Me escucha? Aló, aló, aló.
14: ¿Me escucha bien ahí?
1: Es que no es el reflejo del tema de la comunicación. Sí. Coronel Oscar Ochoa, comandante de la Policía Metropolitana.
14: Sí, coronel, qué pena, entendemos la situación, evidentemente le... Pues extendemos nuestro más sentido apoyo y solidaridad en este instante. ¿Podría entregarnos un parte hasta el momento de lo que está ocurriendo allí en Pereira?
1: Claro que sí. Desde muy temprano la policía, a través del sistema radial y tronking, nos dedicamos a salvar vidas y a estar muy pendientes de lo que estaba ocurriendo en la ciudad. Inicialmente sumando trágicamente vidas perdidas, que están los policías en recolección. 800 policías están desde las 7 de la mañana hasta este momento recolectando información. Tenemos un balance preliminar de 47 personas fallecidas, las cuales los policías nos informan a través del puesto de mando, que son los hombres que están recolectando la información a través de radio y nos están informando aquí al puesto de mando unificado de la Policía Metropolitana. Demasiados edificios colapsados, podríamos sumar un más de 60, 70 edificios colapsados, algunos que piden auxilio. Hemos recibido todo el apoyo desde el nivel central y de toda la dirección de la policía en el grupo de Ponalzar y Rescate, que han ya rescatado varias vidas. Tenemos muchísimos heridos, hay unos centros hospitalarios colapsados, lo cual se ha limitado el acceso para alguna atención médica, pero estamos en ese momento evaluando con el alcalde de la Metropolitana la medida de toque queda a partir de las horas de la tarde. Es nuestro principal llamado para poder tener movilidad en la ciudad y poder evacuar heridos, poder hacer los rescates. La ciudad se ha colapsado sí. Desde el centro de la ciudad.
14: Sí.
1: Y la comuna de Cuba, que ha sufrido bastante. Pero nuestra misión como comandante de la policía fue activar el puesto de mando, Juan.
16: Coronel, son diferentes las dependencias que tiene la Policía Nacional en una situación como estas. ¿Cómo se va a organizar la institución? Sí, le preguntamos, coronel, que son distintas las dependencias que tiene la Policía Nacional y la pregunta es, ¿cómo empiezan a trabajar ustedes después de una emergencia como esta?
1: Bueno, nosotros en este momento estamos 24 horas total. En este momento estamos habilitando bombas de gasolina para poder hacer el suministro a las ambulancias y a las patrullas de policía, porque la máxima movilidad de la policía está en calle. Indicarle que también estamos evaluando apoyo helicoportado desde las ciudades alternas por parte de nuestra policía de los colombianos. El mando institucional estaba muy coordinado con nosotros. En este momento, alistamiento casi de primer grado, con todos los policías en calle, recopilando información de personas desaparecidas. El principal fuente de datos y de información va a ser la emisora de nuestra policía. La medida que el internet y la electricidad no la tenemos y los servicios de gas también. Eso es lo que nos ha significado un esfuerzo diferencial a través del radio.
14: Bueno, pues ahí está, es el coronel Oscar Ochoa, comandante de la policía de Pereira, en una situación, por supuesto, para nada fácil. Atender esta emergencia en medio también de una calamidad generalizada y cuando todavía...
0: 12 del mediodía, 8 minutos, es la información que trae Caracol Radio y las imágenes de Caracol Radio que tiene todos los periodistas a lo largo y ancho del país. En esta mañana del lunes 10 de agosto, varias aerolíneas dentro de esas Avianca ya han empezado a emitir sus comunicados en solidaridad con las personas, no solo que han sido víctimas o que se han visto afectadas por el terremoto del día de hoy, sino para los colombianos que tenían viajes programados y que evidentemente por obvias razones no se van a poder hacer porque hay cambio de planes. Así que pues han dejado una línea para que la gente esté atenta junto a la aerolínea para primero revisar el estado de los vuelos, mucho vuelo cancelado, sobre todo a estos aeropuertos de las ciudades en donde no hay servicio actualmente y también pues prestando ayudas para quienes necesiten una reprogramación de su viaje, así como cambios de ruta o reembolsos de algunos de los tiquetes. En cualquiera de esos casos pues han abierto los canales y seguro de a poco también lo irán haciendo cada una de las entidades de transporte en todo el país. Son las 12 del mediodía y 9 minutos en los 40 y queremos hacer conexión con todas las personas a esta hora a través de nuestro WhatsApp, que es el 316-512-8000. Mande su nota de voz desde donde nos está escuchando y cómo lo vivió usted este terremoto en la mañana del día de hoy.
17: Saluditos impresentables desde San Francisco, California, aquí muy pendiente de la noticia, lamentando mucho todo esto. Espero que ustedes, sus familias y la de todos los oyentes se encuentren bien. Nada, solo quiero decir dos cositas. Lo primero, he visto en redes sociales, no entiendo cómo hay gente que le cae en la cabeza, gente, perdónenme la palabra, ignorantes, estúpidos, bueno, no sé, con comentarios echándole la culpa que a Petro, que a Abelardo, que a Uribe. En este momento yo creo que eso es lo que menos importa. Somos un país, independientemente de la del bando político, de bueno, el como se quiera llamar, creo que es un momento en el que todos debemos estar unidos y presentes y pendientes de lo que está pasando en el país. Uh-huh. Y lo segundo, pues nada, solo quiero decirle a Roberto que usted es la definición de el que tiene miedo a morir que no nazca.
14: Tampoco, hombre.
17: Me asombra la paciencia o la calma que tuve en ese momento. Y pues nada, impresentable. Saluditos y muchas gracias ahí por mantenernos al tanto de todo. Dios los bendiga.
0: Y a todos ustedes, muchas gracias por acompañarnos. Y además, Sebas, desde esa hora hemos seguido acá nosotros al lado del cañón informándoles. Aquí hemos estado todo el equipo de Impresentable, Sebastián, muchas personas que ustedes no ven detrás de cámaras y detrás de micrófonos, acompañándolos con toda la información, así como todo el equipo de Caracol que ha estado intentando llevarles a ustedes con la mayor prontitud toda la información que ha habido en la mañana del día de hoy. Hoy un programa bastante extraño. Como que en otra piel estamos hoy.
25: Sí, señor. Vea, hay una información y una infografía que está bastante viral y es cómo revisar tu casa después de un sismo. Importante para todas las personas que les tocó evacuar, pues que revisen bien y si ven grietas, que es mejor que salgan de ahí, por lo menos
0: sí, mientras. Sí. Y ya en muchos lugares, por ejemplo, se han empezado a habilitar varios espacios en donde la gente puede simplemente pues ir como albergues temporales, si en caso tal, pues sus viviendas se han visto afectadas. Camilo Pegui, buenas tardes, ¿cómo le va?
3: ¿Cómo están? Complicado, ¿no?
0: Muy complicada
3: Oiga,
0: la situación.
3: En Cali, que me ha parecido una gran gestión después de todo lo que los momentos difíciles que están pasando en este momento, la alcaldía ha enviado varias líneas para hacer reportes y monitoreo a las personas que en este momento se encuentran en riesgo o que sus viviendas se han visto afectadas. Uno de las líneas que mandan es a WhatsApp directo de la alcaldía de Santiago de Cali, 310-229-9708. Ojo, ahí explican además también cómo se deben hacer esos reportes, ¿no? Porque hay muchas llamadas en falso, hay muchos reportes, incluso hace poco se estaban reportando las clínicas y hospitales de Santiago de Cali totalmente colapsadas. Entiendo que haya gente que esté herida, pero ya está en tanto colapso que se está dando prioridad a las personas que están gravemente heridas. Entonces, se está pidiendo un poco de calma también en la ciudad. El primero lo que se debe hacer es un registro fotográfico del lugar, ya sea de su barrio o si conoce a alguien que esté afectado, datos de contacto, un teléfono donde se puedan comunicar y además la ubicación del lugar.
0: Bueno, pues es la información que llega desde la ciudad de Cali y además hay un nuevo comunicado por parte del alcalde de Cali, el señor Alejandro Oder. Esto fue lo que dijo el alcalde de Cali. Vamos a ver si recuperamos ahí el audio del señor.
18: Ya estamos adelantando operaciones de rescate en 10 de ellos. Hemos solicitado apoyo de las otras capitales de Colombia, del gobierno nacional, para fortalecer los equipos de rescate. Actualmente en Cali tenemos un equipo mediano USAR de aproximadamente 64 rescatistas, que es propio de la ciudad que está trabajando. Solicitamos 6 equipos adicionales. También hemos conformado 16 equipos de evaluación para rápidamente analizar todas las estructuras y poder determinar si hay sobrevivientes o personas que deban de ser rescatadas. Le he pedido al secretario de Movilidad levantar la medida de pico y placa por el día de hoy, pero le pido a la ciudadanía a no salir de sus casas, a mantener las vías despejadas, a menos que sea por alguna urgencia o alguna necesidad relacionada a esta emergencia. A todos los caleños, mucha solidaridad. Vamos a pedir además a las personas que quieren hacer donaciones. Vamos a recibir agua, guantes de construcción, cascos y gafas de seguridad. tendremos un punto de acopio en la Plaza Jairo Varela. Muchas gracias a la ciudadanía. Si tienen cualquier información adicional sobre edificios colapsados, pueden llamar a la línea 119 o a la línea 123. Más adelante sacaremos también un informe de edificios no colapsados que deban ser evacuados, que tengan daños para ser evacuados. Pedimos también donaciones de colchonetas. Colchonetas, agua, cascos, guantes de construcción y gafas de seguridad. El centro de acopio será en la plazoleta Jairo Varela.
0: Pues esa es la información que llega por parte de la alcaldía de la ciudad de Cali y del alcalde Alejandro Eder. A lo largo de esta mañana les hemos traído toda la información que hemos podido recolectar de diferentes voces y diferentes personas que han estado informando.

0: A través de los 40 Colombia en este momento, algunas imágenes que nos llegan de diferentes lugares del país, el aeropuerto de Pereira, que ha sufrido fuertes fallas dentro de su estructura, y que vamos nosotros a seguir muy de cerca lo que está pasando, y a ustedes agradecerles no solo por estar conectados, sino también por traer sus voces a través del 316-512-8000. A
1: ver, muchachos, buenos días, ¿cómo están? Desde Armenia, Quindío. No muchas afectaciones en cuanto a personas muertas, muchos apartamentos, muchas entidades con muchas novedades en el tema de paredes, grietas, pero aquí todo muy bien, gracias a Dios. Pereira, Manizales y Cali, creo que los más afectados con este terremoto.
0: Bueno, ahí está, muchas gracias, abrazo muy grande hasta la ciudad de Armenia, 12:17 minutos. Sigue la alerta en el departamento del Cauca por el volcán Puracé, que ya había comenzado emanaciones hace algunos días.
2: Sí, desde hace varios días, incluso por eso no se realizó tampoco la toma de la posesión de Abelardo de la Espriella ahí, porque ya se había anunciado hace varios días, pero hoy por hoy se empieza ya a ver en la zona a registrarse actividad inusual. Hay emisiones de ceniza y se mantiene en alerta naranja. Es lo que se sabe del volcán Puracé.
0: Volcán Puracé en el departamento del Cauca. Un día bien difícil pasar trayendo información. Contarles a la gente que estamos igual en vivo a través de YouTube en Los 40 Colombia y en TikTok a través de Los 40 Colombia. Usted nos puede seguir y además compártales enlace para que le llegue a muchas más personas. Y vamos a estar dándoles información oficial que nos llega por parte de las autoridades. 316-512-8000. Usted diga desde dónde llega su reporte. ¿Y cuál es su nombre? Hola, buenos días, ¿quién está por acá?
3: Presentable, muy buenas tardes. Les hablo de aquí desde Ohio, Estados Unidos. Quiero agradecerles porque el método de información y el programa del día de hoy ha sido de gran apoyo para la comunidad que está por fuera de nuestro país. Agradezco a ustedes, agradezco a Roberto, a Pipe, y bueno, se me escapa el nombre de la señorita costeña, del paisa. Hermano, bendiciones, son el mejor programa de radio del mundo. Aquí los escuchamos muchísimo. Bendiciones y nunca dejen de hacer el bien como lo están haciendo. Gracias. Saludos desde Estados Unidos, en llanero afuera.
0: A todos los colombianos que están fuera del país, que se sirva de puente y ojalá que todo esté bien en casa con sus familias. Ya hubo comunicado por parte del gobierno de Venezuela que se solidarizan con el gobierno colombiano y con toda la población después del terremoto del día de hoy, y ante esa adversidad, dicen ellos, que afecta a nuestros hermanos colombianos, Venezuela se solidariza con las familias de las víctimas y con todos aquellos que han sufrido daños y pérdidas materiales. Reafirmamos nuestro compromiso con los lazos de hermandad, cooperación y unidad latinoamericana que nos unen como pueblos vecinos. A través de los mecanismos de cooperación bilateral y de los organismos de protección civil, el gobierno venezolano pone a disposición del gobierno de Colombia el envío de grupo de rescatistas y de ayuda humanitaria necesaria dentro del marco del respeto pleno a la soberanía y autodeterminación. Extienden las sentidas condolencias a los familiares de las víctimas y los deseos de pronta recuperación para los heridos y las zonas afectadas. Es un comunicado que emite la República Bolivariana de Venezuela, que recuerde que hace algunas semanas estaba en una situación similar a la de Colombia.
4: El mes de junio, mire que en países como Venezuela, Ecuador y Panamá sintieron también el sismo desde Colombia.
0: Claro, claro, es que se han recibido reportes de muchos lugares. Lo que usted dice, países hermanos y vecinos de Colombia que también sintieron pues este movimiento que se dio a las 7:34 minutos de la mañana del día de hoy. Vamos a hacer conexión con Caracol Radio. ¿Qué informan en nuestra marca aliada?
5: Gestión del riesgo, ese es el puesto de mando unificado, Juan Diego, que se instaló desde el gobierno nacional. Allí está el presidente de la República, varios de sus ministros que han sido convocados para gestionar todas las ayudas y por supuesto allí los periodistas también de Caracol Radio. Cristina Navarro, ¿cuál es el reporte que entrega todo el Sistema Nacional de Gestión de Riesgo hasta ahora?
6: Pues Orlando, Juan Diego, oyentes de Caracol Radio, pues en este momento el balance es de 71 personas fallecidas en nuestro país, 40 en Risaralda, 27 en el Valle del Cauca y 4 en Chocó, 29 corresponden a ciudades capitales. Aquí, a pocos metros, está la sala de crisis donde avanza esta reunión para tomar medidas extraordinarias. Recordemos las afectaciones en 9 municipios de Chocó, 8 en Calda, 2 en Valle del Cauca y 2 en Risaralda, además de varios municipios del Quindío.

0: se han desplegado 4 grupos USAR, que recordemos son los grupos especializados en búsqueda y rescate desde Bogotá, Envigado, Yopal y Medellín, para poder apoyar esta labor de búsqueda y rescate. Las autoridades piden que los reportes de fallecidos, de heridos, se hagan a través de los canales oficiales para evitar generar pánico en la población, que sigue muy nerviosa frente a esta emergencia. Y aquí también, como usted lo dice, Orlando, ha estado pendiente al frente de la situación el presidente de la República, Abelardo de la Espriella, y Laura Saavedra tiene información de último minuto en esta reunión que avanza aquí en la Unidad Nacional de Gestión del Riesgo.
1: Así es, Orlando y Juan, pues la noticia que acaba de salir de esta sala de crisis de la Unidad Nacional de Gestión del Riesgo es que el Gobierno Nacional declaró la situación de desastre nacional, lo que permitirá fortalecer toda la movilización y coordinación extraordinaria de los equipos para atender la emergencia. ¿Qué significa esto? Y es que, de acuerdo a la Ley 1523 de 2012, este mecanismo va a permitir al Gobierno Nacional activar instrumentos técnicos, administrativos y presupuestales. ¿De quién es la tarea ahora exactamente? Del Ministerio de Hacienda, quien va a ejecutar todos los recursos para atender todas las afectaciones que, según el Gobierno Nacional, están especialmente en el Chocó, el Eje Cafetero, el Valle del Cauca y particularmente en la ciudad de Cali. Y es que aquí, en este Comité Extraordinario para el Manejo de Desastres del Gobierno Nacional, acordaron que toda la prioridad del Gobierno Nacional está continua, siendo en la búsqueda y el rescate de las personas atrapadas, también en la atención de todos los heridos, así como en la evaluación de estructuras y el restablecimiento de servicios especiales. Así que la noticia ahora, aquí en esta sala de crisis, liderada por el presidente Abelardo de la Espriella, por el vicepresidente José Manuel Restrepo, también están todos los ministros: el ministro del Interior, Rodrigo Lara, el ministro de Vivienda, Jaime Andrés Beltrán, y la ministra de Transporte, Elsa Noguera. Muy pendientes es que con esta declaratoria el Gobierno Nacional tiene concentrado todos los esfuerzos para atender a los heridos y a esta emergencia que se concentra en todo el país.
2: Pues de Bogotá.
3: Ahí está la información que hay a esta hora desde la Unidad Nacional de Gestión del Riesgo en la ciudad de Bogotá. Nosotros los vamos a seguir acompañando a lo largo de esta tarde del día de hoy. Esperamos que todo ande bien por casa, con sus familias, con sus amigos, con sus personas cercanas, y que esto no paren, o que paren ya las noticias duras que hemos tenido, que este conteo de víctimas mortales a causa de ese terremoto pues pare cuanto antes. El informe, el último informe que se entregó oficialmente, habla de 71 personas.
4: Sí. Ya se conocieron por ahora 71 personas fallecidas en Colombia. Más que todo, se estaban recibiendo reportes desde Pereira. Ya llegan a los 50.
3: Bueno, pues estaremos pendientes de todo lo que pueda pasar a lo largo de la tarde del día de hoy. A ustedes, gracias por esa sintonía. Nosotros vamos a seguir enlazados con la señal de Caracol Radio para que ustedes tengan toda la información de primera mano de lo que pasa con las autoridades competentes.
5: Donde la parte de la fachada se cayó, afectando una de las habitaciones y el baño. Algunas grietas en algunos de los servicios, pero digamos que son afectaciones pequeñas que nos permiten continuar prestando el servicio. Tenemos 6 pacientes que han ingresado por el evento. De los 6 pacientes tenemos una menor de edad. Ninguno nos compromete la vida, pero sí han tenido fracturas, de los cuales 2 pacientes en el momento se encuentran ya siendo intervenidos quirúrgicamente.
6: ¿Tuvieron que aplicar algún método de evacuación frente a este sismo?
5: Sí, claro que sí. Evacuamos todos los pacientes de hospitalización, primer piso y segundo piso, que son 40 pacientes. Evacuamos aproximadamente 80 pacientes, todos los pacientes los evacuamos. Y de la unidad de cuidados intensivos evacuamos 4 pacientes que se encontraban estables. El resto de pacientes de la unidad de cuidados intensivos, pues los dejamos allí porque su estado no permitía mover los pacientes para otro lugar.
6: Gerente, ¿algún llamado a la comunidad de pronto que necesita atención o necesite dirigirse aquí al hospital?
5: Bueno, en el hospital continuamos prestando la atención, estamos atendiendo todo por el servicio de urgencias, pero sí decirle a la comunidad que, uno, pues es indudablemente muy imposible guardar la calma, pero estamos atendiendo a los pacientes que lleguen pues mucho más graves, con heridas que comprometan la vida del paciente. No queriendo decir que los pacientes que de pronto tengan lesiones pequeñas no los vamos a atender, pero queremos darle prioridad a los pacientes que necesitan ser intervenidos de manera urgente.
6: ¿Qué tipo de lesiones o con qué tipo de lesiones llegaron las personas que están atendiendo ustedes por esta causa, por el sismo?
5: Pacientes que se tiraron de un tercer piso, fracturados en manos, pies, personas que se golpearon con algún objeto cortopunzante, el cual fueron pues tuvieron heridas en la piel, en los huesos. Entonces, esas son como las lesiones graves que hemos tenido en el hospital pues hasta ahora.
7: Gracias, Andrea, desde Cali. Estamos en todos los puntos de la información, pero además les vamos a contar a ustedes en este momento, porque se presentan aeropuertos cerrados, cancelaciones en vuelos y, por supuesto, también bloqueos en algunas vías por temas de seguridad. Claudia Camila Vargas, el panorama general que encontramos a esta hora en materia de movilidad.
8: Orlando, pues a esta hora hay cierres totales y pasos restringidos en diferentes corredores viales de Caldas, Tolima, Quindío y Valle del Cauca. En Caldas, el cierre total es en el corredor Pereira-Chinchiná entre los kilómetros 22 y 24. En el Tolima, en la vía Calarcá y Bagué, en el sector de Cajamarca. Y en la vía Manizales-Fresno, en el sector de Alto de Letras. Además, en el Valle del Cauca hay cierres totales en los corredores Buga-Buenaventura, Cali-Lobo Guerrero y Buenaventura-Buga. Ahora hablemos de los aeropuertos, Orlando, porque le tengo que contar que a esta hora se encuentran suspendidas las operaciones comerciales en los aeropuertos de Pereira, Manizales, Armenia, Cartago y Buenaventura, donde solo se están registrando vuelos de carácter médico o aviación de Estado mientras se adelantan las respectivas verificaciones y acciones de atención. Ese es el panorama entonces del tema de aeropuertos en el país.
7: Bueno, pues Claudia Camila, 12:27 minutos de la tarde. Seguimos a esta hora en esta cobertura especial del noticiero del mediodía del sistema informativo de Caracol Radio en todos los puntos clave de la información. Se reportó muy temprano, tuvimos contacto, Alejandra, con Gisela Díaz, una mujer que estaba en su vehículo pasando por uno de los túneles y nos reportaba que estaba atrapada allí con otras personas.
9: Sí, señor, tercer túnel, ella se dirigía a una cita médica.
7: Lo estamos viendo
9: Cali.
7: En YouTube en este preciso momento.
9: Ella se dirigía con otras personas hacia la ciudad de Cali desde Buenaventura y quedaron atrapadas en el tercer puente que conduce precisamente esta vía, una situación bastante delicada. Nosotros hablamos con ella y esto nos había dicho.
10: Nosotros íbamos pasando, entonces nosotros sentimos como un movimiento leve y después se hizo muy muy agudo, inclusive los carros prácticamente se estaban levantando, o sea, el piso se movía de tal manera que nosotros empezamos a gritar porque empezaron también a caer rocas, a caer piedras, hubo mucho deslizamiento, el puente también se agrietó, o sea, hay hasta un hueco, se dañó el puente. Fue muy traumático, donde muchas de nosotros vieron hasta mujeres que se desmayaron, gritábamos, y que le damos gracias a Dios que las rocas cayeron antes de nosotros salir porque nos habían aplastado.
9: Por ahora, Juan Diego, no hemos podido tener de nuevo comunicación con Gisela. Sí, la hemos llamado.
7: Marquémosle.
9: Le marco de aquí directamente, sí, a ver si logramos precisamente porque esa comunicación. Mire usted, vamos a llamar de una vez.
7: Nos decía que había 15 carros allí, que habían niños.
9: Habían mujeres que se habían desmayado y que incluso ellos...
7: ¿Esto es en el tercer túnel?
9: Sí, señor, de la vía Buenaventura hacia Cali iba una cita médica y no hemos vuelto a tener comunicación pues con Gisela.
7: Nada, ¿no?
9: No, y también nos iba a enviar más imágenes porque ellos necesitaban rescate, porque estamos viendo, y las personas que nos están escuchando, piedras a una de la... se cayeron piedras y había deslizamientos y no podían salir, claro, de ahí.
7: Los carros están atrapados, tenía un camión delante del vehículo de ella, sí, según nos lo contaba. Y bueno, la verdad es que las comunicaciones son bastante inestables y no es muy buena la comunicación. Pero vamos a ir a otro punto de la emergencia mientras tratamos de seguir tratando de establecer contacto con Gisela Díaz, la mujer que está atrapada en este túnel junto con otros colombianos más que quedaron allí. Andrés Felipe Posada, en Manizales, ¿qué está sucediendo hasta ahora?
11: Juan Diego, hasta el momento se reportan 17 personas lesionadas, 3 personas fallecidas en la capital del departamento de Caldas. Afectaciones importantes en diferentes viviendas, edificaciones y colegios, daños en plantas de tratamiento de agua en algunos municipios, por lo menos en 6. En el sector del hospital, aquí en Manizales, se reporta también el hospitalito, afectaciones allí en este hospital, también en la clínica Hospedales, en el hospital de Viterbo, Santa Sofía, en San José, también tuvo que ser evacuado, afectaciones en vías, por ejemplo, a esta hora, en el sector de Manizales Fresno, también en el sector del Cerro Bravo, se presentan afectaciones. Al momento siguen también algunos procesos de rescate en la avenida Santander, donde colapsó un edificio completamente allí al frente de la Universidad Católica. La verdad, entonces, el panorama es complicado. También afectaciones en estructuras emblemáticas como la Catedral de Manizales, donde una de sus torres quedó afectada.
7: Pues, André Felipe, vamos a escuchar los testimonios de algunos de los manizaleños minutos después de ocurrido este durísimo terremoto.
12: Cuenten ustedes dónde la cogió el temblor, cómo le fue, qué pasó ahí, Flor, ¿en dónde estaba?
13: Buenos días, estaba en mi apartamento, se sintió muy fuerte en un segundo piso, pero que tiene dos niveles, se destruyó parte del pasillo, fue muy, muy fuerte, y la cosa fue que fue muy largo, y eso generó que el pánico fuera mayor entre todos.
14: Allá en el edificio Jaramillo.
12: ¿Y cómo fue, cómo lo sintió?
14: No, fue horrible, fue súper duro, súper duro. Nosotros teníamos que bajar 75 escalas y las bajamos sentados, chorreándonos, y llegamos hasta acá afuera.
12: ¿Y digamos de las personas que estaban con ustedes?
14: Ellos también, dos hermanos, ellos dos salieron conmigo, pero no los encuentro acá. Estoy embolatada, mi nombre es Gloria Lucía Rico, y por si de pronto yo estoy aquí en la Plaza Bolívar porque llegué y no los encuentro. Muchas gracias.
12: Gracias a usted. Bienvenidos a Caracol Radio, cuéntenos dónde las cogió el temblor a ustedes, qué estaban haciendo.
15: A mí me cogió en un cuarto piso.
12: ¿Aquí en el centro de la ciudad?
15: Para arriba, Chipre.
12: ¿Y cómo logró bajar o cómo hizo?
15: No, sí, yo logré bajar. Yo estaba, ya estaba preparando su material cuando sentí el cimbronazo, los que están ahí para abajo.
12: ¿Y digamos de personas, de sus familiares, seres queridos, que ha sabido de ellos?
15: No, están muy bien, gracias a Dios.
16: O sea, de los que nos hemos dado cuenta están bien. Nos hemos bregado a comunicar con los de Pereira y no, nadie contesta.
12: ¿En Pereira no les dan respuesta de nada con sus familiares?
16: Nada, nadie contesta.
15: Nadie.
12: O sea, la señal ha estado muy interrumpida. Muy
16: interrumpida, malísima.
12: ¿Y en este caso en Pereira qué personas viven allí?
16: Mis tías, tíos, primos.
12: ¿En qué barrio?
16: Viven ahí por Frailes, viven ahí por el crucero.
3: Pues es la situación desde todos los puntos de la noticia, pero también lo que ocurre a nivel del sistema de energía, el riesgo además frente a este fuerte terremoto que se presentó y la verificación que están haciendo de esas rutas de gas y energía a esta hora. Luis Enrique Hurtado.
17: Mira, Orlando y Juan, en estos momentos hay dificultades en materia de la prestación del servicio de energía eléctrica como consecuencia de este terremoto en los siguientes puntos, de acuerdo con la compañía XM. Caldas, Caquetá, Cauca, Chocó, Huila, Nariño, Putumayo, Quindío, Risaralda, Tolima y El Valle. Asimismo, señala que la empresa que maneja el sistema interconectado a nivel nacional, que cuadrillas especializadas están revisando todas las redes con el fin de establecer y garantizar la prestación del servicio en el menor tiempo posible. La Superintendencia de Servicios Públicos también activó un plan de emergencia para garantizar y superar estas dificultades que se vienen presentando en energía, gas, acueducto, alcantarillado y aseo. Y Juan y Orlando, ¿por qué se están cayendo las llamadas? Porque hay dificultades en estos momentos en la red, de acuerdo con la compañía. Claro, hay problemas en las siguientes zonas. No hay comunicación o comunicación intermitente en el Chocó, Valle del Cauca, Risaralda, Quindío y Caldas. Señala la compañía que en estos momentos están trabajando a toda marcha con planes de emergencia, planes de contingencia, con el fin de superar estas dificultades en materia de telecomunicaciones, pero también energía. Se revisa todo el sistema de gas para evitar dificultades en estas zonas que fueron las más afectadas por este terremoto.
3: Luis Enrique, recordemos los departamentos y las zonas entonces que tienen esa comunicación afectada. Nos lo hemos vivido toda la mañana, Juan Diego, intentando comunicar, además conectar a nuestros periodistas en todo el territorio nacional. ¿Qué afectaciones hay en este momento con la telefonía celular?
17: Exactamente, son los departamentos de Chocó, Valle del Cauca, Risaralda, Quindío y Caldas. En esta zona se están presentando dificultades en las comunicaciones debido a que resultaron afectados algunos puntos de conexión, algunas redes, y en estos momentos se está trabajando para superar estas dificultades.
7: No, es que fue impresionante cómo se movió la tierra, y una de las imágenes que más lo describe es la que estamos viendo en YouTube en este preciso momento. Lugar Pereira, guarnición militar. Estaban allí varios soldados con su
3: en la revista de la mañana.
7: En la revista de la mañana, comenzando el día, cuando empezó a moverse el piso, les ordenaron sentarse y todo parecía normal. Y de un momento a otro empieza a caerse el tejado de unas edificaciones en la parte de atrás, como si fuera un...
3: como un naipe, ¿no? Como una torre de naipes cuando se desbarata. Realmente es impresionante como lo vieron ahí y en otras ciudades que realmente vivieron esa afectación de fondo de la infraestructura, Juan Diego. Vamos, si usted me permite, uh-huh, porque hay información de última hora en este momento. Juan Carlos Higuita, ¿qué es lo que está ocurriendo allí? ¿Cuál es la información de última hora, Juan Carlos?
18: Orlando, lo que está diciendo el alcalde de Medellín a esta hora y es que se encuentran haciendo todas las valoraciones de lo que pasa en la ciudad. Ya se disponen de 5 vehículos totalmente dotados para la atención de esas edificaciones que están colapsadas en Quibdó, en Pereira, en Cali y en Manizales, donde hay algunas afectaciones a esas infraestructuras. Irán por tierra dotadas y con las personas capacitadas para poder hacer ese rescate. Asimismo, también se ha informado que 40 ingenieros en este momento están haciendo la evaluación de todo lo que está pasando en la ciudad de Medellín con las edificaciones que pueden tener algún tipo de grietas o algún tipo de afectaciones en su mampostería. Son 263 bomberos los que en este momento también están atendiendo este tipo de situaciones y se ha dispuesto ya de 2 puntos, se acaba de anunciar 2 puntos de acopio para las ayudas que se requieren de alimentos, también alimentos no perecederos, agua, arroz, aceite, pasta y algunos otros alimentos, objetos que se requieren de limpieza personal y también se puede realizar la donación en dinero. Los puntos de acopio en la ciudad de Medellín, en la Fundación Banco Arquidiocesano de Alimentos, que está ubicado en la carrera 52 con calle 30A, y también la Fundación Saciar, que está ubicada en la carrera 50 con la calle 25. En estos dos lugares se puede hacer. Y las personas, según lo ha dicho el alcalde, lo que deseen también donar en dinero, lo pueden hacer a través de la corporación Presentes, que en su página web de presentes.co están habilitando ya, encontrando la campaña Colombia se levanta. Es el nombre de la campaña que se ha dispuesto para la ciudad de Medellín. Continúa la evaluación en el departamento de Antioquia, lamentablemente una persona fallecida.
7: Juan Carlos, ¿qué explica que un terremoto de magnitud 7.4 a unos 96 kilómetros de profundidad haya causado daños tan fuertes? Después de un terremoto de esta magnitud, ¿qué tan probable es que tengamos réplicas fuertes y durante cuánto tiempo podrían presentarse? Hay una pregunta que seguramente se está haciendo todo el país. ¿Este terremoto libera energía y reduce el riesgo de otro grande o eso es un mito que suelen presentarse cuando una cosa como esta ocurre? Vamos a responder esas preguntas en unos segunditos con un experto, con un sismólogo que nos acompaña a esta hora aquí en el noticiero del mediodía, pero antes vamos a ir a Cali con la gobernadora de Ilan Francisca Torre y nuestra compañera Erika Rebolledo. Erika.
19: Con el paso de las horas, la situación se agrava aquí en el departamento del Valle del Cauca. La cifra de víctimas sigue subiendo. Para hablar de la situación, nos acompaña la gobernadora del Valle, Dilian Francisca Toro. Gobernadora, gracias por atendernos y cuéntenos cuál es el balance que tienen hasta este momento de víctimas las autoridades.
20: Bueno, en este momento tenemos aproximadamente 27 personas fallecidas en el Valle, 4 en Cali. De esas 27 personas, pues en varios municipios, desafortunadamente en Calima y en Yumbo, pues hay 3 niñas pues que fallecieron, uno en Yumbo y hay dos niñas que están en estado crítico. El hospital universitario pues colapsó un área del hospital y pues hemos venido evacuando, pero una parte hay unas personas que todavía están, unos pacientes que todavía están sin evacuar, pero ahí está el bombero, está el ejército, para evacuar. Son 5 personas que no hemos podido evacuar. Aquí se está atendiendo, se evacuaron todos los pacientes que están aquí en la zona verde, ya estamos trayendo carpas, ya estamos dando todo lo que se necesite para el apoyo para estos pacientes y pues por supuesto en cada uno de los municipios haciendo un balance, qué es lo que necesitan, qué es lo que tenemos que llevar. Se cayó el hospital del Águila, el municipio del Cairo, que es ahí contiguo al hospital contiguo al San José del Palmar, el 80% está destruido, 100 casas, es un municipio pequeñísimo, casi que todo el municipio está destruido. El Zarzal, hay muchos heridos, están en el hospital, pues el hospital los está atendiendo y pues eso es lo que tenemos. Estamos aquí trabajando y viendo, haciendo pues más reportes de los municipios, que hoy tenemos celular, no tenemos conexión, y eso pues nos ha impedido también saber qué está pasando en el resto de municipios en Buenaventura. También el muelle de Huanchaco, dos puentes que se cayeron de Mallorquín, o sea, quedaron sin comunicación. Y hay varios derrumbes, pero ya los estamos solucionando también.
0: Gobernador, usted hablaba de la situación aquí en el Hospital Universitario del Valle, unas personas atrapadas, entre ellos menores de edad. ¿Cuáles son esas labores que se están haciendo?
20: Son dos menores de edad y tres adultos. Ya está el bomberos con personal especializado para remover pues los escombros para poder sacar las personas, y el ejército nos está apoyando para remover escombros, porque ellos han venido aquí a apoyarnos tanto en remover los escombros como apoyando para poder sacar los pacientes, para poder evacuarlos. Definitivamente siempre ellos están ahí presentes.
0: Sabemos que la situación es bastante compleja, que las personas están desesperadas, también buscando a sus familiares, pero hay un llamado especial que están haciendo desde aquí, desde el hospital, no traer más pacientes.
20: Sí, aquí al Hospital Universitario, ya le informé al Centro Regulador de Urgencias que no envíen pacientes al Hospital Universitario, que traten de derivarlos a hospitales de primer nivel, pero aquí no los traigan, porque realmente interiormente el hospital está colapsado.
3: Entonces, el mediodía, 42 minutos, seguimos en esta transmisión especial de Caracol Radio y la cobertura en todo el territorio nacional. Desde la gobernación del Chocó se ha entregado el último reporte, que lamentablemente indica que hay 9 personas fallecidas, 80 personas lesionadas, afectaciones materiales, problemas de afectación en el servicio de energía, telecomunicaciones también, en diferentes zonas del departamento, y siguen los organismos de emergencia atendiendo esta tragedia. A nivel nacional se estima que el número de fallecidos ya está en más de 70 personas, en los departamentos de Risaralda, Valle del Cauca, en Chocó, 29 de ellos en ciudades capitales que también sufrieron estas afectaciones por este fuerte terremoto. Ya el presidente Abelardo de la Espriella, que lidera entonces este consejo de emergencia, nos dicen, Juan Diego, en breve se trasladará entonces a la zona de emergencia. En breve, desde la unidad de gestión del riesgo, les estaremos contando todos los detalles.
7: En nuestras redes sociales son muchos, muchos los colombianos que están pues contactándose a esta hora en nuestro canal de YouTube, en Caracol Radio. Usted también puede tener contacto y puede seguir nuestra transmisión, nuestro streaming. Pues están diciendo muchas cosas, pidiendo muchas cosas, alertando sobre muchas cosas. Laura.
21: Sí, Juan Diego, pues les queremos contar a nuestros oyentes y a quienes nos ven hasta ahora por YouTube que hemos habilitado en las redes de Caracol Radio, específicamente en las historias de Instagram, una caja de preguntas para que las personas ingresen ahí los datos de los familiares que están buscando. Todo esto pues es para quienes han perdido contacto con uno de sus seres queridos. Y además le quería contar, Juan Diego, a usted y a la gente, que desde el Banco de Alimentos, la Asociación de Banco de Alimentos de Colombia, ya se activó un corredor humanitario, porque van a ser muchas las necesidades que van a tener las personas a partir de este trágico evento. Y le cuento rápidamente, hay productos de canasta básica alimentaria que se van a estar recibiendo en los centros de acopio: agua, arroz, aceite, pasta de toda clase, lenteja, frijol, garbanzo, frutos secos, avena, leche en polvo, y lo que no son alimentos como jabón, shampoo, cepillo de dientes, crema dental. Todas estas cosas se pueden enviar a los puntos de acopio que hay en las diferentes ciudades del país. Rápidamente, en Pereira está en evaluación el punto de acopio por razones obvias, pero por el momento Transversal Quinta, número 630, calle de los Aromas, La Badea, Dos Quebradas. Este es el lugar donde se van a estar recibiendo las donaciones en Pereira. En Manizales, en el Banco de Alimentos de Manizales, calle 49, número 27A85. Y en Buenaventura, el Banco de Alimentos está afectado. Sin embargo, van a estar ahí haciendo un punto de acopio alterno. Esto es Avenida Simón Bolívar, número 47C70, en el interior del Colegio Seminario Bagnoregio. Ahí van a estar recibiendo las donaciones, Juan Diego, de las personas que quieran colaborar.
7: Banco de Alimentos, mucha atención, www.bancodealimentos.org.co o por medio de llave breve 0091-6778-52. Allí puede usted ponerse en contacto para hacer su aporte, su donación en este pues gran gesto de solidaridad con todos los afectados y damnificados en los 9 departamentos de nuestro país. Está en pantalla, en YouTube, todos los datos para que usted tenga la referencia y pueda colaborar.
1: Y en todas nuestras redes sociales, en nuestra cuenta @ultimahoracr, en nuestra cuenta de Instagram también. Si usted tiene la forma de ayudar, la posibilidad de contribuir a esta hora, de solidarizarse con quienes están sufriendo la magnitud de esta tragedia, entre entonces @ultimahoracr, entre a YouTube ya, a nuestra cuenta, y ahí puede atrasar el video y observar esta información, o también entre a nuestra página caracol.com.co y encuentre toda la información de cómo ayudar a nuestros compatriotas en este difícil momento. Pero vamos nuevamente a Bogotá, a donde se ha instalado ese puesto de mando unificado, porque allí el presidente Abelardo de la Estrella empieza a dar instrucciones. Laura Saavedra.
2: Sí, Juan y Orlando, y las primeras instrucciones que dio el presidente Abelardo de la Estrella, quien acabó de salir de esta sala de crisis, como ustedes pueden ver, ya están saliendo todos los ministros que estaban acompañándolo en este puesto de mando unificado instalado aquí en la Unidad Nacional de Gestión del Riesgo para atender la emergencia, y la distribución es que se van cada uno de los ministros para diferentes zonas, especialmente para el eje cafetero, para Cali y para Pereira. Para Pereira es esta zona clave donde el presidente Abelardo de la Estrella acaba de salir desde aquí la Unidad Nacional de Gestión del Riesgo. El ministro del Interior, Rodrigo Lara, por su parte, va para el eje cafetero, y los diferentes ministros están siendo atendidos también, van a atender las otras emergencias en el departamento del Chocó. Esta fue la distribución y la orden que dio el presidente Abelardo de la Estrella frente a este desastre nacional en Colombia. Recordemos que activaron este mecanismo con el propósito de activar los instrumentos técnicos, administrativos y presupuestales para poder atender a todos los damnificados en el país. Esta es la instrucción, como les acabo de contar, que acaba de dar el presidente Abelardo de la Estrella. Salen todos los ministros a esta hora de esta sala de crisis, que comenzó cerca de las 8 de la mañana, en el momento después de que el vicepresidente José Manuel Restrepo lo instaló junto al ministro del Interior, Rodrigo Lara, y además en este momento hay un trino del presidente Abelardo de la Estrella aceptando que el Estado responde unidos, coordinados y en acción para proteger la vida de los colombianos, y que ya se encuentra al frente de esta situación, teniendo en cuenta que le duele profundamente lo que está pasando en nuestro país. Sin embargo, ya está todo el gobierno nacional desplegado en todo el territorio nacional para atender esta emergencia.
7: Bien, Laura, pues una cosa es hablar de las magnitudes de este terremoto, de las profundidades, de las cifras, pero otra muy distinta es pararse donde hace apenas unas horas había una edificación y hoy a esta hora solo hay escombros. Vamos a ir justamente allí, entre el polvo, pedazos de concreto, vidrio, pues continúan trabajando los equipos de emergencia e incluso muchos ciudadanos que pues se han solidarizado con la causa para tratar de rescatar a personas atrapadas. Estos son minutos y horas clave para encontrar a gente con vida. Myron Benavides está en Cali y vean en YouTube este reporte.
22: Hola, buenas tardes, los saludo desde la autopista suroriental, precisamente en el sur de la ciudad, autopista con carrera 38A, apartado del Molino Rojo. Aquí ya lo que se puede vivir es una cadena humana de las personas que se han vinculado precisamente a ayudar a levantar todos los escombros. En este aparta hotel, dicen las autoridades de manera preliminar, que lo que se puede dar como reporte es que habían 11 personas que se encontraban en este espacio, en este aparta hotel. De ellas fueron rescatadas 6. Hay una persona más que en este momento está siendo buscada en el sur de la ciudad, y por eso la comunidad se ha unido precisamente a ayudar. Como pueden ver ustedes aquí, son diferentes personas que se han unido a levantar toda clase de escombros. Así lo han reportado la misma comunidad, quien ha señalado que todos, como se dice popularmente, se han puesto la 10 para poder ayudar y poder rescatar esta persona que se quedaría aún atrapada. Escuchemos.
23: Totalmente, desde que pasó a los 5 minutos todo el mundo estaba activo ya, estábamos trayendo herramientas,
4: cosas que sirvieran ahí, pero pues no conocíamos la magnitud de esto acá. Entonces nos centramos en esta parte de acá. Ahí están luchando, todo el mundo está, hermano, full, pues, atención y suministrando agua, suministrando guantes, tapabocas, herramientas, palas, picas, todo lo que necesitamos acá.
22: Hay que decir también que hay una vivienda aledaña que se encuentra en este momento afectada precisamente por la destrucción de este apartahotel en el sur de la ciudad. Siguen conociéndose reportes de otros lugares de la ciudad. Mientras tanto, la comunidad en una cadena humana sigue en este momento trabajando para poder rescatar a todas las personas que se encuentran atrapadas.
1: Entonces, el mediodía, 51 minutos. Juan Diego, vamos a seguir en esta cobertura especial de Caracol Radio, el noticiero del mediodía, y el pulso del fútbol que está programado para la 1:00 p.m. Nova nos ha cedido su espacio, nuestros compañeros de deportes, para que continuemos entonces contándoles a ustedes el minuto a minuto y sobre todo toda la información de servicio que les podamos llevar frente a la magnitud de esta tragedia. En Cundinamarca ya se toman medidas frente a los estudiantes y el riesgo que podrían llegar a correr en los colegios. Juliana.
21: Sí, Orlando, el gobernador de Cundinamarca, Jorge Emilio Rey, reportó algunos agrietamientos leves en infraestructuras educativas en los municipios de Tabio, San Francisco, Anapoima y Subachoque. Es por eso que el gobernador le ha pedido directamente a los rectores de estas instituciones aplazar las clases mientras hacen los balances de esas infraestructuras para que no haya riesgo en ningún estudiante ni tampoco en ningún profesor y la comunidad educativa. También se han presentado afectaciones en viviendas en municipios como Girardot, Tocaima, Madrid y Sopó. Hasta el momento, Cundinamarca no reporta ninguna persona lesionada, fallecida ni tampoco desaparecida, pero los comités de gestión de riesgo de los municipios continúan haciendo monitoreo intensivo en todo este territorio.
7: Y también, pues, son muchas las voces de personas que no solo en las ciudades, sino en municipios cercanos al epicentro de la tragedia, en Cali, en el Valle del Cauca, en Risaralda, en Chocó, pues vivieron momentos de mucha angustia, Luisa, producto de ese movimiento que sacudió a buena parte del país.
5: Pues sin duda, Juan Diego, muy angustiante esta situación, lamentable todo lo que ha pasado hoy en nuestro país. Yo tengo que decirle que tuvimos que comunicarnos con bastante dificultad con familiares que tenemos en Pereira y que incluso ellos pues tienen graves afectaciones en los locales comerciales que tienen, están bien, pero pues obviamente todos estos daños materiales también pues son muy dolorosos para todas las personas y por eso pues un mensaje de solidaridad. Hablamos por supuesto con varias de estas personas que vivieron momentos de angustia, como usted lo decía, en el epicentro, sobre todo en Pereira, en Chocó y en otras zonas de nuestro país. Nelson Ortega es un colega nuestro, jefe de ingeniería de Caracol Radio en Pereira, y quiero que usted escuche esos momentos en que nos narra el momento exacto en el que está viviendo este terrible temblor que allí se vivió.
6: Cuento, pues yo vivo en Dos Quebradas, fue muy fuerte el sacudón, yo me estaba ya listando para salir a Caracol. No fue posible salir, saqué a mi hija, a mi esposa, muchas fachadas dañadas, la llevé hasta donde mi suegra, que vive cerca en un barrio Santa Mónica, hay muchas fachadas dañadas, mucha gente afuera, hay mucha conmoción en el tráfico, la gente quiere ir, volver, pitan, los bomberos, me vine caminando hasta la sede de Caracol en la circunvalar, pasé el viaducto rápidamente, el viaducto se ve muy bien, que hay lámparas caídas, llegando por la novena calle, carrera novena entre calles 8 y 9, mucha edificación colapsada, con grietas, fachadas caídas, la gente afuera, mucha moto, mucho carro.
5: Y por supuesto, Juan Diego, hubo muchas personas que se estaban movilizando por las vías de nuestro país. Varios de ellos quedaron atrapados y justamente hablamos con una de esas personas, Gisela Díaz, que estuvo en el tercer túnel de la vía Cali-Buenaventura durante muchas horas porque se estaban todavía cayendo las piedras. No hay todavía acceso en varias zonas de nuestro país, Juan Diego. En este momento todavía hay dificultades para las personas que necesitan transitar por la vía Cali-Lobo Guerrero. También hay dificultades en otras vías de nuestro país, en el túnel de La Línea, en el túnel de Sumapaz y en la vía Alcalá-Cartago. Escuchemos ese testimonio que ella nos dio.
23: Me dirigía para la ciudad de Cali a una cita médica y en este momento me encuentro en el tercer túnel atrapada porque cayeron dos rocas y hubo mucho deslizamiento. Donde nos quedamos atrapados, estamos atrapados, no tenemos cómo movernos.
5: Y Juan Diego, en justamente Quibdó, una de las zonas más afectadas, está el arzobispo Mario Álvarez, con quien tuvimos contacto, y escuche usted qué es lo que está ocurriendo en este momento allí.
8: Por acá en el suroccidente del Chocó, en Inmina y en los alrededores, digamos, afectaciones, sí, algunas cubiertas de templos se vinieron al suelo, pero afortunadamente no había funciones religiosas en ese momento. El párroco de San José del Palmar, que pertenece a la diócesis de Minatado, me reporta que tampoco afectaciones mayores, ninguna pérdida de vida humana en esta parte del departamento.
5: Y Juan Diego, hay varias personas que todavía, como lo decíamos anteriormente, pues están o buscando a sus familiares o ya los pudieron contactar, pero todavía pues están tratando de ingresar a sus hogares para poder recuperar algunas de las cosas que se quedaron al interior. Hay una colega nuestra, Natalia Henao, que en este momento está enfrentando esta situación. Escuche usted su narración.
9: Puntualmente por el viaducto Torres del Sol, los apartamentos de Torres del Sol se cayeron. Mi mamá y mi hermano, gracias a Dios, están bien, pero el apartamento de mi mamá y mi hermano se cayó por completo. No ha llegado nadie, no ha llegado la unidad nacional de gestión del riesgo, no ha llegado bomberos, no ha ido nadie, las personas están afuera con poca señal. He intentado comunicarme con ellos de manera intermitente. No hay gasolina, un primo mío va a ir a ayudarnos en un carro para tratar de sacar las poquitas cosas que medio se salvaron de mi mamá, pero me dice que no hay gasolina. Entonces, quien esté en el sector de Torres del Sol, Dos Quebradas, en Pereira, por favor, hay que ir a ayudar.
5: Pues Juan Diego, esa es la situación, por supuesto, sí, hemos hablado, claro, es, sí, colega, es, nuestra, es colega nuestra, y en este momento nos manda ese video de esa situación que está enfrentando, claro, de su mamá, claro, en Pereira, que no ha podido ingresar pues a su vivienda luego de este terrible sismo.
1: Pues Luisa, es la situación que se vive frente a los afectados también, pero incluso la fuerza pública y sus edificaciones en varios puntos del país sufrieron afectaciones. El reporte a esta hora lo tiene José David Rodríguez.
10: Hola Orlando, ¿cómo me escuchan ahí? Estoy aquí en el aeropuerto.
1: Pues lo escuchamos, nos escucha con intermitencia, sí, hay afectaciones en las comunicaciones, pero lo escuchamos, José David.
10: Desplegar sus unidades de ingenieros militares, pero también...
7: No, está muy, muy inestable. No,
1: ya,
7: ¿no?
1: Retomamos la comunicación, es la situación también que se vive, Juan Diego, y que están viviendo miles de colombianos a esta hora frente a lo que fue esta emergencia y la afectación de las comunicaciones.
7: Todo esto comenzó en cuestión de segundos. Primero, el piso se movió y después llegaron las evacuaciones, las llamadas, los primeros videos. Sebastián Grajales, desde Risaralda.
11: Pues mire, Juan Diego, hay reporte actualizado por parte de las autoridades. El gobernador de Risaralda se ha pronunciado hace unos segundos antes de que en el comando de la Policía Metropolitana de Pereira se entregue un balance oficial luego de la 1:30 de la tarde. Voy a intentar, para que ustedes escuchen, el reporte que ha entregado Juan Diego Patiño, gobernador de Risaralda, luego de un diálogo que ya sostuvo con el presidente de la República, Abelardo de las Priella. Algunas peticiones importantes, como por ejemplo una planta eléctrica para el Hospital Santa Mónica en Dos Quebradas, debido a que está sin fluido eléctrico y este centro asistencial atiende a muchas poblaciones del municipio industrial. Esto dijo el gobernador de Risaralda hace unos segundos.
24: Hace un momento estábamos reunidos en un PMU con el señor presidente y vicepresidente, las autoridades, reportando de lo que ha acontecido aquí en la ciudad de Pereira, en el departamento de Risaralda. Lastimosamente no hemos tenido mucho contacto por las fallas en las comunicaciones que así ha tenido a la fecha. En ese momento estamos instalando un PMU del departamento de Risaralda, pidiendo los reportes de los otros municipios de este territorio. Y bueno, ya acordamos con el señor presidente de la República la solicitud hecha de una planta eléctrica para el Hospital Santa Mónica, que es el hospital que atiende el segundo municipio más grande del departamento, que en este momento se encuentra sin fluido eléctrico.
11: Bueno, pues también están pidiendo carpas, Juan Diego, ayuda al gobierno nacional para que se instalen en estas zonas aledañas a los hospitales que hoy están operando. Ya ustedes hacían un barrido de la situación que se tiene con los principales centros asistenciales del área metropolitana. La clínica con familiares es la que más ha sufrido afectaciones en su infraestructura, pero incluso ahí en el parqueadero están tratando de acomodar carpas para atender a una cantidad impresionante de personas que han resultado lesionadas en medio de este terremoto. Seguimos recorriendo, hay un edificio, Juan Diego, que esto no sé si ya lo habíamos reportado, no entenderán por el tema de señal, que colapsó enseguida de la alcaldía de Pereira en la plaza de Bolívar. Estamos a la espera de la confirmación de las autoridades para saber si hay personas atrapadas en esta zona.
7: Claro, esa es la pregunta, si había o no personas allí al momento de ocurrir el desplome de la edificación. Sebastián, volvemos con usted más adelante. Lo cierto está en que todo esto comenzó a las 7:34. Orlando, cuando de un momento a otro empezó a moverse la tierra. Aquí están algunos de esos momentos, una crónica de lo que fue ese preciso instante en el país.
12: Eran las 7:34 de la mañana cuando empezaron los movimientos. Un fuerte temblor se sintió en distintas zonas del país. Minutos después, el Servicio Geológico Colombiano confirmó inicialmente una magnitud de 6.7 con una profundidad de 82 kilómetros y epicentro en San José del Palmar, en Chocó. Pero minutos después llegó una actualización que confirmó que el movimiento fue más fuerte de lo que se creía. 7.4 de magnitud con una profundidad de 104 kilómetros, convirtiéndose en el sismo más fuerte registrado en Colombia en los últimos 10 años. Mientras que en Bogotá se realizaba la evacuación natural de las personas que estaban en las oficinas, empezaron a conocerse las primeras imágenes de las afectaciones. Llegó desde Manizales, específicamente desde la Catedral Basílica Metropolitana de Nuestra Señora del Rosario, en el centro de la ciudad. En Bogotá, el alcalde Carlos Fernando Galán confirmó que hasta ese momento no se registraban emergencias, pero el escenario era distinto en otras zonas del país. En Cali, el alcalde Alejandro Eder reportó por lo menos 20 estructuras colapsadas y pidió apoyo a Bogotá y Medellín con rescatistas.
13: Por lo menos 20 estructuras colapsadas en Cali con personas atrapadas. Le he solicitado apoyo al alcalde de Bogotá y al alcalde de Medellín con rescatistas.
12: Una de las imágenes más fuertes llegó desde el Aeropuerto Internacional Matecaña de Pereira. Ante la emergencia, el presidente Abelardo de la Espriella convocó de inmediato un Comité Nacional para el Manejo de Desastres y viajó a Bogotá para atender personalmente la situación.
14: Departamentos más afectados, que son, de acuerdo con los reportes preliminares, el departamento del Chocó con 9 municipios, Caldas con 8 municipios, Valle del Cauca con 2 municipios, Risaralda particularmente con 2 municipios y Quindío, básicamente también con varios municipios.
7: 1:03, muchas gracias por ese reporte. Nos vamos ahora para Armenia con Adrián Trejos, quien, bueno, realmente es nuestro corresponsal en Armenia, pero ya viajó a Pereira y está en Pereira en este preciso momento y está con varias de las personas que pues están afectadas a esta hora por el terremoto. Adrián.
15: Y estamos aquí en otro sector de la ciudad que hoy está sufriendo por este terremoto. Mi señora, ¿su nombre?
16: Mari Fernanda Nieto Estupiñán.
15: Bueno, cuénteme cómo vivieron ese momento.
16: Muy duro. Esto es una residencia, se volvió nada, las escaleras. Menos mal, gracias a Dios, alcanzamos a salir. En este momento no tenemos ni un techo donde dormir. Hay gente que paga su habitación aquí diario. Tenemos una olla aquí para recolectar para comida. Estamos mal.
15: ¿Cuánta gente vive aquí?
16: Aquí son 23 habitaciones. Esas habían 23 ocupadas.
15: ¿Y todas quedaron?
16: Todas quedaron vueltas nada.
15: ¿Qué llamado hace?
16: Que por favor nos ayuden, que nosotros no tenemos dónde quedarnos esta noche, nos vamos a quedar aquí en la calle, que nos den comida a mis hijos que tengo en Bogotá, en el Huila, que gracias a Dios estoy bien, que no se preocupen que estoy bien y que por favor nos colaboren porque habemos gente que no tenemos dónde quedarnos esta noche bajo un techo, estamos sin dónde dormir.
15: Es el drama que se vive a esta hora en la ciudad de Pereira a través de Caracol Radio.
7: Muchas gracias, Adrián.
1: La situación que se vive entonces, sí, Juan Diego, hemos desplegado todo el equipo del Servicio Informativo de Caracol Radio para estar allí con la gente, acompañándolos, escuchándolos y contactando, por supuesto, no solamente con los organismos de emergencia, las ayudas humanitarias, sino también aquellos que están buscando sus familiares. Pues aquí en Caracol Radio les vamos contando. Pero aumenta en Antioquia el número de municipios afectados. El último reporte lo tiene Juan Carlos Higuita.
0: Sitios, 61 instituciones educativas, 7 sedes hospitalarias en los municipios de Caldas, en el Valle de Aburrá, Andes, en el suroeste, Río Negro, en el oriente y otras localidades como Montebello, Pueblo Rico, Copacabana, y 2 afectaciones también en Medellín, 352 viviendas, las que también resultaron afectadas, y 29 iglesias. El reporte además de la pérdida de una vida y de las heridas a 2 personas en La Ceja y Salgar, las entrega el gobernador de Antioquia, Andrés Julián Rendón. Esto es lo que ha dicho.
17: Manifestar la solidaridad con todas las personas afectadas, con las familias de quienes han fallecido. En Antioquia tenemos una persona fallecida, un mayor de 73 años del municipio de Támesis, don Rafael Toro. Para su familia, toda nuestra solidaridad. Gracias. También.
0: Es el reporte que entrega el gobernador de Antioquia, Andrés Julián Rendón. También se ha informado que Antioquia apoyará la emergencia que ocurre en Chocó. Se está coordinando la acción para enviar personal de la Defensa Civil, Cruz Roja, y también de la Policía Nacional. Bomberos, Medellín y Envigado también en alistamiento, y el alcalde Federico Gutiérrez ya ha insistido que se une al puesto de mando unificado, señalando que enviará un equipo de 25 personas de Usar Bomberos Medellín para apoyar las labores de departamentos que están a la espera del gobierno nacional. Se les indique si es necesario para Chocó, Pereira, Manizales u otras ciudades que están viviendo esta grave emergencia.
7: Juan Carlos, y es que los derrumbes también están afectando las carreteras, ya lo hemos reportado, los túneles en la vía Buenaventura. Pero vamos con Darío Gómez, quien nos tiene el reporte de la carretera justamente hacia el puerto. ¿Qué está pasando, Darío?
18: No hay paso a Buenaventura, Juan Diego, especialmente es el reporte que nos entrega la alcaldesa del municipio de Dagua, Carol Villarejo, a la que le corresponde un tramo muy importante. Es un municipio que está allá a orillas de la carretera. Le compete también la carretera principal, Alejandro Cabal Pombo, y la antigua carretera al mar, la que en el pasado y en siglos pasados movilizaba a las personas a lomo de mula. En este momento también hay que mirar las zonas rurales, y en el Valle del Cauca, en Dagua, la situación es bastante delicada en corregimientos y veredas. La situación de estos sectores y de la vía al mar los entrega Carol Villarejo, alcaldesa de Dagua, con quien acabamos de sostener una comunicación telefónica.
19: Muchísimas afectaciones en estructuras de vivienda. Tengo viviendas reportadas absolutamente destruidas en el piso, en la cabecera municipal, en los corregimientos del Piñal, del Limonar, Celandia, Borrero, Ayerbe, Quirimal, San Bernardo. En San Bernardo tengo una iglesia completamente destruida. Me informan que la iglesia del Piñal también está destruida. En este momento, pues desde el momento del terremoto, se activaron los puestos, el puesto de mando unificado, el Consejo Municipal de Gestión del Riesgo. Estamos ya con equipos básicos de salud y toda la institucionalidad organizando, recibiendo los reportes para salir a hacer las visitas a cada una de las comunidades afectadas. Tengo la vía nacional a la altura de Puerto Cozón, también completamente cerrada por derrumbes. Hay derrumbes en la vía departamental conocida como la Simón Bolívar, que comunica de aquí me quedo el Queremal. Esa también tiene unos derrumbes, sin embargo no está, digamos, bloqueada por completo. La que está bloqueada por completo es la nacional, la Cali Dagua.
18: Este es el reporte, pues, de la alcaldesa del municipio de Dagua, población que está a orillas de la vía que conduce al puerto de Buenaventura. Y un reporte, Juan Diego, de último momento de la Fundación Clínica Valle del Lili, el centro hospitalario junto al hospital departamental, que sí sufrió daños en su estructura. Primero, que están bien, que está estable la estructura, no sufrió ningún daño, pero mucha atención que han recibido hasta el momento: 84 pacientes, 15 niños, 69 adultos, de los cuales 16 están en estado crítico. 2 han podido ser dados de alta hace pocos minutos, y una paciente, una mujer lamentablemente de 40 años, sin vida, llegó a la institución. El hospital o la Fundación Clínica Valle del Lili se mantiene también en alerta, a Dios gracias, porque habrá necesidad de la atención de pacientes ante la dificultad que está registrando el Hospital Evaristo García o Hospital Universitario de la ciudad de Cali.
7: Pues Darío, es la situación dramática que se vive a lo largo solamente allí en su departamento, en el departamento del Valle del Cauca, pero pues por supuesto la situación no es menos fácil en la Risaralda, donde ya hemos reportado, en el Chocó, donde también hemos tenido ya un registro frente a lo que está ocurriendo, pero este terremoto no solamente se vivió allí, no solamente tuvo impacto en esos 9 departamentos. En otras ciudades, la gente también iba caminando por la calle, otros tuvieron que salir corriendo evacuando edificios, se movían postes, vehículos, estructuras, semáforos, incluso aquí en Bogotá, el edificio de Caracol Radio, cuando estábamos en 6 AMW esta mañana, Orlando, aquí lo vivimos y fue muy fuerte.
1: En varias edificaciones, sobre todo. Pues Juan Diego, lo que pasa es que son sismos resistentes, estas estructuras se mueven.
7: Eso ayudó, ¿no?
1: Se
7: eso
1: mueven
7: ayudó.
1: Más, uh-huh. Eso pues se siente un poco más, pero eso ayuda a detener, digamos, de alguna manera la magnitud o el impacto del sismo. Sin embargo, como usted bien lo indica, en algunas regiones, en Santa Marta, en Pasto, en Cúcuta, uh-huh. Se llegó a sentir en norte de Santander esta situación que nos cuentan nuestros compañeros de Caracol Radio hasta ahora.
2: Las autoridades en el departamento de Nariño no reportaron personas fallecidas, tampoco lesionadas, producto del fuerte sismo que sacudió a gran parte del país. Sin embargo, se está haciendo una verificación de varias instituciones educativas para revisar su infraestructura y determinar si algunas de estas podrían representar riesgo para la población estudiantil.
3: Se está haciendo esa verificación, creo que tienen que subir los ingenieros estructurales para realizar esta verificación y cuál es la afectación real de esta torre y de algunas edificaciones que tienen algunos muros realmente concretas. Pero yo creo que decirle a la gente que mantenga la calma, que estamos trabajando en terreno a nivel nacional, ya nos activaron al grupo USAR de Pasto también para cualquier respuesta, pero primero nosotros estamos verificando nuestra ciudad, nuestro municipio, que no haya sufrido ningún tipo de afectación.
2: En la totalidad de los 64 municipios se continúa haciendo un barrido a través de los consejos municipales para la gestión del riesgo de desastres, con el fin de terminar algunas acciones de carácter preventivo, teniendo en cuenta la amenaza sísmica que tienen varias poblaciones de Nariño.
4: Juan Diego, nos encontramos aquí frente al edificio de la DIAN en la ciudad de Santa Marta, uno de los edificios que fueron evacuados durante el fuerte temblor que se registró en todo el país. Por fortuna, en la ciudad de Santa Marta no se reportaron afectaciones ni daños materiales. Simplemente por precaución, algunos edificios del Centro Histórico de Santa Marta especialmente fueron evacuados. Sin embargo, consultamos algunos testimonios de las personas que sintieron el temblor y esto fue lo que nos dijeron.
20: Salieron todos, claro, salieron algunos que sintieron, algunos no sintieron, algunos están durmiendo, algunas notas, pero salieron muchos que sí sintieron el trabacazo, porque tú sabes.
22: No, nadie alertó, se sintió, y nosotros lo sentimos, nosotros no nos dijeron nada, sino que como lo sentimos, bajamos.
4: Estaremos atentos al reporte de las autoridades para conocer información detallada sobre lo ocurrido en todo el país.
5: Justo 7:34 de la mañana, paredes, cuadros, lámparas y decenas de elementos se empezaron a mover en cientos de edificaciones de la capital del país. Las personas, muchas de ellas descansando, otras trabajando, vivieron momentos angustiantes por más de 5 segundos.
25: Yo decía, no, esto está temblando, mamá, esto está temblando. Mi mamá, ay, sí. Mi mamá se sentó. Afortunadamente, pues ya estábamos despiertas y los zapatitos y chaito, ni celular ni nada, yo acá todo tirado y nos salimos porque fue fuerte. Nosotros estábamos en un segundo piso aquí en Bogotá, se sintió fuerte y por mucho tiempo. Nada, yo lo sentí como de 5 minutos, yo no sé cuánto.
5: Tras el evento, del Sistema Distrital de Gestión del Riesgo y Cambio Climático activó de manera inmediata todos los protocolos de verificación en las 20 localidades de Bogotá. Hasta ahora no se reportan víctimas ni afectaciones en la ciudad. De igual forma, la línea de emergencias 123 no registra reportes relacionados con personas lesionadas o daños asociados a este sismo.
2: Departamento de Córdoba se sintió el fuerte temblor que tuvo como epicentro a San José del Palmar en el departamento del Chocó. Las autoridades hasta el momento reportan normalidad en los 30 municipios que tiene esta sección del país. Sin embargo, han indicado que el departamento sigue bajo monitoreo y se insta a la ciudadanía a reportar cualquier novedad a través del 123. En norte de Santander, 4 municipios resultaron con afectaciones luego del terremoto de 7.4 registrado al sur del país. Uno de ellos es la ciudad de Cúcuta, donde al menos 3 viviendas resultaron con varias grietas. Justamente hablamos con el secretario de Gestión de Riesgos de la Alcaldía de Cúcuta y esto le dijo a Caracol Radio.
6: Quiero decirle a todos los cucuteños, darles un parte de tranquilidad. No tenemos afectaciones graves por este terremoto que ocurrió a tempranas horas de la mañana. Pero sí decirle que tenemos algunas afectaciones reportadas en viviendas, pero son afectaciones de menor gravedad.
2: Hay que decir que en la ciudad de Cúcuta varios edificios fueron evacuados, así como varios colegios. Algunos de ellos decidieron cancelar clases por el día de hoy. Los otros 3 municipios que resultaron con afectaciones en norte de Santander son Silos, Lourdes y Chinácota. Hasta el momento los organismos de socorro indican que estas afectaciones son menores, algunas grietas en varias infraestructuras. Hay que indicar que en el departamento de norte de Santander no se registraron ni personas heridas y tampoco pérdidas de vidas.
1: 1:15 a esta hora en esta cobertura especial de Caracol Radio y todo nuestro sistema informativo en YouTube, Caracol Radio, en vivo, unas imágenes impactantes.

0: Las cuerdas de la electricidad se mueven como si fueran cuerdas de saltar. Es una cosa impresionante el polvo que cae con los escombros al impactar el piso. Es impresionante. Las imágenes de ese momento de pánico y terror en Pereira, un joven entró al apartamento y quiero que escuchen y vean lo que nos cuenta, porque lo que él describe es realmente impactante.
1: Tengo temor igual. Soy el segundo piso del apartamento de al lado. Este es el apartamento donde vivía. Así quedó la cocina, la nevera. Estoy intentando entrar. Miren las paredes, los muebles. Esto está horrible. El cuadro se salvó, el espejo se salvó. El cuarto de mi hija, el televisor. Mira cómo quedó mi hija. Si mi hija hubiera estado allí durmiendo, se le caía todo esto. Alcanzamos a salir. Este es el cuarto nuestro. Cuarto nuestro, mira, desaparece.
0: Cuenta.
1: Se abrió.
0: Lo que pasó minutos después del terremoto.
1: La cama.
0: Al entrar a su apartamento.
1: Bueno, gracias a Dios estamos.
0: Y contar en buena medida. Que el no estar allí a las 7:34 minutos de la mañana lo salvó, por lo menos evitó que algo grave ocurriera a él y a su familia.
2: La fotografía, Juan Diego, de miles de personas que llegaron a sus casas, estaban en sus oficinas, y lo primero que hacen cuando se autoriza ya en la mayoría de estas ciudades realizar labores de teletrabajo y demás, pues es ir a verificar sus cosas. Y usted llegar a la casa y encontrar ese panorama es
0: además de ser peligroso, porque muchos expertos lo han recomendado, evite entrar a su casa si está con daños graves.
2: Mucha atención, Juan Diego, a esta hora habla el presidente de la República, Abelardo de la Estrella, desde la Unidad de Gestión del Riesgo. Escuchemos.
3: La respuesta del gobierno nacional frente a esta emergencia que atraviesa el país. Ese PMU principal va a estar ubicado aquí, en la sede de la unidad, en la ciudad de Bogotá. También tenemos un PMO en la ciudad de Armenia, otro en la ciudad de Quibdó y otro en la ciudad de Cali. Toda la información que salen de esos puestos de mando unificado llegan al puesto de mando unificado central, que es aquí en la unidad, y aquí se procesa la información tal cual como lo hemos hecho y como lo voy a comentar con ustedes para informarles cuál es el reporte de esa información que ha llegado ya a este puesto de mando unificado central que está en la sede de la Unidad Nacional de Riesgo. En el marco del Comité Nacional que acabamos de realizar hace una hora, ese Comité Nacional para el Manejo de Desastres y Consejo Nacional para la Gestión de Riesgo de Desastres, se acordó declarar la correspondiente situación de emergencia que será suscrita en el transcurso del día. Nos reunimos todos los ministros y los funcionarios de la unidad y de otras instancias para aprobar esa declaratoria de emergencia que nos servirá para atender de la manera que corresponde este desastre natural. Asimismo, se conformaron equipos de trabajo, cada uno encabezado por un ministro y por el señor vicepresidente, que se desplazarán a los distintos departamentos afectados. Y bajo esa dirección del señor vicepresidente y los señores ministros, se va a ejecutar todo el trabajo con las distintas instancias públicas. Allí, por supuesto, también se incluye a la Fuerza Pública y a la Policía Nacional. Yo voy a estar al frente de la respuesta nacional y haré presencia en todos los territorios. Todos los ministros, el señor vicepresidente y el puesto de mando unificado me reportan directamente a mí y directamente voy a liderar la emergencia como corresponde. El vicepresidente y la Cancillería también van a liderar la coordinación de la cooperación internacional. y la articulación que puede recibirse de otros países

0: y de otros organismos internacionales. Debo decir que todos nuestros aliados alrededor del mundo han manifestado su intención de ayudar con lo que se requiera. Por su parte, la primera dama y la señora esposa del señor vicepresidente estarán al frente de la coordinación de la ayuda ciudadana y empresarial, articulando la solidaridad de los colombianos con las necesidades de las familias afectadas. Este es un mensaje claro para esas familias. No los vamos a dejar solos. Están en nuestro corazón y les vamos a tender la mano con toda decisión. El Gobierno Nacional mantiene desplegadas todas sus capacidades para proteger la vida, atender a las comunidades afectadas y llevar ayuda a cada territorio que se necesite. He dado una orden perentoria como jefe de Estado y jefe de Gobierno. Lo primero es el rescate de las personas que se encuentran bajo los escombros. Esa es la prioridad, rescatar a las personas que todavía están bajo escombros. Se hace un llamado a las entidades y a las autoridades del Estado para que todos los reportes oficiales de afectaciones sean canalizados a través de la crisis, de la sala de crisis nacional, que es el puesto de mando unificado que hemos determinado esté aquí en la sede principal de la unidad. Y entonces procedo a darles el reporte, que es el último reporte de las 12:30, hace menos de una hora, sobre los fallecidos, los heridos y las afectaciones que hay. A las 12:30 de hoy teníamos 111 fallecidos, 87 heridos, 1.575 viviendas averiadas, 37 viviendas completamente destruidas, 61 edificios colapsados, 18 centros de salud averiados, 52 centros educativos averiados, 17 centros comunitarios averiados, 18 vías averiadas, 6 aeropuertos afectados en infraestructura y sin operación para vuelos comerciales, y un aeropuerto afectado en infraestructura y pista de aterrizaje. Este reporte lo voy a estar dando personalmente cada 2-3 horas, dependiendo cómo vaya avanzando la situación. Queridos medios de comunicación, la ayuda de ustedes es fundamental para que esta información se transmita de la manera adecuada y para que cualquier información que tengan ustedes se reporte también aquí al puesto de mando unificado. Nos puede servir mucho para consolidar la información. Ustedes a veces llegan donde el Estado no puede llegar, de tal suerte que la ayuda de ustedes es fundamental. Hoy todos los colombianos, sin distingos ideológicos ni políticos, tenemos que unirnos frente a una sola causa, que son las víctimas de este desastre natural. El Gobierno Nacional atenderá a esta tragedia como corresponde y le vamos a dar la mano a todos los colombianos. Con la ayuda de Dios, el compromiso de todos los funcionarios del gobierno, el compromiso de la sociedad en pleno y de nuestros amigos de los gobiernos y organismos internacionales, vamos a sacar adelante a nuestros compatriotas que han sido afectados por esta tragedia. Gracias por estar aquí y tenga, insisto, toda la sociedad colombiana, pero sobre todo a las víctimas, que aquí hay un gobierno que está firme por ayudarles y que nunca les va a dar la espalda. Muchas gracias, queridos periodistas. En este momento me dispongo a salir hacia Quibdó y el resto del gobierno irá una parte hacia el Valle del Cauca y otra hacia el Eje Cafetero. Este es un gobierno comprometido con las soluciones de los problemas del pueblo colombiano. Que Dios nos bendiga y haremos todo lo que esté en nuestras manos para rescatar a nuestro país por una parte y para brindarle en este momento tan aciago una ayuda a esas víctimas que en muchos casos lo han perdido todo. Gracias y que Dios bendiga a Colombia.
1: Una del mediodía, 26 minutos, una de la tarde ya, Juan Diego, y seguimos con esta cobertura especial. Hablaba el presidente de la República, Abelardo de la Espriella, y entre otras dio instrucciones a sus ministros, al vicepresidente de la República. Él mismo se desplazará a la zona de la emergencia en instantes. Los principales puntos y medidas que ha anunciado el presidente de la República allí en la unidad de gestión del riesgo, la periodista de Caracol Radio, Laura Saavedra. Ya regresamos con Laura. Pues Juan Diego, mira, dentro de las medidas más importantes que ha anunciado el presidente de la República en medio de lo que ha sido declarada esta emergencia nacional, está, dijo él, que ha comunicado entonces al vicepresidente de la República que gestione todas las ayudas internacionales que se han ofrecido desde diferentes países para que regresen al país. Hoy, frente a esa situación de emergencia, se destinarán además recursos, dijo, de los departamentos más afectados, y cada uno de sus ministros, Juan Diego, incluyendo el ministro del Interior, la ministra de Salud, el ministro del Medio Ambiente, que estaban allá, podían entonces o han sido delegados para que vayan a cada uno de esos departamentos y hagan la evaluación correspondiente que permita entonces atender esta emergencia. Dijo, por supuesto, que él estará al frente liderando cada una de lo que será esas ayudas, pero esa declaración de desastre natural le permitirá entonces movilizar ayudas y recursos con todos los organismos de emergencia para atender los departamentos más afectados. Él se dispone en instantes a viajar entonces al lugar de la tragedia, donde está Caracol Radio presente, Juan Diego, con nuestros periodistas del servicio informativo, y les estaremos contando todos los detalles también, Juan Diego.
2: Mientras seguimos reportando y entregando información para todos los que están a esta hora escuchándonos en Caracol Radio o también viéndonos en nuestro canal de YouTube Caracol Radio en vivo. Julio Montiel tiene información de último momento. ¿Con qué? Con la carretera a la línea. ¿Qué pasa a esta hora, Julio?
3: Juan Diego, se reporta a esta hora que aún se mantiene el cierre en la vía Calarcá-Ibagué, kilómetro 54, jurisdicción del municipio de Cajamarca. Hay un deslizamiento de tierra que cayó desde muy temprano y por eso se mantiene el cierre en este punto que conecta al occidente colombiano con el centro del país. Pero también le tengo reporte a esta hora de la vía Manizales-Fresno, que para los transportadores, cuando está cerrada la vía hacia la línea, pues toman como vía alterna la vía Manizales-Fresno. También hay cierre a esta hora, se presenta el derrumbe y este derrumbe incluso afectó a uno de los automotores, o sea que el Tolima está desconectado hacia el departamento del Quindío, tanto por el alto de la línea como también por la vía Fresno Manizales. Y un reporte también a esta hora que le tengo del tema del sistema de salud. Se acaba de reportar por parte del gobierno departamental que se activa la alerta naranja a nivel departamental. Esto debido a que hay por lo menos 5 hospitales en el departamento con afectaciones de la infraestructura, y se activa la alerta naranja también para estar atentos de cualquier situación que pueda ocurrir en otros departamentos.
2: Julio, es que estamos en este preciso momento reportando también en nuestro canal de YouTube de Caracol Radio imágenes de hace a duras penas unos minutos. Nos llegaron desde allá, desde la zona, hacia la carretera de la línea, donde se ve, son videos que nos hacen llegar corresponsales y conocidos y cercanos a Caracol Radio, de derrumbes que bloquean la vía.
1: Claro, es que no hay forma, Juan Diego, y esto además súmele el riesgo de que se pueda presentar en algún momento algún tipo de réplica que pueda poner en situación de riesgo alguna persona que transite por esa vía. Así que la determinación es clara y es cerrar de manera preventiva entonces el paso por la línea en este momento.
2: Cuando Claudia Camila entra a la cabina es porque hay información clave y sobre todo reporte de último momento del balance que entregan las autoridades, Claudia.
4: Sí, señor, pues como usted lo dice, Juan Diego, la Elimvía se está revisando 13 corredores clave en el país, como usted lo dice, la vía Buga, Lobo Guerrero, también allí en el Quindío, y le cuento, Juan Diego, que a esta hora nos va a atender justamente el vocero de la Cruz Roja, porque estamos muy pendientes de qué es lo que está pasando en el país y cómo ellos se están articulando con los diferentes organismos de control.
2: Pues saludémoslo a esta hora.
4: Así es, ¿cómo está, vicedirector? Bienvenido a Caracol Radio. Cuéntenos a esta hora cuál es el balance más importante que nos deja esta emergencia de las últimas horas.
5: Muchas gracias a todos ustedes. Pues el balance en este momento son 6 departamentos con... ¿Me escuchan?
2: Sí. Sí, señora.
1: Sí, señora.
5: Gracias. Seis departamentos con gran afectación importante en infraestructura, y para la situación que estamos viviendo es una afectación importante en la infraestructura hospitalaria, además de las estructuras colapsadas y mucha situación que en este momento requiere nuestra atención completa, pues.
4: Sí, justamente cuéntenos cómo pueden articularse todas las personas que quieren ayudar. Tenemos entendido que la Cruz Roja ya está recibiendo ayudas.
5: No, en este momento la Cruz Roja no está recibiendo ayuda. Tenemos los canales de ayuda que teníamos abiertos por emergencias anteriores, pero en este momento es importante que ustedes sepan que el foco de la emergencia está en rescatar a las personas que están atrapadas y bajo los escombros. Con la capacidad que en este momento tiene la Cruz Roja y tienen las entidades de respuesta, lo están haciendo. Tal vez el principal escollo que tenemos en este momento es el traslado de una ciudad a otra. No hemos podido llegar desde Bogotá a ciudades como el departamento de Chocó o a Pereira por temas de vía. En la tarde ya tenemos coordinación con Fuerza Aérea. Hay algunos aeropuertos que, a pesar de estar cerrados, permiten aterrizaje de vuelos de la Fuerza Aérea. Ahí vamos a desplazar personal. Pero en este momento el personal de Chocó está atendiendo la emergencia con capacidades limitadas. Entonces, el foco en este momento está en rescatar a las personas. No estamos recibiendo ni solicitando ninguna ayuda en especial.
2: Claro, es que estos minutos, usted que pues conoce de este tipo de situaciones, son claves para encontrar personas con vida debajo de los escombros o que estén atrapadas. ¿Por qué? ¿Qué lapso hay precisamente para poder encontrar vida?
5: Gracias, Juan Diego. Es completamente cierto. Las personas quedan atrapadas debajo de una estructura colapsada, con limitaciones de respiración, con limitaciones de alimentación y a veces con un trauma. Entonces, estas primeras 72 horas es el momento de hacer el rescate y hacer el acceso a las personas, con un agravante: es que no se puede utilizar maquinaria pesada porque la vibración de la maquinaria pesada reduciría el tamaño de estas cápsulas de vida en donde están en este momento las personas, si les podría llamar así. Entonces, el trabajo es manual. El sacar los escombros es completamente manual. Por eso, lo que necesitamos aquí seguramente es mucha ayuda para mover los escombros y llegar rápidamente a donde están las personas. Lo otro, el gran problema tal vez que hay en este momento es que una vez salen las personas, por ejemplo, en Cali o en Risaralda tenemos colapso de mucha infraestructura hospitalaria. Entonces, ahí seguramente, con las medidas que acaba de tomar el señor presidente de la República, vamos a necesitar apoyo en hospitales de campaña, que yo creo que es lo que se va a hacer inmediatamente.
1: Vicepresidente de la Junta de la Cruz Roja Colombiana, tenemos muchos oyentes, muchas personas que nos están escribiendo a esta hora, que perdieron contacto, que no encuentran a sus familiares en alguna de las zonas afectadas. ¿Ya han habilitado ustedes alguna herramienta, un canal para poder ubicar estas familias, vicedirector?
5: Sí, señor, efectivamente, en la página de la Cruz Roja Colombiana, el correo es rcf@cruzrojacolombiana.org, o tenemos un WhatsApp 321-213-9525, 321-213-9525. Con nuestros voluntarios que están en terreno y ustedes entrando a la página o comunicándose, dando los datos por ese WhatsApp, nosotros les ayudamos a ubicar a las personas que en este momento pues no tienen contacto. Seguramente esto está sumado al tema de colapso de comunicaciones todavía en gran parte de esa zona. Entonces, de pronto no es que estén en una situación médica, sino que la comunicación no está fácil.
1: Claro. Director. Repitamos el número porque esto es muy importante para quienes han extraviado a sus familiares. No pueden en este momento contactar entonces a sus familias, el número de WhatsApp: 321-213-9525. Usted en breve lo va a ver en pantalla también aquí para quienes nos vean en YouTube. 321-213-9525. Si usted perdió el contacto con algún familiar, número habilitado por la Cruz Roja para que le puedan dar datos de sus familiares.
2: Bueno, pues ¿Algo más?
4: Claro que sí, Juan Diego, nos interesa conocer, director, si usted nos puede dar detalles de cuál es esa articulación internacional que han tenido con la Cruz Roja, porque tenemos entendido que ustedes tienen varias sedes a lo largo del continente para saber qué ayuda podría llegar a Colombia.
5: Pues en este momento sí tenemos disponibilidad de apoyo a la Cruz Roja Colombiana, pero ya les digo, en este momento con las capacidades de respuesta que tiene el país, estamos respondiendo. Una emergencia de estas es de largo aliento, ¿no? Entonces viene el tema de ayuda psicológica, viene el tema de reconstrucción, entonces seguramente en eso vamos a tener el apoyo de las Cruz Rojas del continente.
2: Está, él es Gabriel Camero, vicepresidente de la Junta Directiva de la Cruz Roja Colombiana, muy amablemente a esta hora entregándonos información clave a propósito de todo el despliegue de los operativos y de los escuadrones de rescate que van hacia los puntos clave para tratar de encontrar en estos minutos que son fundamentales, 72 horas, y rescatar a gente con vida de entre los escombros, muchos atrapados tras el terremoto. 1:37 de la tarde, y ojo porque en Bogotá se acaba de activar nueva situación de ayuda para quienes quieran colaborar y solidarizarse con los afectados. Alejandra.
6: Sí, señor Juan Diego, el alcalde Carlos Fernando Galán acaba de anunciar que se habilitan 6 puntos de acopio para recibir donaciones para las ciudades más afectadas por el sismo. Se necesita agua potable, cobijas, mantas, colchonetas, alimentos no perecederos, artículos de higiene personal y suministros de primeros auxilios. Los 6 puntos para que toda la gente que está en Bogotá pueda ir a donar: Avenida Carrera 68, número 3141 Sur, en el SAMU Sur, también en el SAMU Norte, en la calle 134 con carrera séptima bis, también en la avenida La Esmeralda número 6381 en el Bogotá, esto es Bogotá Centro de Salvamento Acuático, en la carrera 24 número 7338, sede administrativa, en la diagonal 79B6253, esto es una bodega de la Cruz Roja, y finalmente en el Palacio de los Deportes, en la calle 6359A06.
2: 1:38 de la tarde, pero también seguimos con
1: seguimos en las regiones, seguimos acompañando a los afectados y también a esas ciudades que se están solidarizando. A esta hora vamos a Barranquilla, que es lo que ocurre, y los canales también que están habilitados, compañeros.
7: El alcalde de Barranquilla, Alejandro Char, anunció que habilitó un centro de acopio donde se van a recibir ayudas humanitarias y posteriormente serán entregadas a las distintas ciudades que resultaron afectadas. El centro de acopio está habilitado en la carrera 43, número 6120, en el sector de Barranquillita. Allí la ciudadanía podrá entregar alimentos no perecederos, agua potable, insumos médicos, productos de aseo, artículos para bebés, ropa en buen estado y colchonetas. Cabe mencionar que este mismo centro de acopio también fue habilitado en semanas anteriores para entregar ayudas humanitarias hacia el vecino país de Venezuela.
2: 1:39, Sebastián Grajales en Pereira, noticia de última hora.
8: Sí, Juan Diego, mire, acaba de terminar el puesto de mando unificado por parte de las autoridades, se ha confirmado, ya ha incrementado el número de personas fallecidas en esta zona, van 55 personas, el último reporte entregado a la 1:30 de la tarde. Se han tomado varias determinaciones, por supuesto, calamidad pública, urgencia manifiesta, es la declaratoria de la capital de Risaralda y el área metropolitana. Se ha confirmado por parte de la policía más de 1,000 uniformados en las calles, sobre todo para evitar saqueos en zonas en donde no se puede de habitar mientras se hacen las respectivas indagaciones de las infraestructuras. Hay toque de queda que empieza, y esto es muy importante para que los oyentes aquí en Pereira lo sepan, toque de queda que empieza a las 6 de la tarde hasta las 5 de la mañana. A partir del día de hoy, también a las 4 de la tarde, hay prohibición para la circulación de vehículos, esto de manera temporal durante el resto del día de hoy y el día de mañana. Se han suspendido las clases en todas las instituciones educativas del municipio, tanto las oficiales como las privadas. Aquí algo muy importante, porque hay muchos ciudadanos que están pidiendo buscar a sus familiares, reporte de personas desaparecidas exclusivamente en los CAIs, de la policía, en barrios y comunas. Y también se ha habilitado atención veterinaria de urgencia en el Bioparque Ucumarí. Se suspenden las atenciones en el Hospital Público Veterinario en Maraya, que también sufrió afectaciones en su infraestructura. Son algunas de las decisiones en este momento, Juan Diego, Orlando y oyentes, que se han tomado luego del puesto de mando unificado que hace instantes acaba de finalizar en la zona de la Avenida Sur, en el comando de la Policía Metropolitana.
1: Pues ahí está la información desde todos los puntos de la noticia. Caracol Radio, del lado de la gente, acompañando a los afectados. Y vamos nuevamente a Pereira, una de las ciudades más afectadas por esta tragedia. Y en su plaza de Bolívar se ha concentrado un gran número de personas.
2: En YouTube, puede ver usted las imágenes de nuestro canal de YouTube, Caracol Radio en vivo. Y de verdad que es desolador. Es sencillamente impactante, doloroso ver lo que estamos viendo a esta hora en YouTube con el video que nos hacen llegar nuestros corresponsales y también muchos de los videos que ya han circulado por las redes sociales. Se ve a una ciudad destruida.
1: Desgarradoras las imágenes, Juan Diego, con aquellos que lo han perdido todo, que han perdido todo y que están a la espera de contactarse con sus familiares, con amigos, muchos de ellos que por los problemas de comunicaciones no han podido establecer contacto, Juan Diego, pero sin duda ver esas imágenes estremecedoras de lo que ha dejado el colapso de varias estructuras, pues es lo que nos reporta precisamente Adrián Trejos, que está allí acompañando a la gente en el centro, en el corazón de Pereira. Adrián.
9: Compañeros, en todo el país estamos desde la Plaza de Bolívar de Pereira, una de las ciudades más afectadas por el terremoto. Como ustedes ven al fondo, este es uno de los edificios colapsados donde muchas personas, no solamente organismos de socorro, tratan de rescatar a las personas que quedaron atrapadas allí. Este edificio está al lado del edificio de la Lotería de Risaralda, aquí en pleno parque de Pereira. Hemos podido recorrer muchos sectores de la capital de Risaralda y es impresionante la cantidad de edificios, de casas averiadas, caídas, colapsadas, las vías, impresionante. En el camino hacia aquí, hacia Pereira, también encontramos muchos derrumbes, pero este punto que estamos observando aquí es el de mayor problemática en el centro de Pereira, tratando de rescatar personas con vidas de este edificio que colapsó completamente en el pleno parque principal del municipio y de la ciudad de Pereira. Mucha gente está aquí observando, pero como vemos también, mucha gente colaborando, tratando de sacar escombros y poder rescatar personas con vidas de este edificio en la Plaza de Bolívar de Pereira.
2: 1:43, Adrián, vamos ahora al Chocó, bueno, a Antioquia, con el reporte del departamento del Chocó, Juan Carlos Higuita.
10: Juan Diego, son en este momento cifras preliminares, pero que ya también muestran una magnitud importante y una gravedad. Asciende a 12 el número de personas fallecidas en ese departamento, según se ha entregado por parte oficial el reporte hace pocos minutos de la gobernación del Chocó. 84 personas que resultaron lesionadas. Las afectaciones materiales se están evaluando en este momento. Se reportan afectaciones en viviendas, edificaciones, infraestructura pública y privada en diferentes municipios del departamento. Se está en este momento en un proceso de evaluación, de valoración, no se ha cuantificado porque precisamente se está levantando ese censo en los diferentes municipios del departamento del Chocó y se reportan también afectaciones en fluido eléctrico y servicios de telefonía y comunicaciones en diferentes localidades y zonas rurales del departamento, de este vecino departamento del Chocó. Los organismos de respuesta, todas las autoridades, están continuando con esa verificación de la situación en el territorio. Las cifras por el momento son preliminares, pero lamentablemente 12 personas fallecidas, 84 personas lesionadas y varias de ellas en este momento en intervención quirúrgica debido a la gravedad de sus lesiones.
1: 1:44 y hablemos de la movilidad en el país. El reporte que entregan las autoridades a esta hora, José David Rodríguez.
11: Orlando, buenas tardes. Mucha atención que a esta hora la Policía Nacional, la Policía de Tránsito ya hace el primer balance en cuanto a carreteras, en cuanto a vías nacionales tras este terremoto. En Tolima se registran dos cierres viales, dos cierres totales en la vía Calarcá-Ibagué en el kilómetro 54 más 800, sector Cajamarca, por deslizamiento de tierra, y también en la vía Manizales-Fresno, sector en el Alto de las Letras. En Quindío se reportan cinco afectaciones, cierres totales en la vía Montenegro-Quimbaya, kilómetro 5 más 700, y en la entrada a Montenegro, además en la vía Armenia-Alcalá. Además también, dice la policía, pasos restringidos a un carril en la vía Armenia, kilómetro 3 más 900, en la entrada a Las Bailarinas. Y en el sector Santa Ana, en el kilómetro 4, en la vía también Montenegro-Quimbaya, es el último reporte que acaba de entregar la Policía Nacional en cabeza del coronel Jair Alonso Parra, el ex director de tránsito de Policía Nacional.
2: 1:45, José David, ¿cuántas réplicas? Porque eso es lo que siempre suele ocurrir. Una vez se produce el movimiento sísmico más poderoso, se estima que vienen más y más réplicas. Incluso se ha hablado, y vamos ahorita a despejar las dudas con un sismólogo, de que podrían presentarse movimientos más fuertes. ¿Qué ha pasado, Claudia Camila?
4: Lo último, Juan Diego, es lo que nos confirman desde el Servicio Geológico Colombiano. Hasta el momento y después del sismo de 7.4 que registramos en esta mañana, se han registrado 21 réplicas, es decir, estos movimientos posteriores han sido principalmente en los municipios de San José del Palmar y Sipí en Chocó, con magnitudes que van desde el 1.4 hasta los 4.8, profundidades inferiores a los 100 kilómetros. Hay que decir que nos dicen desde el Servicio Geológico Colombiano que este tipo de actividades, las réplicas, Juan Diego, pueden prolongarse durante días, semanas o incluso meses, debido a que después de un sismo de gran magnitud, la zona de ruptura continúa liberando energía y justamente ajustándose hasta alcanzar nuevamente un equilibrio.
1: Juan Diego, mire, el balance, gracias Claudia Camila, el balance que entregó oficialmente y se lo entregó resumido, que nos dio el presidente de la República, Abelardo de la Esprilla, 111 personas fallecidas, 87 heridos, 1.575 viviendas averiadas, 37 casas completamente destruidas, 61 edificios colapsados, 18 centros de salud con averías, con afectaciones, 52 centros educativos que presentan también afectaciones, 17 centros comunitarios afectados, 18 vías en el país que presentan afectaciones y 6 aeropuertos del territorio nacional que tuvieron que ser cerrados, varios de ellos que permanecen cerrados a esta hora, como nos comentaba José David y Claudia Camila, y que presentaron, por supuesto, las afectaciones en los vuelos. Pero a esta hora también la solidaridad del mundo, de países que se han ofrecido para ayudar a Colombia, que empiezan a enviar sus ayudas humanitarias y que han ofrecido incluso maquinaria y equipos de socorro. Óyeme, para ayudar a la atención.
2: Ya mostramos las imágenes en nuestro canal de YouTube. Muy fuerte. De Caracol Radio de Pereira, y era realmente desolador el panorama. Pero nos están llegando más y más imágenes de Quibdó, del Chocó, y allí la verdad es que pues es dolorosísimo, le da uno tristeza ver cómo buena parte de la ciudad está en el piso, hecha escombros. La situación es realmente angustiante. Nos están llegando muchos videos de pues gente que es muy cercana a Caracol Radio, y vemos fachadas también dañadas, casas que se caen, otras que están a punto de caerse, y una situación de emergencia y de calamidad impresionante en el departamento del Chocó.
1: Un último reporte, Juan Diego, nos acaban de confirmar, le había dicho 8, ya llegó a 12 el número de personas fallecidas, lamentablemente, allí en el departamento del Chocó. En esas imágenes que usted puede entrar, puede observar en nuestro canal de YouTube, donde resultaron también, es lo que han identificado hasta el momento, 84 personas lesionadas dentro de esas afectaciones, pero viviendas, edificaciones, edificios de la fuerza pública, de la administración pública, edificios de oficinas en diferentes municipios del departamento que tienen daños estructurales, y le han pedido a la gente que no regrese, Juan, que no entre a esas oficinas, que no entre a estas edificaciones, porque el riesgo es muy alto de que puedan llegar a colapsar.
2: Claro, no se puede todavía determinar la inestabilidad, el riesgo de desplome que pueda tener esa estructura, y evidentemente pasar por allí puede significar un alto peligro.
1: Pero muy afectado también el departamento del Chocó. Por eso le contaba, Juan Diego, se ha sumado la comunidad internacional para solidarizarse con Colombia. Eddie Mosquera.
12: Orlando, Juan Diego, buenas tardes. Vean, entre todos los anuncios y reacciones, les destaco el más reciente de Sergio Díaz Granados, presidente del CAF, del Banco Interamericano de Desarrollo, quien confirmó el envío de $500,000 para Colombia para atender la emergencia en el país. Esto fue lo que dijo.
13: Por eso, desde los fondos de desarrollo social y humano del banco, estamos ofreciéndole al gobierno una donación de $500,000 para atender la ayuda humanitaria que se requiere en estos momentos. Y nos ponemos a disposición del gobierno colombiano para acompañar los esfuerzos de la reconstrucción.
12: Ese $500,000 se suma a la disposición en sí de atender la emergencia desde varios gobiernos, Estados Unidos, España, El Salvador, Ecuador, Italia, Francia, Honduras y demás. Por supuesto, se está ahora a la espera de que el gobierno nacional sea el que canalice todas esas ayudas, pero la lupa del mundo en sí está en Colombia y en ayudar a todos los damnificados.
2: Gracias, Eddie. 1:51 Henry Gutiérrez es el gobernador del departamento de Caldas. Manizales ha concentrado también unas imágenes de mucho susto, pánico, miedo hacia las 7 y 34 y 35 minutos de la mañana cuando ocurrió el terremoto. Con él establecemos contacto. Señor gobernador, quisiera que nos contara cuál es la magnitud y el impacto de este terremoto en su región a esta hora.
14: Hola, Juan Diego, con las muy buenas tardes para usted, para su mesa de trabajo, para toda su audiencia. Hombre, no, confundidos, adoloridos con estas vicisitudes de la naturaleza, son desafíos y contra ellos no podemos hacer nada, hay que adaptarse a eso. Caldas está sufriendo en este momento por ese movimiento telúrico, por ese terremoto. Nosotros tenemos un reporte en Caldas de 5 muertos, 4 en la ciudad de Manizales, 1 en zona metropolitana en Villa María, 42 heridos, afectación de total de 553 viviendas, y sabemos que ese número va a subir en casi todos los municipios del departamento afectados, 65 sedes educativas, nuestra catedral, basílica, 5 o 6 templos de 6 municipios. Hombre, no, estamos adoloridos con lo que pasó, pues. Si uno compara las magnitudes de otros sitios, pues no ha sido tan severo, pero ahí es un panorama desolador y la gente está angustiada y lógicamente, afortunadamente hemos tenido, Juan Diego, la solidaridad de internacional, nacional, desde primeras horas. Se comunicó con nosotros el señor vicepresidente de la República, el doctor José Manuel Restrepo, el ministro del Interior, el doctor Rodrigo Lara, ha estado pendiente. La Unidad Nacional de Gestión de Riesgo también, ya acabamos de terminar un comité departamental, hicimos nuestro listado de necesidades, vamos para un plan de mando unificado con los alcaldes del departamento en este momento, Juan Diego, estamos al frente del cañón.
2: Claro, le entiendo, gobernador, nuestra total solidaridad, ni más faltaba en este momento tan difícil que vive su departamento. Quisiera preguntarle sobre eso que usted tocaba al final de la respuesta, y es que establecieron una lista de necesidades. ¿Podría compartirlas con nosotros?
14: Sí, señor, que lógicamente necesitamos kit días, kit noche para los primeros auxilios, necesitamos kit de aseo para la gente, frazadas, colchonetas. Necesitamos, estamos entonces con una emergencia hospitalaria grande, nuestro hospital de universitario de tercer nivel público colapsó en mucha parte de su estructura, el Hospital General Santa Sofía. Necesitamos trasladar 100, 160 heridos a distintos sedes hospitalarias. Estamos utilizando las sedes de nuestros hospitales regionales, pero probablemente vamos a tener que hacerlo a nivel nacional. Necesitamos unos hospitales de campaña, ya el gobierno nacional nos dice que hay 2 en camino, porque esa red hospitalaria ahora si era caótico antes, ahora con esta cantidad de heridos y de traumatizados, pues está peor la cosa. Y además de eso, nuestros pacientes están hospitalizados, tenemos que trasladarlos de alguna de las instituciones. A nivel de salud y a nivel de vivienda y salud y agua potable, necesitamos recursos para sopesar las necesidades básicas de la gente. Hay varios acueductos que nos han afectado a nivel veredal y a nivel municipal. Viviendas, pues eso en unos días tendríamos que afrontar todo ese tema. Si hay más de 550 viviendas en el piso, pues tenemos que socorrer a la gente, subsidios de vivienda. Tenemos ese inmenso listado que nos pidió el ministro del Interior, el doctor Rodrigo Lara, y ya lo estamos depurando para enviarlo a la ciudad de Bogotá.
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16: 1:55. 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
18: 1:56.
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36: Aquí hay ubicadas dos discotecas y también algunos establecimientos nocturnos. En este momento las autoridades acordonaron la zona para evitar alguna situación de emergencia con las personas que transitan. Los escombros aún no han sido recogidos. Por supuesto, la ciudad está tratando de atender esta emergencia. La movilidad también se ha visto fuertemente afectada y congestión en esta zona y en el resto de la ciudad. Los semáforos no están en servicio, por eso se ha activado todo un protocolo de movilidad para atender esta situación. Hay que decir que las autoridades también indicaron que fue levantada la medida de pico y placa para que los ciudadanos puedan retornar sin ningún problema a sus viviendas. La recomendación de las autoridades en Cali es a mantener la calma. Se sigue haciendo el barrido. Hasta el momento, el alcalde de Cali ha indicado que más de 20 estructuras sufrieron afectaciones aquí en la ciudad.
1: Muchas gracias, Erika. 2:05 PM.
2: Sí, Juan Diego, y mucha atención porque en Bogotá empiezan a revisar las obras del metro. Hay una situación
1: increíble, ¿no?
2: Muy compleja, Juan, porque es que el sismo se sintió de manera muy intensa y algunas de las estructuras del metro pudieron llegar a tener algún tipo de afectación, Alejandra.
4: Sí, señor Orlando, mire, como medida preventiva, desde ya las autoridades en Bogotá anuncian que el vagón C y acceso norte de la estación Avenida Jiménez, ubicada en la troncal Caracas, va a suspender su operación temporalmente, porque justo ahí las autoridades competentes van a realizar una revisión e inspección exhaustiva a la infraestructura de la obra del metro que se ubica sobre esta estación Jiménez. Estos trabajos, nos aseguran, son netamente preventivos y con el fin de garantizar la seguridad de toda la comunidad usuaria y también, por supuesto, de las personas que están trabajando en la obra del metro. Una vez se finalicen los trabajos de revisión e inspección, se va a confirmar las condiciones de seguridad y posteriormente se va a restablecer el funcionamiento del vagón C y acceso norte a la estación Avenida Jiménez.
1: Pues sí, hay que revisarlo porque evidentemente el metro de Bogotá también obviamente tuvo que haber, ¿no?, sentido sí, el cimbronazo que sentimos todos aquí en la capital del país. Pero hay noticia en materia de fútbol, don Andrés. ¿Hay o no hay fútbol estos días en Colombia?
9: No, Juan Diego. Afortunadamente la División Mayor del Fútbol Profesional Colombiano, DIMAYOR, mediante un comunicado acaba de confirmar que se aplaza toda actividad futbolística esta semana, como se esperaba, en concordancia pues con todo lo que ha pasado, y teniendo en cuenta las afectaciones a las diferentes ciudades. Estamos pendientes también si desde la Conmebol, recordemos que Independiente Santa Fe recibe mañana a River Plate, se toma alguna acción que pueda afectar el desarrollo de la Copa Sudamericana, pero es una buena noticia que entrega la DIMAYOR que por lo menos esta semana no se va a jugar fútbol en el país.
1: 2:07 PM.
2: Juan Diego, hay una denuncia que nos ha llegado y la estamos verificando, porque las aerolíneas siguen vendiendo tiquetes a los aeropuertos que están cerrados en este momento.
1: O sea, están vendiendo tiquetes para hoy mismo, mañana, pasado mañana, ¿en dónde?
4: Sí, señor, pues estuvimos revisando justamente porque nos estaban escribiendo algunos de nuestros oyentes que están preocupados por sus familiares en diferentes regiones del país. Por ejemplo, nos preguntaban si podían viajar de Bogotá a Quibdó y les confirmamos, no, el aeropuerto no está sirviendo en este momento. Sin embargo, entramos a Google Flights y ahí nos aparecen varios vuelos y sobre todo bien costosos. Sí, señor, para el sábado, para mañana, 11 de agosto, lo puse y está a las 8:25 AM por un valor de $738,000 en diferentes aerolíneas. El llamado de la Superintendencia de Transportes, obviamente, a que revise todos estos factores, porque como le digo, estamos ante una emergencia y varios de los aeropuertos en el país están cerrados. Si es que le tengo la lista, Juan Diego, recordemos que hay afectaciones en Pereira, Manizales, Quibdó, Armenia, Cartago y Buenaventura, y por seguridad las operaciones aéreas en estas terminales permanecen suspendidas hasta evaluar los daños estructurales en esta infraestructura. Además, les recordamos que la TAM, Wingo y Avianca están ofreciendo flexibilidades a todos los viajeros que tenían programados sus vuelos entre hoy y hasta el 16 incluso de agosto para que no pierdan su dinero y puedan reprogramar sin duda el vuelo. Entonces no se deje engañar, no caiga, como le digo, están estos aeropuertos cerrados, es decir, si ve el tiquete que está en la página, no lo compre porque todavía no está.
1: Pues probablemente en todos los casos no es que sea mala fe, pero pues están allí en todo caso vendiendo unos tiquetes para unos vuelos que en este momento pues,
4: no están disponibles.
1: No están disponibles porque los aeropuertos están cerrados. 2:09, concedámosle, ¿no?, el beneficio de la duda.
4: De la duda, sí.
1: A las
2: ahora, Juan Diego, hay sanciones. O sea,
1: claro, no, y seguramente si lo compran es probable que pues se lo
2: pero lo que usted dice, confiemos en la buena fe de las aerolíneas, sí, en que van a publicar rápidamente y a bloquear esos vuelos, teniendo en cuenta que no, pero además que ya la superintendencia les advierte.
4: Exactamente. Con el ojo encima, sí, señor.
1: Exactamente. 2:09 PM. Roberto Jiménez es el alcalde de Dos Quebradas, Risaralda, un municipio también golpeado por este terremoto. Señor alcalde, buenas tardes de antemano. Nuestro más sincero abrazo de acompañamiento en este momento tan difícil.
10: Bueno, a ustedes muchas gracias por comunicarse con nosotros. De verdad que se está viendo una situación difícil en el municipio. Muchas construcciones colapsadas. En este momento estoy con bomberos, defensa civil, tratando de salvar vidas. Acabamos de sacar una señora con vida. Hace una hora también logramos rescatar otra señora con vida. Estamos primero como atacando las propiedades donde nos dicen que hay posibilidades de recuperar vidas humanas. aunque la ciudad de verdad tiene un colapso muy fuerte en muchas edificaciones, tengo problemas con las plantas de tratamiento de agua, tengo los tanques principales con algunas grietas que nos preocupan a nosotros, y estamos aquí pendientes de lo que podamos hacer humanamente, verdad que uno no espera una cosa de estas.
2: La solidaridad, alcalde, que se despliega, por supuesto, en estos momentos de tragedia. ¿Qué están necesitando ustedes? El presidente de la República anunció unas ayudas. ¿Son suficientes? ¿Se han contactado con ustedes desde Gestión del Riesgo para llevarles allí el apoyo necesario?
10: No, en este momento estamos operando con lo que tenemos, las instituciones del municipio, la gente ha estado pendiente, las empresas, todo el mundo apoyando, sobre todo esos edificios que colapsaron, con las manos ayudándonos a sacar las personas, porque de verdad la maquinaria en estos momentos, según bomberos y defensa civil, no es viable que las meta uno a hacer algún movimiento para evitar de pronto que fallezcan más personas. Ya tengo reportados 7 personas muertas y muchos heridos, tengo colapsado el hospital Santa Mónica y pues yo no me he podido mover del municipio. Me dicen que Pereira está en las mismas condiciones, colapsado el hospital departamental, nos va a tocar pedir ayuda al departamento del Quindío, y hoy estamos pidiendo sobre todo la ayuda de caninos para que nos ayuden a identificar o que nos ayuden a facilitar la búsqueda de estas personas que se encuentran en algunas edificaciones.
1: Alcalde, si pudiera hablarle ahora mismo a una familia en Dos Quebradas que está fuera de su casa, con miedo de regresar y sin saber qué viene esta noche, ¿qué puede decirle?
10: Bueno, hoy el Comando de Bomberos, que es nuestra institución que pues, respetamos y valoramos por su experiencia, nos dice que el temor es una réplica que puede ser más fuerte, Dios no lo quiera, y la recomendación es que en propiedades más de 3 pisos el aconsejar es que no podemos estar en ellas, más bien estar fuera de ellas, y hoy con el señor gobernador se va a tomar la decisión de toque de queda después de las 8 de la noche para facilitar y darle seguridad a las personas que tengan de pronto que salir de sus casas, y en contacto con la Policía Nacional, con el coronel J1, hemos estado enlazados y prestándole el servicio de seguridad a todos estos sitios donde estamos trabajando muy fuerte para poder evacuar las personas que se encuentran en los edificios.
1: ¿Hay reporte de desaparecidos?
10: En el momento, aquí en el sitio que me encuentro, al frente de uno de nuestros centros comerciales, hay una persona adentro que no hemos sido capaz todavía de llegar a ella. Acabamos de sacar una hermanita en un estado, pues la verdad, en las mejores condiciones se logró sacar. Hace una hora también la vida de otra persona en un centro comercial, y estamos a la espera de un edificio que colapsó totalmente y se fue a la vía, y según los habitantes del sector dicen que hay personas atrapadas o muertas, porque de verdad ahí sí no hay señal de vida, y estamos con maquinaria pesada del municipio buscando la posibilidad de poder evacuar.
2: Alcalde, ¿ustedes tienen algún mecanismo, alguna línea para quienes no hayan podido comunicarse con sus familiares allí en Dos Quebradas puedan realizar algún contacto con ustedes, a ver si es posible localizarlas en un centro médico o en algún centro de atención?
10: Pues totalmente, de verdad que hemos tenido problemas de conectividad de toda índole. Hasta nosotros hemos vivido el problema aquí en la parte interna del municipio. Lo único que hemos podido comunicarnos en algún momento son los que tenemos radios de comunicación, pero el tema colapsó en temas celulares, y pues hoy la única sería yo ahorita le doy 34, el 334-02-419, Bomberos Dos Quebradas.
1: Es la línea. Repítalo, sí, por favor, repítalo.
10: 340-2419 Bomberos Dos Quebradas.
1: 340-2419 Bomberos Dos Quebradas. Pues es
10: y un celular.
1: Sí,
10: un celular.
1: Adelante.
0: 320-578-9808.
1: 320-578-9808. Teléfonos
0: cuerpo
1: allí.
0: Cuerpo de bomberos de Dos Quebradas, Risaralda.
1: Así es. Pues el señor alcalde Roberto Jiménez de Dos Quebradas, Risaralda, pues le extendemos un profundo abrazo de solidaridad en esta situación tan y tan difícil. Sabemos que usted termina esta entrevista, pero se va y regresa a la emergencia. Un abrazo, alcalde.
0: A ustedes, señores, muchas gracias. Dios les pague.
2: 2:16 p.m. y volvamos a la ciudad de Cali. Darío Gómez, nuestro director regional, y la actualización además sobre el caso que comentábamos hace un momento, Juan Diego, el edificio que allí colapsó, cómo fueron rescatados algunos de sus vecinos y qué sabemos de la suerte del papá de nuestro amigo y compañero José Fernando Patiño. Darío.
3: Sí, Orlando, la situación es muy complicada, muy delicada, porque este es uno de los edificios que tendría el mayor número de personas atrapadas. Está ubicado en el sur de la ciudad de Cali, ahí en la carrera 72 con décima, en el barrio Capri, está Juan Carlos Díaz. Juan Carlos, ¿cuál es la situación ahí en

0: pidiendo silencio. Ojalá que haya una persona bienvenida, que la corra a Dios a nivel nacional.
1: Mi nombre es David Bernaza, presidente de la Junta de Acción Comunal Nuevo Rey. En el lugar de donde se desplomó el edificio, contábamos con, pues entre los dos comandos, 34 apartamentos. Hemos logrado rescatar 7 personas, de ellas habían 2 menores de edad. Total solidaridad con la comunidad. Como Junta de Acción Comunal, en conjunto de aquí del barrio, formamos un PMU en conjunto con la alcaldía. Entre todos los vecinos nos estamos ayudando, y esta solidaridad completamente con las familias afectadas.
0: Muchas gracias. Este es el panorama que se ve, vive hasta ahora aquí en el barrio Capri, al sur de Cali. Es en la...
2: Juan Carlos, si alcanzamos un poquito más de señal. Juan Carlos, el número de personas atrapadas, ¿se sabe de acuerdo al reporte que entreguen vecinos o familiares?
0: No sé, no es una cifra oficial.
2: Bueno, ya se nos ha deteriorado la comunicación. Gracias, Juan Carlos Díaz. Es la información que les estamos entregando desde el sector del barrio Capri, donde se está viviendo esta situación. Estaremos atentos a resolver esa gran preocupación que hay, Orlando, por el familiar de nuestro colega Patiño, pero también hay otros casos que en las redes sociales se han venido expresando de personas que estarían ahí o habrían quedado atrapadas en el momento del terremoto. El barrio Capri, que es un sector que está ubicado en el sur de la ciudad, al lado y lado, dos vías arterias de Cali, en una de ellas la calle Quinta, en la otra la avenida Paso Ancho, perdón, la autopista Sur, y al otro lado la avenida Paso Ancho. Es un sector residencial de la ciudad de Cali, muy cercano al hospital psiquiátrico San Isidro y también al batallón Pichincha. Es la situación de incertidumbre. No sé, Orlando, si me permite un momento, porque estamos tratando de reunir información sobre lo de la vía al mar, Juan Diego, que tenemos un contacto.
3: Sí, Darío, pues nos avisa cuando lo tenga listo.
2: Lo tengo listo aquí.
3: Ah, bueno, adelante.
2: Cuénteme, si usted me permite, es el contacto que tenemos con el coronel Justo Rivero, a quien le hemos preguntado sobre la situación de la vía al mar, porque la incertidumbre es el llamado túnel 3, donde se han mencionado versiones de personas atrapadas, una persona que tuvo contacto con Caracol Radio más temprano. El coronel Rivero, le preguntamos cuál es la situación, el número de derrumbes que hay en esa zona y que lamentablemente afectan esta vía tan importante de la región como es la que conduce al puerto de Buenaventura.
4: Al evento presentado el día de hoy, tenemos varios puntos de deslizamiento.
2: Permítame un segundo, Orlando, tratamos de establecer bien la comunicación y el sonido. Entenderán nuestros oyentes las dificultades que tenemos, hemos tenido. Hay una dificultad, Orlando, en Cali, impresionante en materia de comunicación. En algunas zonas de la ciudad, especialmente esas del sur de Cali, son las más afectadas, y por eso aquí tenemos al coronel Rivero y el reporte de lo que pasa en la vía Buenaventura.
4: Al evento presentado el día de hoy, tenemos varios puntos de deslizamiento en la vía Buga Buenaventura, por lo cual al momento permanece con un cierre total en ambos sentidos.
2: ¿Algún reporte que se tenga de personas atrapadas en los túneles?
4: No, al momento no tenemos ningún reporte de personas atrapadas en los túneles. Ya los organismos de socorro y demás están haciendo las verificaciones para dar una información más puntual.
2: ¿Qué otros puntos de la región están afectados por derrumbes y que afectan el paso?
4: Por el momento solamente la vía al mar y el puente que conduce de la Victoria hacia la Unión. Y de la Unión hacia la Victoria también tuvo unas afectaciones y al momento se encuentra deshabilitado.
2: Ese puente, a propósito, es uno de los importantes puentes que permite conectar al Valle del Cauca con el eje cafetero, y ahora confirmamos pues que también se vio afectado. Seguimos tras la información de la vía al mar y particularmente esa situación de los túneles que nos preocupa tanto a esta hora.
5: Gracias, Darío, y vamos a otro punto de Cali. Mayron Benavides, nuestro compañero también en la ciudad de Cali, en las calles y acompañando a la ciudadanía. Y el riesgo de colapso de un centro médico, Mayron, ¿qué reportan allí? ¿Qué va a pasar con la atención de los pacientes?
6: Seguimos en el sur de la ciudad de Cali, precisamente en las zonas donde se han presentado las mayores emergencias. Ya les contábamos sobre lo ocurrido en la autopista con carrera 38A en el edificio que hace parte del apartamento del Molino Rojo. También hemos llegado hasta la clínica.

0: cerca nuestra, porque aquí más de 50 pacientes fueron evacuados por riesgo de colapso, pues la infraestructura de 5 pisos quedó totalmente afectada por este temblor. Sobre el particular ha entregado detalles el gerente de la clínica, escuchemos.
1: Ramiro Lozano, soy el gerente de la clínica nuestra. Pues la infraestructura tuvo unos daños considerables por el siniestro. Hicimos la evacuación casi el 90% de la institución. Estamos en la zona de expansión que tenemos asignada como tal. Aquí tenemos alrededor de 50 pacientes, no te doy el dato exacto porque estamos haciendo el censo. Tenemos personas de cirugía, de hospitalización y una parte de personas de UCI, de pacientes de UCI. En la clínica todavía tenemos 10 pacientes que están en unidad de cuidado crítico, pero está funcionando y es un área que no sufrió casi, entonces es la única área que tenemos operando en la clínica.
0: Los familiares de los pacientes han expresado su preocupación frente a lo que pueda suceder luego de ser trasladados hasta esta escuela, aquí muy cerca a la clínica nuestra. Escuchemos.
2: En este momento tengo a mi hermano Jonathan Quintero por aquí en este colegio, que fue remitido de la clínica. Realmente, como colapsó parte de la clínica del quinto piso, realmente lo remitieron para aquí, para el colegio. Pues hay muchas personas que están grave de salud.
0: Desde la clínica nuestra también han reportado que todos los pacientes están recibiendo atención oportuna, pues hay médicos, especialistas, todo el personal dispuesto para prestar atención a este grupo de personas que se encuentran en este colegio, la Escuela Normal de Cali.
3: 12:24 minutos de Cali, vamos a Popayán, donde también allí pues se sintió fuertemente este terremoto. Brandon Leguizamón.
4: Compañeros, a esta hora el Cuerpo de Bomberos de la ciudad de Popayán entrega un reporte frente al movimiento que se sintió en gran parte del país y las afectaciones que se presentaron para la capital del departamento del Cauca. Comandante, bienvenido a Caracol Radio. ¿Cuál es ese reporte que se tiene en la ciudad de Popayán?
5: Bueno, en este momento ya tenemos un parte de total tranquilidad en la ciudad de Popayán. El sismo se presentó a eso de las 7:34 de la mañana, a las 2 horas, a las 9:30. Ya teníamos un consolidado preliminar de edificaciones que hubieran tenido algún tipo de afectación. En este momento ya las estamos haciendo una, digámoslo así, una evaluación secundaria con unas fuerzas de tarea que se desplegaron de todos los organismos de socorro de la alcaldía de Popayán, que cuenta también con ingenieros especializados en el tema, para coger cada una de esas edificaciones, valorar cuál es el índice de seguridad de ocupación y proceder o bien a mantener la evacuación o bien a reocupar esas edificaciones.
4: Hay que mencionar de manera importante y es que el Cuerpo de Bomberos de la ciudad de Popayán ha desplegado varias unidades especializadas en rescate urbano para la ciudad de Cali, esto, comandante, en apoyo con la emergencia que se presenta en el departamento vecino.
5: Efectivamente, a eso de la hace más o menos una hora logramos sacar una camioneta con tres unidades y nuestro camión de búsqueda y rescate urbano con 4 unidades, más un canino especializado en búsqueda en estructuras colapsadas, con destino a la ciudad de Cali, para apoyar al benemérito Cuerpo Bomberos Voluntarios de Cali en esas labores de búsqueda y rescate dentro de las afectaciones que han tenido.
4: Ese es el reporte que se tiene desde la ciudad de Popayán, donde las autoridades municipales también han adoptado medidas como la suspensión de clases.
6: 2:26 y seguimos con esta cobertura especial de Caracol Radio y en todo el territorio nacional. En Chocó les hemos contado, hay bastantes problemas de conexión, de comunicación. Nuestro periodista allí, Jair Mosquera Diperea, no ha logrado comunicarse, pero sí logramos, al menos desde aquí, desde Bogotá, establecer contacto con la gobernadora del departamento. Héctor Parra, periodista de Caracol, usted ha logrado comunicarse con la gobernadora. ¿Qué fue lo que le dijo?
7: Buenas tardes, Orlando. Le informo que la gobernadora del Chocó, Nubia Carolina Córdoba, nos acaba de enviar el último informe de la situación en el departamento. Esto fue lo que dijo la gobernadora.
8: Como actualización del reporte de la grave emergencia por el sismo de magnitud de 7.4 grados que ha tenido como epicentro el departamento del Chocó y que ha afectado, lo sabemos, nuestro departamento y nuestros dos departamentos hermanos de Risaralda y Valle. En el departamento hemos actualizado la cifra de fallecidos. Dolorosamente tenemos 12 personas fallecidas, 85 personas lesionadas, heridas que en parte están siendo atendidas en el sistema hospitalario. Tenemos todavía fallas en el servicio del fluido eléctrico y tenemos falla grave que nos ha dificultado mucho las comunicaciones y sobre todo la atención de la emergencia en la señal celular o de telefonía celular y de internet. El reporte que se ha hecho desde todos los municipios nos dan cuenta de gravísimas afectaciones físicas, destrucción de edificios públicos gubernamentales, destrucción de viviendas, destrucción de instituciones educativas, totalmente destruidas y por supuesto un número aún mayor de viviendas averiadas y con fallas en la infraestructura. Hemos estado requiriendo y continuamos requiriendo material de sutura, sangre, material médico, líquidos, fluidos y por supuesto todo lo que se requiere en el hospital para poder seguir generando la atención en in loco, mientras logramos el traslado de varios de nuestros pacientes al tercer nivel de complejidad.
7: Bueno, aún estamos tratando de lograr comunicarnos con autoridades de la zona para determinar cuáles son los lugares más afectados de este sismo.
3: Nubia Carolina Córdoba, la gobernadora del Chocó, a esta hora de la tarde aquí en el noticiero del mediodía, pero vamos a regresar a Caldas, a Manizales, donde pues se ha reportado un gran número de heridos, de muertos, de personas que inclusive pues todavía no se sabe dónde están. Están allí en la lista de desaparecidos. Andrés Posada nos tiene la información.
9: Juan Diego, sí, son 19 colapsos parciales que se presentan en la ciudad, 17 colapsos totales, la afectación por lo menos de 4 hospitales, 4 fallecidos, fuga de gas en algunos establecimientos, 3 incendios que se atienden también a esta hora. Se cuenta con más de 324 unidades operacionales, más de 2.000 personas ayudando y también con maquinaria. Se recomienda permanecer en las casas para habilitar vías para los organismos de socorro. Es el llamado de atención que hace a esta hora la alcaldía de la ciudad. Cierren el cable aéreo, cierren el aeropuerto. Mucha tranquilidad en ese sentido. Lo que dicen las autoridades entonces es estar en la casa y continúan entonces las labores de rescate, sobre todo con los edificios que colapsaron en la avenida Santander, allí en el sector universitario en esta ciudad. 4 personas entonces fallecidas. Y por supuesto, continúan las atenciones por parte de los organismos de socorro. 17 edificios colapsados totalmente en la capital caldense.
3: Muchas gracias, Andrés. 2:29 p.m. Después de todo lo que hemos visto, oído, edificios afectados, calles llenas de gente, de escombros, de bueno, ciudades y municipios que han sido estremecidos por este terremoto, hay una pregunta que todos nos hacemos y es: ¿qué ocurrió realmente debajo de nuestros pies? Y sobre todo la pregunta que muchos se están haciendo en este preciso momento es: ¿esto ya pasó o debemos realmente estar preocupados por lo que pueda ocurrir en las próximas horas? Yesida Alvarado es profesor de la Universidad Javeriana, experto en sismología y nos acompaña a esta hora de la tarde. Profesor, buenas tardes.
10: Buenas tardes, Juan Diego. Difícil decir buenas en un día como hoy tan difícil para nuestro país. Pero bueno, un saludo a todos los oyentes.
3: De acuerdo. No es más a veces que mera cordialidad en medio de una situación tan compleja y difícil. Pero lo que quería preguntarle para iniciar esta entrevista es: ¿lo más fuerte ya pasó o científicamente todavía hay probabilidades de que algo muy duro pueda ocurrir? Sobre todo para aquellos que están allí en esas zonas tan afectadas y si no saben si regresar o no a sus casas.
10: Juan Diego, no podemos olvidar que nosotros no podemos predecir los sismos, ¿no es cierto? Entonces sería muy peligroso decir que lo más duro ya pasó, ¿sí? Pero tampoco podemos afirmar que están cosas muy duras por pasar. Entonces, pues lo más importante ahora es estar atentos, estar alertas, seguir las indicaciones de nuestras autoridades municipales, de los organismos de emergencia, y estar muy atentos porque en sismología, ya como lo hemos visto, pues este tipo de eventos pueden ocurrir en cualquier momento.
11: Dentro de esas recomendaciones, sobre todo, hay un tema que nos afecta mucho con el tema de las redes sociales. Hay una cantidad de gente enviando, especulando, incluso se usan imágenes que no son de esta tragedia, o hay otras personas que usan la inteligencia artificial, algunas personas que no tienen conciencia a veces de lo que está ocurriendo. ¿Cómo enfrentar esa situación de desinformación?
10: Pero primero es que sí tenemos que generar una conciencia el día de hoy, ¿no es cierto? Hablamos de una magnitud de 7.4, es un evento sísmico que es importante, que conjugado con otras variables como puede ser la profundidad con la que tuvimos este sismo de apenas unos 100 kilómetros. Eso de alguna forma nos muestra por qué en diferentes partes del territorio nacional sentimos un sismo tan importante, ¿no? Y luego, pues hay algunas recomendaciones generales. Sí, claro, evitar toda esta desinformación, seguir a nuestras, a nuestros organismos de emergencia y a las autoridades de cada uno de los municipios y empezar a revisar con profundidad y con total responsabilidad lo que viene, ¿no? Entonces, nosotros en ingeniería, nosotros no diseñamos para que los edificios no se dañen, nosotros diseñamos para que los edificios de alguna forma puedan absorber parte de esa energía, traducirla incluso en algunos daños, pero permitir siempre que las personas puedan salir. Entonces, nosotros no podemos llegar a confundir, por ejemplo, algunas fisuras con riesgo de colapso. Entonces, hay que tener muy claro en que algunos daños de mampostería, cielos rasos, fachadas, pueden ocurrir, ¿sí? Pero de repente las estructuras como tal puede que no estén completamente afectadas o totalmente afectadas. Son daños de alguna forma predecibles y de alguna forma, no quiero usar la palabra normal, pero que pueden ocurrir en este tipo de eventos. Pero es la responsabilidad de la identificación de estos rasgos, hay que dársela a las personas con el conocimiento que tienen para poder de alguna forma garantizar que el reingreso a estas viviendas, a estas oficinas, sea seguro, ¿no? Hay definitivamente algunas señales que ameritan una atención inmediata, ¿no es cierto? Claro, deformaciones importantes, columnas o vigas con daño severo, quedamos concreto desprendido, ¿sí? En esos casos es absolutamente claro que no debemos reingresar, ¿no es cierto? Y tener claridad, como decía Juan Diego, pues estamos aquí sujetos a que pueden aparecer otras réplicas que son normales, que pueden ser de magnitudes tan cercanas a las que ya hemos vivido. Entonces, estar muy atentos a todas estas alertas.
12: Profesor Alvarado, y justamente le queremos transferir unas preguntas que nos han llegado de nuestros oyentes. ¿Cómo se debe manejar ese tema de las réplicas? El Servicio de Geológico Colombiano ha dicho que se han registrado al menos 21 desde que ocurrió este episodio de 7.4 grados. Cuéntenos eso, ¿en qué consiste? ¿Por qué se está dando?
10: Nada, simplemente digamos que el fenómeno, digamos, geológico de toda esta liberación de energía, pues necesita empezar toda esta estructura acomodarse y toda esta y este proceso de acomodamiento pues lleva algunas réplicas, ¿no? El qué recomendación es seguir, sí, pues, y sí, perdón la existencia, pero estar muy atentos a los mecanismos de comunicación con las diferentes comunidades que tenemos, con los diferentes órganos de atención a desastres. Hacer una valoración rápida de estos edificios que pueden tener algunos daños que puedan representar un colapso y evitar el ingreso, por ejemplo, pensando en que podemos rescatar parte de nuestras pertenencias. La pertenencia hoy más valiosa es la vida. Somos conscientes de que hay un número importante de compatriotas que han fallecido el día de hoy y que tenemos que intentar ayudar para preservar la vida de muchos más de nosotros.
13: Profesor, ¿este terremoto tiene alguna relación con lo que sucedió en Venezuela o está más relacionado con lo que está pasando con el volcán Puracé?
10: Estamos hablando de sería muy apresurado decirlo ahora, pero estamos hablando de fallas geológicas diferentes en el caso de Venezuela y no me atrevería a hacer ningún juicio respecto a la relación con el volcán Puracé. Yo creo que también ahí tenemos que estar muy atentos a lo que nos informe el Servicio Geológico.
12: Pues bien, profesor, también nos llegan algunas otras preguntas y es ya en términos de si se llega a presentar otro sismo. Si estamos en pisos altos, ¿se debe evacuar? ¿Cuál es el procedimiento que se debería tener?
10: Esa es una gran pregunta donde incluso podríamos estar un tiempo debatiendo, pero aunque es difícil lo que voy a decir, pero lo primero que tenemos que hacer es conscientes y tener algo de tranquilidad, alejarnos de elementos que pueden hacernos principalmente daño. Los elementos no estructurales suelen ser aquellos elementos que desafortunadamente más lesionan o incluso pueden afectar la vida de personas. Entonces, alejarnos, por ejemplo, de la fachada, de elementos como ventanas, de algunos muros interiores que tengamos como la claridad de que no sean tan firmes, por ejemplo, muros de mampostería. Y una vez el evento ha pasado y tenemos la claridad de que es seguro empezar a hacer los protocolos de evacuación, pues realizarlos, ¿no? Evitar ascensores, evitar llevar pertenencias con nosotros y evacuar en una situación muy compleja de la mejor forma ordenada posible.
13: Profesor, cuando uno observa las imágenes de lo que pasó en Valle, Chocó, el Eje Cafetero, puede uno observar que las viviendas que colapsaron, no sé si esa sea una impresión por las imágenes o sea una realidad, son viviendas o residencias que no tenían los mecanismos de sismorresistencia. En estos momentos, Colombia, ¿cómo está en cuanto a la construcción de viviendas que sean sismorresistentes, o es que definitivamente algo está pasando ahí?
10: Es una muy importante pregunta. Nosotros, después del sismo de 1983 de Popayán, en 1984 tuvimos nuestro primer código colombiano de construcción sismo resistente. Entonces, desde esa época hemos empezado, a partir del estado del arte del conocimiento, a implementar normativa técnica que nos permita tener edificaciones seguras para las personas. En este momento, la normativa vigente es la NCR 2010, la norma sismorresistente 2010. Y claro, efectivamente, aquí hay dos puntos importantes. Claro, edificaciones que son más modernas, pues deberían, finalmente lo que hemos cerrado es esa brecha de vulnerabilidad que tienen los edificios, insistiendo que de todas formas podríamos llegar a tener daños, porque en el sismo lo que buscamos es transformar toda la energía del sismo en energía que acumula el edificio, libera de forma controlada para y permitiendo un poco la salida de los habitantes de este edificio. Pero si tenemos edificaciones anteriores, antiguas, pues son edificaciones que pueden llegar a tener mucha más vulnerabilidad. Ese es un punto. Y el otro punto, pues desafortunadamente aún en nuestro país tenemos mucha informalidad en la construcción, y esa informalidad en la construcción puede llevar a que tengamos algunos desarrollos de vivienda o algunos desarrollos de edificaciones que sean inseguros. Entonces, pues esto vuelve a recordarnos la importancia de que vivimos en un país con una alta amenaza sísmica, que es muy importante conocer nuestras edificaciones. Tenemos que diseñarlas bien, construirlas bien, tenerlas mantenidas, y esto de acuerdo con nuestras normas sismorresistentes. En este momento, como les digo, la norma sismorresistente de 2010.
11: Pues es decir, Alexander Alvarado, experto en sismología, gracias por atendernos a esta hora en los micrófonos de Caracol Radio. Quienes nos siguen a través de nuestro canal también de YouTube pueden ver las imágenes que nos siguen llegando de la atención de la emergencia y de lo que han sido las afectaciones de este sismo en todo el territorio nacional. Estamos además, por supuesto, haciendo y ayudando, aportando a quienes no encuentran a sus familiares. Estamos a través de nuestras redes sociales también difundiendo estos mensajes, pero enlazados también con la Cruz Roja Colombiana, que nos ha habilitado una línea telefónica a la que ustedes pueden acudir. Es la 321-21-39-525, 321-21-39-525, quienes pueden contactarse entonces con la Cruz Roja para encontrar a sus seres queridos que no pueden encontrar. Hay en Pereira 3 clínicas que quedaron en pie, es lo que nos reportan a esta hora: Los Rosales, San Jorge y Confenalco, que siguen recibiendo una cantidad importante de personas que están heridas. Y hay un llamado que nos están haciendo para que los vecinos en la zona que puedan ayudar pueden llevar insumos médicos, agua y comida para los heridos y para el personal médico. Son personas que no han podido salir a comer, que no han podido encontrar algún tipo de alimento, porque están allí atendiendo a los heridos, pero también se están acabando los suministros médicos y también tienen problemas con el suministro de agua y de energía. Así que si usted es vecino, sobre todo de la clínica Los Rosales, pero también de San Jorge o de Confenalco, y puede ayudar de alguna manera, diríjase allá y ayude. Están colapsados estos centros médicos con la cantidad de heridos que están llegando, Julián.
7: Orlando, y en Bogotá hay que recordar, ya que usted hablaba de la Cruz Roja Colombiana y de las ayudas, los puntos que son autorizados directamente desde la Alcaldía Mayor de Bogotá con la Cruz Roja, que son la Avenida Carrera 68, número 3141 Sur, también el Centro de Atención Médica de Urgencias Norte en la calle 134, en la Avenida La Esmeralda con 63, que es el Centro de Salvamento Acuático, y en el Palacio de los Deportes en la calle 63 con 59A. Recuerde, alimentos no perecederos, y seguir las indicaciones de los organismos de emergencia allí para conocer cuáles son las donaciones con las que usted puede colaborar.
11: Luis Enrique Hurtado, señor, este sismo es el de mayor magnitud que se ha registrado al menos en épocas recientes en Colombia. ¿Qué histórico ha podido verificar usted con la Organización de Sismología en Colombia?
13: Pues mire, Orlando y oyentes, este es el de mayor magnitud que se ha presentado en este siglo en Colombia, 7,4, con epicentro en San José o José del Palmar, en el departamento del Chocó. También hay otro que se presentó en el departamento de Nariño en el 2013, con una magnitud de 7, con epicentro en Guaitarilla. Es uno de los de mayor liberación de energía, de acuerdo con las autoridades de Colombia. Hay otro que se presentó en el departamento del Meta, con una magnitud de 6,1. Debemos señalar que este fue también muy intenso, se sintió con mucha fuerza aquí en territorio colombiano. Pero en la historia de Colombia, el más fuerte fue en 1906, con una magnitud de 8,8. Su epicentro se dio en la costa pacífica entre Colombia y Ecuador. Pero el que mayor devastación causó, usted se debe acordar, fue el de el Eje Cafetero en 1999,
7: sí,
13: con una magnitud de 6.2. El efecto fue devastador en esta zona del Eje Cafetero. Se reportaron 1.100 fallecidos, miles de edificaciones destruidas, y es uno de los más recordados con consecuencias devastadoras en materia de pérdida de vidas humanas, pero también en una situación económica muy compleja que fue atendida en su momento por el gobierno nacional.
11: Claudia Camila, ¿esto tiene alguna relación con el volcán Puracé o está en riesgo también frente a ese sismo muy fuerte que se registró el día de hoy?
12: No, señor, pues el Servicio Geológico Colombiano Orlando aclaró que el sismo registrado este lunes con epicentro en San José del Palmar en Chocó no tiene ninguna relación con la actividad del volcán Puracé ni con la cadena volcánica de los Coconucos allí en el departamento del Cauca. La precisión se da ante información que circula en redes sociales y que relaciona el movimiento telúrico con la actividad volcánica. De acuerdo con el Servicio Geológico Colombiano Orlando, actualmente el volcán Puracé y la cadena volcánica de los Coconucos presentan una intensa desgasificación concentrada principalmente a través del cráter volcán Puracé. Eso quiere decir que ninguno de los dos episodios está relacionado y por el momento, recordemos, el volcán está en alerta naranja sin ninguna novedad hasta el momento.
11: 2:44 y seguimos en esta cobertura especial, un tema que se requiere de manera urgente, sobre todo para conocer cuáles han sido las afectaciones en materia de prestación de los servicios públicos, uno de ellos, el de la energía. Pues para hablar del tema, Luis Enrique, usted tiene un invitado hasta ahora.
13: Sí, señor, se trata del presidente de ANDESCO, la Asociación Nacional de Empresas de Servicios Públicos, el doctor Camilo Sánchez. Doctor Camilo, buenas tardes.
14: Buenas tardes, Luis Enrique, y un saludo muy especial a todos los oyentes y decirle a los colombianos que estamos muy, muy dolidos por todo lo que hemos vivido en este día y realmente saben que todas nuestras empresas están trabajando para recuperar rápidamente el servicio en todo el territorio nacional.
11: En este momento, presidente de ANDESCO, ¿cuáles son las afectaciones? ¿En qué territorios tienen ustedes reportes de dificultades, de cortes o de intermitencias en el servicio de energía?
14: Bueno, primero felicitar nuevamente a nuestros héroes silenciosos que son los trabajadores de nuestras empresas, porque rápidamente han salido a ir a cada uno de los rincones del país para ayudar a que esta intermitencia y estos dolores de cabeza para los colombianos puedan ser lo menos posible en sus hogares. Yo quiero decirle, por ejemplo, en el Chocó, nuestra empresa ISPAC tuvo una fuerte afectación. Allá tuvieron que suspender el servicio, por ejemplo, en Quibdó y 16 municipios del Chocó. Igualmente, hemos visto con la información que me entrega XM que el 18% de la demanda nacional fue afectada en el tema energético. Y en todo lo que tiene que ver con TICS, estamos viendo que hubo alteraciones en toda la zona cafetera, lo que tiene que ver con el sur del país y el Chocó. Ahí tuvieron intermitencias, pero rápidamente han venido recuperando el servicio en cada uno de esos lugares de Colombia. Igualmente estamos viendo que rápidamente en el centro del país también se ha hecho un trabajo muy importante por ISA, por Enel y por cada una de estas empresas, que realmente lo que le interesa es que todos los colombianos podamos tener la tranquilidad en el día de hoy y fundamentalmente en la noche, para que no tengamos esas afugias que se sienten de no tener luz en un territorio como estos que han sido afectados fuertemente.
13: Hay una preocupación, doctor Camilo, y es el tema de la prestación del servicio de gas en la ciudad de Cali y en otros puntos donde colapsaron edificaciones. ¿Cómo se está trabajando sobre este particular y cuál es el balance que se tiene?
14: Bueno, primero contarles que nuestras empresas son muy técnicas en este proceso y donde tuvimos alteraciones como esta, se hizo rápidamente el corte para poder evitar incendios y además estallidos en un momento determinado. Lo importante es que también se está haciendo el seguimiento técnicamente para ver las fugas que se puedan haber ocasionado y revisar en todo el trazado de nuestras redes que no hayan sido los tubos, se hayan desfasado y estemos en este momento teniendo fugas importantes de, por ejemplo, gas. Nosotros tenemos la suerte de decirle que en el territorio colombiano nuestras empresas le están mostrando que rápidamente han logrado revertir el proceso y pues en la mayoría de los hogares colombianos hoy estamos teniendo los servicios de agua, alcantarillado, energía, gas y de una manera efectiva.
11: Presidente, hay una situación que se registra sobre todo con los centros de salud. Por supuesto, muchos de ellos tienen plantas, tienen algún tipo de soporte de energía, pero ¿hay algún riesgo también sobre esa infraestructura hospitalaria y algún apoyo que ustedes están haciendo también para preservar ese flujo de energía a quienes más lo necesitan en este momento, que son los organismos de socorro y estos centros de salud?
14: Sí, esa es la prioridad en cada una de nuestras empresas. Nosotros tenemos unos técnicos maravillosos que están realmente afrontando esta situación. Sabemos que en los hospitales y en todos estos lugares fundamentales están haciendo el reconocimiento y el seguimiento permanente. También evitar que se creen mitos urbanos, como por ejemplo hemos visto en las redes que están diciendo que esto es debido al fracking. Pues primero contarles que en Colombia son muy pocas las situaciones donde se utiliza ese sistema y adicionalmente eso es también una mentira como la que estaban diciendo del volcán que había ocasionado y que podía ocasionar mayores problemas. Esto es un momento donde se mueve la tierra debido a los movimientos tectónicos y esto es situaciones que son imposibles de predecir y anticipar por parte del gobierno. Tengo que felicitar al gobierno que está muy a la mano de todo nuestro sector, a nuestra ministra de Minas que está haciendo el seguimiento permanente en todo el sector eléctrico y de gas y de la misma manera lo que se está haciendo desde el Ministerio de Vivienda para lo que tiene que ver con acueductos y alcantarillados.
13: Doctor Camilo Sánchez, ¿los embalses en las zonas donde se presentó este terremoto están bien?
14: Sí, gracias a Dios no hemos tenido ningún anuncio de alguna pérdida del recurso hídrico y más en este momento que estamos empezando la parte fuerte del fenómeno del Niño. Aquí se está haciendo también una tarea que tengo que repetirle, nuestras empresas han permitido evitar el apagón en el país y lo más importante, se está haciendo todo un proceso para que los ciudadanos ahorren energía y podamos mantener también los embalses de la manera óptima en beneficio de lo que viene en los próximos meses.
11: 2:50 p.m. Doctor Camilo, presidente Andesco, gracias por su tiempo en los micrófonos de Caracol Radio. Quedamos muy atentos a todo ese diagnóstico, a ese acompañamiento que ustedes están haciendo y, por supuesto, informar a la ciudadanía. Pero en este momento muy importante, entonces, que se utilice ese servicio de energía, que se priorice allí en estos centros de salud y a cuidar cada uno de este recurso valioso en momentos en que se ha vivido esta tragedia.
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17: 2:51.
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32: Nosotros estamos esperando es porque aquí Invivible está. Nos vamos acá a dormir y mi tía, que ella es la fundadora, esta casa fue hecha en 1936. Mírela, aquí se fue.
33: La que veo a mí, ¿eh? Ya, mira, de 2x6, ¿o?
32: Venga el edificio de acá atrás, venga. Ah, no, se puede traer por la piedra. Mira ahí.
34: Ver esta situación es muy difícil en todo el territorio, además sí, de que Cali fue uno de los afectados.
32: Los afectados de Cali.
34: ¿Ustedes ahorita han pensado en qué podrían hacer ahorita su alimentación?
32: No, acá donde una hermana, pero mire el edificio de aquí, este de aquí. Está segundo piso, tienen que tumbar segundo y tercer piso, el de acá, porque eso, mire esto. Invivible.
34: Y ustedes, estoy viendo que viven con animalitos.
0: Sí, ahí,
34: como hicieron la operación de todo.
0: No, terrible, buscándolos porque ellos buscan.
34: Y ¿dónde resguardarse?
0: Nosotros, allá nosotros alcanzamos a salir allá. Allá.
34: Ese fue su punto de encuentro.
0: Acá, afuera, porque acá imposible. Si todo sonaba y calle y calle y calle, mire, alcanzamos a salir allá. En ese palo de mano.
34: Su rescate básicamente fue el arbolito.
0: El arbolito, porque mire acá. Y rápido, pero eso era cayendo absolutamente todo.
34: Muchas gracias, sí, por hablarnos. La verdad, es una situación muy difícil, sí, que vive más de mil colombianos. Miren,
0: para arreglar esta casa es de tumbada, ¿no? Aquí arreglar, hay que tumbar todo.
34: Y le haría un llamado a las autoridades que le pusieran pendiente ahorita después de todos estos operativos que se están atendiendo durante todo el país.
0: No, y que San Bosco, que es una entidad viejísima, San Bosco, arreglar por ahora difícil, porque venga, mire el detalle que hay acá. San Bosco, mire la bomba, esto está que se viene. Grave ahí, mi joven. Aquí arreglar no se puede. Mire la bomba que tiene ahí. Eso se va a venir. Mire la pared como está. Sí,
34: está para un lado, está en diagonal.
0: Diagonal, ya el retorno de San Bosco ya vino. Mire, esto está que se viene. Una medio remesón que allí sabemos. No, aquí, mire esto. Pérdida total.
34: ¿Y sus hijos, sus vecinos?
0: No, mi hija está en Bogotá, sí, pero aquí ya es familia. Todo lo que hay ya es familia. Pero sí, terrible lo que ha pasado. No, esto fue terremoto. Estilo terremoto.
1: 2:58 PM, seguimos en esta transmisión especial de Caracol Radio. Ustedes estaban viendo las imágenes de una historia en Cali, donde estuvo Alison Torres, y donde se observa solo una de esas tantas viviendas que quedaron destruidas, que lo confirmó el propio presidente Abelardo de la Espriella, donde casi que tienen que tumbar la casa, rehacerla de cero. Evitar un riesgo de colapso. No se pueden quedar adentro porque en cualquier momento esa vivienda se puede venir abajo, pero la gente necesita ayudas, necesita dónde vivir, y es el llamado que le están haciendo a las autoridades para que dentro de ese censo entonces evalúen cuáles de esas viviendas siguen o tienen algún riesgo de colapso. Pero es muy difícil cuando la gente debe salir de su casa, debe dejarlo todo después de una tragedia como la que estamos viviendo. Y es allí donde la solidaridad de todos es fundamental, a través de el Banco de Alimentos de Bogotá, a través de Caracol Radio. Entre a nuestras redes sociales, @ultimahoracr, y entre a nuestro canal de YouTube. Y usted ahí puede ver las líneas de atención que ha habilitado la Cruz Roja para quienes no han encontrado a sus familias. Estamos viendo imágenes en este momento del barrio Capri y de otras imágenes en la ciudad de Barranquilla, donde se está presentando precisamente algunos de los momentos que siguen atendiendo quienes se solidarizan para ir a encontrar a personas que reportan desaparecidas. Julián, y vamos a Barranquilla porque hay noticia a esta hora.
2: En total son 45 rescatistas con conocimiento en medicina y enfermería los que se han enviado desde Barranquilla para apoyar en esta emergencia nacional. Además, la alcaldía también enviará 600 camas de hospitalización y 132 UCI disponibles a través de Mired IPS, ingenieros estructurales y expertos en temas sísmicos para apoyar las labores en distintas ciudades del país. Al respecto, habla el alcalde de la ciudad de Barranquilla, Alejandro Char.
3: Nosotros en Barranquilla desde temprano en la mañana estamos instalando nuestro PMU, todo nuestro equipo, Defensa Civil, Cruz Roja, Policía Nacional, Ejército, Bomberos, la Secretaría del Gobierno, de Salud, Seguridad. Estamos listos, listos para colaborar, listos para apoyar a todas las regiones en Colombia que están sufriendo este trágico día. Hemos tenido comunicación con el ministro del Interior, con el alcalde de Cali, nos han pedido rescatistas.
2: Cabe mencionar que la alcaldía de Barranquilla también instaló un puesto de mando unificado y habilitó un centro de acopio que funcionará las 24 horas para enviar ayudas humanitarias a las ciudades más afectadas.
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1: Ahora. 3:02 p.m. y seguimos con esta cobertura especial de Caracol Radio, porque también en el mundo que se solidariza, en el mundo que ha expresado su apoyo hacia Colombia y esa ayuda humanitaria que continúan ofreciendo, Julián.
4: Sí, además la situación que se ha sentido y ha calado además en los países cercanos, estamos hablando en este caso de Ecuador y Panamá, en donde por supuesto esta situación no pasó desapercibida y además en donde también hubo afectaciones.
5: A toda la audiencia de Radio Caracol en Colombia, desde Panamá le podemos reportar que desde muy temprano, a eso de las 7:37 de la mañana, se dio este movimiento sísmico en el país. Hasta el momento no se ha reportado algún daño estructural de mayor intensidad ni alguna víctima fatal. Sin embargo, había reportes como la provincia de Colón, la provincia de Panamá Oeste, en lugares específicos como Penonomé, donde las personas reportaban este movimiento con mayor fuerza. Algunas instituciones utilizaron los protocolos adecuados en cuanto al tema de educación. La ministra de Educación dio a conocer que los profesores tenían que evacuar a los niños y poder revisar lo que era la infraestructura de cada colegio. Esto para poder tener todo en control y seguridad para cualquier réplica que se pudiese dar. Vale la pena resaltar que no es algo usual aquí en Ciudad de Panamá. Sin embargo, los protocolos fueron puestos a prueba. Algunas instituciones y entidades fueron puestos a prueba en cuanto a cómo se debería dar esta evacuación. Vimos en parte de las tomas que se dio en Radio Panamá de que algunos lugares del sector privado no estaban evacuando como tenía que ser. Se quedaban incluso en algunos edificios, mientras que otros sí llevaban los procedimientos adecuados. Hasta el momento, el Benemérito Cuerpo de Bomberos y las instituciones en general se encuentran evaluando las situaciones. Hay reportes, sí, a través de redes sociales de usuarios, ya sea de PHs, apartamentos o sus viviendas, en este caso en el sector privado, donde han estado dando a conocer algunos daños en las paredes y demás. Sin embargo, hasta el momento no hay alguna cifra o una cuantía en cuanto a estos reportes, ni tampoco se ha registrado que sea hecho, o sea, un mayor relevancia. Así que nosotros aquí en Ciudad de Panamá, por ahora todo en calma. En la capital, los reportes han sido mínimos, los que se dan hasta el momento, y las autoridades han dicho que se encuentran evaluando cada situación. Es lo que le podemos decir a ustedes allá en Colombia desde Radio Panamá.
1: 3:05 p.m.
4: Y aquí está desde Ecuador el reporte.
6: Moto que sacudió a Colombia, hubo cerca de 57 alertas en diferentes provincias ecuatorianas que señalaron que el movimiento telúrico fue leve pero de larga duración. Ante esta catástrofe, el presidente del Ecuador, Daniel Noboa, ha señalado que 47 efectivos del equipo de rescate USAR se trasladarán ya a la vecina nación de Colombia. Lo mismo realizó Ecuador cuando en junio del 2026 Venezuela también fue afectado por un terremoto. De hecho, también se trasladaron bomberos de Quito hacia las diferentes naciones y pues se ha ratificado el compromiso por ayudar en estos momentos de alta tensión allá en el vecino país de Colombia. Por aquí no hubo afectaciones humanas ni físicas en cuanto a estructuras o bienes y pues estamos alertas a cualquier otra noticia. Un abrazo solidario.
1: 3:06 p.m. Entre ya a nuestro canal de YouTube, donde estamos registrando las imágenes más recientes de este hecho que lamentablemente ha dejado cientos de personas damnificadas y al menos unas 80 personas fallecidas, de acuerdo con el último reporte que entregan las autoridades. Vamos a uno de los puntos más afectados en la ciudad de Pereira, Sebastián Grajales. Además, toda nuestra solidaridad con usted, Sebastián, con sus familiares, con sus amigos y con todas las personas allí en la ciudad de Pereira, porque entendemos, Sebastián, que usted también es una de las víctimas de este lamentable hecho del día de hoy, y por lo tanto le agradecemos que siga su compromiso profesional de seguir reportando a Colombia lo que pasa en Pereira, Sebastián.
7: Orlando, un abrazo, gracias, gracias por esa solidaridad. Efectivamente, déjeme decirle y contarle que hay muchas edificaciones. Yo, por ejemplo, vivo en el sector de la avenida 30 de agosto. Quienes conocen Pereira, es una de las avenidas principales donde quedan conjuntos residenciales y una de las vías que conecta toda la capital de Risaralda desde el occidente hasta la zona oriental de la capital de Risaralda. Tengo que indicarle que efectivamente, por ejemplo, en el edificio, en los apartamentos donde yo resido, sufrimos muchas afectaciones. Han ordenado la evacuación de esos edificios. Nosotros hemos podido sacar lo mínimo en ropa, colchones y bueno, tratar de buscar refugio durante estos días debido a esta situación, y muy seguramente después de que se haga toda la adecuación o revisión en materia de infraestructura, pues revisar si el edificio queda habitable con algunas reconstrucciones o por el contrario queda inhabitable, como por ejemplo también pasó con una edificación que es donde mi mamá vive, dos cuadras más adelante, donde esa edificación, las Garzas, como se conoce en la 30 de agosto, casi que quedó invivible por la situación y la condición compleja. Y así como le estoy relatando, Orlando, este tema, pues hay múltiples afectaciones y múltiples dificultades en diferentes zonas de la capital de Risaralda. De hecho, recordarles que a partir de las 4 de la tarde hay prohibición en la circulación de vehículos, tratando de evacuar un poco las congestiones vehiculares que se concentran en el área metropolitana. A partir de las 6 de la tarde hay toque de queda en la capital del departamento de Risaralda, y se han hecho dos llamados puntuales, Orlando, con suma urgencia. Se necesita para el hospital de Santa Mónica en Dos Quebradas una planta eléctrica. Ustedes ya hablaban con el alcalde Roberto Jiménez hace unos minutos, y lo otro, todavía zonas, por ejemplo en Dos Quebradas o en Pereira, que tienen agua potable, tratar de recoger lo que más se puedan en las casas debido a que hay dificultades en las bocatomas y podríamos en cualquier momento quedarnos sin el servicio de agua aquí en el área metropolitana de Pereira, por lo menos en muchos sectores. El tema de energía sí está completamente complicado, toda el área metropolitana sin energía y sin conexión a internet. Nosotros logramos llegar hasta un punto en el municipio de Dos Quebradas, que es donde les estamos entregando este reporte para contarles un poco lo que está pasando, pero la verdad, Orlando, es que es devastador, devastador todo lo que nosotros podemos contarles a los oyentes en Colombia y en el mundo de lo que se vive en Pereira y en el municipio de Dos Quebradas. Todavía se tiene la misma cifra de 55 personas muertas, fallecidas, pero se espera un reporte oficial en cualquier momento por parte del puesto de mando unificado para saber si esa cifra ha incrementado y sobre todo las personas que siguen atrapadas en diferentes estructuras que colapsaron aquí en el área metropolitana.
1: Sebastián, gracias por su trabajo, su compromiso y esta labor que acompaña Caracol Radio, de los organismos de emergencia, los organismos de socorro allí. Lamentamos profundamente, por supuesto, lo que le ha ocurrido a usted y a todos los damnificados el día de hoy que han tenido que vivir esta tragedia, pero Caracol Radio los acompaña precisamente. Estamos allí con nuestros periodistas, con todo nuestro equipo desplegado por todo el país. Y usted puede entrar a nuestro canal de YouTube y observar esas imágenes que han estremecido al país el día de hoy y que se siguen registrando sobre esas personas que acompañan las ayudas, que acompañan las labores de emergencia, que están acompañando a los cuerpos de emergencia, a los cuerpos de socorro, pero que necesitan, si usted está cerca en algún punto donde sabe que ha ocurrido esta tragedia y que siguen buscando a los desaparecidos, que lleven linternas, que lleven agua, que lleven sogas, que lleven cuerdas y que puedan apoyar esta labor que adelantan a esta hora los compañeros de socorro, los socorristas que están apoyando el rescate de los desaparecidos. Pues saludamos a esta hora precisamente otro de los puntos más afectados, el departamento del Chocó, y su secretaria del Interior, Jenny Lucía Rivas, nos acompaña a esta hora para contarnos cómo va allí la atención de la emergencia y lamentablemente el más reciente balance de personas muertas y desaparecidas. Secretaria, bienvenida a los micrófonos de Caracol Radio.
8: Buenas tardes. Sí, efectivamente, Nuestro departamento fue uno de los más afectados con esta tragedia que nos despertó el día de hoy, con miles de personas afectadas. La verdad que también colapsaron todos los servicios públicos, especialmente el de comunicaciones, que hasta hace unos minutos se restableció la señal de Claro. Y tenemos el servicio de energía interrumpido, igualmente alcantarillados, acueductos, todo está paralizado, la ciudad paralizada, porque fueron muchas las infraestructuras físicas que han sido afectadas. Hasta el momento nosotros registramos 12 personas fallecidas, pero lógicamente son muchas más. También tenemos más de 119 heridos en los centros hospitalarios, pero la dificultad más grande ha sido cómo tener los reportes completos debido a la falta de comunicación de todos los municipios. Hemos podido y logrado comunicarnos con más de 20 municipios de los 31. Pero a la fecha nos presentan reportes muy preliminares, muy básicos, porque aún están en la recolección de toda la información, de todos los reportes de los fallecidos, de los heridos. Tenemos personas atrapadas en edificios colapsados, pero por la falta también de maquinaria especializada, no hemos logrado todavía remover los escombros para poder, digamos, ir sacando de manera más rápido a estas personas que se encuentran atrapadas. La situación es caótica en el departamento del Chocó, específicamente en la ciudad de Quibdó. Las afectaciones son innumerables, las afectaciones son cuantísimas, son digamos que es una situación que no se esperaba la ciudadanía. Y bueno, y que también contamos con una ciudadanía totalmente atemorizada y seguimos trabajando en el rescate de personas que están atrapadas. Seguimos también luchando para tener comunicación con todo el territorio departamental. Estamos a la espera de todos los reportes definitivos que nos puedan pasar las coordinaciones municipales de gestión de riesgo, pero sí lo más, digamos, relevante e importante mencionar aquí que las pérdidas son muchísimo, las afectaciones también son muchas, corregimientos o comunidades donde se cayeron absolutamente todas las viviendas y pues estamos a la espera de lograr comunicación en todo el territorio para nosotros poder dar un reporte completo y con cifras reales.
4: Secretaria, ¿y cuáles son de pronto esos puntos claves centrales donde las afectaciones son mayores, pero en donde además las comunicaciones no han permitido que se pueda establecer un contacto con las personas afectadas?
8: Tenemos en todas las subregiones del departamento tuvimos afectaciones en el Baudó, en el Atrato, en el San Juan, en el Darién, en el Pacífico. Los más, digamos, afectados tenemos en la subregión del San Juan, donde tenemos municipios. Y a pesar, por ejemplo, en San José del Palmar fue el epicentro, pero allí hay afectaciones, pero no con la gravedad que pensábamos que iban a ser. Afortunadamente, en este municipio todas las viviendas son de un piso y no logró registrarse una afectación mayoritaria como en otros municipios donde sí tenemos Unión Panamericana, tenemos Condoto, tenemos Ismina, tenemos Certegui, Atrato, todos, el municipio también de Nuquí, en el Pacífico, son muchos los municipios y como yo mencionaba, nosotros por el problema de comunicaciones que ha habido aquí en el departamento, todos los municipios los hemos tenido incomunicados, entonces ha sido muy difícil obtener toda la información que requerimos, pero seguimos trabajando en este momento más que todo en poder ayudar a todos los damnificados, poder llegar a hacer un registro de todas estas zonas que han sido afectadas. Lo más grave aquí es que gran parte de la infraestructura en el municipio de Quibdó está averiada, está afectada, entonces lo más seguro es que esta noche muchas familias no tienen dónde pasar la noche.
9: Secretaria, el presidente Abelardo de la Espriella ha anunciado un plan de emergencia para responder a este siniestro. ¿Qué respuesta y ayuda han recibido el gobierno central y cuáles son las acciones que se van a realizar de manera inmediata?
8: El presidente Abelardo de la Espriella está a unos minutos de llegar aquí a la ciudad de Quibdó. Estamos a

0: No hay posibilidad de atender a todos estos heridos. Y también ya en contados minutos llegará también un avión Hércules con 200 PAC de gestión de riesgo para poder atender también del batallón de riesgo, atender esta emergencia. Y pues nosotros acá estamos como gobierno departamental también. Todo lo que esté a nuestro alcance, poder llegar a todo el territorio, a todos los lugares. En este momento, pues nos hemos podido mover específicamente aquí en Quibdó. Inicialmente se creería que se tuvo suspendido el aeropuerto de Quibdó, pero ya finalmente se habilitó. Y pues lo más importante es nosotros poder tener el reporte completo para así mismo planificar las visitas que sean necesarias a todos los municipios o a los municipios que han sido más afectados. En este momento pues tenemos muchas afectaciones en la ciudad de Quibdó y estamos haciendo los recorridos para poder determinar y poder también prestar las ayudas o identificar los lugares donde sea más necesario o donde se esté viviendo con mayor complejidad esta tragedia.
1: Secretaria, pero entonces es confirmado, fue habilitado el aeropuerto de Quibdó que estaba cerrado hasta hace poco. ¿Ya hay vuelos allí o cómo pueden hacer las personas? ¿Ya pueden acceder los que intenten llegar, entrar o salir?
0: Sí, ya hay vuelo. Ya se restableció el servicio en el aeropuerto El Caraño y ya hay vuelo, entonces eso es una ventaja que tenemos para poder recibir las diferentes ayudas que requiera el pueblo chocoano.
2: Secretaria de el Interior de Chocó, doctora Jenny Lucía Rivas. ¿Hay alguna línea de atención de emergencia? ¿Qué canales se han habilitado para personas, en primer lugar, que no encuentren a sus familiares y los estén buscando allí en el Chocó? Porque las comunicaciones han estado imposibles desde la mañana de hoy y, por supuesto, con la afectación de toda la infraestructura, pero también quienes quieran ayudar, quienes quieran solidarizarse. ¿Hay algún mecanismo que puedan utilizar para apoyar a nuestros compatriotas que están allá afectados en ese departamento del Chocó, secretaria?
0: Claro que sí, a través de nuestra oficina, nuestra coordinación departamental de gestión de riesgo, el cual ya en las diferentes comunicaciones que ha tenido la gobernación del Chocó, se ha hecho mención de las líneas a las cuales se pueden comunicar y vamos a seguir reportando, informando a través de los diferentes canales y lo importante aquí es poder de manera oportuna llegar a todas las comunidades y a todos los lugares donde se estén presentando las emergencias, que igual sabemos que son muchas.
2: Pues ahí está la secretaria del Interior de Chocó, Jenny Lucía Rivas. Por supuesto, un mensaje de solidaridad con todos ustedes, secretaria. Quedamos muy atentos a cualquier información de última hora, cualquier requerimiento, además, que ustedes tengan desde el departamento. Están los micrófonos de Caracol Radio, está nuestro periodista allí acompañándolos, Yair Mosquera Diperea, pero el tema de la comunicación está absolutamente imposible. Pero estamos con ustedes, con Chocó, con Pereira y con todas las regiones del país, acompañándolos en esta tragedia que se registra el día de hoy.
0: Claro que sí, nosotros muy agradecidos y también estaremos muy atentos para pasarle los reportes completos una vez tengan. Muchas gracias.
1: 3:22 PM y hay noticias hasta ahora, Orlando, Claudia Camila Vargas, porque el gremio de las EPS se pronuncia sobre las afectaciones que dicen.
3: Sí, señor Julián, pues ASEMI reportó afectaciones en las redes de atención en salud de 5 departamentos tras el sismo registrado este lunes. Se trata de Chocó, Valle del Cauca, Risaralda, Quindío y Caldas, donde se han identificado daños o limitaciones operativas en la infraestructura. Las EPS afiliadas a ASEMI, eso sí, activaron, Julián, estos protocolos de emergencia y trabajan con las autoridades y hospitales para establecer los planes de contingencia y las rutas alternas. Nos hacen un llamado y es hacer el uso responsable de los servicios de urgencias para garantizar que esta capacidad esté disponible para los pacientes afectados que requieran mayor atención y que tengan mayor complejidad.
2: 3:22 PM. Gracias, Claudia Camila. Y regresamos de inmediato a la ciudad de Pereira, porque hay noticia.

0: de última hora, Sebastián.
1: Sí, sí, Orlando, acaba de confirmar la alcaldía de Pereira que se han habilitado varios albergues, 6 en total. Atención a todos los ciudadanos, si usted de pronto no se ha podido comunicar con un familiar y si nos están escuchando a través de Caracol, creo que esta es una información muy importante en donde se puede ir descartando cualquier situación e ir a encontrarse con sus familiares. Puntos habilitados de albergues aquí en Pereira: Ecoparque El Vergel, cerca ya la comuna El Poblado, Parque El Oso, el Coliseo Mayor Rafael Cuartas Gaviria, Parque Olaya Herrera, esto queda ahí contiguo a la gobernación, el edificio de la gobernación que sufrió serias afectaciones, pero este es un parque bastante grande en pleno centro de la capital de Risaralda. La plaza de ferias para la zona de Cerritos, los ciudadanos que están en el sector de Cerritos, entre la Virginia y el sector de Cerritos del ingreso a la capital de Risaralda, la plaza de ferias. Y atención, la comuna oriental, el estadio Alberto Mora Mora, cerca a la zona de Kennedy, para que usted oyente, si viene de la Florida, si está por el sector de Villa Santana o todos estos sectores, el estadio Alberto Mora Mora también fue habilitado como albergue temporal por parte de la alcaldía. Están recomendando priorizar la seguridad, evitar zonas de riesgo que estén en colapso. Si conocen a personas desaparecidas o necesitan reportar afectaciones, acudan a los CAIs de la policía más cercanos. Donde haya un CAI, ahí están recibiendo estos documentos y están recibiendo estas quejas o denuncias frente a desapariciones para tratar lo más pronto posible de contactar con las personas que todavía están desaparecidas, Orlando. 6 puntos, repito, rápidamente: Ecoparque El Vergel, Parque El Oso, Coliseo Mayor, Parque Olaya Herrera, Plaza de Ferias y el Estadio Alberto Mora Mora, los albergues temporales que se han habilitado desde Pereira.
0: 3:25 PM, seguimos con esta transmisión especial de Caracol Radio, cubrimiento que usted puede seguir también a través de nuestro canal de YouTube, donde les estamos mostrando las diferentes ciudades del país. Estamos observando imágenes de las afectaciones en Pereira, en Cali, en Armenia, en Manizales y en todo el territorio nacional con este cubrimiento que tiene Caracol Radio. Pero también les estamos contando aquí, por supuesto, lo que ocurre en todo el territorio nacional, Julián.
2: Y en este caso nos vamos para Ibagué con Alejandro Hernández, porque recordemos, Orlando, que si bien las afectaciones se dieron en ciertos puntos centrales de la ciudad, por supuesto hay otras ciudades y capitales principales del país que tuvieron afectaciones, Alejandro.
3: De acuerdo, Julián, les cuento que la alcaldesa de Ibagué, Joana Aranda, ya informó que el terremoto deja un balance parcial en la ciudad de 17 edificaciones afectadas, principalmente por agrietamientos o incluso desplomes parciales. Las zonas más afectadas son conjuntos residenciales del Vergel, Forteza 4, Boquerón Parte Baja y otras zonas de la Comuna 8 de la capital tolimense. A las edificaciones residenciales se suman por lo menos 4 instituciones educativas afectadas, lo que obligó a la suspensión de las clases en todas las sedes de la ciudad. También les menciono que se suspendieron actividades en la mayoría de entidades públicas y privadas de Ibagué por la fuerte conmoción que causó este sismo. También les cuento además que ya a nivel departamental hay 4 entidades de salud, 4 centros médicos que reportan afectaciones. Ellos son el Hospital Federico Lleras Acosta, sede Limonar en Ibagué, el Hospital San Juan Bautista de Chaparral, el Hospital de Purificación y el Hospital Alfonso Jaramillo Salazar del municipio del Líbano, que presenta grietas y fisuras en su infraestructura o planta física. Y por último, compañeros, también les cuento que con relación al balance en el departamento del Tolima, mantienen los cierres viales en la vía de Ibagué a Cajamarca y su posterior conexión hacia el Alto de la Línea, y también la otra vía, la que suele ser alterna, por el paso entre Fresno y Manizales. Ambas vías nacionales tan importantes están cerradas por derrumbes generados debido al terremoto.
0: 3:27 PM. Seguimos conectados a través de YouTube y en esta cobertura especial de Caracol Radio frente a lo que es no solamente el balance, las afectaciones, sino también lo que ocurre, para informarle a usted de último minuto, las recomendaciones y los reportes que están entregando las autoridades en las diferentes zonas del país. Vamos directamente a Cali porque ya están haciendo desde el puesto de mando unificado de Darío instrucciones para que la gente siga frente a los servicios públicos y otros allí. Darío.
4: Sí, Orlando, a propósito de lo que usted hablaba hace algunos minutos de la necesidad de saber cómo está la infraestructura de los servicios públicos en las ciudades, municipios y regiones que se vieron afectadas con este terremoto, pues hemos buscado una explicación desde empresas municipales de Cali. Cali cuenta en este momento con dos plantas de potabilización que captan agua del río Cauca, una más del río Cali y otra más del río Meléndez, además de los tanques que existen en la ciudad y que son fundamentales, y una infraestructura de subestaciones eléctricas. Queremos saber cómo está, porque el reporte inicial es de una aparente normalidad, y se lo hemos preguntado al gerente general de las empresas municipales de Cali, el ingeniero Roger Mina Carbonero.
5: Bueno, Darío, lo primero es expresar nuestra solidaridad y condolencia para con las familias que resultaron afectadas con la tragedia de hoy. Lo siguiente, Darío, es informar que reportamos normalidad en el servicio de suministro de agua potable en toda la ciudad. Hay algunas edificaciones que por daños internos han tenido que interrumpir el servicio, pero les estamos brindando apoyo para restablecerlo a la brevedad, priorizando los hospitales, las clínicas y toda la infraestructura crítica de la ciudad. En el servicio de energía eléctrica hemos realizado interrupciones de manera...
0: Tres de la tarde, 29 minutos, pues ahí está el reporte, Darío, desde Cali, con lo que pasa con las redes de servicios públicos. Pero vamos a otro punto de la ciudad, también con afectaciones. Byron Benavides, ¿qué pasa hasta ahora?
6: Seguimos recorriendo la ciudad de Cali en ese panorama bastante complicado. Precisamente hemos llegado hasta el oriente de la ciudad, Barrio Poblado 1. Aquí se encontraban las instalaciones de la Notaría 20, también funcionaba un taller de motocicletas. Esto prácticamente se vino al piso. Aquí hay una cadena humana. La comunidad se ha unido para poder sacar los escombros y, por supuesto, buscar si hay personas en este momento atrapadas. Según ese reporte preliminar, 4 personas habrían sido rescatadas por la comunidad, a varios de ellos adultos mayores. Eso nos han dicho precisamente desde este punto, el Poblado 1. Escuchemos.
7: Mi nombre es Anthony Zapata y pues tenemos una situación compleja acá, ya que se vino la Notaría 20 abajo.
6: ¿Qué se ha conocido sobre personas atrapadas? ¿Ya se hubo alguna extracción? ¿Qué se sabe?
7: Sí, han sacado ya 4 personas con bastantes heridas graves, pero pues no he escuchado en el momento si hay fallecido.
6: En este punto del oriente de la ciudad, Barrio Comuneros 1, sigue la gente en este momento apoyando las labores de rescate. Hay que decir que también hemos realizado un recorrido por el norte de la ciudad de Cali. Hasta el momento, por fortuna, en esa zona no se presentan emergencias. Todo se ha concentrado en el sur y en este punto del oriente de la capital del Valle del Cauca.
2: Gracias, Myron. Es Myron Benavides desde Cali. Si usted quiere ver cuál es el panorama en este momento, ingrese al YouTube de Caracol Radio y puede ver imágenes impactantes de lo que en realidad están recorriendo nuestros periodistas por los diferentes puntos de emergencia en el país. Precisamente Andrea Mesa, también en Cali, pero en otro punto de este importante capital del Valle del Cauca, se encuentra recorriendo sus calles. Andrea.
8: Voluntariamente los caleños han venido al Hospital Universitario del Valle a donar sangre, pero este es un proceso que necesita un protocolo. Por eso hablamos con Caterine Sánchez, es la coordinadora de promoción del Banco de Sangre. Caterine, muchísimas gracias por atendernos. Cuéntanos cuál es el protocolo que deben hacer las personas que se acercan, porque vemos que hay bastante todavía haciendo fila.
9: Claro que sí, muchísimas gracias. Agradecemos a todos los medios y a la comunidad caleña que se ha unido voluntariamente, porque sabe que es una situación difícil que vive nuestro país, nuestra ciudad y muchas ciudades a nuestro alrededor. Entonces, como lo dices, tenemos un protocolo. Necesitamos, si llegan personas a donar, que estén en buen estado de salud, que tengan entre 18 y 65 años de edad, que vengan con su documento de identidad y que estén saludables, que no sientan ningún malestar, que estén saludables para poder hacer el filtro y puedan donar. Aquí vamos a tener las unidades móviles en el área de urgencia del HV. Vamos a estar aquí todo el día y seguramente varios días vamos a estar acá para poder atender a todos los donantes, para responder oportunamente la atención que se requiera de los pacientes, tanto de aquí como de la red de salud pública, del Hospital de Cartago también.
10: Los que no puedan venir hoy, mañana, ¿desde qué horas pueden llegar?
9: Claro que sí, desde las 7:30 de la mañana estamos aquí, seguramente vamos a estar hasta las 6:00 p.m, 7:00 p.m. Nuestro personal está altamente comprometido con el tema, estamos procesando las unidades que también requieren un proceso, pero aquí vamos a estar todos al pie del cañón.
10: Muchísimas gracias a todas las personas que se están acercando al banco de sangre para hacer su donación, y también recuerden que tienen que tener un poquito de paciencia porque tienen que seguir también todas las normas de este protocolo.
0: 3:33 p.m. y en otro punto de Cali, lamentamos informar que aumenta el número de muertos en la capital del Valle del Cauca y el reporte que entregan las autoridades. Erika Rebolla.
11: Orlando, así es, son 55 las personas fallecidas, ese es el reporte que nos entregan las autoridades a esta hora, y más de 500 los heridos en todo el departamento del Valle del Cauca. Esta cifra hay que decir que es de la región completa, Cali y el resto de municipios del Valle del Cauca. En la ciudad también se presentan daños importantes estructurales en 4 centros asistenciales, entre ellas la clínica nuestra, la clínica DESA, el Hospital Universitario del Valle y la Clínica Colombia. Por esta razón, pues varios de los pacientes han tenido que ser evacuados y están siendo atendidos en las partes exteriores y aledañas de los centros asistenciales. Así que la situación sigue siendo muy compleja a esta hora en la ciudad y en el resto del territorio vallecaucano.
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0: 3:36 p.m. Seguimos en esta cobertura especial de Caracol Radio, llevándoles a ustedes lo más reciente que está ocurriendo en las regiones afectadas por este terremoto en el país. Estamos, por supuesto, además, abriendo todos los canales necesarios para la ayuda humanitaria, pero también si usted es vecino, si está cerca de alguno de los hospitales que está colapsando en este momento o de alguna de esas edificaciones donde están buscando a esta hora, y que usted puede entrar ya al canal de YouTube y observar esas imágenes, observar los barrios que están afectados en Cali, en Pereira, en Popayán, en Manizales, en Armenia. Solidarícese, lleve linternas, lleve agua, lleve sogas, lleve alimentos, ojalá no perecederos, para poder ayudar no solamente a los damnificados, sino también a esas personas, vecinos que se han sumado, y a los socorristas que están allí adelantando las labores de emergencia. Pero Julián, el gobierno nacional vaya hacia las regiones.
2: Sí, señor, ya comienzan sus viajes la distribución de la cual habló el presidente Abelardo de la Espriella a las diferentes regiones del país. Laura Saavedra se encuentra justamente muy atenta a esta distribución que ya comenzó, por ejemplo, con el ministro del Interior, Laura.
0: Laura Saavedra, que nos acompaña desde la Unidad Nacional para la Gestión del Riesgo. Tenemos a Laura. Ya regresamos con Laura. Entre tanto,
2: recordemos rápidamente, Orlando, si le parece, el teléfono que nos lo están preguntando aquí también a través de redes de la Cruz Roja para hallar a los familiares. Es el 321-213-9525. 321-213-9525.
0: Y hablamos a esta hora porque es muy importante. Si usted, por ejemplo, observa las imágenes. Y se las describo para quienes nos puedan acompañar en nuestro canal de YouTube. Si usted nos está escuchando, le cuento. Las estructuras, no todas colapsaron, pero hay muchas estructuras que están en riesgo. Algunas agrietadas, algunas que se inclinan, que muestran rasgos. Y necesitamos, Claudia Camila, conocer cuáles son esas señales de emergencia. ¿Cuándo puede uno regresar a su casa? ¿Y cuándo definitivamente, o a su oficina, o si es necesario evitar el riesgo?
14: Sí, Claudia. Señor Orlando, y es que estamos hablando preliminarmente de 1,575 viviendas averiadas en diferentes regiones del país. Por eso es muy importante saber cómo revisar la casa después de un sismo, conocer sin duda todos esos tips que nos puedan ayudar. Y para hablar de eso, a esta hora se conecta con nosotros Gonzalo Duque Escobar. Él es ingeniero civil de la Universidad Nacional de Colombia. ¿Cómo está, profesor? Bienvenido a Caracol Radio.
15: Bueno, primero de todo, en nombre de la universidad, muchas gracias, no solamente por esta consulta, sino también por el aporte que le hacen al país.
14: Profesor, justamente, ¿cuáles son esas señales que se deben tener en cuenta a la hora de ingresar a la casa, sobre todo en estas regiones que resultaron bastante afectadas por este terremoto de 7.4?
15: Bueno, a ver, primero de todo, sabemos que la patología estructural cambia de acuerdo a la modalidad. En las casas de bareque, después de un terremoto, lo típico es que las cuatro paredes se abran hacia afuera y el techo se pueda desplomar. Entonces, lo que hay que revisar en las casas de bareque en primera instancia es que las paredes no se hayan separado una de la otra. Y la forma de reparar esas paredes es con tornillería. El bareque se puede reparar con tornillos y platinas. Eso se puede hacer aún más. Si usted quiere que su casa soporte un terremoto importante, si es de bareque, haga que las cuatro esquinas de la casa queden atornilladas. Y el segundo tipo de colapso en las casas de bareque es que la cercha, que es lo que sostiene la teja, por el peso de la teja, se desplome. Entonces, uno tiene que mirar que efectivamente en el techo no se haya...
2: Ingeniero...
15: Sí.
2: Ingeniero Duque, pero usted nos habla, digamos, de los refuerzos estructurales, pero si una persona quiere regresar a su vivienda después de que se la habilite nuevamente o le den la autorización para volver, ¿debe revisar inmediatamente estos puntos o cuáles son las principales observaciones que usted tiene para que las personas lo hagan cuando vuelvan a sus viviendas?
15: Bueno, a ver, iba a explicar cómo se hace en una casa de bareque y después entrar una de mampostería no reforzada y después en una de mampostería reforzada. Si usted vivía en una casa de bareque, lo primero que tiene que mirar las esquinas de la casa y el techo. Pero también en general, lo genérico es que después de las sacudidas usted entre y cierre la llave de gas, desconecte la conectividad eléctrica, supongamos que está de día para poder ver, y también cierre momentáneamente la llave de agua, porque los segundos siniestros después de la sacudida suelen ser las inundaciones y los incendios. Entonces usted tiene que asegurarse de que la casa está bien y luego tiene que revisar la casa. Bueno, en la mampostería a veces un mueble que puede desplomarse sobre uno y puede causar una lesión o una pared fracturada, aunque sea mampostería y no sea un daño estructural, puede volcarse sobre algo que que sea de interés o puede haber una persona atrapada. Entonces, después de usted verificar que no hay personas o animalitos en peligro, de que las paredes se puedan volcar y todo, hay que mirar, y después de mirar las acometidas, la parte estructural, que es la más difícil. Y en la parte estructural, digamos en el bareque, yo creo que ya el oyente entendió que hay que revisar las cuatro esquinas de la casa para que la casa no se abra, porque después de los sismos pueden venir las réplicas, y con las réplicas ahí sí materializarse el daño estructural. Y hay que mirar las fechas y las paredes. También en las casas de bareque, a veces el bareque está afectado, la madera, por hongos y termitas. Eso se puede reparar muy fácil, pero es un daño menor comparado con lo que acabé de decir. Ahora, si la casa es de mampostería reforzada, es porque tiene vigas y columnas. Entonces, en una viga, ojo pues lo que voy a decir, en una columna, ¿cuándo hay riesgo severo? Usted tiene que diferenciar la mampostería de las vigas y las columnas y la losa.
0: Pues es el ingeniero Gonzalo Duque, que nos explica hasta ahora cuáles son esas recomendaciones, que debe estar usted muy atento si después de este sismo se registra entonces algún tipo de indicio de que su casa está en riesgo. No entre, no regrese, espere la inspección, y sobre todo, pues aquí tiene algunas recomendaciones y algunos puntos en los que se puede fijar antes de que usted retorne a su vivienda o a su oficina, para que no corra ningún riesgo. Como nos explican, hay situaciones en las que puede llegar a generarse alguna réplica o incluso algún movimiento que, por leve que sea, puede llegar a colapsar su vivienda. Gracias, ingeniero, por su tiempo en los micrófonos de Caracol Radio, y seguimos muy atentos entonces al desarrollo de esta información.
15: Bueno.
0: Y hasta ahora vamos al servicio geológico, porque el periodista de Caracol Radio, César Rodríguez, tiene una actualización de lo que está ocurriendo frente al monitoreo que han venido haciendo las autoridades, y aunque no lo percibamos, todo el día se han registrado réplicas, César.
16: Así es, Orlando, buenas tardes. Pues el Servicio Geológico Colombiano sigue monitoreando esta actividad sísmica en Colombia a través de una red de monitoreo de 201 estaciones distribuidas por todo el territorio. Se han registrado hasta el momento 33 réplicas desde el primer terremoto, que fue el de las 7:34 de la mañana. Estas réplicas han sido localizadas en San José del Palmar y Sipí, ambas en el departamento del Chocó, con magnitudes entre 1.4 y 4.8, la más fuerte, y profundidades menores a los 100 kilómetros. Hay que señalar que este sismo de 7.4 tuvo epicentro en San José del Palmar, como ya lo sabemos, y una profundidad de 103 kilómetros. Se trata del evento sísmico de mayor magnitud registrada en Colombia en el siglo XXI. Otros datos sobre los sismos más fuertes que se han registrado en Colombia en los últimos años ha sido: el 8 de febrero de 1995 hubo uno de 6.4 con una intensidad, una profundidad de 65 kilómetros en La Unión, esto en Antioquia. El 23 de noviembre de 1979 se registró un terremoto de 7.2 con una profundidad de 110 kilómetros. Y el 30 de julio de 1962 es el terremoto más antiguo que se ha registrado en Colombia, es de 6.5 con 64 kilómetros de profundidad. Cabe recordar que el terremoto del Eje Cafetero del 99 fue de 6.1 y fue mucho más superficial, por eso todo lo que ocasionó en ese entonces.
0: Gracias, César, y seguimos desde todos los puntos de la información y donde se están registrando las noticias de última hora, sobre todo con los reportes que entregan también las autoridades, porque nos explicaba hace un momento el ingeniero Gonzalo Duque que hay que estar muy atentos a esas réplicas, pero es que no se sienten, no se perciben, y ya nos explica entonces César desde el Servicio Geológico que se han presentado 33 hoy durante todo el día. Lo que pasa es que en muchas ocasiones son imperceptibles, pero hay viviendas, hay edificios, hay infraestructuras que pueden llegar a colapsar por el efecto de estos y estas réplicas que se van dando. Y entre esas imágenes, si usted puede entrar a YouTube en este momento, puede observar precisamente esas edificaciones que no han colapsado, que no se han venido abajo en diferentes ciudades, en Pereira, en Cali, en Armenia, en Manizales, en el Eje Cafetero, pero que están en riesgo, y por eso la recomendación de las autoridades es que usted no vuelva, no entre todavía hasta tanto no se haga ese barrido de los organismos de emergencia y se puedan observar las condiciones de seguridad para que ingresen nuevamente. Precisamente vamos a Cali nuevamente porque uno de esos edificios de 5 pisos que no había colapsado ha colapsado en su totalidad. En este momento hay al menos 30 personas desaparecidas allí y es por eso que sigan las recomendaciones de los organismos de emergencia. Esta estructura seguía en pie hasta hace algunos instantes. Byron Benavides, ¿qué fue lo que pasó?
6: Seguimos recorriendo la ciudad, hemos llegado hasta la 44 con novena A, precisamente en la ciudad de Cali, aquí al fondo había un edificio de 5 pisos. Lastimosamente, pues tras este temblor se fue al piso y en este momento el cuerpo de bomberos, todos los organismos, Defensa Civil, también Cruz Roja, la alcaldía, están adelantando lo pertinente para poder rescatar a las personas que han sido reportadas como desaparecidas. Hemos consultado precisamente el reporte de Defensa Civil, quienes están precisamente en estas carpas que podemos ver acá al fondo recolectando la información de todas las personas que han mencionado que tienen personas desaparecidas. En este punto pueden venir a reportar y pues él nos ha contado un poco de ese reporte preliminar que va hasta el momento aquí en esa zona de la ciudad de Cali. Escuchemos.
17: Mi nombre es Cristian David Castro Díaz, pues en este momentico estamos trabajando para poder rescatar la mayor cantidad de personas y pues hasta ahora tenemos un reporte posiblemente de 32 personas atrapadas, solamente se ha podido sacar una sola persona.
6: ¿Qué trabajo se está haciendo aquí por parte de los organismos y por supuesto con ayuda de la comunidad?
17: Están haciendo el escaneo, están haciendo la parte de la recolección de datos, están haciendo todo lo que hace el grupo EDAN, todo lo que hace el grupo GER, toda la parte de seguridad, asegurando la zona también para poder buscar las personas.
6: Hay que decir que en esta zona de la novena, en la ciudad de Cali, también se ha presentado no solamente esta emergencia, más adelante, más hacia el sur, también hay un edificio sobre la novena que también presenta graves afectaciones. Aquí muy cerca, sobre la autopista suroriental, con 38 también, recordemos, un apartahotel, pues la mitad de este edificio se vino al piso y ahí están trabajando para rescatar a una persona que se encontraba al interior de este edificio.
2: 3:49 y seguimos acá acompañándolos, por supuesto, y muy atentos en medio de esta situación de emergencia que atraviesa el país. Luis Enrique Hurtado, hay también reportes de situaciones que se presentan en algunos bancos con respecto a su atención y también hay información muy importante tiene que ver con las redes de comunicaciones.
18: Comencemos por la red de telecomunicaciones. Perfecto. Las empresas de telefonía celular que operan en estas zonas afectadas por este terremoto continúan trabajando para superar los problemas, las dificultades en materia de comunicación. Sigue con alguna dificultad, en especial en Cali, en Manizales, en Quibdó y en otras ciudades del país que fueron golpeadas por este terremoto. A esto se suma también que el sistema financiero ha tomado la decisión de suspender temporalmente la atención en oficinas presenciales, en oficinas físicas, pero todas las transacciones se pueden realizar, bien sea a través de las páginas o cajeros automáticos. Y finalmente, la compañía Indray también está anunciando que va a suspender temporalmente el pago por el servicio para los conductores de Pereira, Cali, Armenia, Manizales, Tuluá, Palmira y Quibdó, esto con el fin de colaborar en esta emergencia que se está presentando en diferentes zonas de Colombia.
2: Muy bien, Jimmy, y hay novedades a esta hora también en el Congreso de la República.
19: Sí, señor, hay que decir que el Senado aplazó la sesión plenaria prevista para este martes 11 de agosto a las 3 de la tarde debido al desastre natural que afectó a varias regiones del país. La sesión del Congreso en pleno del miércoles 12 de agosto a las 9 se mantiene confirmada por ahora. También hay que decir que también esta corporación pues ha expresado su solidaridad con los colombianos afectados por este terremoto. Y otra noticia política tiene que ver con el pacto histórico que anunció una campaña nacional de solidaridad con las comunidades afectadas y anunció la bancada de congresistas que sus integrantes aportarán parte de sus salarios a la Cruz Roja Colombiana para apoyar la atención humanitaria. Además, habilitará un punto de recepción de ayudas aquí en Bogotá y pondrá sus redes a disposición al servicio de la emergencia. El movimiento también pidió al gobierno garantizar información actualizada sobre las necesidades y recursos destinados a los territorios afectados.
0: 3:52 y a esta hora los principales medios en el mundo abren sus portadas con lo que ha ocurrido en la tragedia que se presenta hoy en el país, en Colombia. Paola Poveda.
20: Así es, Orlando, más de 10 medios de comunicación abren sus portadas con nosotros, con Colombia, con lo que ha pasado. El País de España, más de un centenar de muertos por el terremoto de magnitud 7.4 en Colombia. Después nos vamos a España. Las autoridades de Colombia elevan a 111 los muertos por el terremoto de magnitud 7.4 que ha derribado además numerosos edificios. De ahí nos vamos a Le Monde en Francia. Titulan, terremoto en Colombia, al menos 111 muertos. El presidente Abelardo de la Espriella decreta el estado de emergencia. Y nos vamos con el Washington Post. Al menos 111 muertos después de un terremoto de magnitud 7.4 que golpea a Colombia. Nos vamos a Globo, en Brasil. Colombia registra 111 muertes tras terremoto de magnitud 7.4. Y volvemos a España con el Confidencial. Al menos 111 muertos tras este terremoto, titulan así. Además de La Nación, en Argentina, más de 60 edificios derrumbados tras fuerte terremoto de magnitud 7.4 que sacude a Colombia.
0: 3:53 y está conectado usted con este especial de Caracol Radio y lo que ha sido la atención, el cubrimiento especial acompañando a las familias colombianas que resultaron damnificadas luego de este fuerte terremoto de 7.4 grados en la escala de Richter que se dio con epicentro en el departamento de Chocó, pero que afectó al departamento del Valle del Cauca considerablemente, en Pereira, en Manizales, en Armenia, en Cali y en las principales ciudades que resultaron afectadas. Hay un periodista de Caracol Radio, hay todo un equipo que hemos desplegado para acompañarlos a ustedes y acompañar a las víctimas, pero también puede enterarse usted aquí y en nuestras redes sociales, en caracol.com.co, los diferentes canales que se han habilitado para entregar ayudas, ayuda humanitaria, que están requiriendo todos nuestros connacionales que resultaron víctimas de esta lamentable situación. En breve, regresamos en La Luciérnaga de Caracol Radio. Quédese conectado porque les seguiremos contando con el servicio informativo todo lo que ocurre en todo el país, en todo el territorio nacional y en las zonas que resultaron gravemente afectados por este terremoto el día de hoy que enluta a muchas familias en Colombia. Ya regresamos.
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0: 5:07 de la tarde a través de los 40, a través de la marca más viral de todo Colombia, hoy con una edición bastante importante, bastante significativa para todo lo que pasó hoy en Colombia, y es que ese sismo de magnitud registrado en Colombia en esta mañana, pues ha sido uno de los más grandes en la última década, en el último siglo, chicos, y a través de los 40, en esto que se llama Team Hater, vamos a seguir hablando de todo lo que pasó esta mañana. Desafortunadamente todavía seguimos reportando los daños, los desaparecidos, los heridos, los fallecimientos de estas personas que han estado en estas ciudades afectadas por el sismo de esta mañana. Así le damos la bienvenida a quienes se van conectando con nosotros a través de los 40. Evidentemente vamos a estar reportando todo lo que pasa, por eso queremos extenderle pues el saludo a todos quienes nos escuchan a través de @los40colombia y a través de los 40 en Medellín, por supuesto, en Bogotá. Queremos invitarlos para que se empiecen a reportar ya, queremos leerlos, queremos pues de alguna forma extender esta ayuda, replicar lo que ustedes necesiten, dependiendo de la ciudad en que se encuentren. Esta mañana pues fue afectado Colombia con un sismo de magnitud de 7.4. esto ocurrió en San José del Palmar, en Chocó, y evidentemente pues aquí en Colombia y en gran parte de Colombia se llegó a sentir esa magnitud de este sismo. Por eso queremos invitarlos para que ustedes, quienes están conectados a través del live, nosotros vamos a estar aquí hablando sobre todo lo que está pasando. La gente está preguntando qué pasó en los pueblos aledaños, vamos a estarles dando la información, evidentemente, con la mesa de trabajo de Team Hater, que hoy no va a ser Team Hater, sino que pues va a ser una faceta de Team Hater, pero vamos a extender ese programa para que ustedes también empiecen a reportar. Los queremos leer a través de @los40colombia para que nos encuentren, nos cuenten, nos den reporte de su familia, de cómo se encuentran, si necesitan, si están buscando. Nosotros también vamos a estar dando la información de los centros de acopio en donde van a tener las ayudas correspondientes en cada ciudad. Y así voy a saludar a la mesa, que está Lu conmigo. Hola Lu, ¿cómo estás?
1: Hola mi querida Dianis, hola mi Jumpy, hola al Tigri y a toda la gente que nos está escuchando. Lamentando mucho todo lo que pasó, mi Dianis, la verdad, algo bastante triste, bastante fuerte. Pero nada, acá estamos para ayudar, estamos para difundir lo que necesiten.
0: Sí.
1: Estamos muy pendientes de todos los lugares, de los lugares más afectados, el Chocó, Cali, Manizales,
0: Pereira, Medellín,
1: para la gente que necesite, muchos animalitos perdidos, mi querida, sí, Diana, y muchas mascotas, uh-huh, que lastimosamente a veces es muy difícil, como que en el momento uno no sabe a veces qué hacer. Y obviamente los gaticos se asustan, los perritos se asustan, entonces en esos momentos también hay muchas mascotas perdidas, también si necesitan difundir fotos, lo que sea, pues aquí estamos.
0: También saludo a la mesa a John Pisito, que directamente viene desde Cali. Sé que todos hemos estado muy pendientes de aquí, de la mesa, de todo Caracol, porque mucha gente también venimos de pueblos, de ciudades de Colombia, y John Pisito viene de Cali. Cali, ¿cómo está John Pisito? ¿Cómo estás tú? ¿Cómo está tu familia?
2: Digamos que por protocolo, feliz tarde, pues. Lunes completamente diferente al que quizás estamos acostumbrados siempre o al que quisiéramos. La situación en Cali cada vez se pone un poquito más compleja porque en ese momento empiezan a salir los reportes de lo sucedido esta mañana, exactamente a las 7:35 de la mañana, y pues es triste, la verdad es triste. Mi familia afortunadamente bien, gracias a todas las personas que se han comunicado, que de una u otra forma pues han estado ahí como muy pendientes. Quiero decirle que la familia está bien, pero sí la situación en la ciudad como tal se siente y está bastante compleja. Creo que hemos visto imágenes.
0: Sí.
2: Y precisamente lo que queremos en esta tarde o en esta edición de Team Hater de los 40 es servir como canal para que ustedes nos reporten familiares desaparecidos, lo que está sucediendo en ese momento a través del 316-512-8000. Igual en un rato vamos a tener información desde Cali,
0: sí,
2: con algunos colegas que nos van a informar cómo avanza la situación, cómo está todo en este momento, Dianita.
0: Bueno, Jumpy, Lu y por supuesto Sebas, que desde muy temprano fue uno de los integrantes de Impresentables que estuvo aquí en mesa, estuvo presente, vivieron en carne propia lo que fue este sismo aquí en Caracol. Sebas, ¿cómo va? ¿Cómo va su día? ¿Cómo te fue esta mañana y cómo está tu familia también?
3: Hola Diana, salud para usted y todos los oyentes que se conectan a esta hora y los que nos ven a través de TikTok y Los 40 Colombia en YouTube. Bien dentro de todo lo posible, como dice Jumpy, y también saludando a las personas que a esta hora se conectan en los 90.9 en la ciudad de Medellín, que se sintió también bastante fuerte. En Antioquia, sí. Obviamente pues en los municipios aledaños y por supuesto en el departamento del Chocó. Los saludamos en Medellín por los 90.9, en Bogotá por los 100.4 y si se conectan a través de la aplicación de los 40 y los 40.com.co. Como bien ustedes lo dicen, hoy Team Hater con una edición digamos que diferente y especial para hacer ese canal y ese puente a través de la línea 40, a través del 316-528-1000, que desde muy temprano hemos venido conversando con todos ustedes y nos van enviando su reporte, nos van contando de dónde nos ven y desde dónde también sintieron el sismo. Sí. Y también, muy importante, la gente que está fuera del país, que se conecta con nosotros en los 40 Colombia y que asimismo hemos sido el canal de comunicación y de difusión además en medio de esta situación tan grave. Siendo las 5 de la tarde, 13 minutos ya. Pues hemos recibido diferentes noticias
0: en los reportes,
3: sí. Los reportes de lastimosamente de las personas fallecidas, cuáles son los daños, pero también hemos recibido y hemos visto, Luda, que también ha estado muy pendiente del tema, cuáles son todas esas ayudas humanitarias desde los otros lados del país, desde las otras ciudades, hacia lugares como por ejemplo Pereira, Cali y por supuesto el Chocó, Luda.
1: Sí, mi Seba, la verdad es que ha habido mucha gente que incluso viajó para ayudar en diferentes partes. Si usted, por ejemplo, está acá en la ciudad de Bogotá, ya hay varios sitios de acopio que están disponibles para que usted vaya. Sí. No solamente para que done sangre, porque también se están necesitando donaciones de sangre en muchos lugares, sino que también hay muchos sitios de acopio para que usted lleve cosas necesarias como alimentos no precederos, digamos que todo el tema farmacéutico, palas para ayudar con el tema de los escombros. Sí. Y acá tengo varios lugares, Sebas, para la gente que está en la ciudad de Bogotá.
0: Sí.
1: Puede acercarse al Consejo de Bogotá, allá es un sitio de acopio, al Banco de Alimentos, a la Casa PSN, a Bourbon Estadio y a la Facultad del Rayón. Allá están recibiendo todo tipo de ayudas.
3: Bueno, también, Diana, activamos la campaña de emergencia a través de Caracol Radio como tal y pues el Banco de Alimentos Bogotá. ¿Cómo es la cuestión?
0: Sí, señor, pues ante este terremoto ocurrido pues el día de hoy, en esta mañana, desde el Banco de Alimentos de Bogotá se moviliza para apoyar a la comunidad, a las familias afectadas. Van a recibir recursos, todos serán evidentemente destinados para atender las necesidades que requiere esta emergencia, y para la gente que quiere apoyar, que quiere donar, que quiere sumar un poquito desde su corazón y lo quiere hacer, pues también se pueden ingresar a www.bancodealimentos.org.co. 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
3: Bueno, durante el programa les vamos a estar contando y recordando además cómo pueden ustedes donar a través del Banco de Alimentos. Y les vamos a estar contando, por ejemplo, cómo pueden activar la alarma sísmica.
0: Sí.
3: Importante para algunos celulares. Por supuesto, también el tema del kit de emergencia, que también es muy importante.
2: Sí, señor. Sí.
3: Tenerlo, para tenerlo ahí ya en cuenta.
0: Sí, señor.
3: Y, por supuesto, a esta hora usted se puede conectar a través de nuestra canal de YouTube y nuestro TikTok, donde simultáneamente también estamos mostrándoles imágenes de pues el lamentable hecho desde esta mañana a las 7:34, 7:35, donde pues a Colombia lo afecta un sismo que pues, se considera ya como terremoto.
0: Una sí, cosa, ya.
3: En menos de 2 meses, en Venezuela, vivimos 2 sismos, ¿cierto? Sí, sí, que sí, dos sismos sí. Fueron el mismo día, en
1: sí,
3: junio.
1: De 7.1.
3: De 7.1 y acá en Colombia, con el que se registra hoy 10 de agosto.
0: Les iba a hacer la recomendación a la gente que está conectado con nosotros a través de @los40colombia,
3: ¿sí?
0: Que sabemos que todo mundo estamos al pendiente de esta situación y queremos aportar. Las redes sociales son fundamentales para reportes de personas que se han pues encontrado o andan perdidas en diferentes ciudades. Lo importante es que por favor verifiquemos la información que vamos a difundir. Si ustedes en sus redes sociales encuentran información, por favor verifiquen que sea cierto, no repliquemos información falsa o información con inteligencia artificial que hemos visto hoy en día un montón. Entonces, si usted quiere ayudar, evidentemente ayudemos desde el momento informándonos y asesorándonos de que todo lo que vamos a publicar, a replicar, sea verificado, sí, que sea correcto.
3: Sí, y además, importante, perdón, Luda, Diani, se riegan muchas cadenas de difusión.
0: Sí,
3: mira,
0: sí,
3: muchas cadenas de difusión en todas las transmisiones, por ejemplo, comentarios.

0: dos horas viene una réplica.
1: Una réplica.
0: Sí. Y eso alarma. Esto alarma, claro, porque además, ¿quiénes están viendo el audio? Claro. ¿Por qué vemos estas imágenes que son creadas con inteligencia artificial? De un momento a otro, la gente se alarma más. Entonces, por favor, solo seamos creadores a la información de los medios autorizados, como el servicio, como el Servicio Geológico Nacional, los medios de comunicación, en su momento, por ejemplo, Caracol Radio.
2: Que Caracol Radio, sí señor, también, que estamos conectados.
0: Y pues todo lo que podemos nosotros servir hoy en Team Hater, edición para todos los que están conectados.
3: Y no solamente eso, sino que también llevamos un poco a la calma, porque digamos que hay muchas personas que obviamente están desesperadas sin saber de sus familiares, pero también hay que entender que hay muchos lugares que se quedaron sin luz, sin energía,
2: están incomunicados,
3: sin internet, sin nada, entonces no han encontrado la manera. Lo bueno es que ya muchos socorristas de diferentes partes, mañana seguramente va a llegar más ayuda de parte de muchas personas. De hecho, tengo entendido que mañana sale un grupo de socorristas esta noche de Villavicencio también. Entonces, esperar las ayudas. Sin embargo, las primeras horas son las más cruciales. Los invitamos también a que, por favor, si ustedes están en los lugares donde se cayeron edificios o lo que sea, primero ayudemos a que trabajen los que van a estar ayudando y hacer silencio. ¿Por qué? Porque muchas veces las personas que están dentro de los escombros están tratando de hacer algún tipo de ruido, están gritando, silbando, lo que sea. Entonces necesita el silencio, que más, o sea, mucho silencio para que los puedan socorrer.
2: Estaba viendo las zonas que fueron afectadas principalmente por esta emergencia. Está evidentemente Chocó, que es donde estuvo el epicentro. Estaba revisando que Risaralda está, especialmente pues Pereira y toda su área metropolitana. Está el Valle del Cauca con Cali, entre otras ciudades más afectadas como Caldas, particularmente Manizales, que hemos visto evidentemente los videos que se han publicado a través de redes sociales, Quindío, Armenia, y hay algunos reportes pues como Bogotá y otras regiones como el sur. Por aquí a través de arroba los 40 Colombia los estamos leyendo, porque nos reportan que dicen necesitan la ayuda de albergues de Manizales. Están ubicados en el Coliseo Mayor y Menor. Sí. Nos encantaría que la gente a través de arroba los 40 Colombia nos empiecen a dejar, independientemente de donde sea que se encuentre, si están en Manizales, si están en Chocó, si tienen información de Chocó, porque siento que ahora viendo en redes sociales, no sé si lo han visto, lo han notado, pero mucha gente ha salido como a hablar sobre este tema de que evidentemente Chocó fue el epicentro, y como está incomunicado, ha sido muy difícil el reporte claro. A mano. Entonces, si ustedes tienen pues la posibilidad de tener un reporte real, verídico, a través de los 40, queremos difundir un poco más la información. Si andan buscando a familiar, si necesitan algún contacto a través de Robles 40 Colombia, por favor, también los vamos a estar leyendo.
1: Venga, ¿no? Y a través también de nuestro WhatsApp.
0: Es correcto, yo ¿cuál es?
1: 316-512-8000, que nos envíen nota de voz, que nos envíen audio, no importa dónde se encuentren, la idea es que pues utilicen este canal, que sepan que este canal está disponible para la situación. Lo que decía Lu hace un rato es muy importante, el tema de la calma, porque al menos en Cali, mire, yo esta mañana logré comunicarme con mi familia pasados 2 minutos después de lo del sismo, pero a los 10 minutos, 15 minutos, ya la comunicación era imposible, porque en muchos lugares se fue el flujo eléctrico, no había agua, no había gas, no había nada. Entonces, el tema se puede tornar un poco más complejo cuando uno no tiene como esa comunicación con nuestros seres queridos. Entonces, manejar la calma y el tema de los canales oficiales para poder enterarse de cómo se va desarrollando la situación es muy importante para no caer en la trampa de las fake news, por ejemplo, de las cadenas que irresponsablemente, hombre, entienda que eso es un medio demasiado rápido, masivo, una cadena se riega en un momentico, entonces eso genera pánico.
0: Sí, tener mucho cuidado con lo que difunden, con lo que repostean, y volvemos y lo decimos, es como que estar muy pendiente a todos los medios de comunicación oficiales.
2: Estaba viendo el último reporte nacional que se encuentra, donde señala cuántas personas hasta el momento han sido fallecidas, son 111 personas y 87 heridas. Además de eso, cerca de 1575 viviendas están afectadas, 37 viviendas destruidas, 61 edificios colapsados, 18

0: Centros de salud afectados, además de eso, 52 instituciones educativas afectadas también, sí. Y 18 carreteras afectadas, además de los 6 aeropuertos que también resultaron afectados por el sismo de esta mañana. Volvemos y recordamos a la gente que se va conectando a través de @los40colombia. Ustedes nos pueden dejar su información, nos pueden decir desde qué lugar de Colombia se comunican con nosotros, en qué lugar específico, si necesitan ayudas. Por aquí estaba yo también viendo que a través de las redes sociales pues se ha difundido mucho los centros
1: de acopio.
0: Sí, de acopio. Aquí en Bogotá, para la gente que nos está escuchando en la ciudad de Bogotá,
2: sí, señora, cuénteme.
0: Si quiere hacer alguna donación, deben realizarlo en los siguientes puntos de acopio. Que por cierto, una recomendación, en estos momentos, pues uno sabe que mucha gente se solidariza, dice sí, yo quiero ayudar, pero hay otra gente que de verdad se quiere aprovechar de la
2: situación. Pues que con un simple número de cuenta.
0: Exacto. Hágame el favor, si usted quiere donar, si usted quiere ayudar a esta situación, vaya a los puntos específicos, busque información en noticias, en portales. Además, ahorita les voy a estar hablando de un link en donde hay una página en donde la gente reporta a los desaparecidos. Sí.
2: Puede ver los mismos.
0: Y los puede ver, los puede reportar, o si ya aparecieron, también los puede reportar. Entonces, en Bogotá, si ustedes quieren hacer su donación, deben realizarla en los siguientes puntos de acopio de la Cruz Roja, Avenida Carrera 68, número 3141 Sur, en SAMU Sur. Está SAMU Norte en la calle 134, Carrera Séptima B, Bis, número 13231. Avenida La Esmeralda, número 6381, en Bogotá, en el Centro de Salvamiento Acuático.
1: Okay.
0: También tenemos Cruz Roja en la carrera 24, número 7338, en la sede administrativa. Hay otro punto en la diagonal 79B62, en la 53, Bodega Cruz Roja. Y Palacio de los Deportes en la calle 63, número 59A6. Para la gente que está buscando un lugar específico en donde pueda usted encontrar el lugar específico para hacer la donación, lo puede hacer a través de estos lugares.
1: Mire, bueno, hay otro tema también que hay que tener cuidado, y el tema de la verificación. Y es el tema de que muchos pues estaban buscando la forma de poder desplazarse a sus ciudades, Cali, a Chocó, sí, a Pereira, y pues a través de páginas, por decirlo así, fantasmas, estaban vendiendo tiquetes a un precio muy económico. No vayan a caer en el error.
2: No faltan los que aprovechan la situación. Un poco de tema histórico en cuanto al tema de sismos en Colombia. Recordamos los últimos tres, por ejemplo, en 1983, magnitud de 5.5 en Popayán, 300 muertos. En 1999, que creo que es el más recordado, sí, que es el magnitud de 6.2, que fue en el Eje Cafetero, fueron 1.185 personas fallecidas. Y hoy, 2026, 10 de agosto, lastimosamente reportamos el de magnitud 7.4, con epicentro en El Chocó, y está en desarrollo lamentablemente las personas fallecidas, que de hecho el gobierno nacional dijo que cada 2 horas va a estar dando reporte,
0: sí,
2: de las personas fallecidas, el reporte y un balance preliminar de
1: la situación.
2: De la situación. Hace 4 horas, ya lo voy a actualizar.
1: Sí.
2: 2 horas. 111 fallecidos, 87 heridos, uh-huh, 61 edificios colapsados. Estoy aquí revisando y todavía no han enviado un nuevo reporte actualizado. Pero aún así, los números y el balance es lamentable.
3: Bueno, y no cabe aclarar también para la gente que tiene niños pequeños, cuídenlos, tengan mucho cuidado con los niños, no los dejen solos, estén muy pendientes de ellos. Ya hay varios países también que se han reportado para ayudar a Colombia, especialmente sí, en México. La presidenta ya dijo que iba a enviar ayudas a Colombia, entonces también para estar muy pendiente, y también agradecer a todas las personas de otros países que han estado ayudando.
0: Muy pendiente, sobre todo la gente de Venezuela que acaba de pasar por una situación similar. Creo que he visto muchísima gente que se ha también a través de redes sociales movilizado de alguna forma y han creado una ola muy linda, como diciendo aquí también estamos porque acabamos de pasar algo similar. hay otro dato, Sebas y muchachos, que no sé si vieron, pero la gente atribuía que este sismo había sido por culpa del volcán Puracé, que está ubicado en el departamento del Cauca, aquí sobre la cordillera central, pero los estudios nos dicen que no tiene nada que ver con el volcán. El volcán todavía está en su alerta naranja, o sea, está tranquilo, no tiene nada que ver. Para toda la gente que creía que posiblemente era eso, que se había activado ese volcán, no es cierto. Por eso recalcamos la importancia de verificar bien los datos, las noticias.
2: Por favor.
0: Yo sí, mire, les voy a decir algo muy personal, muy, muy personal, que me parece que yo sé que la gente lo hace con un sentido diferente, pero esas fotografías o videos que se publican de personas que desafortunadamente fallecieron y que se encuentran en algún sitio de las ciudades y que lo publican y lo suben como en redes sociales como, ay, parece chiste, mucha gente siente chiste y esto es real, a mí tampoco me parece justo de que para que eduques a la gente que tal vez lo tomó como un chiste al principio, tengas que subir una foto de alguien que no sabe, una persona X, en el suelo, y falleció. No le veo lo bonito, no le veo lo educativo, no le veo el sentido. Creo que más todos los colombianos entendemos la magnitud. No es necesario de estar publicando o compartiendo fotografías de este estilo, porque siento que a mí me enoja.
1: Cada situación tiene su momento y este no es un momento para chistes. Es un momento donde realmente nos invita a pensar realmente lo que está sucediendo, lo que está pasando y la capacidad que tenemos los que no estamos en ese momento en la situación de poder ayudar a los que están en la situación.
3: Jumpy, y también aprovecho para añadir algo a lo que dices, y es también invito a mis compañeros comediantes que esto no es para hacer chistes. O sea, en algún momento también lo dije cuando pasó lo de Venezuela, hay situaciones para todo, hay momentos para todo. Y obviamente siempre cuando hay un temblor en Colombia, siempre hay uno que otro meme al inicio, bla, bla. Pero es que estamos hablando de una situación realmente triste, realmente desconsoladora, que ya dejó fallecidos, gente muy perjudicada. Y siento que en estos momentos no cabe un chiste, comentario. Así como nos unimos para fútbol, así como nos unimos para política, así como nos unimos para todo lo que sea, también siento que este es un momento para que todos, absolutamente todos los colombianos estemos unidos para ayudar lo que más se pueda. Si usted no puede dirigirse hasta los lugares más afectados, puede ayudar desde su casa. Usted dice, ay, pero es que yo qué voy a ayudar con un papel higiénico. Usted no sabe de pronto lo que puede hacer solamente donando una cobija, solamente donando un medicamento, solamente donando, porque como decía mi abuela por ahí, de granito en granito llena la gallina al buche. Así que mijo, hágale, ayude con lo que usted pueda, difunda. Si usted dice, no tengo para ayudar económica o de pronto con alguna cosa, difunda y ayude mucho.
2: Sí, así es. Son las 5 de la tarde, 32 minutos. Los saludamos a través de los 40 Colombia, en la ciudad de Bogotá, en los 100.4, en la ciudad de Medellín, por los 90.9, a través de los 40.com.co y por supuesto a las personas que se conectan con nosotros a través del TikTok y del YouTube en los 40 Colombia. Yao Jumpy, para que a esta hora usted mande su reporte, los que nos están escuchando y nos están viendo, los podemos escuchar si necesita, obviamente, que nosotros seamos de canal y de puente de comunicación, lo puede hacer a través del 316-512-8000, que es la línea 40. Y atención, porque en Bogotá tenemos el Banco de Alimentos, Diana, donde la gente puede ir a donar.
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2: Bueno, ahorita lo decía Luda Silva, cuando nos unimos por diferentes causas, hablamos de, por ejemplo, el tema social es el fútbol, que siempre ha sido, pasó hace poco con el Mundial, y que siempre ha sido esa cadena para unión, para lo bueno en este caso en Colombia, pero desde muy temprano la DIMAYOR se dio comunicado por los partidos que hacían falta para la fecha del fútbol profesional colombiano. Y ahora se une la Conmebol, Luda, ¿cómo es la cuestión?
3: En estos momentos pues ya se informó por parte de la Liga y por parte de la Conmebol que los partidos que de pronto estaban pendientes se aplazan. Sí, los partidos que estaban pendientes, parte de Liga, y el partido que se iba a jugar entre Santa Fe y River Plate por la Copa Sudamericana queda aplazado, ¿listo? También eso, digamos que de cierta manera lo hacen también pensando lógico, que no hay también prioridad. O sea, es que en estos momentos el fútbol no es prioridad, porque necesitamos tener la atención totalmente, o sea, completamente en lo que está pasando en el país.
2: El fútbol puede esperar, Colombia no necesita, es el mensaje principal de la DIMAYOR, y por supuesto, como le dice Luda, tema de la Conmebol, partido de del equipo santafereño, el Santa Fe ante River Plate, que se cancela. El partido se jugaría esta semana, si no estoy mal, mañana o el miércoles. Ya Independiente de Santa Fe dio su comunicado oficial informando que pues el partido de octavos de final fue suspendido contra el equipo River Plate.
1: Aplazado hasta nueva orden.
2: Aplazado, sí, hasta nueva orden.
1: Quiero irme a través del 316-512-8000. Tenemos nota de voz de un oyente que nos quiere contar algo.
2: Sí, señor.
4: Buenas noches. En el municipio de Sonsón, en el oriente antioqueño, también hubieron varias afectaciones, de las cuales una casa en zona urbana cayó. Gracias a Dios la casa estaba abandonada. Por fortuna no hubieron personas heridas, pero en zona rural, casas habitadas sí fueron destruidas totalmente, casi cuatro casas. La iglesia y la capilla del Carmen, la catedral Nuestra Señora de Chiquinquirá también sufrió afectaciones, el cementerio, el supermercado y muchas afectaciones más.
1: Efectivamente, nos envió imágenes de lo sucedido y
2: son feas, son devastadoras. Como en Sonsón, gracias ahí al oyente que se conecta con nosotros y está ahí mandando su reporte, como usted también lo puede hacer a través del 316-512-8000. Miren, en Andes, por ejemplo, Andes, Jardín, en estos municipios del suroeste antioqueño, también del oriente, se sabe que son edificaciones muy antiguas. Y pues obviamente el movimiento fue bastante fuerte. Y se nota, obviamente, si no se cayeron lastimosamente, hay grietas. Y van a quedar grietas en este caso. Gracias por el reporte. Así son los reportes que usted puede enviar a través del 316-512-8000, que es nuestra línea 40, nuestro puente de comunicación para que usted esté informado en esta tarde en Team Hater de los 40, que está al aire llevándole todo lo sucedido y lo que aconteció con el sismo.
3: Tú estabas aquí,
2: temblor.
3: ¿No?
2: Sí, yo estaba acá.
1: ¿Cómo se sintió en pleno programa?
2: Estábamos al aire. Estábamos al aire, 7:34 de la mañana. Estábamos hablando del tema de Pipelina Tejero. Estábamos conversando normal. Estábamos ahí llevando pues toda la información. Como ustedes bien lo saben, que han estado también llevándole sonrisas en la mañana a todos los oyentes y toda la banda de Impresentables. Yo sé dónde se hace Jumpy.
3: Sí.
2: ¿Dónde se hace Jumpy? Pues tienes tú la visual en la consola, tienes la visual de toda la cabina.
3: Claro.
2: Todo el setup. La silla se empezó a mover, mi silla. Entonces yo dije, no, cuando uno siente que estoy mareado, ajá, o como que, no, estoy como mareado.
0: Mareíto.
2: Pero, o sea, como que, listo. Pero en un momento a otro, nos miramos todos. O sea, y vimos que todos nos estamos moviendo. Entonces todo empezó como en efecto dominó. Entonces empezó y está temblando. Entonces Pipe está temblando, entonces Pelá está temblando tan. Y ya empezamos a dar la información. Roberto también, obviamente, desde su trabajo periodista y
3: profesional,
2: empezamos a decir qué fue lo que estaba pasando. Cuando pasan este tipo de cosas, no sé si ustedes lo utilizan, y es Twitter o X.
1: Sí.
2: Yo inmediatamente.
0: Para verificar.
2: Inmediatamente voy al el Servicio Geológico Colombiano. Entonces, cuando nos metimos ahí, ya estaba
0: el reporte.
2: Uh-huh. Entonces, mientras estábamos sacando la noticia, mientras estábamos moviéndonos literal, pues estábamos dando Roberto la noticia y estaban evacuando ellos. Evacuando Peláez, estaba evacuando Pipe, estaba evacuando Isa. Iban saliendo porque no sabíamos qué hacer. Además, porque estamos en un piso 8 en Caracol Radio. Claro. Esto es un edificio antisismos. Y si usted lo siente en este edificio, ya se sabe que fue un sismo fuerte. Entonces ellos iban saliendo y la gente también acá en Caracol estaba ahí.
0: La gente pregunta mucho porque pues evidentemente nosotros, todas las cabinas de los compañeros de Caracol preguntan por qué no se movieron, por qué no evacuaron. Normalmente uno, pues porque está en vivo. Dos, porque normalmente creo yo, y me pasó a mí, lo digo a modo personal, yo creí que solamente era un sismo chiquito. Claro, que no era grande. Entonces uno espera, y evidentemente está mal, porque lo que recomiendan es salir, evacuar respectivamente con tranquilidad, pero normalmente uno siempre espera a que el sismo sea fuerte, y además estamos en un octavo piso.
2: Hay que manejar la calma.
0: No se puede bajar edificio, no se puede bajar en realidad, porque uno, los ascensores no estaban habilitados, y las escaleras pues son 7, 8 pisos, entonces de aquí a que bajes no recomiendan. Tienes que esperar 35 segundos, y si después de esos 35 segundos pues sigues, entonces tienes que esperar hasta que pase.
1: Lo que dice, qué pena, Lu, lo que dice la regla es exactamente lo que está diciendo Dianita, y se lo voy a compartir. Yo estaba en ese momento, estaba en el décimo piso, estaba entrenando justamente, y estaba solo, completamente solo. En esa terraza hay una piscina muy pequeña, y efectivamente el agua se estaba balanceando de un lado para otro, estaba saliendo. Pero el tema y el llamado a la calma es precisamente no cometer una locura, porque, pues, a ver, de un décimo piso salir corriendo, pues no da
0: tiempo. Mientras baja, no le da tiempo.
1: No da tiempo. Pues en ese momento es quedarme quieto, esperar a que pase.
2: Claro.
1: Afortunadamente no pasó nada grave, pero sí el tema de bueno.
3: De hecho, una persona que es experta como en todo este tema, que es rescatista, él decía que, pues no sé si sea el topo, pero es un señor.
0: De naranja. Sí, es el topo, se llama.
3: Él decía que hay unas reglas, y es como que del tercer piso para abajo se evacúa.
0: Sí.
3: Y de ahí para arriba, lo ideal a veces es incluso subir.
2: Okay, sí.
3: Para subir, estar en el piso arriba, porque muchas veces se puede venir el edificio abajo y el piso arriba normalmente no se ve afectado.
0: Es lo que queda.
3: Queda. Entonces, estar en una terraza, ponerse, acostarse. Y tratar de proteger. A mí lo que me pasa es que yo soy una persona demasiado nerviosa, pero no nerviosa en el sentido de que me pongo a gritar y eso, sino que me paralizo.
2: Entra en shock.
3: Ya me ha pasado varias veces. De hecho, yo llegué a sentir varios temblores por estos días, pero como que se reportaban por ahí a las 6 de la mañana en X o eso, que decían como tembló en Colombia, magnitud de 2.5 tal. Y yo siempre me paralizo, no sé, creo que fue el año antepasado que también hubo un temblor un poquito fuerte en Colombia.
0: 2023.
3: Yo me quedé, literalmente me quedé quieta. Y en esta ocasión me pasó que yo vivo en un segundo piso.
1: Ok.
3: Y yo tengo dos gatos. Entonces, claro, cuando empieza como toda la vuelta, yo me siento en la cama, yo agarro a uno de los gatos y el otro estaba demasiado nervioso porque es un bebé. Es Pedrito, es chiquito. Y Pedro estaba súper, como súper, súper nervioso, toda la cosa. Yo lo agarro y literalmente me quedé con los dos gatos sentado en la cama y no sabía qué hacer. O sea, porque yo me paralizo, yo no sé qué hacer, yo me paralizo.
0: Y es la forma de reaccionar tuya.
3: Claro, y empezó a sonar la alarma del edificio y yo escuchaba como todo el mundo salía y la alarma suena y yo así.
0: Paralizada.
3: Sí, claro. Y es que sí, o sea, uno a veces... En ese momento uno no sabe qué hacer. O sea, como que el mismo, o sea, como que el mismo cuerpo reacciona como, sí, mejor, o como sea su mejor defensa. A veces también la misma desesperación o tal cosa, a veces uno también está pensando en la familia que está de pronto lejos. Yo me alcancé a asustar un poco por mi familia en Yarumal, porque sí, tú ahorita decías, a veces las edificaciones o las casas de los pueblos son muy viejas.
2: Sí.
3: Y en Yarumal, mi familia vive en una casa que es realmente muy, muy, muy, muy antigua. Entonces, claro, también uno empieza a pensar en la familia, empieza uno a pensar en tal y tal cosa. Pero gracias a Dios, todo, pues, por mi lado está bien.
2: Gracias a Dios.
3: Pero sí, sí ha sido, sí, un choque muy fuerte.
2: Bueno, a los que están ahí conectados con nosotros a través de nuestro TikTok, los invitamos a que envíen nota de voz a través de el 316-512-8000, que es la línea 40, donde podemos estar ahí con ustedes como puente de comunicación en este momento.
5: Muy buenas tardes. Como le comentaba, mi nombre es Dora Puentes. Yo vivo en el barrio El Tejar. Y me gustaría poder colaborar con mis manos en la logística que sea, en, por ejemplo, de pronto mañana o pasado mañana, depende del día que yo tenga libre, que yo trabajo aseando. Entonces yo quiero saber si en mi momento de día libre hay algún mecanismo para yo ponerme a la orden en algún sitio, porque lo traté de hacer por ChatGPT y no tuve suerte.
0: Bueno, pues ahí yo creo que los centros de acopio se requiere a personas que estén dispuestas para ayudar a categorizar todas las donaciones que llegan. Entonces, normalmente creo que, si no estoy mal, pide a las personas que vayan de busitos blancos o para que se sepan identificar si está en la ciudad de Bogotá. Yo ahorita les di como los lugares de Cruz Roja, uh-huh, en donde pueden ir por si su merced, como se llame, vecina, bella, preciosa, hermosa, adivina, quiere ir a aportar de pronto con sus manitas a este momento que estaba teniendo Colombia. Puede ir a cualquiera de las Cruz Rojas y pues aportar con su energía, con su actitud. En la avenida Carrera 68, número 3141 Sur, en Samu Norte, en la calle 134, Carrera 7B Bis, número 13231, en la avenida Esmeralda, número 6381, Bogotá, Centro de Salvamiento Acuático. Está la Carrera 24, número 7338, en la sede administrativa. También está Diagonal 79, 6253, Bodega Cruz Roja. Y por último, Palacio de los Deportes, en la calle 63, número 59A06. Estaba viendo también, muchachos, que la gente, pues evidentemente a través de redes sociales y sobre todo en las ciudades más afectadas, la gente empieza a decir, bueno, yo tengo un lugar en donde puede la gente que lo perdió todo, porque muchas familias se quedaron sin absolutamente nada, lo que llevaban puesto. En Manizales hay una mujer, una chica que a través de redes sociales que dice, si hay alguien aquí que conozca o que se haya quedado sin casa o sin dónde pasar sus noches, tenemos a disposición nuestro hotel en Santagueda, o nuestra casa para que se puedan quedar allí mientras pasa toda esta tragedia. ¿Dónde lo van a encontrar? En @montecarlo.hotelcampestre o @montecarlo.hotelcampestre también.
2: Ok.
0: Lo van a encontrar allí.
2: Mire, hay una información que me gustaría a mí replicarla, ahorita la pasamos al Tigríes. Sí. ¿Cómo revisar tu casa después de un sismo?
0: Sí, es cierto.
2: Es una infografía,
0: sí,
2: donde aparece como lo más importante para que pues quede uno más tranquilo, con seguridad.
0: Lo que recomiendan es que sí, después de, sí, de este sismo, verifiquen que la casa esté apta para que se puedan quedar. Si no,
2: fisuras,
0: pues evidentemente tienen que salir.
2: Sí, quedan fisuras, si no hay fisuras, digamos, en la pared, en las columnas. Parece que es bastante importante, porque lo que hablábamos es que muchas casas también quedaron afectadas.
0: Sí.
3: Bastante, Sebas.
2: Y edificaciones también que incluso les han tocado evacuar completamente por ese tipo de grietas que quedaron,
0: ¿sí?,
2: allí. Bueno, ya son las 5 de la tarde con 48 minutos. Estamos al aire a través de los 40 Colombia, siendo para ustedes canal, comunicación, puente, a través del 316-512-8000, que es la línea 40, donde usted ahí puede enviar su nota de voz para que pues además envíe y nos cuente dónde existe el temblor, si necesita alguna información de más.
0: Han habilitado aquí en la Facultad de Artes de ASAP, en donde han puesto como el comunicado de que a veces hay personas que llevan alimentos y todo este tema, pero sí, hay ciertos alimentos que no son aptos para poder hacer las donaciones. Entonces han hecho como un listado de lo que quieren recoger para poder llevar estas donaciones. Importante. ¿Qué puede ser? Entonces, agua embotellada, envases de diferentes tamaños, alimentos enlatados, productos con sistema abre fácil como atún, sardinas, verduras, frijoles, alimentos secos como arroz, lentejas, frijoles, pasta, azúcar, sal y aceite de cocina para la higiene personal, porque también se requiere también este tipo de donaciones.
2: Claro.
0: Van a encontrar jabón, champú, pasta de dientes, cepillos de dientes, desodorante, productos sanitarios como pañales para niños, adultos, toallas sanitarias y papel higiénico. Insumos médicos, que era lo que hablaba Lu hace rato,
1: sí.
0: Gasas, vendas, alcohol, algodón, agua oxigenada, curitas, guantes desechables y mascarillas. Además de eso también, medicamentos básicos como analgésicos, antiinflamatorios y antisépticos, y ropa en buen estado, cobijas, sábanas, importante, colchonetas, ropa limpia en buen estado y calzado cómodo. También están las, perdóname Lu,
3: dale.
0: Herramientas e iluminación como linternas, pilas de repuestos, sí, palas, picos, cuerdas y cascos de protección. Y también tener en cuenta que hay bebés y mascotas que evidentemente también están afectados. Entonces, también para la que la gente piense, leche de fórmula, biberones, toallas húmedas y alimento balanceado para perros y gatos.
3: A eso iba mi querida Dianis, que no nos olvidemos de las mascotas. También hay muchos animalitos que están enfermos, de pronto lastimados, perdidos. Entonces también medicina para animalitos, comida, lo que más se
0: pueda.
3: No importa la marca, lo que sea, usted lleve comida para perros, para gatos, arena, comida. Y obviamente cobijitas y todo lo que puedan aportar.
0: Ahorita les voy a estar hablando porque resulta que aquí en Colombia, durante el sismo de hoy, sí, habían varios mexicanos que estaban haciendo un reality que los tomó por sorpresa.
1: Sí, estaban rodando
0: Estaban aquí en Colombia, estaba aquí en la ciudad de Bogotá, algunos muy reconocidos como Ninel Conde, Laura Flores, Aileen Mujica. Estaban, se encuentran en Colombia y pues evidentemente que los tomara este sismo, pues alertó un montón a todo el pueblo mexicano también, que ya les voy a estar contando.
2: Bueno, actualización de los partidos de Conmebol rápidamente, Luda, Tolima jugaba contra Independiente del Valle por Libertadores,
3: sí,
2: queda suspendido.
3: Se suspendió.
2: Y el que ya conversamos anteriormente, Santa Fe ante River Plate por la Copa Suramericana. Estamos muy pendientes a todos sus audios a través de el 316-528-1000, que es la línea 40. También vamos a estar con ustedes hasta, por supuesto, las 8 de la noche,
0: sí,
2: conectados con toda la información. Envíenos sus reportes, cuéntenos desde dónde nos están escuchando, cómo transcurre esta tarde,
1: sí,
2: inicio de la noche también, y lo que decía Luda, las primeras horas son bastante importantes y aquí vamos a estar con
1: y
2: ustedes.
1: Y no importa si están aquí en Colombia, están fuera de Colombia, igual, ahí está el canal para que ustedes se comuniquen con nosotros a través del 316-512-8000. Bacano que nos envíen nota de voz, que nos cuenten qué necesitan, en qué podemos ayudarles, qué puede usted hacer por la situación en este momento, así como lo estaba haciendo la nuestra oyente hace un rato, que pues se puso para la situación. Dice, hey, miren, en mis momentos libres yo puedo ayudar, ¿qué hago? Sí.
2: Mire, muchos, ya lo vamos a hablar, y muchos artistas, por supuesto, internacionales y también de índole nacional y de acá de Colombia, se han manifestado con la situación, nombres como los Shakira, Nicky Jam,
0: Maluma,
2: J Balvin, Maluma, todos
3: Karol G,
2: muy al
3: Caleña.
2: Pendiente, todos muy al pendiente de lo que está sucediendo en Colombia, así que por supuesto nosotros también vamos a estar ahí conectados. ¿Qué tal si damos un pequeño break, Jump, y ya regresamos para seguirles contando todo lo que está sucediendo a través de Los 40 Colombia, a través hoy de Team Hater en esta tarde?
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0: Ya son las 5 de la tarde, 56 minutos. A esta hora nos conectamos con el sistema informativo de Caracol Radio, en donde dan también un balance y, por supuesto, donde usted puede donar en diferentes partes de Colombia a esta hora.
1: Muchísimas gracias.
2: El Señor les bendiga.
3: Perfecto, gracias Andrés, gracias a Oscar Monsalve, nuestros queridos amigos de Risa Loca y el Muelón Sánchez. En minutos, aquí en Última Hora Caracol, estaremos actualizando toda la información, todas las cifras de esta tragedia que enluta a Colombia el día de hoy. Volvamos a la ciudad de Cali, volvamos a donde está la gente, detrás de los escombros, en donde están pidiendo silencio para escuchar si hay víctimas o no atrapadas en los escombros. Don George Pinzón, ¿en dónde se encuentra en este momento?
4: Barrio San Bosco, compañeros. La otra cara de la tragedia, los negocios, las personas que tienen un patrimonio, un ahorrito para salir adelante y hoy se levantaron así. Y quiero saludar a esta hora de la tarde a Clara Inés. Clara, ¿cómo estás? Bienvenida a La Luciérnaga, primero que todo, sintiéndolo mucho.
5: Claro que sí. Buenas tardes.
4: Primero, ¿cómo está tu familia? ¿Cómo están los amigos? ¿Cómo están todos?
5: Pues gracias a Dios, pues no tocó familias, pues las nuestras, todos están bien. Pero desafortunadamente, pues, el sitio de trabajo se destruyó.
4: ¿Cuándo sucedió esto? ¿Estaba abierto el negocio? ¿Había gente o no?
5: No, eran las 7:40, todo nos agarró por fuera. Y, pues, desafortunadamente, cuando llegamos, pues, ya todo estaba abajo.
4: Y cuando recibes la noticia, ¿qué es lo primero que se te vino a la cabeza?
5: No, primero darle gracias a Dios, porque...
6: Tranquila.
5: Porque hay vida, ¿no? Y pues la Biblia dice que mientras haya vida hay esperanza. Todos están bien, gracias al Señor. Ahí es que mirar cómo volverá a resurgir de las cenizas.
4: ¿Y con quién o quiénes son los empleados de acá? ¿Cuántas personas, digamos, que vivían de este negocio que quedó prácticamente en las ruinas, Clara?
5: Somos como 8 personas. Yo soy la administradora. Mi jefa vino. Ahorita no demora en llegar, pero sí, somos 8 familias que dependemos de aquí.
4: Han dicho que cuál es el plan B que se van a poner a hacer, porque pues después de esto hay que mirar qué hacer, porque no veo por dónde.
5: No, pues ahorita hay que esperar, porque digamos que esto es un local de inmobiliaria, hay que entrar a mirar cómo la inmobiliaria va a ayudar, pues...
4: ¿Qué decirle al pueblo caleño? El pueblo que siempre ha sido como muy alegre, pero también muy unido, y que hoy la tragedia los acompaña.
5: No, pues no hay que perder la fe. Hay que unirnos para poder salir adelante. Y yo pienso que unidos vamos a lograrlo. Yo sé que va a venir desolación por algunos días, pero siempre después de una gran tormenta viene la calma. Tenemos que esperar eso unidos con fe.
4: Y mencionaste algo muy bonito de la Biblia, y siempre yo, que también soy creyente, he dicho que todo es posible para el que cree. Amén. Y si Dios está con uno, ya uno se levanta de donde sea.
5: Sí, claro que sí. Yo sé que sí, Dios nos va a ayudar a podernos parar. Y pues no solamente es Cali, porque esto fue una magnitud de como de 4 departamentos: Valle, Manizales, Pereira, Chocó, que está devastado. Entonces yo pienso que no, aquí tenemos que unirnos en fe, en oración, en trabajo, hacerle igual, pues tenemos vida. Y esa es la esperanza, tener vida.
4: Clara, muchas gracias por sacar valentía para hablar con nosotros. Bien. ¿Le puedo dar un abrazo?
5: Claro que sí. Ojalá el gobierno nos ayude.
4: Así es, que ayude a todos los caleños. Las caras de la tragedia y de los negocios, Gabriel y compañeros.
3: Muy bien, perfecto, George, muchísimas gracias, gran informe, hombre, qué bueno estar con la gente, como ha estado siempre Caracol Radio, con la gente y al pie de todos los que están necesitando en este momento grandes ayudas. Ahí estaremos con Caracol. Muy bien, a las 6:01 llegamos a Última Hora Caracol. Hombre, don Kerwin, ¿qué información de última hora tenemos? ¿Cuál es la situación actual del país?
7: Pues, Gabriela, a esta hora se lleva a cabo un sobrevuelo en helicóptero por los municipios del Quindío tras el sismo, y nos informa Vanessa Porras.
1: Así es, efectivamente a esta hora el gobernador Juan Miguel Gálvez, acompañado de las autoridades, inicia un sobrevuelo en helicóptero por todos los municipios de Quindío. Esto para contemplar con la inspección visual el grado de afectación en algunos de los sectores más golpeados por el fuerte sismo. Recordemos municipios como Montenegro, Quimbaya y el mismo Armenia. Pues a esta hora se realiza toda la inspección oportunamente para también generar las ayudas correspondientes, la intervención de las autoridades, y han hecho un llamado a la calma, a la tranquilidad. Por ahora hay dificultades en materia de servicios como la luz y el internet.
7: Pues Gabriel, oyentes, tras el fuerte sismo, siguen, digamos que cerca de 25 municipios de aquí de Cundinamarca. Bomberos aseguran que hasta el momento no hay personas lesionadas ni víctimas fatales. Marcela Santos.
2: Así es, el capitán Álvaro Farfán, delegado de bomberos de Cundinamarca, informó que se realizó un barrido exhaustivo en los 116 municipios del departamento, donde se identificaron afectaciones de diferentes magnitudes en aproximadamente 25 localidades. Los daños están siendo evaluados por los organismos de emergencia que permanecen activos desde el puesto de mando unificado. Bomberos también trabaja de manera coordinada con la gobernación, la unidad departamental de gestión del riesgo y los consejos municipales para atender cualquier nueva situación que se pueda presentar.
3: Bueno, hemos estado centrados en la situación que hemos tenido en Pereira, en el viejo Cauca.
0: Ya son las 6:02. Ahí escuchamos a esta hora el sistema informativo a través de Caracol Radio. La Luciérnaga, que está al aire también informando y dando todo lo que la información que está sucediendo a través de las diferentes partes de Colombia. Nos conectamos con ellos y seguimos nosotros a través de Team Hater de los 40. Desde las 5:00 p.m. hasta las 8:00 p.m. los vamos a estar acompañando con ustedes, enviar su reporte. Ahí tiene el número en pantalla si nos está viendo a través de los 40 Colombia en TikTok, si nos escucha también a través de los 90.9 en la ciudad de Medellín, 100.4 en la ciudad de Bogotá. También tenemos ahí reportes, escuchábamos que nos envían reportes desde Bogotá a través de la línea 40, sí, a través de nuestro WhatsApp. Buenas tardes, ¿cómo andan ustedes?
6: Hola, Tim Hater, buenas tardes, ¿cómo van? Saludos desde Bogotá. Yo también quisiera hacer como una recomendación a modo personal, pues es que en redes sociales he visto varias personas que han publicado un video donde no sé qué tan cierto sea, pero empieza el video con una persona que al parecer está aplastada por las escaleras.
0: Dios mío.
6: También muestran un video donde un par de personas, cuando van saliendo de un edificio, les cae pues la fachada encima. No. Y dicen como que no, mejor le escribo mañana, o le hablo después, o sea, como que sensibilizando de que aprovechar el tiempo cuando se pueda, porque pues uno está ahorita y uno no está después, pero o sea, usen imágenes más empáticas. Uno nunca sabe el dolor de esas familias que ven esos familiares en esos videos que son virales. O sea, tengamos un poquito también de empatía, no publiquemos eso, no generemos más dolor del que ya está. Saludos.
0: Saludos, gracias por su reporte. Todo, así lo puede hacer, 316-528-1000, la línea 40. Ahí se puede conectar con nosotros a través de los 40 Colombia. Hay una página, Diana,
8: sí, señor,
0: que está habilitada. ¿De qué se trata esta
8: página? Es una página que se ha habilitado con el fin de que si hay alguna persona que no logra comunicarse con sus familiares, la reportan, y si ya fue localizada, pues debe actualizar la información. Es una página que se llama colombiatebusca.com.
3: Okay.
8: colombiatebusca.com, y esto es evidentemente para la gente que está en otras ciudades, que no saben dónde está su familia. Si ustedes están en México, están en Bogotá y de pronto tienen familia en Cali, en Pereira, en Manizales, sí, en Chocó, sí, sí, y no las encuentran, pues a través de esta página ustedes van allí, la encuentran como colombiatebusca.com. Ahí dejan pues la información si ustedes quieren reportar a alguien. Hasta el momento hay 2010 personas reportadas dentro de esta página. Hay 1961 por localizar.
3: Okay.
8: Y han localizado 48 por esta página. Entonces es importante. Ahí ustedes también van a encontrar los teléfonos de emergencia, van a encontrar todos centros, hospitales, listas, o sea, absolutamente todo, que creo que es algo muy bonito que ha dejado pues ver que Colombia, siento que es el momento de los colombianos somos demasiado unidos para todo este tipo de cosas, para celebrar, para apoyar, y siento que evidentemente no nos va a quedar grande este momento que está pasando Colombia, tan difícil, y evidentemente que cada persona empiece a unirse, empiece a solidarizar desde una palabra, un gesto. Tenemos que estar más unidos ahora que nunca y expresar todo lo que sentimos, evidentemente, a las personas que están pasando una situación de a flor de piel, o sea, Diana, definitivamente que tienen familia perdida, la casa. Hay mucha gente que vi mucha gente criticando, ay, esa señora debería estar agradecida, porque salió una señora a decir, perdí todo. Todo, no tengo nada, tengo una pantaloneta, una camisa, no tengo nada más. Y la gente no entiende el dolor, evidentemente, sí, claro, gracias a Dios está bien. Pero también perder su casa, lo que le ha costado duele a uno conseguir lo que eso sea, eso duele demasiado.
9: Dianita, importante, este canal, ¿cómo es?
8: ColombiaTeBusca.com, ColombiaTeBusca.com.
0: Hay algo bien bonito a través de Caracol Radio, Soluciones Caracol Radio. Si usted va a @ Caracol Radio, cuenta de Instagram, tenemos una imagen donde dice: busca un familiar desaparecido tras el terremoto, envíe su información, y dejamos la cajita de preguntas donde usted puede enviar toda su información, y ahí está todo el equipo de Caracol Radio muy al pendiente de pues todo lo que está sucediendo, Luda, con la situación también de los animalitos, de todo el tema de los perritos que desde muy temprano y pues han reportado también su desaparición y que nos importa también.
10: Sí, mi Seba, si usted tiene su mascota desaparecida, suba la foto, el nombre, dónde fue la última vez que la vio, cómo fue, se escapó, toda la información es completamente vital para que también los ayudemos. Ellos también tienen miedo, ellos también están desorientados, ellos tampoco entienden lo que está pasando. Si vemos a un animalito por ahí solo, busquemos cuidarlo, no sé. De hecho, hay un lugar, sí, que se llama en Rogi, dice que abren las puertas como hogar de paso para todos los perritos o gaticos que estén perdidos.
9: ¿Dónde queda, Lu?
10: Eso es lo que estoy tratando de ver, creo que es en Pereira.
9: Ok.
0: Creo que es en Medellín, ¿o no? Ya vamos a revisar ahí la cosa.
9: Venga, a través de TikTok, Slendy nos escribe lo siguiente: carrera 34, número 99A56, Manizales. Sí. Estamos mi esposo y mis dos hijos atrapados.
8: ¿En dónde, Jumpy?
9: En Manizales.
8: Manizales. ¿Vuelve a repetir la dirección?
9: Carrera 34, número 99A56.
8: Listo. Ahí está para la gente que también está a través de redes sociales publicando, dando información por todo lo que está pasando. Yo quería pues también como buscar un reporte de lo que está pasando en Chocó, sí, porque vi a través de nuestras redes sociales @los40colombia que hay mucha gente que dice: y Chocó, el reporte de Chocó, ¿por qué nadie habla de Chocó? Pues hay que entender que Chocó es una de las zonas más afectadas, sí, por decir que es la más afectada porque fue el epicentro. Además de eso, está incomunicada, no hay energía, no hay internet, por eso el acceso hacia esa información es mucho más difícil. Pero lo que estaba viendo, están buscando evidentemente las ayudas, cómo podemos ayudar a Chocó, de las zonas más afectadas. Está, ya les recordé las líneas de Cruz Roja. Sí. En Cali también se activó un sistema de recepción de ayudas, la plazoleta Jairo Varela. Sí. Para la gente que está en Cali, que nos está escuchando o que nos está viendo a través de @los40colombia, que piden agua, colchonetas, cascos, guantes de construcción, gafas de seguridad, sí, elementos de primeros auxilios. En Barranquilla, muchachos, también se habilitó un centro de acopio. Está en la carrera 43, número 620. Este punto anunciado está en Barranquilla. Ahí en México también. Hay mucha gente, Diani, que es...
10: Que ahorita que estás hablando de Cali, cuando le decía el tema de las mascotas,
0: Bandera, sí.
10: En el Mall Cañas Gordas, esto queda en Cali. Si su mascota necesita ayuda, si de pronto está herido, está perdido o está asustado, ellos están abiertos para brindar atención veterinaria, baño, guardería, para que de pronto la mascotica no esté sola. Recuerden que ellos también tienen susto, están desorientados. Entonces, si usted está en Cali, tiene de pronto alguna mascotica afectada o de pronto ve que algún perrito, gatico desorientado, lo pueden llevar al Mall Cañas Gordas. Esto es en Pance. Entonces, por favor, para que también ayudemos a los animalitos.
0: Bueno, sí, ya son las 6:11 p.m. Los acompañamos hasta ahora en Team Hater de los 40, donde estamos siendo canal, donde estamos siendo puente de comunicación para que ustedes envíen sus notas de voz, nos cuenten desde dónde nos están escuchando y, por supuesto, muchas personas que nos saludan desde el exterior, sí, preguntando por sus familiares, pendientes a sus familiares. Buenas tardes, ¿quién anda por ahí?
11: Hola, 40 principales, ¿cómo está? Mi nombre es Michelle Bermúdez.
0: Michelle.
11: Me encuentro desde la ciudad de Bogotá, un poco trastornada, un poco triste por el tema de lo que estamos viviendo en Colombia, nuestro eje cafetero. Realmente es algo lamentable el tema. Yo tengo familia en el eje cafetero, lo que es Manizales, okay, Pereira y Santa Rosa. Tengo un familiar muy cercano, tuve contacto con él sobre las 10 de la mañana y aquí hasta la hora no sé absolutamente nada de él. Se encuentra con una abuelita familiar de nosotros, que tiene 101 años. Eso también nos preocupa porque pues no hay modo de contactarnos con ellos. Nada, solamente quiero pedir que de alguna u otra manera nosotros podamos tener contacto con nuestros familiares. Y nada, solidarizarnos con el país. Yo también aporto mis manos y mi tiempo. Soy cuidadora enfermera. Puedo ayudar de alguna u otra manera, sea desde acá o sea al eje cafetero, para colaborar. Que tengan una buena tarde, muchachos.
0: Buena tarde. Gracias. Para usted también. Gracias por enviar su reporte y ojalá que todo se solucione de este lado. 316-512-8000 es la línea 40 donde usted puede enviar su nota de voz, Diana.
8: Ahorita estábamos hablando de los artistas que han empezado a movilizarse a través de redes sociales y habilitar sus funciones, pues, para poder aportar. Y una de ellas fue Karol G, que hace 5 minutos acaba de publicar a través de sus redes sociales: en momentos como este nos unimos, nos cuidamos y nos sostenemos como país. Mi solidaridad, mi corazón y mis oraciones están con todas las personas afectadas por el terremoto en Colombia y con tantas familias que hoy atraviesan momentos de dolor e incertidumbre. Desde Concora Fundación, que es la fundación de Karol G, nuestra fundación estamos trabajando para atender esta emergencia y contra todo y encontrar la mejor manera de apoyar a las familias afectadas. Si quieren ayudar y no saben dónde hacerlo, aquí comparto un link donde tu aporte llegará a personas que lo necesitan.
0: Muy bien, muchas personas también, como ya un par que nos han llamado, que sí, se ponen a disposición de sus talentos, de su trabajo y de, no sé, simplemente de estar ahí para ayudar, para apoyar, como lo está haciendo gran parte de Colombia,
8: sí,
0: uniéndose, poniendo, no sé, su casa o su, sí, o su estudio, no sé, su gente que hizo que pone sus gimnasios, sí, o
8: lo que
0: centros,
8: sea,
0: para centros centros de acopio y para albergar cerca también a las ciudades y demás.
10: Las, pues, las carpas también ayudan mucho.
0: También. Sí. Correctamente.
10: Si usted tiene, sí, carpas de acampar y todo eso, créame que en este momento eso le va a servir más a todas las personas que usted. Mi Sebas, también aprovecho para recomendarles algo, y es que esta mañana vi como que una imagen que decía que hay una manera también de ayudar, y es que si ustedes están cerca de los lugares donde hubo derrumbes, sí, afectaciones, puede haber la manera de usted compartir wifi libre. ¿Esto para qué? Okay. Para que de pronto las personas que están dentro de los, debajo de los escombros y esto, no tienen señal, puedan conectarse. Y avisar en qué lugar estar, en qué parte están. Ahora, si de pronto ustedes necesitan ayuda, ustedes están atrapados debajo de los escombros, pueden dejar datos importantes como municipio, barrio, vereda, donde está, necesidad puntual, número aproximado de personas afectadas, sí. Nombres y teléfonos de contacto, tratar de ser muy precisos en qué piso se encontraba, en qué parte de la casa, sí. Todo lo que pueda ser más fácil para de pronto nuestros amigos que están ayudando a sacar, a retirar escombros, la ayuda que más sea posible, la información que más pueda ayudar para que ellos lo logren, va a ayudar, va a servir muchísimo. Entonces, si usted puede poner, qué sé yo, usted encender los datos y ponerlos libres de pronto, o algún wifi libre, lo que sea que ayude. Créanme que ustedes no saben si le pueden estar salvando la vida a alguien.
0: Muy pendientes también de los lugares a donde usted va a donar, donde va a enviar su dinero, de pronto si es dinero, si, o sea, lo que sea en absoluto, que sea un lugar verificado. Ya Diana nos ha contado sí. Varios temas de la Cruz Roja, sí. De los centros de acopios que están oficiales y demás. Y hay un tema también bien importante, sí, vale. Que ya lo vamos a acotar, y es la donación de sangre. Usted puede hacer donación de sangre en los hospitales cercanos que pues tengan toda la posibilidad para hacer llegar esos bancos de sangre a los lugares donde pues hay afectaciones y hay heridos que están luchando entre la vida y la muerte para pues lo sucedido este día en nuestro país. 316-5128-000 es la línea 40, donde usted se puede conectar, Luda. Hay información para conectar al Chocó, que fue el epicentro hoy de esta triste noticia.
10: Así es, mi Sebas. Hay un último reporte del Chocó. Esto fue hace una hora, entonces probablemente las cifras hayan aumentado hasta ahora 6 de la tarde. Pero el último reporte fueron de 13 fallecidos, 119 heridos. Ya saben que la falta de infraestructura histórica en el departamento del Chocó hace que en momentos de emergencia la atención prioritaria y la solidaridad ciudadana sean más difíciles de articular. Uh-huh. Tristemente, en el epicentro visibilización es menor. Sí, sí. Entonces, estemos más pendientes del Chocó, por favor, que es uno de los lugares más vulnerables en estos momentos.
0: Sí, bueno, ahí está la información de Luda de parte de lo que nos envían y lo que estamos revisando desde el Chocó. 316-5128-000, recuerdo a todos los que están conectados a través de la ciudad de Medellín, en la ciudad de Bogotá, también estamos a través de los 40.com.co, y cada vez uno está en redes sociales, no sé... ¿Cómo han sentido ustedes la energía dentro de su algoritmo y de todo lo que ha sucedido? Y es, se ven videos más fuertes.
9: Sí, cada vez.
0: Y obviamente...

0: mucho en los grupos familiares, que empiezan a alarmar. Ya llega la noche digamos que también empieza a haber un poco de pánico.
1: Claro, preocupa más.
0: Hagámosle ahí también.
1: Preocupa más porque evidentemente la noche hace mucho más difícil el rescate, mucho más, ya la gente está cansada, mucha gente que desde las 7 de la mañana, desde que arrancó esta situación difícil en Colombia, esa gente que me imagino yo vi casos, vi gente que iba a trabajar, ¿qué trabajo? No trabajo, no, se quedó ayudando a toda la gente que quedó encerrada o que quedó bajo los escombros. Entonces es importante para la gente a través de redes sociales, no sé ustedes, pero para mí la plataforma en que más replica noticias falsas es Facebook.
2: Sí, claro.
1: A mí
2: sí.
1: Me pasa. Entonces yo normalmente todo lo que veo en Facebook no trato de ni reaccionar ni compartir, porque ahí se publica demasiada información falsa. Entonces es mejor ir a un canal informativo, páginas vericas, en donde ustedes puedan verificar la información.
0: Claudia, ni que no solamente Facebook, yo creo que cada una de las redes sociales tiene esa misma particularidad.
1: Sí. Sí,
0: aquí mismo estamos en TikTok, por ejemplo, hasta ahora.
1: Sí.
0: Y la gente, varios inescrupulosos pueden entrar al chat
3: y escribirlo
0: como spam. Incluso ya
1: pasó.
0: Ya ha pasado y sí. Ya pasó durante el día. Lo mismo X Twitter, que digamos, entre comillas, de todas viene siendo como que la que uno dice, uy, vamos a la información
1: real,
0: pero uh-huh. También allí usted puede caer con fake news y demás. Ahora, el contacto directo, que es WhatsApp,
3: sí.
0: A ese
3: sí
0: le tengo un poco más de miedo. ¿Por qué? Porque ahí es donde las cadenas se reenvían, las fotos se reenvían, los videos se reenvían.
1: Claro.
0: Y no hay ningún tipo de validación con esta información. Entonces yo creo que como creadores tenemos que ser bastante responsables y rigurosos, y también como consumidores y lo que compartimos a través de nuestras redes sociales.
2: Mi Sebas, también quería contarles que la Fundación Médicos Amigos,
0: sí,
2: están buscando médicos para viajar al Chocó. Sí, entonces se está organizando un traslado de personal de salud voluntario desde Bogotá, se cubre la logística y el transporte. Entonces, por favor, si usted es médico, puede comunicarse, puede buscar @fundacion_médicosamigos,
0: okay,
2: o puede escribir al 302-788-8662. Esto es verificado. Ya tiene que estar mirando si hay cupos disponibles, pero están buscando médicos que puedan viajar, tengan disponibilidad para viajar al Chocó. Esto lo está haciendo la doctora Paula Cepeda, entonces para que también miremos si de pronto usted es médico voluntario y puede viajar.
0: Bueno, a esta hora los saludamos a través de Team Hater de los 40 Colombia, a través de TikTok, los 40 Colombia, también por supuesto en la radio, los 100.4 Bogotá, en los 90.9 Medellín y en YouTube. Y recordemos, Diana, el banco de alimentos.
1: Sí, señor.
0: Que tenemos habilitado.
1: Hay una campaña que se está realizando a través de bancos de alimentos de Bogotá. Para aquellas personas que quieran hacer también su donación, lo puede hacer, ya que todo lo que se recaude en esta campaña, pues va a estar destinado para las ayudas y para las familias y comunidades más afectadas por el sismo de esta mañana. ¿Dónde lo van a poder encontrar? A través de www.bancodealimentos.org.co www.bancodealimentos.org.co. Y además de eso, muchachos, han habilitado una llave, una breve,
0: sí,
1: que el número es 00-916-77852. 00-916-77852. Cualquier aporte económico que ustedes quieran hacer, que quieran comunicarse, que estén de pronto, ustedes quieran ayudar, pero no saben realmente dónde hacerlo. Bueno, esto es una fuente verídica en donde pueden ir a hacer su donación y así pueden ayudar
3: sin
1: a
3: problema
1: las familias más afectadas.
3: Toda la tranquilidad del caso.
0: Bueno, recuerden que el 316-528-1000, la línea 40, está habilitada. Para que usted envíe su nota de voz, para que nos cuente, conversemos ahí a través de la línea 40,
1: sí,
0: que seamos el puente y el canal de comunicación en estos momentos tan difíciles para Colombia. Reiterarles también mucho cuidado con la información, la difusión a través de sus redes sociales, de sus números de WhatsApp y demás, para que atendamos a la calma.
3: Oiga, en ese momento tenemos

0: comunicación con un compañero, él es Myron de Caracol Radio en Cali. Justamente, pues durante todo el día le ha tocado vivir la situación y lo tenemos en este momento. Myron, saludos.
1: Ya estamos ahí, ya estaremos ahí con Myron, que nos va a estar ahí la comunicación, programándose ahí de pronto, que nos escuche.
0: Myron, ¿nos escuchas?
1: Ahí ya lo vemos, pero ya vamos a organizar la comunicación en audio con Myron, que está desde la ciudad de Cali, que hace parte del equipo de Caracol Radio, el sistema informativo, y que nosotros estamos con ustedes también conectados.
2: Sí, escuchan.
1: Ahí lo escuchamos, Myron, ¿cómo vamos?
0: Ya lo tenemos. Saludos, Myron.
3: Perfecto. Un abrazo para ustedes, para John Piguer, este reporte precisamente en la ciudad de Cali. Está prácticamente la señal fallando. Y a esta hora los saludo desde la calle Quinta con 44, una de las zonas más afectadas. Si ustedes pueden ver al fondo, precisamente pueden encontrar o pueden observar un edificio que era de 5 pisos. Este edificio de 5 pisos se fue al piso. Lo que se observa es el 5º piso prácticamente. Y aquí en esta zona, autoridades ya rescataron a 6 personas. Entre ellas 2 menores de edad, también a una mujer que en ese momento, pues por parte del cuerpo de bomberos, logró ser rescatada de allí, del 5º piso, después de adelantar una ardua labor precisamente de los organismos de socorro, lograron rescatar a estas personas. Hay que decir también que también estuvimos visitando otra de las zonas afectadas, autopista suroriental con 38A, allá el apartahotel Molino Rojo. La mitad de ese prácticamente se fue al piso. Allí estaban atrapadas un aproximado de 11 personas. Ya las autoridades estaban por rescatar a una persona más, porque durante todas las labores, tanto de organismos de socorro y también de la misma comunidad, porque hicieron una cadena humana para poder retirar todos los escombros, pues lograron rescatar a estas personas. Todas las imágenes que ustedes han logrado observar en redes sociales dan cuenta de la magnitud de la situación. Ya las autoridades habían reportado más de 20 edificaciones con graves daños, 15 personas muertas de manera preliminar y más de 300 personas, pues lamentablemente, heridas. Ya en este momento, el mismo presidente está en la ciudad de Cali, entregará un reporte preliminar y nuevas medidas. Entre ellas, en la ciudad de Cali, 8 de la noche, toque de queda para toda la ciudadanía hasta las 6 de la mañana. Hay que decir que hay otras afectaciones, el Hospital Universitario del Valle, hubo un rescate de una madre y su hija, también graves afectaciones en el norte del Valle, una edificación también residencial de 5 pisos sobre la novena con 44, también se fue al piso. Allí estaban adelantando las labores de presupuesto, el censo. Cantidad de emergencias en la ciudad, en el sector de Capri, en el norte afortunadamente dio mayor cosas, gracias a Dios, pero las mayores afectaciones fueron en el oriente también, donde una notaría se fue al piso, y por supuesto en el sur de Cali, donde hubo graves afectaciones.
1: Bueno, es Myron que está con nosotros a esta hora en Cali. Myron, consulta, ¿cómo, se vive, digamos, la gente? Hay toque de queda desde las 8 de la noche. Me imagino que el ambiente está bastante tenso. Ahí vemos que hay calles cerradas. ¿Cómo es la situación actualmente?
3: Sí, tensa, preocupación, tristeza. Pero eso no ha dejado de que los caleños, pues, puedan aportar su granito de arena. A zonas como estas, donde están los cierres, donde se presentan las emergencias, han llegado cientos de caleños a dejar agua, víveres. Por ejemplo, allí podemos ver a una de las personas que está sacando algunas botellas para entregarle a las personas que están ayudando y también a los organismos de socorro. En medio del dolor, pues están colocando su granito de arena, y muchas personas, como se dice popularmente, se están pidiendo la 10 para ayudarse a esa situación de mucho, y por supuesto con pérdidas tanto materiales como de familiares, lamentablemente.
4: Myron, de pronto para que le recordemos a los caleños, ¿dónde están los centros de acopio en Cali? Y dos, ¿cuáles son las recomendaciones que le han hecho, pues evidentemente, a los ciudadanos que tal vez no saben qué hacer? He visto mucho que han recomendado que no saquen los carros ni motos para que así se pueda agilizar el tráfico en Cali. De pronto que podamos recordar eso para la gente que nos está escuchando, que nos está viendo a través de @los40colombia.
3: Principal centro de acopio por parte de las autoridades será allí en la plazoleta Jairo Varela, en el centro de la ciudad. Allí llegarán precisamente a dejar todo de ayudas humanitarias, pero también precisamente las autoridades han puesto a disposición, por ejemplo, el Banco de Alimentos de la ciudad, que es un punto también habilitado para entregar ayudas humanitarias, y muchos han volcado a los sitios de la emergencia a entregar también el agua, también dulces, por supuesto, para apoyar a las labores de rescate. Sí. Recomendaciones principales, pues se han visto a lo largo del día diferentes réplicas. Lo que dicen las autoridades es evitar llegar hasta los puntos de emergencia, de situaciones graves. Por ejemplo, ahorita nos encontrábamos aquí en la calle Quinta con 44, sonó una réplica, pues lo que evidencian los teléfonos celulares cuando algo va a suceder, sonaron las alarmas, y por eso las autoridades de inmediato evacuar esa zona, no estar mucho tiempo allí, y solamente las personas, digamos, capacitadas para hacer estas labores son las que piden que lleguen hasta este punto, porque todos quieren ayudar, obviamente, sí. Y eso es de agradecer, de resaltar, pero muchas veces también las autoridades dicen que evitemos llegar a esos puntos, porque muchas veces se lesionan, pasan situaciones mayores y deben también atender a las personas de la emergencia, pero también las personas que están tratando de ayudar.
1: Bueno, es Myron que está con nosotros desde Cali con la información oportuna a través de Team Hater de los 40. Myron, ¿está ubicado usted en qué lugar? Vemos ahí como que hay movimiento de gente que va llegando ahí atrás, y podemos de pronto, no sé, conversar con alguien que llega como con también con ayudas y con temas humanitarios allí.
3: Sí, nos encontramos precisamente sobre la calle Quinta con 44. Les mencionábamos una de las edificaciones que se cayó por el terremoto. Lo que ustedes pueden ver ya por la oscuridad, pues es un poquito más complicado, pero el quinto piso es el que está a nivel de la vía. El resto de los pisos pues quedaron prácticamente tapados por todos los escombros que se encuentran allí. Vamos a tratar de acercarnos un poco más. Vamos a ver, es cada vez que nos acercamos más a la zona de emergencia, el dilema es que se nos va la señal.
4: La señal. Claro. La señal.
3: Tenemos que retirarnos un poco para generar, efectivamente, sí.
4: Esto, hay calles que han cerrado en Cali para que de pronto tengamos en cuenta por las afectaciones.
0: Tomar vías alternas.
3: Sí, todas las zonas afectadas, por obvias razones, se encuentran pues con cierres. El punto de la calle 44 con Quinta, pues efectivamente uno de los cierres. Vamos a acercarnos por acá. Muchas gracias por atendernos, bienvenidos a Caracol Radio. Ustedes llegaban en este momento con ayudas, y esa es la invitación precisamente para la comunidad, para ayudar en esos momentos de dolor.
2: Pues la verdad, todo lo que pasó aquí fue muy duro, a todos nos tomó por sorpresa, muchas familias aún que están buscando a sus seres queridos, y nada, lo único que tenemos que hacer los caleños es apoyarnos entre nosotros.
3: Un granito de arena, eso es una ayuda enorme.
2: Claro, obvio. Cualquier botellita de agua, cualquier cobija, cualquier sábana. Muchas personas quedaron ahí sin su hogar, la verdad ha sido muy triste.
3: Muchas gracias.
2: Dale, muchísimas gracias a usted.
3: Personas como ella, es como mencionábamos, se ponen la 10 precisamente para ayudar y dar agua, dar bocadillos, dar materiales de ayuda, pero también están diciendo por redes sociales que también lleguen hasta el punto donde están recibiendo ayudas, que es la plazoleta Jairo Varela en el centro de la ciudad, para que esas puedan ser repartidas en varios lugares de afectaciones en Cali.
1: Bueno, ahí está Myron con nosotros desde Cali, que hace parte del sistema informativo de Caracol Radio, conversando con las personas que están ahí y también todo lo sucedido, el centro de acopio, que es la plazoleta John P. Jairo Varela, recordemos.
0: Sí, señor. Jairo Varela, queda ahí en el centro de la ciudad, un sitio emblemático, sí. Por cierto, no tiene pérdida, y que en ese momento se ha convertido en punto centro de acopio para que ustedes puedan acercarse y llevar todas las ayudas que ustedes puedan, con lo que puedan ayudar.
1: Myron, gracias por estar conectados con nosotros ahí en Team Hater de los 40. Ya se desconectó, sí, estuvo con nosotros y por estar ahí y muy pendiente desde temprano, y por supuesto con toda la información a través desde el sistema informativo de Caracol Radio. Ya son las 6:33. Abrazo a todos los que se van conectando, y recuerden que en nuestro WhatsApp, nuestra línea 40, usted puede enviar su reporte, Luda, 316-512-8000, para que seamos puente y canal de información. Mucha gente que está desde otras partes del mundo preguntando por sus familiares también, y por acá los pueden replicar y ser ser nosotros voceros de esa información.
5: Claro, Seba, somos ese puente, lo que necesiten. Recordemos que también este sismo se sintió por fuera, en Ecuador,
1: sí,
5: en
1: Ecuador, Panamá,
5: también lo sintieron.
1: Venezuela.
5: En el mismo Venezuela también lo sintieron. Y mucha gente que vive en otros países, Estados Unidos, México, España, que tiene familiares acá en Colombia, de pronto no saben nada de ellos, dejen acá la información, ayudamos sí. a difundir. Ya que sabemos que muchos de ellos de pronto no pueden viajar, necesitan de pronto ayuda de amigos, gente que también vaya y ayude a buscar a sus familiares.
0: Correcto.
5: Somos como su puente, lo que necesiten, no solamente por las redes de los 40, sino también si nos pueden escribir a Diana, a Sebas, a mí,
4: lo que necesiten.
5: Yopi.
0: Internamente ahí estamos.
5: Internamente estamos en ahí. Instagram, lo que necesiten, lo que ahí necesiten. Vamos a estar. Si necesitan que les difundamos también información por medio de nuestras redes sociales, también lo vamos a hacer. Aquí estamos para ayudarnos entre todos. Y nada, recuerden que mucha calma, ya está entrando la noche.
0: Sí, sí.
5: Puede mucha gente entrar en desespero de pronto por la oscuridad, pero tranquilos que ya hay mucha gente ayudando y no los vamos a dejar solos en estos momentos.
1: Bueno, ya son las 6:35 PM, es una edición especial, diferente, a través de Team Hater de los 40, donde normalmente estuviéramos conversando de todo lo que pasó el fin de semana con la música, tendencia, entretenimiento y muchos temas más. Obviamente hoy estamos revisando y siendo puente de comunicación para lo sucedido desde las 7:35, 7:34 de la mañana, terremoto de 7.4 magnitud en epicentro en el Chocó y también que afectó diferentes ciudades de Colombia como lo son Cali, Pereira, gran parte del eje cafetero, en algunos municipios, obviamente en Antioquia, pero muy pendientes también a el Chocó. ¿Qué está pasando hasta ahora en el sistema informativo de Caracol Radio, donde usted puede escuchar y puede ver lo que está sucediendo?
6: ¿Por qué o cuánto tiempo?
7: No saben. Bueno, le digo contradictorio porque no hay, como dicen en el ejército, un mando unificado. Y creo que no están funcionando las cosas bien.
6: ¿No lo mandaron para la casa o algo?
7: Que si quería, pero después me dijeron que si no. Que ya me mandan los papeles y no me los han mandado. Que si voy a continuar acá o no.
6: O sea, también preocupa la delincuencia porque dejó sus papeles y todas las cosas, que se lleguen a llevar cosas.
7: Ese es el miedo, que se lo han llevado. Y me dijeron, sí.
1: A esta hora desde Cali hablan las víctimas y afectados del sistema.
6: ¿No podía hablar con sus familiares?
7: ¿Cómo? Si no tengo los números. Los números están en el celular.
6: ¿Cuál es su apellido? Si la gente está viendo o escuchando la luciérnaga, para que sepan que usted está
7: Levites,
6: bien.
7: Levites. Levites.
6: Israel Levites.
7: Sí, señor.
6: Don Israel. Y por último, ¿qué tiene? ¿De qué está sufriendo?
7: Tengo un problema, tengo varios, pero el que me están tratando actualmente es una infección urinaria fuerte. Sí. Por eso estoy aquí.
6: Bueno, don Israel, que le va muy bien y que le entreguen sus papeles pronto.
7: Muy amable, gracias.
6: Bueno, hasta luego. Es el panorama que se vive aquí, a las afueras de la clínica Rey David, donde están empezando a ingresar los pacientes, pero vemos muchos que con el calor están esperando que los ingresen y que también sean atendidos.
8: Muy bien, George, excelente trabajo, muchas gracias. Volvemos, Orlando Villar.
9: Gabriel, mire, conectamos a esta hora a nuestro editor económico, Mr. Dólar, porque hay dos noticias. Una que tiene que ver con esta emergencia y los afectados de y en materia de energía, Gabriel, porque el fluido eléctrico ha fallado y sigue fallando y está intermitente además en algunas zonas del país. Pero además, Lucho, de una vez cuéntenos, porque se conoció la cifra de inflación, noticia de última hora que por supuesto tenemos que registrar a esta hora.
10: Sí, Orlando, si le parece, comencemos por las zonas que tienen afectaciones más.
1: Bueno, pues esto es lo que está pasando, lo que está sucediendo en Caracol Radio, La Luciérnaga. A esta hora vamos a estar revisando y escuchando todo lo que está pasando también en el sistema informativo. Luda Silva, la gente que se pueda comunicar, que esté muy pendiente también. Estamos ahí informando de los centros de acopio. Sí. Y por supuesto, para los peluditos.
5: Para los peluditos, mi querido Sebas, que recordemos que ellos también están asustados, no tienen dónde llegar, no están desorientados. Normalmente los animalitos, Sebas, y las mascotas sienten desde antes lo que va a pasar, empiezan a ladrar, empiezan de pronto a desesperarse un poco.
0: Se ponen inquietos.
5: Y también se vuelan. Entonces pasa mucho que hay ventanas abiertas y los perritos, los gaticos, por el mismo desespero de no saber qué hacer, se pueden tirar por las ventanas, pueden escaparse por las terrazas. Entonces también tener mucho cuidado con esto en caso de réplicas o lo que sea. Y si ven un animalito en la calle, ayúdenlo, no lo dejen solo, tómenle foto, difundan, porque de pronto hay un dueño, una persona desesperada buscando a su gato, buscando a su perrito o a su perrita. Entonces recordemos también que en estos momentos en el mall Cañas Gordas en Pance, al sur de Cali, están recibiendo animalitos afectados, perros, gatos, que de pronto estén heridos, estén asustados, estén perdidos, y allí hay atención veterinaria, entonces también los pueden acercar allá. Esto para la gente de Cali. Si usted puede ser hogar de paso, en el Chocó, en Manizales, en Pereira, en Cali, para también los animalitos que estén en la calle desorientado, háganlo, tómenle fotos. Ustedes no saben de pronto que pueden estar ayudando a una persona a encontrar a su mascota.
0: Sí, sí, sí, sí. Y volvemos a lo mismo que estábamos hablando hace un momento, y es que así como reposteamos la imagen del evento, del concierto, de la fiesta, en ese momento, pues ponemos nuestras redes sociales personales precisamente para ello, para unirnos a la causa y de una u otra forma, pues ayudar, porque son muchas las personas que en ese momento están desaparecidas, muchos los familiares que en ese momento están preocupados y que, hombre, necesitan difundir quiénes son esas personas, cómo podemos ayudar.
5: No, y que hay gente que de pronto dice, ay, pero a mí no me conoce nadie, ¿a quién va a ver esa historia? Ustedes no saben de pronto a quién están ayudando, quién precisamente vio su historia.
4: Y lo conoce, o conoce el amigo de lo amigo, y así se va la cadena, eso es una cadena.
0: Y precisamente esa historia se vuelve muy importante.
5: Sí.
0: Y se replica.
4: Yo les, hace rato estábamos hablando sobre las aplicaciones y sobre una función que tiene iOS en los teléfonos, y es que ellas alertan un posible sismo. En Android. A diferencia del iOS, que el iOS sí no tiene, ese sí tiene que buscar una aplicación en su tienda de aplicaciones. Sí. Tienen que buscar la alerta para los sismos o para los terremotos. Pero en ese caso, para los Play, para que ustedes vayan a su tienda de Play Store y pues descarguen esa aplicación. Pero en los teléfonos que sí se pueden activar a través de Roda los 40 Colombia, los muchachos Pipe Flores y Juan Peláez les dejaron como un video de instrucciones de cómo hacer para activar la alarma de sismos que tienen estos teléfonos, que han salvado la vida de más de una persona. Hoy se verificó, se confirmó que sí funciona tener activa esta función del teléfono. Sí. Y a través de Arroba los 40 Colombia, los muchachos hicieron las instrucciones de cómo poder activar esta función. Estaba viendo cómo funciona, y es que no sé si ustedes han notado que los teléfonos, cuando ustedes los sacuden, ellos como que arrojan una alerta. Entonces evidentemente esta función ayuda en conexión, entonces como que el sistema analiza que todos los teléfonos están teniendo el mismo comportamiento,
0: la misma reacción.
4: Entonces eso alerta a la gente, lo que hace es ir a verificar por ejemplo al sismo, a una verificación verídica, a ver si hay un sismo, y cuando sí es, entonces manda la alerta. Por eso es que funciona esta función en los teléfonos, para que ustedes vayan a través de Arroba los 40 Colombia, lo activen, y si tiene iOS, pues entonces descarguen una aplicación que le pueda funcionar, que evidentemente sí ayuda y puede salvarle la vida.
0: Mire, Dianita, alguien lo decía, y es que precisamente 15 segundos, 20 segundos antes de que suceda lo que la situación, eso puede salvar la vida de alguien.
4: Sí, en Venezuela pasó un montón, lo vimos.
0: 10 segundos claro. en los que usted se alerta, usted puede reaccionar frente a la situación.
1: Ya son las 6 de la tarde, 43 minutos, estamos al aire en Team Hater. Recuerde que usted puede enviar su reporte a través del 316-528-1000, su línea 40, para que nos cuente dónde está y si obviamente necesita ese camino comunicacional, pues vamos a ser parte de él.
5: Mi Sebas, también quería contarles que pues ya hablamos de pronto de las mascotas, de los de los animalitos, pero ahora también es hora de hablar de los niños, y es que también hay muchos niños desaparecidos, niños sí. desorientados, que no saben dónde están sus papás. En dado caso de que usted encuentre un niño que está desaparecido, que de pronto no sabe dónde están sus papás ni nada de esto, puede reportarlo a la página del ICBF, que es icbfsismo@gmail.com. Puede montar la foto, los datos del niño, que ahí también se están dejando los niños desaparecidos durante el terremoto.
1: Bueno, esa la información. Recuerde que el 316-528-1000, línea 40, puede enviar su nota de voz, y también en @los40colombia en TikTok, en YouTube, nos puede ver, puede mandar ahí su comentario. Por acá está Ana, por acá está Miguel, Ann, Juan Cárdenas, que anda por ahí también, Cata, Eddie, todos los que se están conectando y los que están escuchándonos y viéndonos a través del TikTok y compartiendo, por supuesto, este live en donde pues les estamos enviando toda la información en vivo y en directo a través de los 40 Colombia y Team Hater. Ya son las 6 de la tarde, 45 minutos. ¿Qué está pasando en el sistema informativo de Caracol Radio? Donde nos conectamos y hacemos también empalme con ellos.
11: Los dos han sido aplazados y pasados
1: hablan del tema futbolístico
11: semana, esperando que se puedan jugar en Colombia los dos partidos.
8: Oiga, Vargas, por supuesto que es primero, como lo ha dicho el mismo presidente, la remoción de escombros y encontrar vida bajo los escombros, pero creo que hay una buena tarea en revisar cómo han quedado los estadios en esas ciudades. Merecen una buena revisión precisamente para cuando vuelva el deporte a los estadios y no tengamos otra tragedia.
11: Hablamos del Palo Grande de Manizales, del Centenario de Armenia, el Hernán Ramírez Villegas de Pereira, y en Cali, que hay dos, el del Deportivo Cali en Palma Seca y también el Pascual Guerrero.
8: Sí, yo creo que cuando es una situación nacional, una buena revisada nacional nos caería sí, bien a todos para dar tranquilidad. Sigamos en esta ronda nacional, Villar.
9: Sí, Gabriel, y estamos tratando de conectar a nuestra compañera Erika en Cali. Ella se desplazó exactamente, Gabriel, a inmediaciones de la antigua Plaza de Toros. ¿Usted la conoció? ¿Usted sí, claro. qué?
8: Cañaveralejo, señor.
9: Pero, por favor, estamos hablando de la carrera 56 con calle Tercera. Allí nuestra compañera está acompañando esas labores de rescate, pero, por supuesto, la comunicación allí está bastante difícil. Y lo que nos reportan también desde Cali, Gabriel, es que si bien se había normalizado ya la operación, lo que podemos confirmar en este momento, Gabriel, es que se cerró el aeropuerto en este momento. Están verificando allí unos temas de infraestructura, de operación. Cae el sol, cae la noche y hay un tema con la energía. Es lo que nos dicen las fuentes consultadas a esta hora. Hay un tema con Celsia que parece ser no se puede garantizar el servicio de energía, pero ya estamos conectando a Cali. Precisamente nuestra compañera Erika Rebolledo, allí en el punto donde le digo, Gabriel, muy cerca a esa antigua Plaza de Toros, Erika.
12: Orlando, me escucha, estamos en este momento, como usted lo dice, en inmediaciones de la Plaza de Toros. A esta hora la angustia se concentra en este punto.
9: Conectemos otro punto mientras restablecemos la comunicación con nuestra compañera Erika, y está Darío, que nos tiene más detalles sobre la operación del aeropuerto y sobre lo que ocurre también allí con las restricciones en la ciudad de Cali. Darío.
13: Orlando, sí, efectivamente es una problemática que se genera con el suministro que hace la empresa Celsia en el complejo aéreo Alfonso Bonilla Aragón, que tiene como sede a Palmira, sirve a Cali, y que en esta situación que se está viviendo en este momento pues se torna pues muy complicada. Estamos a la espera de un pronunciamiento oficial que permita establecer si habría un tiempo determinado para el reinicio de las operaciones. Y le sumo otra noticia de las medidas en Cali. Acaba de ser suspendido por el alcalde de Cali el Festival de Música del Pacífico Petronio Álvarez, que estaba programado a iniciar este 12 de agosto y extenderse hasta el 17 porque pues las circunstancias claramente no están para una actividad como esta. Debido a lo que ha ocurrido en la capital del Valle del Cauca, habrá seguramente la oportunidad de fijarle una nueva fecha a este evento que congrega siempre en Cali a miles de asistentes de toda Colombia y del mundo entero.
8: Perfecto, Darío Gómez, volvemos a Cali más adelante. Juan Córdoba es doctor en comunicación y violencia mediática y experto en circulación de información en redes sociales. Juan, bienvenido a Caracol Radio, muy buenas tardes, ya va llegando la noche, ¿cómo estamos?
14: Buenas tardes, un saludo a todos los oyentes.
8: Juan, ¿cómo ha visto usted el comportamiento en redes sociales de la información de esta tragedia que estamos viviendo los colombianos?
14: Bueno, yo creo que en un primer momento estamos viendo unas imágenes reales, pero lo que yo esperaría en los próximos días, en las próximas semanas, es que algunas informaciones sean exageradas, que hayan informaciones falsas, que haya utilización de IA para espectacularizar contenidos. ¿Esto por qué? Porque algunos creadores de contenido pues obviamente monopolizan a través de las vistas, de la visualización de sus contenidos. Entonces tenemos que estar preparados para esto, revisar, pues estar conectados con sitios confiables donde sepamos pues que podemos confiar en ellos, que la información está verificada, porque obviamente va a haber un juego emocional de algunas personas para que sus contenidos pues les moneticen. Desafortunadamente algunas tragedias también pueden producir esto.
8: Se intentó en un momento también politizar de lado y lado la tragedia, cosa que he encontrado muy buen comportamiento en la gente en diciendo, hey, hablemos de la tragedia y no hablemos de política. Sí, pero quería decirle algo que sí tenía que ver con inteligencia artificial. En algún momento dijeron que se había destruido ese monumento de Puerto Resistencia, el monumento de la resistencia y de la hoy oposición de gobiernos, y después se dieron cuenta rápidamente que era inteligencia artificial. ¿Qué busca la gente? ¿Por qué crear zozobra en un momento en que estamos hablando de salvar vidas humanas?
14: Bueno, es una de las cuestiones de la información. El manejo de la información pues puede rendir una serie de ganancias no solamente económicas, sino también ideológicas, de servir a intereses económicos y políticos. Y pues de cada lado, no, ya no es ni derecha ni izquierda, sino buscan utilizar estas situaciones para que las personas se adhieran a un pensamiento. Entonces, obviamente, cuando usted me dice, oiga, destruyeron el monumento de Puerto Resistencia, pues obviamente una población se va a alterar por esto y otra población posiblemente se sienta feliz. Entonces, ¿dónde quedan las personas, los receptores, las audiencias? Quedan en medio de una batalla donde no saben qué es verdad y qué es mentira. O también desconocen si está siendo utilizado. O sea, es la información sirviendo a los intereses.
15: Oye, ¿y qué recomendación le damos a la gente? Dos pasos para chequear información, si llegan a tener dudas, si le parece sospechoso el video, por supuesto, seguir las redes sociales de los medios de comunicación reconocidos, de influencers que hoy están trabajando de verdad en eso y que tienen información muy valiosa, pero al que está en la que no tiene ese conocimiento, digamos, profundo de las redes sociales, dos o tres pasos para chequear una información y poder estar tranquilo que está consumiendo información real.
14: Te cuento una experiencia personal. Esta mañana cuando vi la foto de la catedral, en un primer momento pensé que era inteligencia artificial, pero vi cuál fue el medio que me estaba mostrando esa foto, y ese fue 90% para pensar que eso era real. Entonces mi primer consejo es ese: las personas intenten conectarse a sitios confiables. ¿Qué quiere decir un sitio confiable? Un sitio reconocido, un sitio que tenga una trayectoria investigativa. Y un segundo, les recomendaría saber que juegan con sus emociones en algunos casos. Entonces, antes de o al ver el contenido, antes de replicarlo, de comenzarlo a enviar, tener un pensamiento un poco frío sobre ese contenido que está consumiendo. Pienso que uno es muy técnico y el otro ya tiene un contenido emocional que funciona.
8: Bueno, pues Juan, mil gracias por acompañarnos esta tarde aquí en La Luciérnaga y en esta edición especial de Caracol Radio. Orlando Villar.
9: Gabriel, mire, mucha atención, que Tigo está anunciando y ofreciendo en medio de esta emergencia 2 gigas de datos a sus usuarios en Chocó, en Risaralda, en Caldas y en Valle del Cauca, para que puedan continuar con esas labores de contactarse con sus familiares. Y le cuento, Gabriel, también noticia de última hora que nos confirma Laura Saavedra. 2 nombramientos rápidamente en el Gobierno Nacional. Juan Sebastián Betancur será el nuevo viceministro del empleo del despacho del viceministro técnico, y un nombramiento más que se da de Andrés Ricardo Quevedo como viceministro general esto en el Ministerio de Hacienda y Crédito Público. Seguimos, Gabriel, no se desconecten porque vamos y continuamos sin pausas con esta transmisión y cobertura especial de Caracol Radio y todo el servicio informativo contándoles a ustedes cómo se está atendiendo la emergencia. Estamos acompañando al presidente Abelardo de la Estrella, que ya está en Cali. Gabriel, estuvo en Quibdó, les contamos acá primero las medidas y les estaremos contando los anuncios que realice el presidente de la República desde la ciudad de Cali y así también en las ciudades afectadas donde ya están los ministros.
8: Yo quería también destacar a los influencers, a los buenos influencers que han querido llevar información. Algunos influencers, hombre, hoy tuvimos algo, una tontería, que salieron a promocionar unas pijamas. En serio, hemos llegado hasta un punto de salir a promocionar unas pijamas que, por si nos coge una tragedia, nos veamos bonitas, decían un par de influencers. Pero hay un tipo, José Gallego, que se es arroba soy rayal piso gallego, que estaba en el aeropuerto de Pereira en el momento de la tragedia. Quienes están en YouTube, vamos a proyectarles las imágenes, los videos que tenía Soy Gallego, y les narramos un poco lo que estaba viviendo, porque tuvo que correr brincando encima de los escombros para resguardarse debajo de un anaquel. Vamos rodando el video de lo que estaba haciendo este muchacho. Estaba haciendo su transmisión en vivo en ese momento, en el aeropuerto de Pereira. Muchacho se para, ve que está temblando, vuelve a mirar a su cámara. Escuchamos esto. El ruido que empieza a derrumbarse. Sale corriendo con cara de tragedia. Va corriendo por el aeropuerto. En estos momentos vemos cómo tiene que pasar por encima de escombros con la gente que va saliendo.
9: Colapsó el techo, Gabriel.
8: Increíble. También lo que decíamos, lo que debe venir en el aeropuerto de Pereira después de la tragedia. Primero, la vida debajo de los escombros. Y después, ¿qué pasó para que una estructura fallara de esa manera?
9: Oiga, pero mire la gente alrededor de él también tratando de salir, buscar una salida en ese momento, porque lo que hablamos de los simulacros, ¿dónde está el guía, el socorrista, la persona que se encarga de...? No, todo el mundo va para afuera en ese momento.
8: Exactamente.
15: Pero es una escena de película, porque él va corriendo y todo se va cayendo, detrás de él.
9: Mire cómo se refugia.
15: Logra refugiarse bajo una mesa, que es lo que los técnicos denominan el triángulo de la vida, evitando que algo le cayera del techo. Se encuentra con otra persona y asombroso lo que está pasando a su alrededor. Se está viniendo abajo el aeropuerto.
9: Diana, ¿vio ese video del influencer Diana Calderón?
16: Es una cosa muy impresionante. Y el aeropuerto de Pereira, que es un aeropuerto intervenido en el año 2020.
9: ¡Nuevo! Con
16: una inversión gigantesca, y fue el aeropuerto que más se afectó.
8: Bueno, pues yo creo que como siempre, la primera orden del presidente es buscar la vida debajo de los escombros. Y más adelante tendremos que darle una gran revisión a qué está pasando con las estructuras en Colombia, con las viviendas, con el aeropuerto. Lo que le decíamos hoy a Sebastián Vargas, vale también la pena una revisión a todos los estadios del país, a ver si sufrieron afectaciones.
9: Y si estamos preparados, Diana, para una situación como esta en el país.
16: Eso es lo que vamos a tratar de analizar en Hora 20, que es un poco, ¿está Colombia preparada para esto? Y lo estamos viendo. ¿Qué tan preparado está nuestra unidad de gestión del riesgo ante una tragedia natural? ¿Qué tan preparados están las diferentes alcaldías? Porque además hay un desequilibrio entre grandes ciudades, ciudades intermedias, para poder atenderlo. Y también hay una gran confusión que vamos a tratar de aclarar. ¿Qué es lo que debe hacer el ciudadano cuando ocurre esto? Nosotros no somos una zona acostumbrada como México, como Chile, como San Francisco en Estados Unidos, donde hay una cultura ciudadana, una educación ciudadana para actuar frente a este tipo de realidades. Nosotros somos un país que ha tenido las tragedias de Armenia, ha tenido otras tragedias, pero no es un país acostumbrado a temblores.
8: Lo comentábamos aquí un poco, no en broma, porque no es momento de bromas, pero sí de las realidades. El simulacro nos lo tomamos muy deportivamente.
16: Permanentemente.
8: Bajamos las escaleras y nos vamos a tomar café allá al frente, le ponemos atención 2 minutos, pero aquí, en estos momentos en los que uno no sabe cómo reaccionar, es en donde nos decía hoy un psicólogo especialista que tenemos que estar entrenados mentalmente para reaccionar ante la tragedia. Y eso nos lo da tomarnos en serio los simulacros, que por instinto reaccionemos a como el simulacro nos dijo y tomemos la ruta que es, sin dañar las rutas de salida de los demás.
15: Oiga, y ver qué tan preparada está la unidad de gestión de riesgo, sobre todo porque viene de tratara el doctor Carrillo de subsanar a unos escándalos de corrupción que siguieron hasta el último día. Hoy estamos en interinidad. El director de la unidad de gestión de riesgo hoy es el del gobierno del presidente Petro. Le tocó atender el Consejo de Riesgo Extraordinario con el presidente Abelardo de la Espriella, que ya tiene un gerente para la unidad de gestión de riesgo, pero que no se ha posesionado. Hoy todos los equipos que están trabajando y funcionando y atendiendo la emergencia vienen del gobierno anterior, con todas las dudas que teníamos sobre el manejo de los recursos. Hay que ver si hay una bolsa importante y un personal importante para enfrentar lo que se viene de ahora en adelante, porque hoy fue la emergencia, pero lo hemos dicho estas dos horas, Gabriel, lo que viene ahora es lo realmente importante y es el reto para el país.
8: Bueno, pues un gran trabajo el día de hoy, que sigue con el servicio informativo, con Orlando Villar como director del servicio informativo de Caracol, esta edición especial que hicimos de La Luciérnaga, y en segundos, hora 20. Y yo creo que es muy importante que escuchen estos mensajes, porque aquí les decimos cómo pueden ayudar, cómo pueden donar, cómo pueden apoyar a esta tragedia y sobre todo demostrar siempre que los colombianos tenemos un gran corazón en medio de la tragedia.
16: Porque Orlando, el Banco de Alimentos es el que ha determinado que se presenten las ayudas a través de qué.
9: Claro que sí, Diana. Les vamos a confirmar en este momento que el Banco de Alimentos, si usted se puede sumar en www.bancodealimentos.org.co. Estamos hablando del Banco de Alimentos de Bogotá, que está llevando y movilizando a las familias y comunidades más afectadas. Entre allí o con la llave de breve 0091-6778-52, o entre ya a nuestro YouTube de Caracol Radio y usted puede tomar un pantallazo y así tiene la información. 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
4: 7 de la noche en Colpensiones. Colpensiones se da la hora en los 47 de la noche.
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